0: periodista Blanco Castiñeira, autora de una extensa obra testimonial y de investigación que acerca al público a la dimensión humana, política y ética del líder histórico de la Revolución Cubana. En este sitio cargado de memoria, dialogaremos sobre Fidel, sus raíces, la vigencia de su pensamiento y el significado de Virán como punto de partida de una historia que aún interpela al presente latinoamericano. Ya comenzamos. Katiuska, estamos en Virán. Usted ha dicho que este es un lugar donde las claves se podían descifrar. ¿Qué tiene este sitio que permite entender a Fidel Castro más allá de la historia oficial?
1: Bueno, primero que todo, el amor sublime entre sus padres que dio lugar a que nacieran los hijos de la casa. Y también los valores sobre los que la familia se asienta. Valores, pudiéramos decir, tradicionales, pero de una pureza ética importante. Como no mentir, no robar, ser honesto y también ser solidario. Compartir los días de la vida con todas las personas, sin distinción de color de la piel, ni de ningún tipo, pudiéramos decir, de otro tipo de linaje que no fuera la común vida aquí en este lugar, en el trabajo en el campo, en la escuela. Es decir, para ellos, eso para mí es un sentido importantísimo porque marca después qué posición histórica Fidel tendrá con los poderosos o con los olvidados, con los que necesitan transformar la realidad para que las cosas cambien y la vida sea nueva y feliz, para que las personas tengan decoro material, modesto, austero, pero decoro, y al mismo tiempo la plenitud en el conocimiento, en el disfrute del arte, para que todo eso sea posible, para que las personas tengan una vida digna. De alguna manera hay que nacer de ese profundo sentimiento que es el amor y los profundos sentimientos también de solidaridad con las personas.
0: El padre de Fidel tenía una relación especial con los cedros, con la tierra, con la naturaleza. ¿Qué simboliza esa imagen de todo el tiempo de los cedros?
1: A ver, en ese recorrido que Fidel hace con García Márquez, él dice que a su padre le gustaba plantar cedros. Dice así: a mi padre le gustaba plantar cedros. El cedro es una especie vegetal maravillosa porque es un árbol resistente, de madera, que tiene aroma, que se emplea también en la casa familiar para las cajas de tabaco que guardan los habanos del viejo. Los muebles, una parte importante, son fabricados de cedro. Es decir, que el olor a cedro, incluso se dice que cuando llueve, aquí en Virán huele a cedro. Yo conocí a una trabajadora muy humilde en un lugar de Santiago de Cuba. Y ella un día, cuando yo estaba escribiendo en una madrugada, estaba ella trabajando y me dice: mira, estamos en una etapa del año en que es el tiempo está bueno para cortarse el pelo. Es tiempo de luna, no sé si creciente, creo que es lo que ella dice. Y aquella imagen de la luna creciente y de que el hombre, que es el momento de sembrar, que es el momento de plantar para que se dé, la floresta de alguna manera o las plantas con esplendor, y que es también el tiempo de que los seres humanos se corten el pelo, me dio a mí como una analogía entre las especies vegetales como el cedro y los seres humanos. Y de ahí viene que pensé que el viejo no solo había sembrado cedros de madera, sino que también había cedros humanos. Y que esos cedros habían dado lugar, amalgamados con el pueblo, a un tiempo nuevo, que era el tiempo de la revolución y era el tiempo de los cedros.
0: Usted también ha afirmado, ¿qué significa esa comparación con el universo de Gabriel García Márquez?
1: Eso lo dice él en ese recorrido. Le dice a García Márquez hace 30 años, le dice:

cuando está recorriendo los espacios, que era una visita además muy emocional, porque eran los tiempos, no solo los espacios físicos, sino los espacios espirituales, los espacios de la emoción, de los tiempos de la niñez y del recuerdo de seres muy queridos que él conoció aquí, de sus padres, de sus abuelos, y también de los vecinos a quienes Fidel amaba también profundamente. Entonces, de los amigos de la infancia, en quienes tanto pensaba. Entonces, en esa etapa, Lina administraba muchos locales aquí en Virán, y el viejo trabajaba también en las colonias de caña y todo eso, atendiendo a los obreros, a los trabajadores, ventilando los asuntos de la finca. Entonces, él era pequeñito, tenía 4 años, 4 años y medio, y una manera de protegerlo en este ámbito anchuroso, de naturaleza, abierto, era colocarlo junto a los hermanos mayores en la escuelita de Virán. Por ahí es la parte que dice, la escuelita fue mi círculo infantil. Pero luego dice, y Virán mi Aracataca. Aracataca, ¿sabes qué es? El lugar de inspiración de Gabriel García Márquez para toda su obra literaria. Entonces te está diciendo que en Virán están los orígenes, las raíces, lo esencial de su vida, y que para poder conocerlo hay que partir de conocer las experiencias y las vivencias que guardó de Virán, incluso del Virán de la época, porque el Virán de la época era expresión de lo que vivía Cuba. Entonces, de alguna manera conoce a Cuba a través de Virán también. Y de alguna manera, en esa mirada que él tiene al lugar, él siente en un momento dado, lo dice estando ya en prisión, escribe y piensa todo lo vivido y dice que, por ejemplo, cuando lee el Manifiesto Comunista, lo comprende todo, porque dice que más que ninguna teoría me ha convencido de todo esto la palpitante realidad vivida. Y en esa realidad, Virán es un epicentro, es un lugar de referencia que no se puede eludir. No solo, fíjate, no digo, no lo restrinjo a la visita al lugar, sino al conocimiento de lo que implicó, del amor del que nace él y de todo lo demás que a lo que da lugar la vida aquí, que ya sabes que te dije que es el lugar que asienta la casa para mí prodigiosa, que dio nacimiento y dio lugar no solo a un ser extraordinario, sino a dos seres excepcionales de nuestra historia.

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0: Fidel se reconocía como un soñador al estilo de José Martí. ¿Dónde se encuentra ese hilo para usted entre ambos?
1: Bueno, en múltiples. Bueno, José, Roberto Fernández Retamán decía que Martí era orgánico en Fidel, que cuando Fidel respiraba, respiraba José Martí. Entonces, imagínate qué voy a decir de manera multidimensional: Martí está en Fidel, es su inspiración sublime para todo. Aprende de él en todos los sentidos, en el sentido, pudiéramos decir, del sacrificio, en el sentido de la vocación hacia el otro, en el sentido de aprender también y descodificar las ideas más avanzadas de su tiempo que le permitan transformar. Martí fue vanguardia de su tiempo en narrativa, en literatura y en periodismo, pero también fue modernismo en política. Martí fue un hombre excepcional y Martí es, pudiéramos decir, el corazón de Fidel. Es como yo lo veo. Y los pensamientos de Fidel. Es decir, es la simbiosis de ambas cosas, de lo profundo del alma y del razonamiento ecuánime ante lo que hay que hacer para llevar adelante una idea. Y la resolución, que es otra, eso es algo que también Fidel toma de José Martí y reconoce de manera magistral en Martí. Dice que la caída en combate de José Martí no es en modo alguno suicidio, porque había polémicas. Dice, es una acción suicida por su temeridad.
0: ¿Qué significó traer todo el polvo de Aracataca hasta aquí, hasta Virán?
1: Bueno, en primer lugar fue traer al autor de toda la obra literaria magistral que es García Márquez. Era un encuentro entrañable entre dos grandes que se comunicaban de una manera maravillosa y confidencial. Y de alguna manera hasta con sus pequeños gestos de complicidad. Fíjate la fotografía que hay de ellos dos ante la maquinita de escribir, están ahí mirando las teclas, de qué marca es la máquina. Ahí, imagínate, García Márquez, eso lo conectaba a él con los amores de sus padres, con la novela, el amor en los tiempos del cólera. Para García Márquez era un momento especial, pero también todo el recorrido, es como que Fidel le está confesando a García Márquez todo aquello que guarda en su corazón de una manera muy profunda, y lo hace, yo pienso, también por el tiempo. Era ya tiempo de narrar, era tiempo de descubrir, era tiempo de revelar. El día 14 yo regreso temprano de la redacción del periódico, había trabajado intensamente en aquellos días, y digo que me pensaba sentar a escribir las primeras páginas de un libro sobre Angola. Y estando en casa de unos familiares, me avisan que habían venido a buscarme. Cuando entro a la sala, encuentro a un escolta vestido con ese intenso verde de los compañeros que cuidaban mucho a Fidel, y me dice, apúrese que es un viaje con Fidel a Virán. Y entonces, bueno, ahí ya empieza el recorrido precipitado, con premura, para llegar donde los aviones esperaban, en el aeropuerto de Baracoa. Ellos tenían, él me explica que el apuro era porque se estaba anunciando un temporal y ellos querían salir antes de que el tiempo se empeorara. Y entonces, bueno, ya cuando yo llego se decide emprender el viaje. Me dice que tiene unos invitados especiales, que estaba García Márquez, eso me lo dice en la antesala, yo no los veía todavía, habían unas mamparas de madera a donde conversamos, con la delicadeza que siempre tenía Fidel, que me dice que le disculpara la precipitación con que me habían mandado a buscar, y para mí, yo lo que estaba era agradecida. Imagínense, yo estaba viviendo algo insólito en mi existencia. Y entonces de ahí me explica que estaba García Márquez como invitado especial, un escritor colombiano que se llama William Ospina, un escritor que había sido embajador en Cuba, colombiano, que en ese momento era secretario de César Gaviria en Estados Unidos, en la OEA, pero que existía esa amistad con él desde que estaba en la Embajada de Cuba, había tenido una buena, había propiciado una muy buena relación con Cuba, y una periodista de la jornada, Berta, no recuerdo el apellido, que viajaba con su hijita, con su hija, y entonces esa era eran los invitados de García Márquez y los que lo acompañaban a la invitación especial que Fidel le había hecho a recorrer Virán y a recorrer la memoria de Fidel en Virán. 15 de agosto de 1996. Él lo explica, había tenido compromisos en La Habana el 13 de agosto con los pioneros y por eso no viene ese mismo día. Y además con otros compromisos que tenía por su cumpleaños. Y entonces decide viajar el 14 hasta Holguín. Hicimos noche en Holguín o en las proximidades de la ciudad. Y de ahí al otro día, tempranito en la mañana, venimos acá, donde él quiere, de alguna manera, con algunos elementos de la vida cotidiana de los tiempos anteriores, rendir homenaje también a sus padres. Y entonces se brinda en el almuerzo cocido gallego, que era la costumbre de su papá, algo que le gustaba. Yo recuerdo mucho también de la visita que él repara en la higuera que estaba. Cuando abres el ventanal de la cocina de la casa grande, ahí atrás había una higuera que el papá de Fidel cuidaba. Yo lo anotaba todo en taquigrafía, yo estaba acostumbrada. Y vamos al hotelito, no recuerdo si fue antes o después del almuerzo, que él se sienta, él estaba vestido deportivamente y recoge los pies en una tablita de las que tienen los taburetes así en el frente. Y me dice, yo veo que tú lo anotas todo, me permites como un consejo, quisiera explicarte. Y yo le digo, sí, cómo no, imagínate, para mí él es la referencia máxima. Y entonces me dice, mira, yo cuando en estas circunstancias así hago el viejo oficio de mirador, observo bien todos los detalles, los guardo y después me invento la historia. Entonces yo tomé nota de lo que él me había dicho, porque realmente es muy importante observar el entorno donde están teniendo lugar los acontecimientos y registrarlos uno mismo en la memoria. Pero yo dije, sí, pero en el caso de Fidel, yo no me puedo inventar la historia, yo tengo que ser muy precisa en los detalles y más siguiendo también el ejemplo de Fidel y de García Márquez. Porque García Márquez asienta la verosimilitud de sus obras en el uso preciso de detalles de la realidad, que luego que hacen que el lector crea que sí, y entonces lo mismo asuma lo que sí es cierto, que forma parte de la realidad, como aquello que es, pudiéramos decir, prosopopéyico o exagerado en sus metáforas o en sus narraciones. Entonces, lo seguí al pie de la letra y al mismo tiempo me alejé. Yo era una muchacha jovencita que no tenía ni idea. Yo tenía, fíjate, Fidel iba narrando y yo lo que sí tenía claro es que yo tenía que buscar las respuestas a las preguntas que yo misma me hacía cuando leía la narración de Fidel. ¿Por qué? Porque él decía, mi tía María Julia noviaba con Martín Conde, se pasaron años acumulando recursos para poderse casar, así era en aquella época. Y bueno, eran los tiempos en que era el amor, tenía una barrera infranqueable, que era la presencia de otras personas que vigilaban a los novios y todo eso. Y yo no sabía quién era María Julia, yo no sabía quién era Martín Conde. Cuando él hablaba del lugar, yo estaba un poco aquel día como viviendo una experiencia tan emocionalmente, tan tan fuerte que al mismo tiempo tenía, no reconocía los espacios, yo nunca había estado aquí. Y entonces hablaban de la Casa de la Paloma, de la casa, y yo de la Casa Grande, del Hotelito, de la Valla de Gallos, de los barracones, y había algunos lugares que se me confundían en el recorrido, no podía discernir. Entonces empecé a estudiar todos esos lugares con vistas a escribir el libro. Pero eso, esa idea de escribir el libro, realmente quien me la da a mí es Guillermo Cabrera Álvarez, un profesional muy admirado, muy respetado, que yo considero mi maestro, y que me dice: cuenta tu aldea y contarás el mundo. Ese es un viejo proverbio. Entonces él me dice: cuenta Virán y contarás a Fidel. Y así comienza la expedición de investigar y de escribir.
0: Hay un momento profundamente revelador durante la presentación de su libro, Todo el tiempo de los cedros. Fidel Castro habla de su madre, Lina Rus, justamente en su centenario.
1: Bueno, realmente fue un instante de una, pudiéramos decir, de una conmoción en Fidel. Él habitualmente no hablaba públicamente de esos temas. Para él, Lina era la madre amorosa que los cuidaba cuando tenían fiebre, cuando estaba siempre atenta a los remedios que debían tener para que no se enfermaran, la que los arropaba cuando estaban en la habitación a la hora de dormir, la que estaba muy pendiente de los hijos en la casa, la que ponía también disciplina, era Lina. Y precisamente por eso ellos la sentían a ella como muy cercana, muy próxima. Es decir, se atrevían con Lina a confesar determinadas cosas que quizás con el viejo no. El viejo era la imagen de la autoridad. Aunque también con el viejo era el hombre que estaba siempre trabajando, el hombre que siempre estaba ocupado. Pero cuando Lina quería poner disciplina, en lugar de refugiarse era detrás del sillón del viejo. Era que esa autoridad ahí detrás era como la cobija, el lugar de refugio. Entonces yo pienso siempre que ambos se complementaban mucho. Y ese día Fidel habla de Lina y habla de Ángel. Habla de los padres, de cómo cada uno contribuyó a su formación y cómo ambos, de una forma u otra, fueron cruciales para su educación, para que él pudiera estudiar. Ángel alcanzando una posición en relación con los recursos que permitieran que él fuera a viajar a Santiago de Cuba a hacer estudios que no era posible hacerlos aquí en Virán. Y Lina, porque el único momento en que Ángel pensó, por unas quejas que le habían dado de los hijos en el colegio de La Salle, pensó que no volvieran a estudiar porque estudiar no era tan necesario. Lina entonces fue la que tomó la decisión de defender la idea de que era importante que Fidel continuara estudios, y ese es el momento en que Fidel se siente también respaldado, porque él la parte en que dice que si no lo llevan a estudiar de nuevo va a quemar la casa. Después él reconocía que esa era una amenaza fútil, ¿no? Que nunca hubiera hecho eso, que fue como una manera de presionar para que lo enviaran de nuevo al colegio, y así Lina habló con Ángel, y Ángel al final accedió y permitió que él volviera al colegio de Dolores, lo lleva a Santiago, a casa de un español que era amigo de él, y lo deja allí protegido y que para que pudiera continuar sus estudios. Entonces esa sensación de que gracias a sus padres pudo seguirse preparando es lo que permite también a Fidel después descollar en el mundo y en la historia. Si no hubiera tenido, es decir, tenía los valores, pero si no hubiera tenido los conocimientos, lo que yo llamo la academia, las enseñanzas de los colegios religiosos, que también daban, forjaban también una gran disciplina, sobre todo los jesuitas, forjaban el carácter, le ponían pruebas difíciles, lo animaban a que las cumpliera, que las venciera, y además unas escuelas que tenían un nivel muy alto también desde el punto de vista pudiéramos decir, de los conocimientos, desde el punto de vista incluso científico, porque fíjate que los jesuitas eran los únicos que tenían observatorios meteorológicos en Cuba, los el de Santiago y el de La Habana. Y en La Habana, bueno, desde el siglo XIX, incluso todas las teorías que existen, cómo comienzan todas las teorías que sistematizan el conocimiento de los huracanes, de fenómenos meteorológicos extremos, es un padre jesuita del siglo XIX, del que Fidel escuchaba hablar en Belén, pero así también de la conexión que Fidel tiene de conocimiento de todo lo que ha sido, claro, marcado por su época también, con un enfoque de su época, de todo lo que era la historia antigua, la historia sagrada que a él le apasionaba. Entonces, realmente, esa comunión es posible desde Virán con la pasión de sus padres, amorosa, de atender a sus hijos, de permitirles cumplir sus sueños también, y al mismo tiempo es lo que les abre el camino para el conocimiento, que no solo con Fidel, también con Angelita, con Ramón, con Raúl, y con todo, con Emma, con Agustina y con Juanita también.
0: Después de tantos años, ¿quién fue Fidel Castro para usted?
1: Para mí fue el ser humano excepcional. No estaba dotado Fidel de poderes divinos. Por tanto, todo lo que logró fue sobre la base de la persistencia, de la dedicación, del estudio, de sobreponerse a peligros y a dificultades muy grandes. Y esa, su humanidad, es lo que más siempre me conmovió, porque también él creo que valoraba en todos la humanidad, el sentir profundo, que es lo que nos distingue a nosotros de otras especies en el planeta.
0: Si tuviéramos que quedarnos con una imagen de Fidel aquí en Virán, ¿cuál sería?
1: Bueno, yo tengo dos imágenes. Aquella en que le rinde homenaje a sus padres al llegar a Virán, hizo un silencio profundo para recordarlos y homenajearlos. Esa fue durante la primera visita. Luego, cuando venimos a presentar todo el tiempo de los cedros en el centenario de Lima, expresa ya en palabras ese respeto que quiso alguna vez expresar casi con lágrimas y con rosas en las manos ante sus padres.
0: Desde Virán, tierra de memoria y de raíces profundas, concluimos esta conversación con la periodista cubana, escritora, ensayista y biógrafa de Fidel Castro Ruz, Catiusca Blanco Castiñeira. Desde este sitio histórico quedan las reflexiones sobre la dimensión humana de Fidel Castro, la vigencia de su pensamiento y la necesidad de preservar la memoria histórica de nuestros pueblos. Virán no es solo un sitio geográfico, es también un símbolo de identidad, resistencia y futuro para Cuba y América Latina. Muchas gracias.

0: Buen día, ¿qué tal? José Betancur por aquí, vecino de la residencia San Miguel, aquí en Chacao, en la avenida San Juan Bosco. Prácticamente lo que fue la intervención de hoy hizo el acompañamiento con la revisión e inspección de los trabajos que se están realizando. Hoy por hoy está trabajando la alcaldía en conjunto con el Plan Venezuela Renace. Están en sintonía y sinergia, se están haciendo trabajos de reestructuración con lo que son las columnas del edificio y a la vez nos están ayudando con el cerramiento de las áreas comunes y departamentos. Ha sido bastante importante para nosotros, ya que es un alivio a la carga de la responsabilidad que tenemos todos los vecinos en conjunto para la reparación del edificio. Estamos a la espera de avances significativos, sin embargo es un tramo largo, pero bueno, hacia adelante y agradecidos por la colaboración.
1: Imposible tener un pueblo verdaderamente revolucionario sin educación. Imposible tener un pueblo verdaderamente trabajador y verdaderamente cumplidor de su deber sin educación. Por eso la educación es fundamental en la revolución. Por eso todos nosotros nos preocupamos tanto por la educación. Por eso hemos tenido como una divisa convertir los cuarteles en escuelas. Hemos tenido como un programa llevar los maestros hasta el último rincón del país. Fidel Castro.
2: 16 de agosto de 1961. Discurso pronunciado en el resumen de la plenaria obrera de alfabetización, realizado en el Teatro Karl Marx, La Habana, Cuba.

Iniciamos un nuevo recorrido informativo por lo que acontece en América Latina y el mundo a través de la pantalla de Telesur. Soy Andrea Romero y conozcamos los titulares. Voluntarios colombianos refuerzan cooperación en la organización y distribución de ayudas solidarias para las comunidades afectadas por el terremoto. En Brasil iniciaron formalmente las campañas de cara a los comicios generales de octubre con el actual mandatario Luis Inácio Lula da Silva y Flavio Bolsonaro, liderando las preferencias presidenciales. Los incendios forestales mantienen en alerta a Europa mientras intensas lluvias afectan al continente americano.

0: En Colombia avanzan las labores de los centros de acopio para asistir a las personas afectadas por el sismo de magnitud 7.4. En Cali, los voluntarios clasifican y despachan toneladas de ayuda humanitaria bajo la campaña Petronio Solidario. Más de 1.100 personas operan en el centro de acopio para separar las miles de donaciones, que incluyen alimentos no perecederos, kits de aseo y artículos para niños y niñas. Los insumos clasificados se distribuyen de manera prioritaria en las comunas caleñas afectadas, en Buenaventura y del norte del Valle del Cauca.
1: Tras el terremoto que sucedió, desafortunadamente hubo que cancelar el Petronio, que es una, digamos que es un evento muy folclórico, muy típico de aquí de la ciudad de Santiago de Cali. Y se tuvo que cancelar por obvias razones. Se dispuso todo esto.
0: También en Colombia, el senador Iván Cepeda cuestionó la distribución de las ayudas destinadas a las personas afectadas por el sismo de magnitud del pasado, de magnitud 7.4 del pasado 10 de agosto. El legislador aseguró que ha recibido denuncias sobre una posible entrega selectiva de asistencia y anunció que la oposición hará seguimiento al proceso para evitar que se utilicen criterios políticos en la asignación de los recursos. También pidió explicaciones sobre la presencia en Colombia de 82 militares israelíes que participan en las labores de búsqueda y rescate. Estas declaraciones se conocen mientras continúa la atención a los afectados.
2: Así todo es lindo.
3: Negado la posibilidad de que Colombia reciba muy importantes ayudas que son evidentemente indispensables en este momento, se ha hecho una atención selectiva de los ofrecimientos a ciertos gobiernos sin, digamos, una explicación se les permite y se les acepta casi que sin condiciones la ayuda. Incluso se ha traído a militares extranjeros, como es el caso de Israel. Habría que ver en qué situación han venido y si van a permanecer en el país, qué funciones van a cumplir.
0: Revisamos la actualización más reciente de las cifras tras el sismo de magnitud 7.4 que impactó a Colombia. En medio de la falta de informes consolidados y cifras unificadas sobre las afectaciones humanas tras el siniestro, la Unidad Nacional para la Gestión del Riesgo de Desastres realizó una recopilación de datos que enumera a 289 personas fallecidas y 4.187 heridas, además de 143 desaparecidos y 354 personas rescatadas. Asimismo, se reportan al menos 66 edificios colapsados, 26.945 viviendas destruidas, otras 127.557 averiadas y 407 vías afectadas. Hacemos una pausa y ya regresamos con más de Telesur Noticias.

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0: Estamos de vuelta con más de Telesur Noticias. Continuamos con las informaciones. Arrancan las campañas presidenciales en Brasil de cara a los comicios del mes de octubre y durante su lanzamiento, el candidato y actual presidente de Brasil, Luis Ignacio Lula da Silva, enalteció los éxitos alcanzados durante su gestión. En medio de su discurso, el jefe de Estado brasileño declaró que presentará, en un plazo de 10 a 15 días, un programa para su próximo mandato. Lula da Silva afirmó que el documento detallará propuestas en áreas como el empleo, la inflación, el crecimiento económico y las políticas sociales. El municipio brasileño de São Bernardo do Campo fue el escenario principal de su campaña por su fuerte peso histórico y político en la trayectoria del mandatario.
1: Mientras esté vivo, no voy a permitir, no voy a permitir que se deje de luchar y dejar que la derecha, una derecha que se reía de los niños que estaban muriendo porque no había medicinas, una derecha que es responsable de la muerte de 400.000 personas durante el COVID, porque no trajeron. ¿Qué futuro tendría el pueblo brasileño si se ríen de un viejito que está muriendo asfixiado porque no tiene aire? ¿Qué futuro quieres para el pueblo brasileño si no inviertes en educación? ¿Qué futuro piensas que habrá en el futuro brasileño si no se invierte en la salud, si no se invierte en vivienda? ¿Qué futuro quieres si no inviertes en la empleabilidad? Y cuando ustedes crearon 2 millones de empleos, nosotros creamos 10.600.000 empleos formales. Eso es pensar en el futuro.
0: El presidente y también candidato Luis Ignacio Lula da Silva destacó los logros alcanzados durante su gobierno en materia económica.
1: Para que vean la diferencia que hay, la inflación que hubo en gobiernos anteriores fue de 102, la de nosotros fue de 4.5, la tasa de desempleo fue de 8%. La nuestra fue de 5.4. El empleo de ustedes fue de 6 millones, el de nosotros fue de 10 millones. Tuvieron un crédito de 4, nosotros, el de nosotros fue de 1%. Tuvieron 2.8% de déficit y el de nosotros fue 0.5%. Quiero que tengan los números para que puedan comparar, porque sí, me equivoqué. Ellos sí tienen que comparar quién les dio más empleo, quién les aumentó el salario, para que ustedes puedan decirles que tengan vergüenza y dejen de mentir, porque el pueblo está informado y no vamos a aceptar que la mentira venza a la verdad.
0: Por su parte, el candidato derechista Flavio Bolsonaro desarrolló su discurso de inicio de campaña presidencial centrado en la seguridad pública y ataques hacia el gobierno de Lula da Silva. El candidato centró su propuesta en el combate al crimen organizado, prometió clasificar a las milicias y narcotraficantes como grupos terroristas, coincidiendo con las mismas medidas tomadas por Estados Unidos contra estas facciones en Brasil. Se presentó luciendo una camiseta verde y amarilla con el lema "Mi partido es Brasil" y portando un chaleco antibalas durante el desarrollo del evento. Además, Flavio Bolsonaro mencionó a su padre, el expresidente Jair Bolsonaro, acusado por el golpe de Estado del 2023, para destacar su parentesco físico y de política neoliberal. Cambiamos de tema. El gobierno de Venezuela entrega en Caracas el superabasto de Mercal número 200 rehabilitado a nivel nacional. La entrega del abasto Mercal, liderado por la presidenta encargada Delcy Rodríguez, junto a autoridades nacionales para la alimentación, beneficia a más de 3.000 familias y a 8 circuitos comunales de la parroquia San Juan. El gobierno de Venezuela destacó que se han restaurado 200 establecimientos de Mercal y Bedeval en todo el territorio nacional. Asimismo, las autoridades también prevén que hacia finales del 2026 se rehabilitarán más de 400 establecimientos. Estos mercados buscan dar a la población precios asequibles y, a su vez, promover el desarrollo productivo local y comunal con productos 100% nacionales.

0: A través de sus redes sociales, la alcaldesa del municipio Libertador de Caracas, Carmen Meléndez, informó que desde la madrugada se mantiene un despliegue territorial para atender las afectaciones causadas por las fuertes lluvias que impactaron a varios municipios de la capital venezolana.
1: A toda Venezuela, aquí nos encontramos en Caracas desde el primer momento de esta afectación de las lluvias en el día de ayer, en esta onda tropical que pasó y bueno, nos afectó en todas las parroquias de Caracas. Desde la madrugada hemos estado desplegados y ahorita en este momento nos está llegando un apoyo del Ministerio de Obras Públicas de La Guaira. Agradecemos al ministro de Obras, al gobernador de La Guaira, que también mandó equipos para acá en este despliegue que estamos haciendo en las zonas afectadas para seguir trabajando y despejar todas las vías que quedaron afectadas por el lodo, por los escombros, lo que iba recogiendo las lluvias y también en la limpieza de las alcantarillas que quedaron afectadas producto de estas lluvias tan intensas en la capital. Agradecemos a nuestra presidenta Delcy Rodríguez que desde la madrugada dio las instrucciones para todo este apoyo y seguimos trabajando, supervisando, inspeccionando. Así que aquí no se para un gobierno en las diferentes escalas que está trabajando para llevarle solución a nuestro pueblo caraqueño.
0: En Francia, las labores de extinción continúan por sexto día consecutivo combatiendo los incendios forestales que han arrasado con más de 40.000 hectáreas en la región de Gironda, en el suroeste. Las autoridades han reaccionado a la emergencia, evacuando a más de 220.000 personas de las zonas amenazadas, resaltando que las llamas no solo han arrasado con las hectáreas de los bosques, sino que han provocado la destrucción de viviendas y vehículos. Miles de personas tuvieron que ser evacuadas de los centros de acopio a los que habían sido trasladadas y fueron asignadas a zonas más seguras y alejadas de sus recintos. Los bomberos franceses lograron controlar algunas llamas en varias zonas en medio de llamaradas que se expanden por las altas temperaturas. A su vez, agricultores de la zona participaron en las labores de extinción con bombas, mangueras y suministraron agua a los bomberos. El huracán Lala provocó intensas lluvias, inundaciones y carreteras sumergidas tras su paso cerca de la Isla Grande de Hawái. El Centro Nacional de Huracanes advirtió que el ciclón de categoría 1, con vientos sostenidos de 120 kilómetros por hora, provocaría deslizamientos de tierra potencialmente mortales en zonas montañosas. Aunque el impacto directo se evitó, el evento evidencia la fragilidad de las comunidades insulares ante fenómenos climáticos cada vez más extremos. Científicos vinculan esta intensificación al calentamiento global, mientras organizaciones locales denuncian que pese a los sistemas de alerta, la infraestructura y los planes de evacuación siguen siendo insuficientes para proteger a las poblaciones más vulnerables. Bélgica enfrenta un incendio forestal que ya ha arrasado unas 3.000 hectáreas, según las autoridades locales. El fuego, que se desató el pasado viernes cerca de la frontera con Alemania, ha obligado a evacuar unas 600 personas y se ha cobrado un área más del doble que el incendio récord anterior en el país. Más de 400 bomberos y equipos de emergencia especializados continúan trabajando para contener las llamas, apoyados por aeronaves y helicópteros. Los vientos cambiantes, las altas temperaturas que han superado los 37 grados y la sequía han creado condiciones propicias para la propagación del fuego que amenaza comunidades rurales y zonas naturales protegidas. El gobierno de Montenegro movilizó todos los medios aéreos disponibles para enfrentar los incendios que azotan al oeste y sur del país. El primer ministro, Milojko Spajić, informó que en las acciones participan los tres aviones de propiedad estatal que transportan un total de 9.000 litros de agua. Las llamas ya han puesto en riesgo decenas de viviendas en el municipio de Herceg Novi, fronterizo con Croacia y Bosnia-Herzegovina, donde se produjeron cortes eléctricos y evacuaciones de residentes tras arder las laderas montañosas sobre la bahía de Cotor. Asimismo, el fuego también se extendió hacia la localidad de Uitzin, en la frontera con Albania, amenazando infraestructuras y olivares. Estos incendios se registran en medio de la ola de calor extremo que afecta a Europa, con España, Francia, Grecia e Italia entre los países más perjudicados. Dos personas murieron y unas 10 resultaron heridas en un incendio forestal en la isla griega de Salamina. Los cuerpos fueron hallados sin identificar mientras se extinguía el fuego en la localidad de Peristeria, al sur de la isla. Aproximadamente 10 personas fueron trasladadas a hospitales con quemaduras, mientras la operación de rescate evacuó a 593 personas por mar. En la extinción participaron 260 bomberos, 58 equipos, 10 aviones y 7 helicópteros, que también se emplearán para evacuar a más residentes por agua, mientras los edificios residenciales ya están en llamas. Japón atraviesa lluvias torrenciales sin precedentes en el este del país que han dejado un saldo de 9 fallecidos y más de 1.000 hogares anegados. Lo que inició como una alerta meteorológica se convirtió en una crisis de gran envergadura que golpea con crudeza a decenas de miles de familias, especialmente en localidades como Chiba, donde el agua desbordada invadió viviendas y espacios colectivos con tal rapidez que desbordó la capacidad de respuesta y evacuación. Más de 1.000 viviendas reportaron inundaciones, de las cuales casi 600 sufrieron el ingreso del agua por encima del nivel del piso, lo que implica daños estructurales y pérdidas materiales difíciles de recuperar.

0: La sala Nicolás Guillén fue el escenario elegido para la clausura de la 34ª edición de la Feria Internacional del Libro. Nuestra compañera Evelyn Leiva nos comparte la información.
1: Un saludo, colega, para ti y para la teleaudiencia de Telesur. Así es, nos encontramos aquí en la sala Nicolás Guillén, donde hoy tuvo lugar la clausura de la 34ª edición de la Feria Internacional del Libro de La Habana, en su primera etapa aquí en La Habana. Conversamos hoy con Sergei Pascomenko, quien es el encargado de negocios interino de la Embajada de Rusia en La Habana. Me gustaría que me comentara sus impresiones sobre la cita literaria.
2: Bueno, muy buenas tardes a todos. Este año nuestro país, la Federación de Rusia, fue el país invitado de honor. Para nosotros es un gran honor de representar a nuestro país y los cubanos pudieron ver no solo la literatura clásica rusa aquí en la feria, sino también conocerse con los autores contemporáneos. Aquí llegaron algunos escritores contemporáneos que compartieron su visión acerca de la literatura, acerca de la vida contemporánea con el público cubano. Y no solo se trata de la literatura, también aquí realizamos unas mesas redondas, unos talleres. Inauguramos la semana del cine ruso y muchos otros eventos que esperamos que pudieron disfrutar nuestros amigos cubanos.
1: Agradecemos al señor Sergei Pascomenko. Nosotros de momento agradecemos por este espacio donde han tenido lugar una serie de eventos, lecturas de libros, presentaciones de libros y actividades culturales tanto por la parte cubana como la parte rusa. Un evento que ha permitido tender aún más puentes para el intercambio entre Moscú y La Habana. Nosotros devolvemos la señal a los estudios centrales.
0: Gracias a nuestra compañera Evelyn Leiva desde Cuba, y ahora cambiamos de panorama, nos vamos hasta Asia Occidental. En Líbano, más de 4.300 personas fueron asesinadas en ataques israelíes desde marzo del 2026 en medio del acuerdo de alto al fuego pactado en junio. Reportes sanitarios informaron que además de los muertos, se contabilizan cerca de 12.301 heridos como consecuencia de las explosiones de drones israelíes. Denunciaron que estas acciones forman parte de las constantes violaciones que ejerce el sionismo contra la población civil. Pese a los esfuerzos internacionales para lograr un cese del conflicto, Líbano sigue reportando ataques bélicos, víctimas mortales y destrucción de edificios. Las fuerzas militares de Israel intensificaron sus operaciones bélicas en el sur del Líbano con una combinación de intensos bombardeos aéreos, fuego de artillería y el uso denunciado de bombas de fósforo blanco. Estas agresiones se producen a pesar del acuerdo marco de cese de hostilidades firmados a finales de junio con la mediación de Estados Unidos y profundizan la crisis humanitaria que ya acumula más de 4.330 muertos, 12.270 heridos y más de 1 millón de desplazados. La escalada militar se agravó luego de que el primer ministro israelí, Benjamín Netanyahu, justificara la continuidad de las incursiones bajo el argumento de presuntas violaciones al alto el fuego por parte de la resistencia libanesa y amenazó con mantener la escalada genocida en Líbano y Palestina.

El ministro de Seguridad Nacional de Israel, Itamar Ben-Gvir, declaró públicamente que se debería asesinar entre 30 y 40 personas en Gaza cada noche. Las declaraciones fueron hechas durante un podcast con un ex retenido israelí, donde Ben-Gvir criticó la reducción de ataques israelíes en Gaza y expresó su desacuerdo con el primer ministro Netanyahu. Asimismo, afirmó que hay gente en Gaza que no es digna de vivir y que éstas ni siquiera deberían ser calificadas como personas. A raíz de esto, las declaraciones del ministro han sido condenadas por organizaciones de derechos humanos y medios palestinos, que las califican como una incitación al genocidio dentro de la campaña adelantada por el régimen de Tel Aviv en contra de la existencia del pueblo palestino. Recordemos además que Ben-Gvir acumula múltiples acusaciones internacionales y locales por incitación al racismo, apología de la violencia contra civiles y abusos a detenidos. El movimiento de resistencia palestino Hamas aceptó la hoja de ruta para la segunda fase del plan de Washington para Gaza tras reuniones con mediadores en el Cairo. La decisión busca un alto al fuego permanente y la retirada sionista del enclave en defensa de los intereses del pueblo palestino. Asimismo, el movimiento de resistencia Hamas destacó el papel de la Casa Blanca en las negociaciones, pero denunció que Israel incumplió la primera fase del acuerdo, intensificó los ataques y profundizó el bloqueo y la crisis humanitaria. La comunidad internacional, representada por el Consejo de Paz, impulsa la continuidad del diálogo, pero las organizaciones palestinas advierten que sin presión real sobre Tel Aviv, cualquier acuerdo corre el riesgo de caerse por las veces en que Israel ha incumplido. Ocho países encabezados por Egipto, Qatar y Turquía responsabilizaron directamente a Israel por bloquear los esfuerzos de paz en Gaza. La declaración conjunta, suscrita también por Jordania, Emiratos Árabes Unidos, Arabia Saudita, Pakistán e Indonesia, denunciaron que el rechazo del gobierno del primer ministro israelí Benjamín Netanyahu a retirarse del enclave y a reconocer un Estado palestino vulnera las resoluciones de la ONU y amenaza la estabilidad regional. Los firmantes exigieron a Estados Unidos que presione a su aliado para cumplir los acuerdos y atender la crisis humanitaria que ya devasta a la población gazatí, al tiempo que exigieron acciones concretas para paliar la emergencia humanitaria que ya ha cobrado miles de vidas y desplazados a la inmensa mayoría de la población de Gaza. Gracias por acompañarnos en nuestro recorrido informativo. Le invito a que se mantenga en sintonía de nuestra multiplataforma. Será hasta una próxima emisión.

0: Imposible tener un pueblo verdaderamente revolucionario sin educación. Imposible tener un pueblo verdaderamente trabajador y verdaderamente cumplidor de su deber sin educación. Por eso la educación es fundamental en la revolución. Por eso todos nosotros nos preocupamos tanto por la educación. Por eso hemos tenido como una divisa convertir los cuarteles en escuelas. Hemos tenido como un programa llevar los maestros hasta el último rincón del país. Fidel Castro.
1: 16 de agosto de 1961. Discurso pronunciado en el resumen de la plenaria obrera de alfabetización, realizado en el Teatro Karl Marx, La Habana, Cuba.
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1: Hola, bienvenidos y bienvenidas a un nuevo programa de Sala A, un programa que explora las historias del cine, de la vida y algo más. Hoy dedicamos un programa al centenario del comandante en jefe de la Revolución Cubana, Fidel Castro Ruz. Un programa sin duda alguna muy especial. Nos encontramos en este lugar no por coincidencia. Aquí Fidel Castro se reunió con varios cineastas de Latinoamérica y todo el mundo. Primero comencemos con el acontecer informativo. Esto es Sala A. Ya comenzamos.
2: El Festival de Cine de San Sebastián, para su edición 74, reveló los detalles de su sección Horizontes Latinos, una ventana a lo mejor del cine latinoamericano, con películas inéditas en España, dirigidas por cineastas de la región o que ponen el foco.

0: Ciudad de México enciende las pantallas con la edición 31 del Festival Internacional de Cine para Niños y No Tan Niños. Organizado por la Matatena, este encuentro no es solo diversión, es una apuesta por despertar el amor al cine desde la infancia. Hasta el 23 de agosto, el festival presentará una cuidada selección de películas y contenidos audiovisuales de alta calidad. Las funciones llegan a salas como La Julio Bracho, El Cinematógrafo del Chopo, Cinemanía y el Museo Jan Quick, además de canales de televisión pública. Y como su lema lo dice, la magia del cine es para todas las edades. Una experiencia intergeneracional que fomenta la convivencia familiar, estimula la creatividad y abre nuevas perspectivas a través de historias entrañables. La Cinemateca Nacional de Venezuela celebró 60 años de historia honrando a su fundadora, Margot Benacerraf, una de las figuras más importantes del cine venezolano. Del 12 al 14 de agosto, el Museo de Bellas Artes de Caracas fue el escenario de un seminario especial con proyecciones, ponencias y conversatorios. La iniciativa proyectó su obra maestra, Araya, junto al conversatorio Los tesoros escondidos en el archivo de Margot y la ponencia colectiva 100 años de Margot, 60 años de la Cinemateca Nacional. Una sola historia, con la participación de Rosa Raidán, Humberto Castillo, Marisol Sanz y Vladimir Sosa Sarabia. Con entrada libre, el encuentro fue un espacio para cinéfilos, investigadores y público general. Una oportunidad para redescubrir el legado patrimonial, estético y cultural que Benacerraf dejó en el cine nacional e internacional.
1: Mi nombre es Margot Benacerraf, soy cineasta.
0: Como parte de las actividades por el centenario del natalicio de Fidel Castro, la Embajada de Cuba en Panamá organizó la proyección del documental Fidel Diplomático, primer capítulo de la serie La Era de Fidel, producida por la multiplataforma Telesur, en la sala del Grupo Experimental de Cine Universitario. La obra periodística reconstruye la trayectoria de los viajes internacionales del líder revolucionario, desde su primera gira a Venezuela tras el triunfo de la revolución hasta su última participación en la cumbre del Mercosur en Argentina, en 2006, junto al comandante Hugo Chávez. Con esta proyección, Telesur reafirma su compromiso con el legado de Fidel, ofreciendo un relato documentado que trasciende la crónica para convertirse en herramienta de preservación de la memoria colectiva. A este homenaje se sumó la Cinemateca Venezolana con Fidel de Cerca, documental codirigido por Eduardo Flores Torres, Gabriel Beristain y Roberto Chile, que acerca al espectador al hombre detrás del líder. A esta mirada íntima se sumaron otras expresiones de homenaje, movimientos sociales, instituciones culturales y representaciones diplomáticas en el país bolivariano. Se unieron a la conmemoración bajo la premisa 100 años con Fidel, con una agenda que incluyó foros académicos en la Universidad Internacional de las Comunicaciones, la UICOM, y una jornada ecológica con la siembra de 100 árboles en la emblemática parroquia caraqueña de La Pastora. Los actos centrales del 13 de agosto pusieron el broche a una semana de tributo que desde distintos espacios reivindicó el legado de Fidel y su vigencia entre las nuevas generaciones.
2: El vínculo entre la Revolución Cubana y el desarrollo tecnológico de los medios de producción audiovisual no fue una casualidad, sino la constatación de que su mensaje universal requería del soporte más avanzado de su época para ser diseminado por el mundo. Desde las primeras imágenes en la Sierra Maestra hasta sus históricas alocuciones en la tribuna de la ONU, el comandante en jefe supo utilizar el poder de la cámara y el micrófono para poder proyectar la verdad sin filtros en una isla que se alzaba contra la injusticia. Pero más allá de este legado, destaca en dimensión y relevancia la Fundación de Instituciones y Plataformas para la Creación de Cinematografías como el Instituto Cubano del Arte e Industrias Cinematográficos, ICAIC, la Escuela de Cine de San Antonio de los Baños, cimientos de toda la maquinaria comunicacional para la liberación y la construcción de la identidad nuestra americana contemporánea.

0: Tres meses después del triunfo de la revolución, Cuba creó su primera institución cultural, el Instituto Cubano del Arte e Industria Cinematográficos, el ICAIC. Nacido el 24 de marzo de 1959, el ICAIC marcó un punto de partida para una nueva política cultural y dejó clara una concepción del cine que iba mucho más allá del entretenimiento. Entenderlo como un medio de expresión artística, divulgación y, sobre todo, educación. Bajo esa visión, el cine comenzó a ocupar un lugar central en la construcción de la identidad cubana y en la preservación de su memoria histórica, pero también proyectó su mirada hacia América Latina y el Caribe. El ejemplo más emblemático fue el noticiero ICAIC latinoamericano, declarado Memoria del Mundo por la UNESCO. Durante tres décadas, sus 1.493 emisiones llevaron a las pantallas las luchas, conflictos y transformaciones de la región. Pero aquel noticiero también fue una escuela. Cuba abrió sus espacios, recursos y conocimientos a cineastas y creadores latinoamericanos, muchos de ellos perseguidos por las dictaduras militares del Cono Sur y otros regímenes autoritarios en Mesoamérica. Frente a la censura, una cámara. Frente al silencio, una imagen. Frente al olvido, memoria. Así, el proyecto cinematográfico cubano convirtió cada película y cada noticiero en una herramienta de educación, identidad y solidaridad regional. El ICAIC brindó una ayuda incalculable, facilitando servicios de montaje y postproducción, considerados entre los mejores. A 100 años del nacimiento de Fidel Castro, el legado de aquella política cultural mantiene una pregunta vigente. ¿Puede el cine seguir siendo una herramienta para contar la propia historia y disputar el derecho a la memoria? Porque para aquella generación, la cultura no era un lujo, era también un territorio de emancipación. El cine cubano se consolidó como un arte de profunda raíz nacional. Películas como Memorias del Subdesarrollo, de Tomás Gutiérrez Alea, o Lucía, de Humberto Solás, se convirtieron en clásicos que desde un punto de vista semiótico narraban historias, al tiempo que construían un nuevo imaginario y una nueva identidad. En definitiva, el legado de Fidel Castro en el cine trasciende la creación de una institución. Fue la materialización de una visión donde la producción se concibió como una herramienta de liberación, un espacio de convergencia continental y un vehículo para la independencia cultural.
1: Y después de ver este material, ahora nos vamos a una pausa en este especial dedicado al centenario del comandante en jefe de la Revolución Cubana, Fidel Castro. Volvemos enseguida por la pantalla de Telesur. Continúe con nosotros.

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0: Y ahora sí, llegó el momento de nuestra entrevista. Tenemos el placer de recibir para La Señal de Telesur, desde el cine Charlie Chaplin, a Rebeca Chávez Domínguez, realizadora, cineasta cubana de nuestro país, quien ha sido guionista de obras fundamentales como Mi Hermano Fidel, de Santiago Álvarez, y ha dirigido también documentales Momentos con Fidel, El Día Más Largo, y además la segunda mujer en dirigir un largometraje en el ICAIC, Ciudad en Rojo. Bienvenida,
1: profe. Muchas gracias.
0: ¿Cómo estás?
1: Bien.
0: Bueno, vamos a comenzar hablando sobre esos inicios del triunfo de la revolución, esos inicios del ICAIC. ¿Qué recuerda usted de ese momento?
1: Bueno, se había ido Batista y yo recuerdo ver, salí para la calle como todos los santiagueros, ver un jeep que iba subiendo por la calle Calvario con una enorme bandera cubana, dije, es verdad. Y después la llegada de Fidel al ayuntamiento que estaba frente al Parque Céspedes, el discurso que hizo allí, pero yo en ese momento lo único que vi fue su charretera, porque era una cantidad de gente y qué sé yo, y sobre todo muchas mujeres. Y entonces yo digo que yo soy de la generación de Fidel como 5 millones de cubanos, porque a más de 5 millones de cubanos Fidel nos cambió la vida, nos cambió la manera de querer vivir nuestra vida. Fidel me marcó, y cuando he tenido la ocasión de trabajar con los materiales de él, creo que Fidel fue consciente desde muy temprano de la importancia de la información, de la importancia de conservar la historia y de que una generación tras otra supiera. Si eso no fuera así, él en el año 58 le dio esa entrevista a Bob Taber en la Sierra Maestra, donde en inglés él explica cuál es el papel del ejército rebelde y eso. Después tuve la suerte de oír a Alfredo Guevara, que en ese momento, que conoció a Fidel en el año 47 en la universidad, que él estaba trabajando en un grupo que estaban haciendo leyes y que él hablaba continuamente del cine, del cine, del cine, del cine, cuando Fidel aparecía, y que Fidel nos dijo, chicos, está bien, ya no me mortifiques más, escribe la propuesta. Y por eso nace en marzo, antes que el INRA, el ICAI. Nace el ICAI y Alfredo convoca a un montón de gente que ya se conocían de una sociedad que se llamaba la Sociedad Cultural Nuestro Tiempo, donde estaba Julio García Espinosa, Mirta Aguirre, montones de gente, y ahí, bueno, y empieza el ICAI. Y el ICAI tiene una tarea tremenda, y eso seducía mucho. Y yo creo que ahí está la impronta de Fidel. Primero, nacionalizar todos los cines. Primero, ¿cómo enfrentar el cine norteamericano? Y te habla una que se educó viendo películas, porque mi familia, los hermanos de mi padre, ellos tenían cine en Santiago, en Bayamo, y yo me pasaba todo el tiempo viendo películas. ¿Cómo transformar el gusto, pero no quitando una cosa y poniendo otra, sino? Entonces, nacionalizar todas esas salas, mantener la programación. Y era tan interesante, tan atractivo lo que estaba ocurriendo. Si para nosotros los cubanos era de conmoción y lo hacíamos todo cantando, porque cuando Fidel vino lo de Playa de Girón y todas esas cosas, yo recuerdo que en Santiago y supongo en toda Cuba, que el socialismo, y la gente decía, si Fidel es socialista, que me pongan en la lista porque estoy junto con él. Y eso la gente lo hacía arrollando. Y entonces cuando los Afro 70, igual las congas más populares de Santiago decían, ¿cómo no voy a llorar? ¿Cómo no voy a llorar si me llaman para acá más guay a contar caña? Y entonces, es decir, una persona que fue capaz de crear esa relación y atender a la gente, era oír a todo el mundo, era una persona. Y entonces empezaron a venir cineastas y cineastas, y empezamos a ver, a descubrirnos, que fue la otra historia, en el cine empezamos a descubrir y a descubrir Cuba.
0: ¿Cómo usted llega a hacer ese primer trabajo acerca de Fidel?
1: Bueno, yo llego, En primer lugar, pues llego al noticiero y en el noticiero siempre había que ir a filmar a Fidel. Y yo recuerdo una persona clave, Santiago Álvarez. Y Santiago siempre le decía a Iván Nápoles o a Raúl Pérez Ureta que no se quedaran con el encuadre oficial de Fidel en una tribuna o Fidel en una mesa. Que aunque todo el mundo se parara y se fuera, él siempre se quedaba, que eso era lo que teníamos que filmar. Porque eso es lo que evidenciaba la naturaleza de ese hombre que estaba allí, que no era solamente esa figura detrás del micrófono. Yo creo que hay una figura clave en la historia de Cuba y yo siempre que puedo lo digo y lo reconozco. No estuviéramos hablando, ni hubiera la documentación, ni hubiera las cosas que hay, aunque a veces son caricaturescas, si no hubiera existido una persona que se llamó Celia Sánchez Manduley, que guardó todos y cada uno de los papelitos. Y tuve una experiencia personal en Pilón, cuando la gente de Pilón íbamos por la calle, la íbamos a filmar. Y cuando la gente por la calle la descubrió, eran cientos y cientos de gente detrás de ella y le daban papelitos. Y ella cogía los papelitos y me los daba. Hicimos la filmación, que está en La Guerra Necesaria, y cuando llegamos a donde estábamos, me dice, siéntate y dame todos los papelitos. Y lo fue clasificando. Y un tiempo después me dijo, había 8 niños que estaban abandonados y ya están aquí en La Habana estudiando en tal lugar. O sea, atendía todo.
0: Quisiera que me contara, más allá del cine cubano, cuánto Fidel aportó al cine latinoamericano.
1: Todo. Porque ahí está San Ginés, ahí está Litín, Glauber Rocha, que le abrió el ICAI las puertas, Octavio Getino, Solano, o sea, le abrió al cine latino, los venezolanos, le abrió, pero además de eso, García Márquez fue un factor clave en la relación de Fidel con el cine, porque fue Gabo quien convenció a Fidel de hacer la Escuela Internacional de San Antonio de los Baños. Y lo convenció. Y iban continuamente allí y Fidel iba a la casa de la Fundación del Nuevo Cine Latinoamericano con Gabo. Y Gabo le decía tal película. Fidel veía mucho cine, O sea, yo creo que García Márquez fue una figura que le ayudó a comprender a Fidel muchas cosas. Yo siempre digo que a esa mole cultural, política, esa personalidad tan sólida, tuvo 3 encuentros que es mi punto de vista personal y mi versión personal de Fidel. Yo creo que hubo 3 encuentros que a él lo movieron los cimientos. Alfredo Guevara en el año 40 y pico en la universidad y después en el Bogotazo y después cómo Alfredo lo convenció. Si él no hubiera estado convencido del papel de Alfredo, Alfredo hubiera estado en esa comisión redactando la ley de reforma agraria. No hubiera ido a La Plata con los jijijí que era Alfredo a la firma de la ley de reforma agraria y ya estaba creado el ICAI. Bueno, y no lo hubiera apoyado. Yo vi cuando se puso insostenible la situación con Alfredo, porque hay que pensar que Fidel tenía una canasta política que coordinar. No nos olvidemos que en toda esta etapa vino el año 62 y el sectarismo y Aníbal Escalante. No nos olvidemos que en el año 67 vino la microfracción y de nuevo el ICAI eje. Y de nuevo Fidel intervenir, que la programación, que no puede ser, que no sé qué. O sea, yo creo que desde el principio Fidel descubrió que el cine cubano y el cine latinoamericano era un instrumento para comunicarse con la gente, pero para guardar la memoria.
0: Bueno, profe Rebeca, muchas gracias por haber estado con nosotros en este programa especial dedicado al centenario de nuestro comandante Fidel Castro.
1: Solamente quiero decir una cosa final. Me pregunto mucho y muchas veces, ¿qué hubiera sido el cine cubano sin Fidel? Creo que no existiría. Fidel fue clave en el cine cubano, porque Fidel apoyó mucho esa idea de arte e industria. No era un hombre perfecto, gracias a Dios no era perfecto. Pero del 2016, en que ya Fidel no está entre nosotros, Cuba es otra. Yo no digo si es mejor o peor, es otra. Es otra. Y yo quisiera que el referente que usemos y que se use de Fidel tenga el mismo valor que el que usó Fidel en el año 53 cuando usó a Martí, para impulsar, para elevar los valores. Recordar es bueno, pero hay que recordar con energía, con participación. El cine es complicado y yo creo que sí, que yo no sé si el ICAI hubiera existido, no sé, o a lo mejor hubiera existido de otra manera, pero este que es, con esta obra y con esta proyección que alcanzó América Latina y que aunque hay mucha gente que lo quiere olvidar, no es posible.
0: Así es.
1: Así que gracias, Fidel.
0: Gracias, Fidel. Así despedimos nuestro programa de hoy. Muchísimas gracias por haber sintonizado con nosotros. Nos volveremos a encontrar la próxima semana a la misma hora con más historias del cine, de la vida y algo más. Recuerde suscribirse a nuestro canal de YouTube para ver los capítulos disponibles. También síganos en Instagram y en X. Ahí podemos conversar sobre futuros invitados. Yo me despido. Hasta la próxima.

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Buenas noches, iniciamos una nueva entrega de Telesur Noticias. Soy Andrea Romero y a continuación los titulares. Voluntarios colombianos refuerzan cooperación en la organización y distribución de ayudas solidarias para las comunidades afectadas por el terremoto. En Brasil iniciaron formalmente las campañas de cara a los comicios generales de octubre, con el actual mandatario Luis Ignacio Lula da Silva y Flavio Bolsonaro liderando las preferencias presidenciales. Los incendios forestales mantienen en alerta a Europa, mientras intensas lluvias afectan al continente americano.

0: En Colombia avanzan las labores de los centros de acopio para asistir a las personas afectadas por el sismo de 7.4. En Cali, los voluntarios clasifican y despachan toneladas de ayuda humanitaria bajo la campaña Petronio Solidario. Más de 1.100 personas operan en el centro de acopio para separar las miles de donaciones que incluyen alimentos no perecederos, kits de aseo y artículos para niños y niñas. Los insumos clasificados se distribuyen de manera prioritaria en las comunas caleñas afectadas, en Buenaventura y del norte del Valle del Cauca.
1: Tras el terremoto que sucedió, desafortunadamente hubo que cancelar el Petronio, que es una, digamos que es un evento muy folclórico, muy típico de aquí de la ciudad de Santiago de Cali. Y se tuvo que cancelar por obvias razones. Se dispuso todo este espacio donde iba a ser el Petronio, se dispuso para recibir todas las ayudas que hemos apoyado para la entrega aquí y la disposición y la separación de los diferentes productos que llegan a nivel internacional de todos los países. Ha llegado El Salvador, ha llegado de Chile, de México. O sea, la gente se ha volcado de una manera increíble hacia Colombia y hacia Santiago de Cali con este terremoto que ha sucedido.
0: Tras el terremoto registrado en Colombia el pasado 10 de agosto, la comunidad de Quibdó y el pueblo de Chocó continúan organizándose de manera autónoma para atender la emergencia. Redes vecinales, líderes sociales y organizaciones étnicas han asumido tareas de rescate, distribución de víveres y albergues de damnificados, evidenciando una capacidad de autogestión que el Estado no ha logrado replicar. Sin embargo, mientras las comunidades trabajan sin descanso, la respuesta gubernamental sigue siendo insuficiente y fragmentada. Dirigentes afrodescendientes han señalado que el terremoto expuso una vez más el olvido histórico del Pacífico colombiano, donde la inversión pública es precaria y los planes de prevención son casi inexistentes. El senador colombiano Iván Cepeda cuestionó la distribución de las ayudas destinadas a las personas afectadas por el terremoto del pasado 10 de agosto. El legislador aseguró que ha recibido denuncias sobre una posible entrega selectiva de asistencia y anunció que la oposición hará seguimiento al proceso para evitar que se utilicen criterios políticos en la asignación de los recursos. También pidió explicaciones sobre la presencia en Colombia de 82 militares israelíes que participan en las labores de búsqueda y rescate. Estas declaraciones se conocen mientras continúa la atención a los afectados.
2: Aquí se necesitan muchas manos en la ropa. Todas estas son las maletas.
3: Negado la posibilidad de que Colombia reciba muy importantes ayudas que son evidentemente indispensables en este momento. Se ha hecho una atención selectiva de los ofrecimientos a ciertos gobiernos sin, digamos, una explicación se les permite y se les acepta casi que sin condiciones la ayuda. Incluso se ha traído a militares extranjeros, como es el caso de Israel. Habría que ver en qué situación han venido y si van a permanecer en el país, qué funciones van a cumplir.
0: Revisemos la actualización más reciente de las cifras tras el sismo de magnitud 7.4 que impactó a Colombia. En medio de la falta de informes consolidados y cifras unificadas sobre las afectaciones humanas tras el siniestro, la Unidad Nacional para la Gestión del Riesgo de Desastres realizó una recopilación de datos que enumera a 289 personas fallecidas y 4.187 heridas, además de 143 desaparecidos y 354 personas rescatadas. Asimismo, se reportan al menos 66 edificios colapsados, 26.945 viviendas destruidas, otras 127.557 averiadas y 407 vías afectadas. Hacemos una pausa, al regreso continuamos con más de Telesur Noticias.

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0: Estamos de regreso, avanzamos. En Brasil iniciaron las campañas electorales. El presidente Lula da Silva, favorito en las encuestas, se presentó en São Bernardo do Campo, en el mismo estadio donde lideró grandes manifestaciones sindicales en los 70. Nuestro compañero Ignacio Lemus nos cuenta más detalles en el siguiente informe.
1: 47 años después de las grandes huelgas sindicales que marcaron la lucha por la democracia en Brasil, Lula volvió al estadio de Vila Euclides, donde gestó su carrera política para lanzar su campaña electoral por la reelección.
2: Estoy aquí para decirles que soy el primer presidente de la República electo 3 veces. No hay otro en la historia de este país. Y hay mucha gente que dice, ¿por qué Lula quiere un nuevo mandato? Yo les voy a decir lo siguiente, mientras esté vivo, no me voy a permitir dejar de luchar.
1: En un estadio repleto, los mismos ojos que ayer vieron al líder sindical se reencontraron con el presidente que disputará los comicios por su 4º mandato no consecutivo.
3: En la época, hace 40 años atrás, yo estaba aquí con Lula cuando era sindicalista. Teníamos ideales, queríamos mejorías porque había un régimen militar. Mi padre fue exiliado en la época. Nosotros sabemos lo que pasamos y tenemos un hombre con el coraje de luchar junto con la población, con los pobres, por dignidad, por derechos.
1: Lula prometió para su nuevo mandato una lucha contra facciones del narcotráfico con foco en la protección de la población en las favelas y prometió la creación del Ministerio de Seguridad. Además, hizo foco en la educación y soberanía sobre las tierras raras.
4: Es un día muy importante para mi vida y para el pueblo brasileño y para el mundo también, porque necesitamos un presidente que va a la sociedad en general. No sirve tener un presidente que solo cuida a las personas ricas. El pobre también tiene que estar en el presupuesto.
1: La primera dama, Sansa, cantó una canción gospel con foco en el electorado neopentecostal, donde la extrema derecha tiene preferencia. También homenajeó a la ex esposa de Lula y ex primera dama difunta Marisa Letizia. Las mujeres comprenden el 52% del electorado y están en el centro de las campañas.
5: Lula promete en este 4º mandato hacer el mejor de su historia. Tenemos que poner fin a la escala laboral 6x1, aranceles a las grandes fortunas, contra la guerra, el genocidio y contra el imperialismo estadounidense. El presidente Lula dice no, quien manda aquí es el pueblo brasileño, no es el presidente de Estados Unidos.
1: Comienza un periodo de 45 días de campaña. Aunque parezca improbable en las encuestas, el foco inicial de la izquierda es que la elección se define en primera vuelta y evitar el escenario apretado que se pronostica para el balotaje. Lula anunció que en 15 días presentará su programa de gobierno. Ignacio Lemus y Julia Nassif para Telesur.
0: Por su parte, el candidato derechista Flavio Bolsonaro desarrolló su discurso de inicio de campaña presidencial centrado en la seguridad pública y ataques hacia el gobierno de Lula da Silva. El candidato centró su propuesta en el combate al crimen organizado, prometió clasificar a las milicias y narcotraficantes como grupos terroristas, coincidiendo con las mismas medidas tomadas por Estados Unidos contra estas facciones en Brasil. Se presentó luciendo una camiseta verde y amarilla con el lema "Mi partido es Brasil" y portando un chaleco antibalas durante el desarrollo del evento. Además, Flavio Bolsonaro mencionó a su padre, el expresidente Jair Bolsonaro, acusado por el golpe de Estado del 2023, para destacar su parentesco físico y de política neoliberal. El gobierno de Venezuela entregó en Caracas el superabasto de Mercal número 200 rehabilitado a nivel nacional. La entrega del abasto Mercal, liderado por la presidenta encargada Delcy Rodríguez, junto a autoridades nacionales para la alimentación, beneficia a más de 3.000 familias y a 8 circuitos comunales de la parroquia San Juan. El gobierno de Venezuela destacó que se han restaurado 200 establecimientos de Mercal y Pedeval en todo el territorio. Así mismo, las autoridades también prevén que hacia finales del 2026 se rehabilitarán más de 400 establecimientos. Estos mercados buscan dar a la población precios asequibles y a su vez promover el desarrollo productivo local y comunal con productos 100% nacionales.

0: A través de sus redes sociales, la alcaldesa del municipio Libertador de Caracas, Carmen Meléndez, informó que desde la madrugada se mantiene un despliegue territorial para atender las afectaciones causadas por las fuertes lluvias que impactaron a varios municipios de la capital venezolana.
1: Saludos a toda Venezuela, aquí nos encontramos en Caracas. Desde el primer momento de esta afectación de las lluvias en el día de ayer, en esta onda tropical que pasó, y bueno, nos afectó en todas las parroquias de Caracas. Desde la madrugada hemos estado desplegados y ahorita en este momento nos está llegando un apoyo del Ministerio de Obras Públicas de La Guaira. Agradecemos al ministro de Obras, al gobernador de La Guaira, que también mandó equipos para acá en este despliegue que estamos haciendo en las zonas afectadas para seguir trabajando y despejar todas las vías que quedaron afectadas por el lodo, por los escombros, lo que iba recogiendo las lluvias, y también en la limpieza de las alcantarillas que quedaron afectadas producto de estas lluvias tan intensas en la capital. Agradecemos a nuestra presidenta Delcy Rodríguez, que desde la madrugada dio las instrucciones para todo este apoyo, y seguimos trabajando, supervisando, inspeccionando. Así que aquí no se para un gobierno en las diferentes escalas que está trabajando para llevarle solución a nuestro pueblo caraqueño.
0: En Francia continúan las labores de extinción por sexto día consecutivo, combatiendo los incendios forestales que han arrasado con más de 40.000 hectáreas en la región de Gironda, en el suroeste. Las autoridades han reaccionado a la emergencia, evacuando a más de 220.000 personas de las zonas amenazadas, resaltando que las llamas no solo han arrasado con las hectáreas de los bosques, sino que han provocado la destrucción de viviendas y vehículos. Miles de personas tuvieron que ser evacuadas de los centros de acopio a los que habían sido trasladadas y fueron asignadas a zonas más seguras y alejadas de sus recintos. Los bomberos franceses lograron controlar algunas llamas en varias zonas en medio de llamaradas que se expanden por las altas temperaturas. A su vez, agricultores de la zona participaron en las labores de extinción con bombas, mangueras y suministros y suministraron agua a los bomberos. El huracán Lala provocó intensas lluvias, inundaciones y carreteras sumergidas tras su paso cerca de la Isla Grande de Hawái. El Centro Nacional de Huracanes advirtió que el ciclón de categoría 1, con vientos sostenidos de 120 kilómetros por hora, provocaría deslizamientos de tierra potencialmente mortales en zonas montañosas. Aunque el impacto directo se evitó, el evento evidencia la fragilidad de las comunidades insulares ante fenómenos climáticos cada vez más extremos. Científicos vinculan esta intensificación al calentamiento global, mientras organizaciones locales denuncian que, pese a los sistemas de alerta, la infraestructura y los planes de evacuación siguen siendo insuficientes para proteger a las poblaciones más vulnerables. Bélgica enfrenta un incendio forestal que ya ha arrasado unas 3.000 hectáreas, según las autoridades locales. El fuego, que se desató el pasado viernes cerca de la frontera con Alemania, ha obligado a evacuar a unas 600 personas y se ha cobrado un área más del doble que el incendio récord anterior en el país. Más de 400 bomberos y equipos de emergencia especializados continúan trabajando para contener las llamas, apoyados por aeronaves y helicópteros. Los vientos cambiantes, las altas temperaturas que han superado los 37 grados y la sequía han creado condiciones propicias para la propagación del fuego, que amenaza comunidades rurales y zonas naturales protegidas. El gobierno de Montenegro movilizó todos los medios aéreos disponibles para enfrentar los incendios que azotan al oeste y sur del país. El primer ministro Milojko Spajić informó que en las acciones participan los 3 aviones de propiedad estatal que transportan un total de 9.000 litros de agua. Las llamas ya han puesto en riesgo decenas de viviendas en el municipio de Herceg Novi, fronterizo con Croacia y Bosnia-Herzegovina, donde se produjeron cortes eléctricos y evacuaciones de residentes tras arder las laderas montañosas sobre la bahía de Kotor. Asimismo, el fuego también se extendió hacia la localidad de Ulcin, en la frontera con Albania, amenazando infraestructuras y olivares. Estos incendios se registran en medio de la ola de calor extremo que afecta a Europa, con España, Francia, Grecia e Italia entre los países más perjudicados. Japón atraviesa lluvias torrenciales sin precedentes en el este del país que han dejado un saldo de 9 fallecidos y más de 1.000 hogares anegados. Lo que inició como una alerta meteorológica se convirtió en una crisis de gran envergadura que golpea con crudeza a decenas de miles de familias, especialmente en localidades como Chiba, donde el agua desbordada invadió viviendas y espacios colectivos con tal rapidez que desbordó la capacidad de respuesta y evacuación. Más de 1.000 viviendas reportaron inundaciones, de las cuales casi 600 sufrieron el ingreso del agua por encima del nivel del piso, lo que implica daños estructurales y pérdidas materiales difíciles de recuperar. Pausa y a la vuelta más de Telesur Noticias. Quédese con nosotros.

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Estamos de vuelta con más de Telesur Noticias. Continuamos con las informaciones. En Líbano, más de 4.300 personas fueron asesinadas en ataques israelíes desde marzo del 2026 en medio del acuerdo de alto al fuego pactado en junio. Reportes sanitarios informaron que además de los muertos, se contabilizan cerca de 12.301 heridos como consecuencia de las explosiones de drones israelíes. Denunciaron que estas acciones forman parte de las constantes violaciones que ejerce el sionismo contra la población civil. Pese a los esfuerzos internacionales para lograr un cese del conflicto, Líbano sigue reportando ataques bélicos, víctimas mortales y destrucción de edificios. Las fuerzas militares de Israel intensificaron sus operaciones bélicas en el sur del Líbano con una combinación de intensos bombardeos aéreos, fuego de artillería y el uso denunciado de bombas de fósforo blanco. Estas agresiones se producen a pesar del acuerdo marco de cese de hostilidades firmado a finales de junio con la mediación de Estados Unidos y profundizan la crisis humanitaria que ya acumula más de 4.330 muertos, 12.270 heridos y más de 1 millón de desplazados. La escalada militar se agravó luego de que el primer ministro israelí Benjamín Netanyahu justificara la continuidad de las incursiones bajo el argumento de presuntas violaciones al alto el fuego por parte de la resistencia libanesa y amenazó con mantener la escalada genocida en Líbano y Palestina.

ministro de Seguridad Nacional de Israel, Itamar Ben-Gvir, declaró públicamente que se debería asesinar entre 30 y 40 personas en Gaza cada noche. Las declaraciones fueron hechas durante un podcast con un ex retenido israelí, donde Ben-Gvir criticó la reducción de ataques israelíes en Gaza y expresó su desacuerdo con el primer ministro Netanyahu. Asimismo, afirmó que hay gente en Gaza que no es digna de vivir y que éstas ni siquiera deberían ser calificadas como personas. A raíz de esto, las declaraciones del ministro han sido condenadas por organizaciones de derechos humanos y medios palestinos, que los califican como una incitación al genocidio dentro de la campaña adelantada por el régimen de Tel Aviv en contra de la existencia del pueblo palestino. Recordemos, además, que Ben-Gvir acumula múltiples acusaciones internacionales y locales por incitación al racismo, apología de la violencia contra civiles y abusos a detenidos. El movimiento de resistencia palestino Hamas aceptó la hoja de ruta para la segunda fase del plan de Washington para Gaza tras reuniones con mediadores en el Cairo. La decisión busca un alto al fuego permanente y la retirada sionista del enclave en defensa de los intereses del pueblo palestino. Asimismo, el movimiento de resistencia Hamas destacó el papel de la Casa Blanca en las negociaciones, pero denunció que Israel incumplió la primera fase del acuerdo, intensificó los ataques y profundizó el bloqueo y la crisis humanitaria. La comunidad internacional, representada por el Consejo de Paz, impulsa la continuidad del diálogo, pero las organizaciones palestinas advierten que sin presión real sobre Tel Aviv, cualquier acuerdo corre el riesgo de caerse por las veces en que Israel ha incumplido. Ocho países encabezados por Egipto, Qatar y Turquía responsabilizaron directamente a Israel por bloquear los esfuerzos de paz en Gaza. La declaración conjunta, suscrita también por Jordania, Emiratos Árabes Unidos, Arabia Saudita, Pakistán e Indonesia, denunciaron que el rechazo del gobierno del primer ministro israelí Benjamín Netanyahu a retirarse del enclave y a reconocer un Estado palestino vulnera las resoluciones de la ONU y amenaza la estabilidad regional. Los firmantes exigieron a Estados Unidos que presione a su aliado para cumplir los acuerdos y atender la crisis humanitaria que ya devasta a la población gazatí, al tiempo que exigieron acciones concretas para paliar la emergencia humanitaria que ya ha cobrado miles de vidas y desplazado a la inmensa mayoría de la población de Gaza. Una delegación de Hamas llegó a El Cairo, capital de Egipto, para dar continuidad a las negociaciones sobre el futuro de la Franja de Gaza y analizar una hoja de ruta impulsada por Estados Unidos. Según el grupo, sus representantes se reunirán con mediadores egipcios para dar seguimiento a los acuerdos y exponer las agresiones y violaciones que atribuyen a las fuerzas israelíes. La propuesta incluye el desarme de Hamas y la retirada del ejército israelí de las zonas ocupadas en Gaza. Sin embargo, el primer ministro israelí Benjamín Netanyahu rechazó el plan. Las conversaciones también abordan la posible llegada a Gaza de una fuerza internacional de estabilización impulsada por Estados Unidos para apoyar la aplicación de la hoja de ruta.

0: Más de 100.000 cubanos participaron en la primera etapa de la 34ª edición de la Feria Internacional del Libro, que concluyó en la Sala Nicolás Guillén en La Habana. La cita, que en esta ocasión tuvo a Rusia como país invitado de honor, permitió un intercambio cultural entre ambas naciones, con la presencia de escritores, traductores y editoriales rusas que compartieron experiencias y obras con el público cubano, fortaleciendo los lazos de amistad y cooperación entre los pueblos. Esta edición rindió tributo al comandante Fidel Castro en el año del centenario de su natalicio. A lo largo de la jornada se realizaron homenajes, presentaciones de libros dedicados a su pensamiento y legado y paneles que recordaron su profundo vínculo con la cultura y los libros, así como su visión de la educación como pilar de la revolución. Ahora vamos hasta el centro de la península ibérica. Madrid celebró el Día Grande de la Virgen de la Paloma bajo una tormenta que puso en duda la esperada procesión. La lluvia retrasó y acortó el recorrido, pero no pudo con una tradición que cada agosto reúne en el barrio de La Latina a vecinos, castizos, bomberos y devotos. Álvaro Fragua nos cuenta cómo se vivió.
1: Antes de que llegara la lluvia, La Latina volvía a celebrar una de sus fiestas más populares. Una tradición que los vecinos reivindican también como parte de un barrio amenazado por la gentrificación.
2: Queremos que se mantenga lo castizo, no estamos en contra de que el mundo evolucione, pero la evolución no puede dejarnos a nosotros de lado y mucho menos expulsarnos. Entonces ese equilibrio entre entendemos que haya cambios, pero esos cambios no pueden venir de multinacionales, de fondos buitre, de Airbnb y de la expulsión de los vecinos, porque al final, como se está diciendo últimamente, si no hay vecinos no hay verbenas, no hay chulapas, no hay chulapos.
1: Los bomberos tienen un papel protagonista cada 15 de agosto. Participan en la bajada del cuadro y acompañan a la Virgen. Pero cuando se acercaba la hora de la procesión, el cielo cambió.
3: Es muy bonito. Tanto estar en la iglesia como la maniobra de ahora, es muy bonito. Vienen niños, familias, está muy bien.
1: La tormenta cayó justo antes de la salida, obligando a los asistentes a buscar refugio. Finalmente escampó, pero nadie sabía si la paloma podría recorrer las calles como cada año.
4: Pues es una pena. Es mi noveno año que la saco y estaba esperando todo el año para esto, que en agosto llueva esta tormenta tan... Pues es una pena.
1: Entre quienes aguardaban había historias de fe y promesas cumplidas año tras año.
5: Pues que mira, yo tengo una enfermedad y es una promesa que llevo muchos años eso y yo pues procesiono con ellos. A ver si me dejan un poquito, pues sale la procesión, que hoy vemos que el día está así. Y a ver si sale.
1: La devoción se remonta a 1787, cuando la vecina Isabel Tintero rescató un lienzo con el que jugaban unos niños y lo colgó en el portal de su casa, convirtiéndolo en un lugar de culto. Dos siglos después, la fiesta conserva personajes y símbolos del viejo Madrid.
6: Bueno, yo voy vestido del clásico sereno de Madrid, que era un personaje muy querido y muy castizo, encargado de abrir los portales de los vecinos.
1: Finalmente, la lluvia dio una tregua. La procesión salió más tarde ante la atenta mirada de miles de vecinos. Eso sí, con un recorrido más corto que finalizó en la Puerta de Toledo.
7: El tiempo que parece que lo ha hecho posta. Pero bueno, aunque no haya hecho todo el recorrido, pero bien, ha salido.
1: El Cuerpo de Bomberos de Madrid recibió a la Virgen con acrobacias y desplegaron desde las alturas su homenaje a la paloma, un espectáculo que no dejó indiferente a nadie.
8: La primera vez impresionante, me ha gustado.
9: ¿Qué es lo que más le ha impresionado?
8: La fe que tienen los bomberos, la Virgen, la organización, emocionante. Aunque nos ha caído la tormenta, pero bueno, ahí hemos intentado quedarnos hasta el final.
1: Terminada la procesión, algunos se iban, pero la mayoría se quedó disfrutando la calle, los encuentros y la verbena.
10: No, hay que seguir la fiesta. Soy bombero y hay que seguir la fiesta con la paloma. Ahora, papeo y cervecita.
1: La tormenta cambió los planes, pero no la fiesta. Mediante devoción, cultura popular y vida de barrio, la paloma volvió a recordar que las tradiciones solo sobreviven cuando hay una comunidad dispuesta a mantenerlas vivas. Álvaro Fernández, desde Madrid, para Telesur.
0: Así finalizamos. Gracias por acompañarnos. Será hasta una próxima entrega.

fábrica metalúrgica que hace puertas de hierro, marcos para las puertas, canales para la lluvia. Esta es la juventud venezolana emprendedora que crea empleo, que crea en nuestro país. Y yo llamo a Venezuela a que este sea el camino donde creemos en nuestro país y hacer los encadenamientos productivos completos. Materia prima venezolana, manufactura, la industrialización acá y producto hecho en Venezuela. Todo el apoyo a nuestros emprendedores y a nuestras emprendedoras. Yo nuevamente saludo los acuerdos alcanzados en esta primera etapa del diálogo entre los representantes del gobierno. Representantes de un sector opositor de la Asamblea 2015, porque son acuerdos concretos para beneficio de nuestro pueblo. Vamos a trabajar juntos para recuperar el oro que está en Inglaterra, que es de los venezolanos y de las venezolanas, y que ese oro lo podamos emplear para la recuperación y la reconstrucción de las zonas impactadas por el duplete sísmico, para la recuperación de Venezuela. También alcanzamos acuerdos para un proceso de transformación de la justicia en Venezuela, una justicia verdadera, una justicia donde el ciudadano acceda sin ningún tipo de perturbación. Así que son pasos concretos que se van dando para consolidar la democracia de nuestro país, pero también para la felicidad del pueblo venezolano.

0: rechaza la injusticia del sistema actual, el avance de la ultraderecha en Latinoamérica y en Europa, se reaviva el debate sobre cómo transformar el mundo y defenderse del extremismo sin controlar el poder estatal. ¿Puede cambiar al mundo un pueblo sin tomar el poder? Es parte del interrogante el día de hoy en Texto y Contexto. Comenzamos, vemos el análisis. Bienvenidos.
1: A pesar del rechazo de los pueblos a las injusticias y a la deshumanización del actual sistema mundo, el auge de la ultraderecha en países de la región como Argentina, Chile, El Salvador, Colombia, Perú, Ecuador y su posicionamiento en Europa hace que vuelva a la palestra el debate sobre el control del Estado por parte de las fuerzas que representan a las mayorías y surgen de nuevo las interrogantes. ¿Cómo cambiar al mundo sin tomar el poder en el futuro inmediato? ¿Cómo enfrentar las amenazas extremistas desde las asimetrías impuestas por los poderes fácticos?
0: Allí teníamos el perfil de nuestro programa el día de hoy. Paso con mis invitados acá en el estudio. Me acompaña Claritza Ron, internacionalista y defensora de derechos humanos. Claritza, gracias por tu tiempo con nosotros. Bienvenida a este espacio. Nuevamente también Enio Di Marcantonio, periodista, con nosotros para poder hablar de este tema. Muchísimas gracias, Enio. Y Víctor Hernán Rodríguez, forastero, artista visual, muralista y educador. Víctor, muchísimas gracias también por este tiempo con la audiencia latinoamericana. Primera pregunta sobre este tema. Sabemos que hay un reposicionamiento de la derecha, un reposicionamiento de la ultraderecha en nuestro continente y el mundo. ¿Cómo resisten los pueblos en este sentido de una forma autoritaria que ya incluso viene desde la propia candidatura? Vemos, por ejemplo, en países de Latinoamérica cómo hay una entronización de la ultraderecha a partir de los propios candidatos de ultraderecha. ¿Por qué ocurre eso? Claritza, empiezo contigo. ¿Por qué ocurre este fenómeno y cómo entenderlo desde el punto de vista social y político?
2: Bueno, primero hay realidades. El mundo pasa por una transformación, nada se queda inerte y lo estamos viviendo. Hay una realidad, hemos descuidado lo que decía Chávez, por ejemplo, el tocar, el hacer la política desde el corazón, desburocratizar. Eso se descuidó y la derecha, la ultraderecha, con su discurso de mano dura, ha calado en el pueblo. Y eso tiene un costo y lo podemos observar. Pero se puede equilibrar, el pueblo lo puede hacer, desde la gobernanza.
0: Claro.
2: Allí podemos adelantarnos.
0: Sí, totalmente. Es importante, Enio, porque, como decíamos, es dentro de las masas algo que no pudiese entenderse bien para quienes nos escuchan, por qué este auge de la ultraderecha viene precisamente a entronizarse desde el propio proceso electoral y qué desafíos presenta para los pueblos en la izquierda.
3: Bueno, si no la continuidad lo que dice Claritza, gobierno no es Estado, Estado no es pueblo dentro del punto de vista de la concepción del Estado burgués. Y hay que entender eso, la revolución es un proceso distinto muchas veces al Estado, distinto muchas veces al gobierno, y una cosa es un gobierno progresista y otra cosa es un gobierno revolucionario. El gobierno progresista alimenta el estómago, pero no alimenta la conciencia. ¿Qué vimos aquí? El resultado de no alimentar la conciencia. Se alimentó el estómago, la persona no pensó que es un ser humano reivindicado, un ser humano que tiene derechos, sino que ya está en otro nivel social. Porque venimos de la lógica de la sociedad burguesa, del ascenso social, etcétera, etcétera. Por lo tanto, ya, si yo me identificaba con las luchas sociales, ya no me identifico. También hay que decir que este proceso no es nuevo dentro del propio contexto de donde estamos. O sea, Donald Trump en su primer gobierno logró posicionar, ya venía siendo Obama, con el intento de reconquista de Estados Unidos, había derrocado al presidente Zelaya, llegó Macri, que es el único en aquel momento que gana elecciones, todos los demás llegaron por golpes parlamentarios, lawfare, etc. Y los mismos pueblos fueron sacando esos gobiernos de derecha, Bolsonaro en Brasil, sobre todo con el crimen que cometió con el manejo del COVID-19 intencionalmente para que la gente muriera de COVID. El caso de Macri, por supuesto, y el desastre, Milei llega por la deuda externa que Macri dejó. Él no ganó elecciones, ganó la elección la deuda externa, que Macri dejó, que el viejo truco, igual que hizo Carlos Andrés Pérez aquí en Venezuela en su primer gobierno, endeudo, dejo el país inmanejable y después vengo yo otra vez como la gran solución. Aquí la diferencia es que pusieron a otro.
0: Sí.
3: Piñera en Chile también, la protesta popular desde la Plaza Italia, Italia, en San

0: Santiago y todo eso logró la caída de Piñera y así sucesivamente todos los gobiernos. Duque en Colombia. Ah, pero ¿qué pasó después? O Peña Nieto en México, que llega AMLO y después Claudia Sheinbaum. ¿Qué pasó después? Ah, bueno, es cómo manejas eso. Hay casos como los gobiernos progresistas y hay casos como traiciones flagrantes a la voluntad popular, como el caso del señor Boric en Chile. Un tipo que se dedicó a pelear con el presidente Nicolás Maduro, que pelear con todos los gobiernos, pelear con Putin, pelear con esto. Pero ya va, tú no tenías la misión de llevar a Chile a una constituyente que enterrara la dictadura de Pinochet y la constitución que él hizo. No, él trabajó sistemáticamente para que esa constitución no cambiara, para que la constituyente no lograra los votos, porque también hubo traidores. Ese es el caso más flagrante de todos estos gobiernos que vinieron después de ese impulso de la derecha que hizo Trump en su primer gobierno. El caso más grande es el de Boric en Chile, y los que viven en Chile lo saben, fue un sabotaje sistemático. Entonces, todos esos gobiernos que vimos de la derecha cayeron tan pronto como Trump se fue.
1: Sí.
0: Pero después, lo que vino después, no hizo el trabajo que tenía que hacer, como Alberto Fernández, que fue un cobarde, no manejó con energía el defoltear la deuda externa, hacer un default soberano, hacer los cambios para que no llegara lo que al final llegó. ¿Cuál es la diferencia con Venezuela? Que en Venezuela el pueblo venezolano, y esto no es demagogia, tiene el poder. El artista que quiere dedicarse a su trabajo, la persona que quiere desarrollar su bufete privado, el músico que está desarrollando una escena, que ni siquiera tiene que organizarse con sus semejantes para hacerlo, ese poder hacer en Venezuela se logró porque, a diferencia de todas esas izquierdas latinoamericanas, el presidente Chávez es una persona de izquierda con vocación de poder. Y esa vocación de poder se transmitió desde la Constitución a todas las instancias de liberación popular, que la misma Delcy Rodríguez, presidenta de encargada de Venezuela, continúa lo que venía haciéndose. La primera consulta popular ocurrió el 12 de marzo aquí en Venezuela para dar poder a las comunidades. Hubiera venido la segunda el 12 de julio si no hubiera sido por el terremoto.
1: Sí, importante también, Forastero, desde el punto de vista artístico, ¿no? Tú como artista visual, ¿cómo cambiar el mundo sin tomar el poder?
2: Bueno, el mundo cambia realmente por las artes y por la cultura. Es lo que forma el mundo que conocemos. Realmente las políticas, la economía, todo se mueve a partir de nuestra cultura. ¿De qué somos? O sea, si nosotros culturalmente nos manejamos de una manera, el empresario dice, ah, bueno, yo tengo que montar, esta va a ser la forma de mi empresa para que calce dentro de este sistema social que está aquí, dentro de la comunidad como piensa. Eso es cuando empiezan con el extractivismo cultural para agarrar estos elementos que están dentro de la región, que es el enganche que yo quiero para yo verme como un salvador, como estaba hablando el compañero. Entonces, primero tengo que poner mal la política de izquierda, y yo tengo que ponerme como salvador. Entonces, ¿cuál es esa política que yo ejerce? Una política a partir de la moral, a partir de las buenas costumbres, a partir de que esto tiene que estar acomodado. Entonces la gente dice, sí, ¿verdad? Eso tiene que estar acomodado, sí, eso tiene que estar limpio. Pero cuando hablamos de este tipo de limpieza que ellos hacen, de este acomodado, es un lugar donde está cercenado realmente a partir de la expresión popular. Donde, aquí, por ejemplo, yo viví una experiencia que la policía, nosotros viviendo aquí en Venezuela, corrió unos tamboreros porque supuestamente el tambor vuelve loca a la gente. Entonces, esa es la satanización que le hacen a nuestras expresiones culturales para que luego empecemos a tener un rechazo.
1: Y hay un fenómeno bastante importante, sobre todo en redes sociales, es el reposicionamiento de la derecha de, por supuesto, lo que es la estética, ¿no?
2: Sí,
1: desde el punto de vista social, económico.
2: Claro, claro. Por ejemplo, el graffiti.
1: Por supuesto, lo emocional también tiene que ver mucho.
2: Claro,
1: ¿no?
2: El graffiti dentro de todas estas estéticas es la que es más corrosiva, por decirlo de esta manera, antisistema, donde rayas una pared, pero esa estética luego es pulida, limpiada y llevada a una franela para un tenista, para alguien que juega golf, y lo utilizamos como para hablar de lo urbano, de lo exótico, pero al mismo tiempo satanizó al grafitero. Entonces el grafitero no puede pintar en la calle, pero me encanta las letras del graffiti como para yo mostrarme a la gente como algo urbano. Entonces utilizo los elementos nuestros, culturales, que a pesar de que el graffiti no es una movida venezolana, pero bueno, estamos en una contemporaneidad donde todas las culturas nos hemos ido desarrollando y realmente la cultura no es algo estático, es algo que va cambiando a partir de la gente que hace vida en el espacio.
1: Claro.
2: Entonces cada espacio va agarrando su propia vida. O sea, yo trabajo en muchos barrios y yo me puedo meter en un barrio en Petare y me puedo meter en un barrio en San Agustín. Y se puede ver exactamente igual, pero no se manifiestan las personas de la misma manera. Total. No celebran lo mismo, no se acuestan a la misma hora tal vez, escuchan otro tipo de música, hay otras manifestaciones, hay otra movida económica. Entonces, una de las cosas que nosotros tenemos que evitar es lo que es la gentrificación, lo que es utilizar nuestra cultura como para posicionar empresas. O sea, hablamos de la economía, por ejemplo, local. Vamos a fortalecer la economía local. Entonces vamos a acomodar esta área, vamos a convertir en un área turística, y cuando nos damos cuenta, el que realmente tiene el dinero para invertir en esa economía local es el inversionista que no es del área, y él es el que impone el tipo de música que va a montar en sus locales, cómo se tiene que ver en las calles, porque es donde va a pasar el turista. Y cuando utilizan a la cultura, la utilizan como algo exótico, donde, bueno, voy para el barrio y me estoy metiendo en un barrio en Petare, o me estoy metiendo en un barrio en Caracas. Y ese es como el punch, por decirlo de esa manera. Y ellos se van posicionando de esta manera para que luego en su discurso popular, inclusivo, urbano, vaya calzando, para que luego estos exponentes culturales empiezan a hablar con un discurso de derecha.
1: Y bueno, es parte del reto, ¿no?, de apropiarse de un nuevo relato en los pueblos de América Latina, no solamente en Venezuela, también veíamos en otros países del continente ocurren este tipo de situaciones. ¿Cómo apropiarse de ese relato? ¿Cómo enfrentar precisamente este cambio de estética, este cambio cambiar el paradigma en torno a una ultraderecha que sigue generando, por supuesto, mucho debate en nuestros pueblos en Latinoamérica y el resto del mundo? Es el tema que estamos hablando el día de hoy, cómo cambiar el mundo sin tomar el poder. Ya regresamos.

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0: Gracias por seguirnos en Texto y Contexto. Hoy hablando de cambiar al mundo, ¿es posible sin tomar el poder? Es la interrogante que pues, nos trae al programa el día de hoy. Me acompaña Claritza Ron, internacionalista, Ednio de Marco Antonio y Víctor Hernán Forastero, para poder contestarla. En un momento, Claritza, como ya lo decíamos, en que la ultraderecha está retomando la estética, está retomando un relato en el que la emocionalidad tiene mucho que ver. ¿Cómo hacer frente a eso? Digamos desde los pueblos, desde las sociedades en nuestro continente, para hacerle un vuelco a esta situación.
1: Es importante las redes. Las redes. El Estado es una parte, digamos, del tablero. El poder fáctico, que así nos tienen acostumbrados, está instrumentalizado. Por eso yo lo decía al principio, una cosa es la gobernabilidad y otra cosa es la gobernanza. En Venezuela tenemos un buen ejemplo con el poder popular y las comunas. A nivel mundial también se puede hacer. Estas redes de solidaridad pueden ser internacionales, hacer intercambios, no depender de, por ejemplo, una cancillería. Las redes sociales son abiertas. El poder mediático es sumamente importante, porque por allí la derecha, hasta con esa emocionalidad que tiene el pueblo, te hace cambiar una conciencia en solo minutos. Entonces es importante también dar la batalla comunicacional en cada espacio. Creo que la mayoría de las personas ya tenemos un teléfono y ya tienen redes sociales. De allí atacarlo con conciencia. Debemos preservar la conciencia de todas y de todos para seguir enfrentando, más allá de si tienes el poder como Estado o no.
0: Porque es un desafío bastante importante, porque en el auge, ¿no?, de estas fuerzas políticas, más allá de un fenómeno orgánico, algunos analistas mencionan que es el resultado del impulso de grandes poderes económicos, de grandes poderes mediáticos. ¿Cómo darle la vuelta? ¿Cómo ves también ese desafío para los pueblos?
2: Es uno de lo que dice Forastero y lo que dice Claritza. La derecha construye de arriba hacia abajo, porque ellos tienen toda una estructura que ellos crearon, bajan la línea y la línea se hace. Los poderes, los pueblos tienen que construir abajo hacia arriba por razones obvias del lugar donde ellos están, el lugar donde nos desarrollamos. Hay varios tipos de exclusiones. El primer excluido es el que está debajo de un puente, sin ningún tipo de asistencia, pero también el artista que es sacado de algún sitio cuando está haciendo un graffiti es un excluido. El que el movimiento de rock en Venezuela, de metal en Venezuela, que no tenía oportunidad de llegar a algún sitio, porque además de la estigmatización, no, aquí somos un país caribeño, lo que le gusta a la gente es la música caribeña, sí, pero también le gusta otra cosa. Lo que pasa es que tienes que someter a prueba, pregúntale al sistema de orquesta.
0: Total.
2: Que es del cielo a la tierra la diferencia. ¿Por qué se puede? Porque sí, el Estado crea las condiciones, lo que hablábamos del Estado, pero lo que es las conexiones populares que dice Claritza, la red de conexión, es cuando ya tú puedes hacer cosas que antes no se podían. Porque aquí en Venezuela pasamos de una economía atrasada, rentista, que dependía del petróleo, parásita del Estado, a una economía, y obviamente monopólica, oligárquica, algunos, bueno, digámosle oligopolista para no ofender a algunos, oligárquica o oligopolista, pasamos a que tú pases en un supermercado y tengas 10 marcas distintas de harina, 10 marcas distintas de café hoy. Eso se logra, sí, el plan de la patria de Chávez, la agenda económica bolivariana del presidente Nicolás Maduro, que la que dirigía el equipo económico es Delcy Rodríguez, la presidenta Delcy Rodríguez sigue ese plan, pero también está el tercer sector, que es la comuna, gente que no pidió permiso para hacer la economía. Faltaba harina, busquemos el maíz, molámoslo, lo vendemos. Ahora después se crearon harinas hechas en Venezuela. Entonces, el trabajo de todos nosotros debe ser promover esas iniciativas. Venezuela tiene una ventaja, sí, y eso yo siempre tengo que destacarlo, pues, en el caso de América, porque otra vez la comunicación es de arriba hacia abajo. Claro que necesitamos a Telesur, necesitamos Venezolana de Televisión, necesitamos todos los medios venezolanos y los medios de cada país, Cubavisión, etcétera, etcétera. Pero también tiene que hacerse la construcción de la comunicación como ejercicio, lo que decía Claritza, de todo tener un teléfono, pero también el ser la mejor escuela de comunicación social del mundo, como yo le digo, que yo soy egresado de comunicación social a Venezuela. Es decir, yo en el año 2007, desmontar un fake news, como se le llama, de esa mentira, Dios mío, no se sentía tan solo, porque éramos los periodistas los únicos que lo hacíamos, y entonces la cosa era yo contra tú y tú contra yo. El medio Globovisión decía esto y yo decía esto, no el Globovisión de hoy, por cierto, que eso también cambió. Ajá. Ahora ahora los fakes se montan, desmontan por segundo, y el mejor ejemplo lo vimos en el terremoto. Mire, yo creo que el nivel de, yo calculaba un promedio de desmontaje de 1 minuto, de 2 minutos. El tsunami en 2 minutos ya estaba el ministro declarando, el ministro Diosdado Cabello en este caso, que es el que comandó toda esta operación de lucha contra el terremoto. Entonces, ¿eso cómo se logra? Porque alguien sacó el teléfono, dijo esto, bien, llegó para allá, después llegó, y hay una red que desmonta. Eso todavía en muchos países no se ve. Por ejemplo, el caso de la dictadura de Milei, que está haciendo la batalla cultural. La batalla cultural no es como dice ellos contra los Cuca, o sea, contra la gente que sigue a los Kirchner, contra los zurdos, etcétera. No, no, esa batalla ya la perdió. Ese es el peor, el gobierno de Milei es el peor gobierno de la historia de Argentina. Porque no es que es malo a propósito. Claro. Es diferente. Pero, concluyo con esta parte, él ha hecho esto, pero la verdadera batalla cultural es lo que llaman la carne de burro, el tema del asado. Es decir, es destruir la unión familiar que generaba el asado todos los fines de semana en Argentina, que Argentina lo sabe. Esas son las batallas que tenemos que enfrentar ahorita con la cultura, inclusive.
0: Sí, hay una especie forastero de nihilismo en la región, y la manera como desde la perspectiva cultural se debe retomar el relato para los pueblos, sobre todo para los más jóvenes, teniendo en cuenta todo el escenario en la región, ¿cómo sensualizar de la mejor manera posible, retomar, digamos, ese relato para poder decir, bueno, podemos hacer mucho más que dejarnos llevar por el mensaje que siempre estamos viendo por parte de las redes sociales y de lo que a veces es falso en claro, los medios de comunicación?
3: Bueno, como hablaba la compañera sobre el tema de las redes sociales, estamos combatiendo contra una mega maquinaria comunicacional, que si no fuera por nuestros comunicadores populares, no es posible esta batalla. O sea, no puede batallar Telesur.
0: Pero
3: solo
0: no es imposible.
3: Contra,
0: ¿ah? No es imposible.
3: No, el poder que tiene los medios de comunicación, la manera en que distribuye un mensaje y cómo llega, por ejemplo, la mayoría de las personas ya no están viendo televisión ahorita. Sí, entonces la comunicación más que todo va por, veo directamente una película y no necesito ver televisión, esperar que la película llegue. Busco la información. Entonces las personas siempre están buscando información en Instagram, informaciones rápidas de 30 segundos, de menos de 1 minuto. Y entonces ahí es donde está la batalla más fuerte comunicacionalmente. Y como dice el compañero, o sea, montan un fake news y ya tenemos a 10, 15, 20 personas populares desde una casa en el barrio del otro desmontando. No, mira, yo estuve aquí, mira, aquí tengo la grabación, mira, no sé qué más, con entrevistas, con esto. Entonces, esa es la batalla que nosotros hemos ejercido. Ahora, yo, por ejemplo, trabajo con el tema del mural. ¿Cómo el mural combate contra la publicidad, contra estos medios de comunicación que te llueven completamente? Entonces, el tema es con la identidad. Sí, por ejemplo, nosotros trabajamos una comunidad pesquera afrodescendiente en Sucre, y cuando nosotros llegamos a esa comunidad, todos los murales eran de Santa Claus. Y todo lo que ellos querían era Navidad, querían esto, había una estatua de Colón y era la estatua que ellos más querían porque estaba Colón allí. Y me decían, no, que aquí es bueno pintar a Bolívar, a Chávez y a Colón. Entonces uno decía, wow, ¿qué es esto? Entonces, y ellos creen en eso porque es la manera en que... Y cuando nosotros salimos de esa comunidad, lo único que querían pintar los chamos eran tortugas, pescados, el pulpo, la persona pescando. Entonces, cuando tratas, cuando nosotros mostramos realmente el valor que nosotros tenemos, quiénes somos, nuestras raíces, nuestra identidad, esa es la mejor defensa que nosotros tenemos contra la transculturización.
0: Sí, y justamente, Clarisa, también preguntarte, porque es una red de solidaridad que se debe presentar no solamente en el país en el que uno se encuentre. ¿Cómo tejer esa red, teniendo en cuenta de lo que decía, la batalla comunicacional es muy importante, pero fuera de las redes sociales, ¿qué más hay que hacer?
1: Tenemos como base actualmente las redes sociales. Pero le pones un plus, fuera de las redes sociales. Los pueblos nos comunicamos, como sea. Te pongo como ejemplo el movimiento que presido. Un movimiento contra la violencia de género. Nació en Venezuela. Tenemos enlace en España, en Argentina, en Estados Unidos, en Bolivia, en diferentes, porque son redes de apoyo. ¿Qué buscamos? Un punto en interés. ¿Cuál sería el punto de interés, más allá de las redes sociales, del pueblo que busca su bienestar? volviendo atrás a nuestras raíces, porque no es el Estado que me lo da todo, es que yo quiero mi bienestar y yo conozco mi realidad en mi territorio. Cada territorio tiene una realidad, pero siempre tenemos un punto en común. Entonces, tejer esas redes internacionales sin necesidad del Estado nos permite entrelazarnos y buscar intercambiar lo que tengamos que hacer por el bienestar de cada uno.
0: Así es. Batalla comunicacional, saber la realidad de las propias comunidades es realmente lo que a través de la organización se puede hacer mucho más para tomar el poder, pero sin control. Es decir, que efectivamente se pueda cambiar el mundo sin poder tomar el poder en nuestro continente. Pero usted, ¿qué opina? ¿Cuál es la efectividad que puede haber en su territorio, en su país, sobre lo que estamos hablando, sobre el poder popular y de la manera como se puede cambiar el mundo? Contáctenos arroba telesurtv.net para sugerencias y también otros temas importantes que mencionamos en nuestro texto y contexto. Lamentablemente se me termina el tiempo. Gracias por acompañarme y a ustedes muchísimas gracias en casa. Será hasta una nueva oportunidad.

0: a través del Estado Mayor para los campamentos transitorios y vivienda y la Comisión Presidencial, hacemos seguimiento diario de la evolución de los proyectos. En este caso, Proyecto Ciudad Caribia, donde estamos haciendo 8 terrazas que van a albergar 2.100 campamentos unifamiliares transitorios. Lo importante de este campamento transitorio es que va a estar una familia en un espacio separado. Y eso nos va a permitir que quienes ahorita están en las escuelas, y las escuelas deben retomar a sus clases en el mes de septiembre, puedan ser trasladadas a estos campamentos unifamiliares transitorios de manera segura y que puedan tener también un espacio para el relacionamiento interior, interno de su familia con sus seres queridos. Van a tener espacio para lavandería, para bodega, espacios deportivos, espacios recreativos, y estamos también evaluando algunos terrenos aquí en Ciudad Caribe para la construcción de nuevas viviendas. En su conjunto, todos estos programas buscan acompañar a las personas que perdieron su vivienda y que sepan que no están solas, que estamos trabajando hora a hora para que puedan volver a tener un hogar.
1: Imposible tener un pueblo verdaderamente revolucionario sin educación. Imposible tener un pueblo verdaderamente trabajador y verdaderamente cumplidor de su deber sin educación. Por eso la educación es fundamental en la revolución. Por eso todos nosotros nos preocupamos tanto por la educación. Por eso hemos tenido como una divisa convertir los cuarteles en escuelas. Hemos tenido como un programa llevar los maestros hasta el último rincón del país. Fidel Castro.
2: 16 de agosto de 1961. Discurso pronunciado en el resumen de la plenaria obrera de alfabetización, realizado en el Teatro Karl Marx, La Habana, Cuba.
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Buenas noches, iniciamos una nueva entrega de Telesur Noticias. Soy Andrea Romero y a continuación vamos a conocer los titulares. Voluntarios colombianos refuerzan cooperación en la organización y distribución de ayudas solidarias para las comunidades afectadas por el terremoto. En Brasil iniciaron formalmente las campañas de cara a los comicios generales de octubre, con el actual mandatario Luis Inácio Lula da Silva y Flavio Bolsonaro liderando las preferencias presidenciales. La Organización Mundial de las Naciones Unidas alertó que por cada media hora se registra un fallecimiento por ébola en la República Democrática del Congo,

0: Continuamos con nuestra cobertura especial en Colombia debido al terremoto ocurrido el pasado lunes 10 de agosto. Para eso nos enlazamos con nuestro compañero Otoniel Umaña desde Buenaventura. Adelante, Otoniel, te escuchamos.
1: Buenas noches, aquí estamos en la ciudad de Buenaventura y aquí está el testimonio que así lo dice. La ciudad de Buenaventura es de muchos contrastes y ya vamos a hablar de ellos, pero esta información quiero iniciarla con lo que ocurrió en Juanchaco y Ladrilleros en las últimas horas. Ha llovido fuerte, desde luego, pero adicionalmente nos dicen expertos que algo tuvo que haber generado que el mar se levantara más allá de lo usual. Y ese algo pudo haber sido un maremoto, como se denominaba antes, a lo que hoy se le dice un tsunami, en algún lugar del globo terráqueo, porque no es normal. Lo que seguramente ya ustedes tienen que estar viendo, las imágenes que obligaron a evacuar a decenas de turistas y sobre todo a los habitantes de esos sitios rurales de aquí de Buenaventura, que son los preferidos por los turistas para ir a bañarse por la belleza de sus playas. Es decir, a todos los problemas que se suman aquí en Buenaventura causados por el terremoto, faltaba esto, que ahora llegaran las olas del mar y arrasaran con el sector preferido por los turistas. Segundo tema, el día de hoy vino el presidente de la República, Abelardo de la Espriella, para enviar varios mensajes sobre Buenaventura. Dijo, ha estado en un olvido histórico, y eso no es ningún secreto, ha estado en un olvido histórico, porque este es un país centralista. Habló de que se va a recuperar la seguridad, un problema que viene desde hace muchos años aquí en Buenaventura. Habló del sistema de salud y dijo que va a implementar un sistema resolutivo e integral. Yo todavía no he podido entender eso qué significa. Manifestó que han traído 260 toneladas de medicamentos y alimentos, que llegaron 10 médicos de apoyo al principal hospital de aquí, el Luis Ablanque de La Plata, que se van a trasladar los pacientes que necesitan cirugías especialmente. El día de ayer que estábamos allá en el piso, en el hospital, hablábamos con una de las pacientes que necesita una tomografía que no se le puede hacer aquí, porque si bien es cierto que el hospital es del tamaño de una universidad pública enorme, es apenas un hospital de segundo nivel, que se aportaron 24 camas adicionales al hospital, que se reactivó el buque Bencos Biojó, que fue instituido para recorrer todas las ciudades litorales del Pacífico y los departamentos para hacer atención en aquellas ciudades o municipios donde no hay hospitales de primero y segundo nivel, pero se necesitan médicos en el buque. Y se comprometió a instaurar el acueducto, que tampoco lo hay aquí en Buenaventura. Voy a dejar las inquietudes para el final. Quiero hacer un recorrido por aquí, por esta zona que es el bulevar, porque ¿qué pasa acá? Esta es una zona que parece vivir una realidad paralela a la de la ciudad allá. Aquí todo parece normal. Vamos a acercarnos rápidamente, vente Ricardo, vamos a acercarnos para hablar con la gente, a ver ¿qué nos dicen? Caballeros, buenas noches. Discúlpenme ustedes. Estamos en directo para Telesur. ¿Usted vive acá?
2: Yo, sí, señor.
1: ¿Sí? ¿Su nombre?
2: Andrés.
1: Andrés, ¿usted cómo explica que esta zona de la ciudad viva una realidad diferente a la de la otra zona de la ciudad que está en infinitos problemas? ¿Esto es qué? ¿Como un respiro? ¿Como un qué? ¿Cómo lo explican ustedes?
2: No, pues la verdad es algo que... ¿Qué te puedo decir? Es algo que uno pues tranquilamente está aquí y comparte.
1: Sí, pero usted como habitante aquí de Buenaventura ha ido, por ejemplo, a Rockefeller, al Campín, a Racuño, ¿sí?
2: Sí, claro, normalmente, porque pues igual soy un ciudadano y normalmente, sí señor. Okay.
1: ¿Y cómo contrasta eso que están viviendo las familias allá, que no tienen dónde dormir, Que no hay servicios públicos, con lo que está pasando aquí en este pequeño Miami, digámoslo así? Aquí está el mar, aquí está toda la zona de comida ricas y todo eso. ¿Cómo contrasta eso?
2: ¿Perdón?
1: No, dejémoslo así, sigamos conversando con la gente. Buenas noches, discúlpeme, le interrumpo un segundo. ¿Vive aquí en Buenaventura?
3: Sí, señor. Aquí
1: Bueno,
3: adentro.
1: ¿cómo contrasta usted lo que pasa aquí donde estamos en este momento con lo que está viviendo la ciudad allá con todas las dificultades?
3: Bueno, es una situación de que pasó y fue una tragedia, algo que nosotros no. Más sin embargo, hay que continuar con la vida. Entonces, para despejar un poco lo que hemos estado viviendo, el traumatismo, entonces salimos como a tomar aire y no encerrarnos en todo el problema que pasó. Ya tuvimos medida de ayuda, colaboramos todos, de igual manera nos vimos afectados, pero no nos podemos encerrar en el problema que tuvimos. Estamos despejando la mente, venimos aquí al mar a recibir aire y.
1: Y eso está muy bien. Me gusta ese análisis que usted ha hecho. Muchas gracias. ¿Su
3: Vale,
1: nombre?
3: con mucho gusto, Yuli Paola.
1: Yuli Paola, muy formal. Continúe disfrutando ahí su comida. Vente, Ricardo, para acá. Vamos a buscar a otras personas. Por acá hay más música. Vamos a conversar rápidamente con ellos. Llegamos aquí donde el caballero y las damas. Muy buenas noches. ¿Su nombre?
4: Muy buenas noches, Wilmar Garcés.
1: Bueno, ¿qué está pasando aquí que es totalmente diferente a lo que pasa en el resto de la ciudad?
4: Acá en esta zona del parque.
1: Sí.
4: No, la gente acude a este lugar tratando de olvidar un poco toda esa situación angustiosa que está viviendo desde el 10 de agosto, con la presencia del sismo que, como ustedes conocen, ha tenido unas grandes implicaciones en Buenaventura. Simplemente que no se le ha dado la difusión, digamos, acorde a la magnitud de la situación, pero aquí ha tenido un impacto muy fuerte sobre la población.
1: Claro, claro que sí. ¿Cuál es su punto de vista? Ustedes acá están relativamente tranquilos y todo. ¿Y cómo ve lo otro?
5: Digamos que este es un espacio, sí, para uno tener un poco de tranquilidad en medio de tanto caos y digamos que ya en el paralelo con las situaciones que se han presentado en otros barrios, pues bastante complicada la situación. Sin embargo, pues siempre hay que tratar como de volver a la normalidad, digamos que eso es lo que en estos momentos puede estar ocurriendo en esta zona de la ciudad.
1: Ok, muchas gracias. Continúen disfrutando ahí sus bebidas. Quiero alejarme un poquito de este sector porque la música ha estado bastante fuerte y quiero decirles lo siguiente. El presidente vino, entregó unos balones de fútbol en algún sector de la ciudad y eso parece que no cayó muy bien en algún sector de la sociedad. Capturamos un testimonio de un ciudadano. Y quiero que ustedes lo escuchen.
6: El hospital está colapsado en salud. ¿Y cómo es posible que la gente reciba un hijo de puta balón con un logo que se gastaron más de 1.000 millones de pesos mientras los niños se están muriendo de hambre? Eso es mucha miserableza y eso es un descaro con nosotros.
1: Ahí está, pues ustedes son los diferentes puntos de vista. Mañana, tristemente, nos vamos de aquí de Buenaventura. Y personalmente, profesionalmente, me voy con mucha nostalgia. Yo no soy de aquí de la ciudad, yo tengo que regresar hasta Bogotá, pero nosotros, Telesur, somos el único medio de comunicación que le puede hacer visible toda esta realidad que vive la ciudad, la realidad equivocada sobre la cual quiero cerrar con algunas reflexiones. Esta ciudad, como muchas otras, va a quedar prácticamente abandonada en materia informativa. Eso se conjuga con muchos otros factores. Hoy estuve conversando con un alto funcionario de acá, no puedo mencionar su nombre porque no tiene posibilidades de hablar, y él decía, ¿de qué vive el ciudadano aquí en Buenaventura? Del rebusque, básicamente. ¿A quiénes emplea la sociedad portuaria por donde ingresan 60% y salen de los productos de Colombia? Solo al 10% o al 20% de los ciudadanos que habitan aquí. El resto vienen de otras ciudades o de otros países. Se decía él, ¿tienen formación los habitantes de aquí de Buenaventura para el trabajo en la sociedad portuaria? Formación no, hay asistencialismo. Si a las personas, a muchos, decía ese funcionario, les dicen, venga que hay un curso de capacitación sobre tal cosa, no llegan. Pero si le dicen, vamos a repartir 10 mil pares de zapatos, se forma una fila impresionante para recibirlos. Entonces, el problema estructural que hay aquí en Buenaventura en materia de salud, de educación y social es muy profundo y se unió con un tema coyuntural que fue el terremoto para profundizar aún más esa desigualdad social que existe aquí en el puerto. Con esta información nos despedimos y ha sido muy grato acompañarlos a ustedes desde acá todos los días. De esta manera regresamos al centro de noticias. Muy buena noche.
0: Gracias, Otoniel, por esta información que nos brindas desde Buenaventura. Gracias por estas labores que has realizado, así como tú, todos nuestros compañeros corresponsales allí en Colombia. Y tomando un poco las, impresiones por los ciudadanos y habitantes de Buenaventura que manifestaron su rechazo a las acciones del presidente Abelardo de la Espiella durante su visita a ese lugar y entregar balones a los afectados en vez de insumos y alimentos. Son muchas reacciones, entre esas la del expresidente Gustavo Petro, que manifestó lo siguiente: confundieron una emergencia humanitaria por terremoto con un partido de fútbol. Asimismo, el usuario Juani Alférez señaló: me niego a creer que esto esté llegando a las víctimas del terremoto. La solidaridad no debería llevar logo de partido. El damnificado no tiene por qué pagar la ayuda con publicidad política ni convertirse en valla humana de nadie. Asimismo, la Organización de Periodistas Unidos afirmaron: mientras Abelardo de la Espriella montó un show mediático, militarizó, regaló balones y acudió a misa en Buenaventura, Colombia, organizaciones y ciudadanos repartieron comida, insumos y colchonetas para las personas que perdieron sus casas después del terremoto de 7.4 en Colombia. Aunado a esto, el usuario, Brian Giovanni, afirmó: en serio, Abelardo venir solo a Buenaventura desde tan lejos a repartir unos balones, cuando los problemas del pueblo, que son estructurales y más complejos, los cuales se fortalecieron con el terremoto del pasado lunes, todo lo vuelve circo este señor. Seguimos en Colombia. El senador Iván Cepeda cuestionó la distribución de las ayudas destinadas a las personas afectadas por el terremoto del pasado 10 de agosto. El legislador aseguró que ha recibido denuncias sobre una posible entrega selectiva de asistencia y anunció que la oposición hará seguimiento al proceso para evitar que se utilicen criterios políticos en la asignación de los recursos. También pidió explicaciones sobre la presencia en Colombia de 82 militares israelíes que participan en las labores de búsqueda y rescate. Estas declaraciones se conocen mientras continúa la atención a los afectados.
7: Aquí se necesitan muchas manos en la ropa. Estas son las maletas.
0: Cambiamos de tema. Iniciaron las campañas electorales en Brasil. El presidente Lula da Silva, favorito en las encuestas, se presentó en São Bernardo do Campo, en el mismo estadio donde lideró grandes manifestaciones sindicales en los años 70. Nuestro compañero Ignacio Lemus nos cuenta más en el siguiente informe.
8: 47 años después de las grandes huelgas sindicales que marcaron la lucha por la democracia en Brasil, Lula volvió al estadio de Vila Euclides, donde gestó su carrera política para lanzar su campaña electoral por la reelección.
9: Estoy aquí para decirles que soy el primer presidente de la República electo 3 veces. No hay otro en la historia de este país y hay mucha gente que dice: ¿por qué Lula quiere un nuevo mandato? Yo les voy a decir lo siguiente: mientras esté vivo, no me voy a permitir dejar de luchar.
8: En un estadio repleto, los mismos ojos que ayer vieron al líder sindical se reencontraron con el presidente que disputará los comicios por su cuarto mandato no consecutivo.
10: En la época, hace 40 años atrás, yo estaba aquí con Lula cuando era sindicalista. Teníamos ideales, queríamos mejorías porque había un régimen militar. Mi padre fue exiliado en la época. Nosotros sabemos lo que pasamos y tenemos un hombre con el coraje de luchar junto con la población, con los pobres, por dignidad, por derechos.
8: Lula prometió para su nuevo mandato una lucha contra facciones del narcotráfico con foco en la protección de la población en las favelas y prometió la creación del Ministerio de Seguridad. Además, hizo foco en la educación y soberanía sobre las tierras raras.
11: Es un día muy importante para mi vida y para el pueblo brasileño y para el mundo también, porque necesitamos un presidente que va a la sociedad en general. No sirve tener un presidente que solo cuida a las personas ricas. El pobre también tiene que estar en el presupuesto.
8: La primera dama, Sansa, cantó una canción gospel con foco en el electorado neopentecostal, donde la extrema derecha tiene preferencia. También homenajeó a la ex esposa de Lula y ex primera dama difunta Marisa Leticia. Las mujeres comprenden el 52% del electorado y están en el centro de las campañas.
10: Lula promete en este cuarto mandato hacer el mejor de su historia. Tenemos que poner fin a la escala laboral 6x1, aranceles a las grandes fortunas, contra la guerra, el genocidio y contra el imperialismo estadounidense. El presidente Lula dice no, quien manda aquí es el pueblo brasileño, no es el presidente de Estados Unidos.
8: Comienza un periodo de 45 días de campaña. Aunque parezca improbable en las encuestas, el foco inicial de la izquierda es que la elección se define en primera vuelta y evitar el escenario apretado que se pronostica para el balotaje. Lula anunció que en 15 días presentará su programa de gobierno. Ignacio Lemus y Julian Asif para Telesur.
0: Por su parte, el candidato derechista Flavio Bolsonaro desarrolló su discurso de inicio de campaña presidencial centrado en la seguridad pública y ataques hacia el gobierno de Lula da Silva. El candidato centró su propuesta en el combate al crimen organizado. Prometió clasificar a las milicias y narcotraficantes como grupos terroristas, coincidiendo con las mismas medidas tomadas por Estados Unidos contra estas facciones en Brasil. Se presentó luciendo una camiseta verde y amarilla con el lema "Mi partido es Brasil" y portando un chaleco antibalas durante el desarrollo del evento. Además, Flavio Bolsonaro mencionó a su padre, el expresidente Jair Bolsonaro, acusado por el golpe de Estado del 2023, para destacar su parentesco físico y de política neoliberal.

0: En materia del clima, a través de sus redes sociales, la alcaldesa del municipio Libertador de Caracas, Carmen Meléndez, informó que desde la madrugada se mantiene un despliegue territorial para atender las afectaciones causadas por las fuertes lluvias que impactaron a varios municipios de la capital venezolana. Escuchemos.
1: A toda Venezuela, aquí nos encontramos en Caracas. Desde el primer momento de esta afectación de las lluvias en el día de ayer, en esta onda tropical que pasó, y bueno, nos afectó en todas las parroquias de Caracas. Desde la madrugada hemos estado desplegados y ahorita en este momento nos está llegando un apoyo del Ministerio de Obras Públicas de La Guaira. Agradecemos al ministro de Obras, al gobernador de La Guaira, que también mandó equipos para acá en este despliegue que estamos haciendo en las zonas afectadas para seguir trabajando y despejar todas las vías que quedaron afectadas por el lodo, por los escombros, lo que iba recogiendo las lluvias, y también en la limpieza de las alcantarillas que quedaron afectadas producto de estas lluvias tan intensas en la capital. Agradecemos a nuestra presidenta Delcy Rodríguez, que desde la madrugada dio las instrucciones para todo este apoyo, y seguimos trabajando, supervisando, inspeccionando. Así que aquí no se para, un gobierno en las diferentes escalas que está trabajando para llevarle solución a nuestro pueblo caraqueño.
0: El huracán Lala provocó intensas lluvias, inundaciones y carreteras sumergidas tras su paso cerca de la Isla Grande de Hawái. El Centro Nacional de Huracanes advirtió que el ciclón de categoría 1, con vientos sostenidos de 120 kilómetros por hora, provocaría deslizamientos de tierra potencialmente mortales en zonas montañosas. Aunque el impacto directo se evitó, el evento evidencia la fragilidad de las comunidades insulares ante fenómenos climáticos cada vez más extremos. Científicos vinculan esta intensificación al calentamiento global, mientras organizaciones locales denuncian que, pese a los sistemas de alerta, la infraestructura y los planes de evacuación siguen siendo insuficientes para proteger a las poblaciones más vulnerables. Japón atraviesa lluvias torrenciales sin precedentes en el este del país, que han dejado un saldo de 9 fallecidos y más de 1.000 hogares anegados. Lo que inició como una alerta meteorológica se convirtió en una crisis de gran envergadura que golpea con crudeza a decenas de miles de familias, especialmente en localidades como Chiba, donde el agua desbordada invadió viviendas y espacios colectivos con tal rapidez que desbordó la capacidad de respuesta y evacuación. Más de 1.000 viviendas reportaron inundaciones, de las cuales casi 600 sufrieron el ingreso del agua por encima del nivel del piso, lo que implica daños estructurales y pérdidas materiales difíciles de recuperar. El gobierno de Montenegro movilizó todos los medios aéreos disponibles para enfrentar los incendios que azotan al oeste y sur del país. El primer ministro, Milojko Spajić, informó que en las acciones participan los 3 aviones de propiedad estatal que transportan un total de 9.000 litros de agua. Las llamas ya han puesto en riesgo decenas de viviendas en el municipio de Herceg-Novi, fronterizo con Croacia y Bosnia-Herzegovina, donde se produjeron cortes eléctricos y evacuaciones de residentes tras arder las laderas montañosas sobre la bahía de Kotor. Asimismo, el fuego también se extendió hacia la localidad de Ulcin, en la frontera con Albania, amenazando infraestructuras y olivares. Estos incendios se registran en medio de la ola de calor extremo que afecta a Europa, con España, Francia, Grecia e Italia entre los países más perjudicados. Dos personas murieron y unas 10 resultaron heridas en un incendio forestal en la isla griega de Salamina. Los cuerpos fueron hallados sin identificar mientras se extinguía el fuego de la localidad de Peristeria, al sur de la isla. Aproximadamente 10 personas fueron trasladadas a hospitales con quemaduras, mientras la operación de rescate evacuó a 593 personas por mar. En la extinción participaron 260 bomberos, 58 equipos, 10 aviones y 7 helicópteros, que también se emplearán para evacuar a más residentes por agua, mientras los edificios residenciales ya están en llamas. En otras informaciones, la Organización de las Naciones Unidas alertó que por cada media hora se registra un fallecimiento por ébola en la República Democrática del Congo. La organización instó a redoblar los esfuerzos para contener el virus, ya que podría convertirse en el más mortal de la historia. Hasta el momento se ha podido recolectar 300 millones de dólares como donativo y la aprobación para usar unos 30.5 millones de dólares del Fondo Central para la Acción de Casos de Emergencia de la ONU, adicionales a los 24 millones de dólares previamente aprobados. Además, Naciones Unidas desplegará 20 miembros de su equipo para reforzar las tareas de contención y atención médica a la población afectada. De acuerdo a la Organización Mundial de la Salud, ya hay más de 4.400 casos de ébola confirmados y 2.200 muertes desde principios del mes de junio. Así finalizamos la presente entrega de Telesur Noticias. Gracias por acompañarnos. La invitación es a que se mantenga en sintonía de nuestra multiplataforma. Quien se despide en nombre de todo el equipo técnico de producción, Andrea Romero. Feliz noche.

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1: 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Imposible tener un pueblo verdaderamente revolucionario sin educación. Imposible tener un pueblo verdaderamente trabajador y verdaderamente cumplidor de su deber sin educación. Por eso la educación es fundamental en la revolución. Por eso todos nosotros nos preocupamos tanto por la educación. Por eso hemos tenido como una divisa convertir los cuarteles en escuelas. Hemos tenido como un programa llevar los maestros hasta el último rincón del país. Fidel Castro.
2: 16 de agosto de 1961. Discurso pronunciado en el resumen de la plenaria obrera de alfabetización, realizado en el Teatro Karl Marx, La Habana, Cuba.
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0: solo les digo una cosa, volverán.
1: Para los cinco era una preocupación constante en la prisión ver al comandante vivo y poderle dar el abrazo, la gratitud que queremos, que los cinco sentimos por él.
2: Él lo soñó, él lo predijo, él dio esa orden y Raúl la cumplió, por supuesto, pero la cumplió con Fidel en vida. No hubiera sido igual si nosotros regresamos sin él, sin su presencia. El pueblo de Cuba entero estaba esperando ese encuentro de Fidel con los cinco, precisamente sabiendo eso, ¿no? Que era el colofón de la victoria por nuestra lucha.

0: aquel 28 de febrero del año 2015, ese gran sueño se nos hizo realidad.
1: Nosotros llevábamos días esperando ese evento, ¿no? Porque habíamos llegado, como se conoce, el 17 de diciembre y habían transcurrido ya unas semanas. Y entonces ese día nos avisaron, estábamos, si mal no recuerdo, en una convención de la radio o algo así, y nos dijeron, van a ponerse unas guayaberas y que van a tener una reunión. Y entonces ya todo el mundo sabía o se imaginaba lo que era. Y nunca se me olvida que tan pronto llegamos a la casa y...

0: dice, bueno, yo les puedo decir que en la isla de Pino, en la isla de la muerte, cuando estuvimos presos, teníamos estas condiciones, había muchos mosquitos, y palén, y una lamparita, y nos agenciamos. Pero ahora yo quiero que ustedes me digan, fíjate, él dijo, yo voy a agarrar mi pedacito, pero para darle pie a que ustedes me digan, ahora yo quiero que ustedes me cuenten, ¿cómo fue la experiencia de ustedes?
1: Durante el tiempo en prisión, me la pasé diciendo, algún día yo tengo que contarle esto a Fidel. Y en ese encuentro con los cinco, pude contárselo, ¿no? Y ocurrió en los primeros días de nuestra prisión, cuando nos bajaban a la corte. Y entonces ese día estábamos en un sótano que une a los dos edificios de la corte y el de la prisión, y teníamos que ir entrando hacia el edificio de la corte, pasarle por delante a unas filas de presos, y en la primera fila pegado a la puerta ya había un preso, el primero, que nos miraba con tremenda cara, ¿no? Y eran los días en que estábamos en la prensa constantemente, los espías de Castro que vinieron a destruir a los Estados Unidos, que hay que ahorcarlos, etcétera, etcétera. Y entonces le digo a los muchachos, tengan cuidado cuando pasemos por delante de este hombre, porque a pesar de que estábamos encadenados, ¿no? Pero bueno, podía hacer cualquier cosa. Y en el momento que pasamos, él dice, ustedes son los cubanos, ¿no? Y digo, sí. Y dice, no traicionen a la revolución, que Fidel nunca lo va a abandonar a ustedes. Dijo una palabrota. Manténganse firmes, yo soy cubano, yo vine por el Mariel. Yo sé lo que les digo, manténganse firmes, que Fidel nunca los va a abandonar a ustedes. Gritaba ahí en medio de todo aquello. Nosotros no pudimos pararnos, pero él seguía gritando hasta que su voz se apagó y ahí no lo escuchamos más. Y nunca lo volvimos a ver, ni supimos cómo se llamaba, nada más que era cubano y que se había ido por el Mariel. Pero eso se convirtió en un símbolo para nosotros, y cada vez que pasaba algo malo nos decíamos, incluso de una celda a la otra, oye, acuérdate de Marielito. Eso era un código que teníamos para darnos ánimo. Realmente el comandante no dijo nada, se emocionó nada más, hizo así, evidentemente emocionado, hizo así con la cabeza como diciendo, así mismo fue.
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0: sabíamos, después lo supimos, que el comandante estaba al tanto de todo. Y eso era una fortaleza extraordinaria. Siempre estuvo ahí con nosotros, siempre tuvimos la confianza de que jamás poderle fallar a Fidel.
1: Estar en una celda con un radiecito que vendían cuando aquello estábamos juntos en Miami, donde se escucha la radio de Cuba, y lo pudimos escuchar directamente, ese volverán enérgico que a nosotros nos constituyó una inyección de ánimo tremenda, ¿no?
2: La confianza. Fidel habló ya. Lo que el comandante decía, se hacía. Lo que el comandante, no hubo una cosa que Fidel prometió que no cumplió. Y cuando el comandante dijo, los cinco volverán a aquella plaza ícono, la plaza del Cotorro, que dijo, van a pasar mucho tiempo, no va a ser una pelea de días, posiblemente es una pelea de años, pero solo les digo una cosa, volverán. Ya no había más nada que hablar.
3: En ese momento, todo eso está presente en el impacto ese emocional, emotivo, significativo de ese encuentro.
2: Fidel desde el primer instante nos trató como un padre, el padre amado, el padre querido, el padre que cuidó a sus hijos y lo quería ver de vuelta, el hombre humilde, sincero, honesto, que amaba a sus hombres. Fidel amó mucho siempre a sus hombres. Fidel siempre se entregó mucho en alma y cuerpo a la protección y al cuidado de sus hombres.
1: A pesar de que ya obviamente su cuerpo mostraba, su apariencia física mostraba ya el efecto de los años y de la enfermedad por la que había atravesado, en su voz y en las cosas que decía, en la firmeza que mostró en sus planteamientos, en sus convicciones, uno no podía olvidar

0: delante de quién estaba realmente. Alguien dijo una vez, encuentro con la historia, es como ver la historia, como tocar la historia, y así mismo era. Y uno, entre palabras y pensamientos, no podía dejar de pensar precisamente en eso, en a quién tenía delante y en cuánta historia teníamos la oportunidad de estar viviendo en ese momento.
1: Un hombre excepcional, venerable, que se acerca a los últimos días de su vida con toda la dignidad y toda la gloria posible.
2: Un gigante de la política, de la moral, de la autoridad, de la sabiduría.
1: Él mantenía esa capacidad de impresionar, aún siendo un anciano, pero mantenía esa capacidad. Era un hombre sabio. Los hombres sabios generalmente impresionan. Tienen algo que no tenemos los hombres comunes.
3: Yo pienso que el solo hecho de poder estar con él, de compartir, de escucharlo, de que nos viera, de sentir su cercanía, la paternidad con que nos trató, ya nos hizo especiales, nos sentimos especiales.

0: su lucidez era extraordinaria. Y estuvimos 5 horas conversando de diferentes temas, de las inquietudes que él siempre tuvo sobre la paz en el mundo, la seguridad, la alimentación animal, para conducir a la alimentación de los seres humanos.
1: Siempre sale a relucir el tema de la prisión, la historia de los cinco, la experiencia que tuvimos cuando estuvimos en la misión y estuvimos presos. Ahí, claro, sale también a relucir su experiencia, ¿no? Yo pienso que ahí hubo como un intercambio de experiencia entre prisioneros, por decirlo de alguna forma. Y le dimos bastante taller a esas historias. Ahí se conversó de historia de la actualidad, se repasó un poco de la historia de Cuba.
2: Hablamos de muchísimas cosas y él dedicó un gran tiempo en la conversación a los temas en los que se encontraba trabajando por esos días, porque él nunca dejó de trabajar y nunca dejó de pensar y de idear maneras para beneficiar a nuestro pueblo y para beneficiar a la humanidad. Y él estaba inmerso, como tú sabes, en las investigaciones sobre las plantas proteicas. Ahí tenía varias muestras en pomos y de diferentes tipos de plantas, de productos que se hacían a partir de esas plantas.
3: Hubo una ocasión que él nos dice, esperen, miren para acá, no hablen nada, y llama a Conchita por teléfono y empieza a hacerle preguntas, ¿no? Lo pone en altavoz para que nosotros escuchemos su manera de chequear determinadas cosas que habían en el proyecto que estaba desarrollando.
2: Mostró hasta cierto pesar en un momento determinado por el hecho de que no se le estaba dando quizás la seriedad requerida al potencial que representan estas plantas en un mundo con tantos problemas de alimentación. Y yo creo que la historia una vez más le ha dado la razón.
0: Nos hizo una explicación exhaustiva sin mirar un documento de toda la cantidad de calorías que produce una hectárea de frijoles comparado con la cantidad de calorías que produce una hectárea de moringa, y si la moringa viene en cápsulas, si la moringa viene de manera natural, si viene en polvo, si viene de diferentes, y con todo un dominio. Entonces, tú podías ver una persona que a pesar de la edad, primero, impresionante la inquietud intelectual.
4: Leía mucho, tenía muchos datos estadísticos muy frescos, que eso es otra cosa que también hay que señalarte, comandante, la mente prodigiosa, una mente genial, pero además una memoria para conservar los hechos y utilizarlos en el momento que había que utilizarlos y expresarlos de la única manera que él lo sabía expresar.
3: La importancia de saber leer, él nos indicaba cuáles son los medios de prensa que son más confiables. Increíblemente tenía ahí abajo en una mesita muchos reportes de prensa. Me acuerdo que se refirió al tema de los combustibles, algunas informaciones de los combustibles en el mundo, y mencionó algunos medios que eran las informaciones más confiables que debían. Es lo que te daba la medida que se mantenía actualizado, sabía, ya tenía la experticia de saber discernir, pero sabemos que el comandante jefe era capaz de leer todas las páginas que le pusieran en la mano.
1: Otra cosa que me impresionó es su preocupación por el futuro. O sea, Fidel vivía y pensaba en el futuro como si él lo fuera a vivir. Yo creo que mucha gente acostumbra a decir que va al futuro y regresa. No es eso, es que él lo piensa mucho. Y a mí me parece que ese interés en pensar sobre el futuro tiene mucho que ver con su preocupación por el género humano. Y tal vez con su, diría a lo mejor, insatisfacción con que no seamos los racionales que pudiéramos ser. Porque él era muy racional, un hombre que razonaba mucho, que pensaba mucho.
4: Y a lo largo de toda la entrevista se mostró eso, un hombre inmenso. Para mí, para mis hermanos, el más grande de los hombres del siglo XX y el siglo XXI. Y nos trató siempre con familiaridad y abordó siempre temas muy importantes de la realidad en Cuba, de la realidad en el mundo, muy preocupado siempre por nuestro pueblo, muy preocupado siempre por conseguir el bienestar de nuestra población.
1: Para Fidel todo fue una batalla, todo fue un combate, todo símbolo importaba, todo detalle tenía un peso y tenía esa capacidad de que no se le fuera nada. Y yo pienso que sí, que él siempre fue guerrillero hasta el último día de su vida.

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0: algunas anécdotas divertidas que, bueno, los muchachos me podrán contar de cosas que pasaron cuando nosotros a veces bromeamos con el flaco porque se cogió la conversación para el sol.
1: Tony agarró su álbum de fotos de cuando él trabajaba en Santiago de Cuba, en el aeropuerto, en la ampliación del aeropuerto, que Fidel había estado varias veces por allá. Un álbum de fotos.
2: Llega el momento de mi álbum. Ese es un momento que él quizás es de la risa que dice René.
1: Y empezó a mostrarle foto por foto a Fidel, la historia de cuando Fidel fue, y nosotros nos mirábamos diciendo, oye, hace falta que todos nos den chance.
2: Tenía una foto con el comandante en jefe del año 1988, tenía 30 años, y él había ido a chequear la hora de ampliación del aeropuerto, que yo era el inversionista principal de Santiago de Cuba. Y él estaba viéndola con mucha alegría, ¿no? Le digo, mira, este soy yo. Y él está ahí, muy vigoroso, ¿no? Ahí, un año 68. Y las otras fotos son ya 2005, 2004. Y cuando llega esa foto, él no tiene la gorra puesta, él está hablando con el teléfono. La foto viene de un ángulo que él está de lado. Y lo veo que se detiene con la foto del teléfono. Y entonces él elabora rápidamente la pregunta para saber de dónde es la foto. Cualquiera hubiera preguntado, ¿y esta foto tiene que ver con aquello? Pero la pregunta del comandante jefe es extraordinaria. Y me dice, así sonriente, dice, porque yo lo estoy contando del año 88, me dice, y en el año 88 a mí se me había caído tanto el pelo. ¿Cómo decirme? Esto no puede ser de aquello, ¿no? Pero fíjate qué cosa tan... que bueno, nos reímos todos, ¿no?
3: Hubo momentos cómicos, ¿no? Como todo en el que pasa. Me recuerdo, además, mis hermanos siempre que nos reímos hablamos de eso. En un momento, Gerardo quería entregarle un sellito de los cinco al comandante, lo había guardado para esa operación especial.
1: En un momento determinado, cuando nos dio un chance, cogí el sellito y me lo puse ahí en la mano. Y le dije, mire, comandante, este es un sello que hicieron los compañeros de la solidaridad a partir del logotipo que hicimos en prisión, que llegó a convertirse en el logotipo de nuestra causa, ¿no? Realmente, y esto es un sello. Y Tony se para y dice, ah, sí, y se lo queremos poner, ¡boom! Y me quitó el sello de la mano y se lo puso a Fidel. Y yo, ahí está la foto de Tony poniéndole el sello y yo mirándolo como diciendo, te voy a coger.
2: ¿Qué pasó? Yo termino, estoy aquí parado con el álbum. Y Gerardo está sentado. Como yo estoy parado aquí, además no quiero interrumpirle, dice, mire, comandante, el sellito. Y le entrega, aquí en esta mano, le entrega el sellito al comandante. Yo que aún estoy parado, yo estaba en el otro extremo de allá sentado, que aún estoy parado ahí con mi álbum, lo estoy mirando, que él abre el sellito, lo va a poner y entra aquí a la de esto. Y está tratando de ponerlas, eso que es muy difícil, cualquier persona, ¿no? Y yo tomo el atrevimiento de decirle, no, déjeme ayudarlo, déjeme tú la confianza esa de él. Y yo lo que me recuerdo son sus dedos, como queriéndome decir, sí, no te voy a negar que me ayude, pero déjame hacerlo a mí, ¿no? Y me siento un poquito así, esto nunca lo he dicho, me siento un poquito que sí hizo o no, pero él, entre su gentileza y saber que ayudarlo, bueno. Pero detrás de eso lo que vino fue otro aspecto. Y era que quien debía poner el sellito era Gerardo y no era yo. Que a mí ya me había tocado la foto y lo del sellito era Gerardo.
1: Eso fue una de las tantas historias, digamos, colaterales, ¿no? Que disfrutamos mucho después y que todavía hoy, cuando hacemos referencia a ese día, nos reímos mucho.
2: Todos ellos saben que en el fondo... cualquiera de nosotros que lo hubiera hecho, pues, y en realidad todos sabemos también que el que le entregó el sellito, que le llevaba el sellito, que tenía ese detalle, fue Gerardo en nombre de los cinco, que no era ni siquiera un problema de él, que era un reconocimiento de los cinco hacia él.

0: de cierto momento, ya ha avanzado el tiempo, se incorporan hijos, nietos, familiares, y se va, el diálogo se amplía, hay un intercambio entre unos y otros, nosotros, y él nos va explicando, ella está ahora estudiando esto, ¿verdad? El nieto se sienta en la pierna y le gana la barba y él juega con él. Entonces, es un Fidel otro. Yo creo que es un privilegio. Fue la oportunidad también de ver una arista de este ser humano enorme en su dimensión política, moral, militar, de ética, y a la misma vez humilde, sencillo y familiar.
1: Fue una visita que él disfrutó. Realmente cuando uno se lee la reflexión que escribió, se da cuenta de que él lo disfrutó, y él sabía que esa era estábamos celebrando en ese momento la victoria de los cinco. Esas cinco horas, como bien él dice, transcurrieron muy rápido, ¿no? Esa reflexión que él escribe acerca del encuentro fue realmente muy lindo, y recuerdo esa frase: fui feliz por casi cinco horas con los cinco. Y realmente fue un encuentro familiar. Fue uno no podía menos que pensar en un padre, en un abuelo de cualquiera de nuestra familia sentado ahí compartiendo con nosotros. Fue algo muy lindo, ¿verdad?
2: Conversamos con él muy amistosamente, muy así, como si hubiera pasado muchas veces, ¿no? Ya vino después el momento de despedirnos. Él fue hasta la puerta ahí con nosotros, y bueno, hicimos el brinde aquel. Y quedaba la pregunta por hacer, ¿no? Una de las tantas que Ramón se atrevió a hacer.
3: Al final yo me atreví a preguntarle en qué nosotros los cinco podemos ser más útiles, y eso tomó un tiempo para responderme. Fíjate, no me respondió inmediatamente, eso tomó un tiempo que a mí me pareció una eternidad. Entonces me dice: sean científicos. Y es una frase profunda, ¿no? Y tú dices: bueno, dicha del comandante.
2: Y salimos debatiendo qué quería decir Fidel. Y cada uno hicimos nuestra interpretación: es ir a la raíz de los problemas. Eso lo decía Martí. Ser radical es ir a la raíz de los problemas.
0: Y lo que quiso decir, pienso yo, a veces nosotros nos reímos porque cada uno hace su interpretación, pero lo que quiso decir no es eso: hay que seguir estudiando, uno tiene que seguir aprendiendo, sin importar cuánto te queda de vida, las expectativas que tú puedas o no tener sobre lo que te espera en el futuro, que uno debe seguir estudiando y aprendiendo, porque es lo que nos hace humanos.
1: Y de la manera en que yo lo interpreto, tiene que ver con llegar siempre a la esencia, no quedarnos en la superficie, ¿no? Indagar siempre, buscar siempre las razones, los motivos, las esencias.
0: No que nos dedicáramos a la ciencia, no que nos convirtiéramos en investigadores de un centro científico, sino que fuéramos hombres que en todo lo que hiciéramos en la vida nos apegáramos a la ciencia, a la realidad, a la verdad.
1: Y la despedida, bueno, un abrazo, un estrechón de mano, unas fotos que quedaron para la historia, afortunadamente. Nosotros le pedimos que no se pusiera de pie. No, no, comandante, no se ponga de pie. Nos acomodamos rápido, rum, rum, rum, y salió la foto esa en que todo el mundo quería tocarlo, todo el mundo quería abrazarlo. Y realmente nuestro pueblo se alegró mucho cuando vio esas imágenes.
3: Yo pienso que fue el encuentro más importante de nuestras vidas. El de mayor impacto, el más esperado, el más profundo, que vamos a llevar siempre con nosotros como la más alta condecoración, por encima incluso de ser héroes de la República de Cuba, es habernos reunido con el comandante.
0: Fidel tuvo muchos motivos para ser feliz. Muchos, muchos motivos. Pero si esas cinco horas le causaron a él cinco horas de felicidad, bien vale la pena haber tenido que pasar por cualquiera de las situaciones que pasamos nosotros, si al final condujo a cinco horas de felicidad para Fidel.
2: Aquellos días de regreso fueron momentos muy felices, lógicamente, extraordinariamente, pero las horas más felices yo diría incluso de la vida. sabemos si fueron 5, pareciera que fueron 5.000. Y faltaron muchas más. Pero seguimos teniendo. El encuentro con Fidel es constante. Es todo lo que...

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le va? Feliz noche, qué gusto acompañarles. Hoy domingo 16 de agosto, soy Arani Flores. De inmediato le presento nuestros titulares. Voluntarios colombianos refuerzan cooperación en la organización y distribución de ayudas solidarias para las comunidades afectadas por el terremoto. En Brasil iniciaron formalmente las campañas de cara a los comicios generales de octubre con el actual mandatario Luis Ignacio Lula da Silva y Flavio Bolsonaro liderando las preferencias presidenciales. La Organización Mundial de las Naciones Unidas alertó que por cada media hora se registra un fallecimiento por ébola en la República Democrática del Congo.

0: En Colombia avanzan las labores de los centros de acopio para asistir a las personas afectadas por el sismo de 7.4. En Cali, específicamente, los voluntarios clasifican y despachan toneladas de ayuda humanitaria bajo la campaña Petronio Solidario. Más de 1.100 personas operan en el centro de acopio para separar las donaciones, que incluyen alimentos no perecederos, kits de aseo y artículos para niños y niñas. Los insumos clasificados se distribuyen de manera prioritaria en las comunas caleñas afectadas, en Buenaventura y el norte del Valle del Cauca.
1: Tras el terremoto que sucedió, desafortunadamente hubo que cancelar el Petronio, que es una, digamos que es un evento muy folclórico, muy típico de aquí de la ciudad de Santiago de Cali. Y se tuvo que cancelar por obvias razones. Se dispuso todo este espacio donde iba a ser el Petronio, se dispuso para recibir todas las ayudas que hemos apoyado para la entrega aquí y la disposición y la separación de los diferentes productos que llegan a nivel internacional de todos los países. Ha llegado de El Salvador, ha llegado de Chile, de México. O sea, la gente se ha volcado de una manera increíble hacia Colombia y hacia Santiago de Cali con este terremoto que ha sucedido.
0: Tras ese terremoto registrado el pasado 10 de agosto, la comunidad de Quibdó y el pueblo de Chocó continúan organizándose de manera autónoma para atender la emergencia. Redes vecinales, líderes sociales y organizaciones étnicas han asumido tareas de rescate, distribución de víveres y albergues de damnificados, evidenciando una capacidad de autogestión que el Estado no ha logrado replicar. Sin embargo, mientras las comunidades trabajan sin descanso, la respuesta gubernamental sigue siendo insuficiente y fragmentada. Dirigentes afrodescendientes han señalado que el terremoto expuso una vez más el olvido histórico del Pacífico colombiano, donde la inversión pública es precaria y los planes de prevención son casi inexistentes. De igual forma, una red de apoyo de derechos humanos entrega ayuda solidaria a los departamentos más afectados frente a la emergencia provocada por el terremoto. Nuestro compañero Esteban Garavito nos comparte detalles.
2: Así es, buenas noches. Y hay que contar que desde los diferentes contextos en la periferia de Quibdó, pues se empieza a ver la llegada de ayuda humanitaria y las poblaciones empiezan a tener algo de esperanza para esta noche que, como ustedes podrán observar, pues es lluviosa, y en medio de las dificultades se ve los esfuerzos que personas y grupos, colectividades hacen porque sienten la necesidad de colaborar. Aquí hay que resaltar que lo que ustedes están viendo a mi espalda es la llegada de ayuda humanitaria a uno de los sitios deprimidos de la capital del Chocó. Y en este momento, pues hay una red de apoyo de derechos humanos que está realizando esta labor de entrega de estas ayudas. Se encuentra conmigo Andrea Espinal. Andrea, cuéntenos ustedes quiénes son y por qué están colaborando de la manera como lo están haciendo, con qué colectividades, con qué organizaciones o con qué entidades o personas.
3: Bueno, nosotros somos una red de derechos humanos del Pacífico colombiano, integrada por personas del litoral del San Juan, de Tadó, de Río Sucio, de varias partes del Chocó, pero también nos integramos gente de Medellín, de Bogotá, de las universidades, y pues ahorita nos estamos concentrando acá en el departamento para poder colaborar, como lo hemos venido haciendo también en todo este tiempo de constitución, intentando solventar de manera popular y organizativa a raíz pues de la crisis del terremoto que se vivió el 10 de agosto.
2: Ustedes aquí están siendo respaldados por la comunidad, pues porque ellos se sienten que ustedes vienen a colaborar, pero veo que también hay personas religiosas acá en este contexto.
3: Sí, pues ahorita algo que estamos intentando es poder articularnos. Lo que más necesitamos ahora es articulación, es organización, no solamente solidaridad, sino también la organización contundente, porque son muchos los sitios afectados, muchas las regiones donde aún no han llegado ayudas, donde la precarización está durante todos estos días, porque está lloviendo, porque se están derrumbando más casas, pero porque también tenemos personas desplazadas, porque tenemos inundaciones, ¿cierto? Todo se está precarizando y durante los días van pasando, va a ser mucho más difícil la situación. Entonces hemos intentado articularnos con organizaciones sociales, eclesiales, con los barrios y con los procesos populares para intentar sacar adelante esta situación de la crisis.
2: Hemos visto que el Estado colombiano ha planteado burocracia, dificultad para que lleguen incluso los rescatistas, las ayudas extranjeras, las ayudas que vienen de países como México y otras naciones. ¿Ustedes aquí en el contexto, en el territorio, se han encontrado también con ese tipo de dificultades?
3: Sí, pues realmente en los barrios, la gente donde hemos visitado nos cuentan que no conocen ni las rutas de atención, ni cómo va a ser el proceso. Realmente la gente está desinformada de cómo poder exigir los derechos a los que van a tener que acceder tras esta tragedia. Acá nos encontramos con esa dificultad de la burocratización, pero también la falta de alcance en la gestión de esta crisis, pero aparte de eso también nos encontramos con que los barrios y las comunidades están, digámoslo, acordonadas por la guerra, por el conflicto armado, en muchas zonas donde tampoco ha sido posible llegar por la situación también de los actores armados. Y claro, nos preocupa mucho que esta crisis esté siendo utilizada para militarizar los territorios y sobre todo para un poco legitimar el imperialismo, ¿cierto?, el fascismo y el genocidio. Entonces estamos intentando acá no solamente ayudar desde la solidaridad, sino también a hacer trabajo político, ¿cierto?, a que la gente sea consciente de lo que está pasando, de que esto tiene que ver con una crisis estructural también, que la gente vea que lo que pasa hoy en el Chocó, no solo por el terremoto, sino también por la forma en cómo se ha descuidado y gestionado este territorio desde la violencia.
2: Sí, es que cuando llegamos vimos una escena donde alguien se ponía como en contra de que ustedes hicieran esta labor, y pues seguramente hay intereses políticos que desafortunadamente aprovechan esto, la crisis para hacer este tipo de labor, o sea.
3: Sí, pues realmente la situación también es que hay mucha gente afectada, hay demasiados veredas, corregimientos, barrios donde en serio no han llegado ayudas. Entonces, claro, llega un camión, llega una pequeña ayuda, la gente espera que pueda distribuirse a muchos lugares, eso genera descontento, eso empieza a generar fisuras entre la gente, pero pues también desde el diálogo, desde la coordinación y desde el llamado pues a la solidaridad crítica, pues se ha logrado solventar. Igual falta mucho, cierto, falta mucho todavía, hay mucha gente muy mal. Esperamos también intentar articular con las entidades, porque pues ahorita somos los procesos populares resolviendo la crisis, ¿sí? Y el Estado tiene una responsabilidad también, entonces necesitamos también, y hacemos un llamado también a eso, a que desde las organizaciones nos juntemos, pero que también las entidades del Estado, pues articulemos para resolver articuladamente esta situación de crisis. Eso pues no ha sido muy posible, ¿cierto? Pero esperamos que todas las entidades nacionales, internacionales, pues se articule y se organice para poder resolver las situaciones que se avecinan también.
2: Yo te voy a preguntar, ¿consideras que es necesario que las organizaciones sociales que existen a lo largo y ancho de Colombia se sienten, dialoguen, lleguen a acuerdos y enfrenten una situación humanitaria que el Estado desafortunadamente pues no está atendiendo y que en cambio pues resulta ser una talanquera?
3: Sí, pues ahorita yo creo que necesitamos diálogo con el Estado, pero también mucha movilización frente al Estado, ¿sí? Porque sabemos que al menos este periodo que se nos viene para los procesos populares, para regiones como el Chocó, por ejemplo, van a ser supremamente difíciles. Es un gobierno reacio rotundamente a estas tierras, a estas gentes, es un gobierno racista, sí, es un gobierno también genocida. Ya tenemos el reporte de un bombardeo en otra zona, ¿cierto? Mientras la gente está concentrando su atención en el terremoto, están bombardeando comunidades también. Entonces, claro, necesitamos sentarnos con ellos, pero también necesitamos sentarnos contra ellos para que les hagamos exigir la atención debida acá, y además porque nos preocupa mucho, porque sabemos que precisamente La unidad de gestión del riesgo es la entidad donde más casos de corrupción hay. Y muchísimo más en un gobierno como el Chocó, donde la corrupción ha sido histórica. Entonces necesitamos sentarnos, pero también hacerles exigir, y eso va a implicar movilización, solidaridad y organización.
2: Vale, Andrea, muchas gracias por atender la Telesur.
3: Muchas gracias a ustedes por estar presentes.
2: Bien, pues este es el informe que estamos planteándoles a ustedes, a la teleaudiencia de Telesur, a nuestros seguidores en las redes sociales, y es que es el pueblo, las organizaciones sociales quienes están llevando a cabo la labor de asistir, de recurrir a los territorios más apartados con algo de esperanza, con algo de ayuda, pero son alicientes, es una asistencia que se hace en medio de la crisis, pero se requiere que el Estado colombiano asuma su papel de brindar soluciones estructurales a lo que se está viendo a lo largo y ancho del país, y que en regiones como el Chocó se agudiza la crisis humanitaria por falta de planeación nacional, por falta de desarrollo en regiones como el Chocó. Esto es todo por esta noche. Seguiremos informando desde las regiones. Muchas gracias, compañeros y compañeras en estudio. Gracias, Colombia.
0: Gracias a ti, Esteban, por ese detallado reporte. Nosotros ahora vamos a una pausa y en breve volvemos.

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0: vuelta aquí en Telesur Noticias. Le contamos, iniciaron las campañas electorales en Brasil. El presidente Luis Ignacio Lula da Silva, favorito en las encuestas, se presentó en São Bernardo do Campo, en el mismo estadio donde lideró grandes manifestaciones sindicales en los 70. Nuestro compañero Ignacio Lemus nos cuenta más en el siguiente informe.
1: 47 años después de las grandes huelgas sindicales que marcaron la lucha por la democracia en Brasil, Lula volvió al estadio de Vila Euclides, donde gestó su carrera política para lanzar su campaña electoral por la reelección.
2: Estoy aquí para decirles que soy el primer presidente de la República electo 3 veces. No hay otro en la historia de este país. Y hay mucha gente que dice, ¿por qué Lula quiere un nuevo mandato? Yo les voy a decir lo siguiente, mientras esté vivo, no me voy a permitir dejar de luchar.
1: En un estadio repleto, los mismos ojos que ayer vieron al líder sindical se reencontraron con el presidente que disputará los comicios por su 4º mandato no consecutivo.
3: En la época, hace 40 años atrás, yo estaba aquí con Lula cuando era sindicalista. Teníamos ideales, queríamos mejorías porque había un régimen militar. Mi padre fue exiliado en la época. Nosotros sabemos lo que pasamos y tenemos un hombre con el coraje de luchar junto con la población, con los pobres, por dignidad, por derechos.
1: Lula prometió para su nuevo mandato una lucha contra facciones del narcotráfico con foco en la protección de la población en las favelas y prometió la creación del Ministerio de Seguridad. Además, hizo foco en la educación y soberanía sobre las tierras raras.
4: Es un día muy importante para mi vida y para el pueblo brasileño y para el mundo también, porque necesitamos un presidente que va a la sociedad en general. No sirve tener un presidente que solo cuida a las personas ricas. El pobre también tiene que estar en el presupuesto.
1: La primera dama, Sansa, cantó una canción gospel con foco en el electorado neopentecostal, donde la extrema derecha tiene preferencia. También homenajeó a la ex esposa de Lula y ex primera dama difunta Marisa Letizia. Las mujeres comprenden el 52% del electorado y están en el centro de las campañas.
5: Lula promete en este 4º mandato hacer el mejor de su historia. Tenemos que poner fin a la escala laboral 6x1, aranceles a las grandes fortunas, contra la guerra, el genocidio y contra el imperialismo estadounidense. El presidente Lula dice no, quien manda aquí es el pueblo brasileño, no es el presidente de Estados Unidos.
1: Comienza un periodo de 45 días de campaña. Aunque parezca improbable en las encuestas, el foco inicial de la izquierda es que la elección se define en primera vuelta y evitar el escenario apretado que se pronostica para el balotaje. Lula anunció que en 15 días presentará su programa de gobierno. Ignacio Lemus y Julian Asif para Telesur.
0: Entre tanto, el candidato derechista Flavio Bolsonaro desarrolló su discurso de inicio de campaña presidencial centrado en la seguridad pública y ataques hacia el gobierno de Lula da Silva. El candidato centró su propuesta en el combate al crimen organizado. Prometió clasificar las milicias y narcotraficantes como grupos terroristas, coincidiendo con las mismas medidas tomadas por Estados Unidos contra estas facciones en Brasil. Se presentó luciendo una camisa verde y amarilla con el lema "Mi partido es Brasil" y portando un chaleco antibalas durante el desarrollo del evento. Además, Flavio Bolsonaro mencionó a su padre, el expresidente Jair Bolsonaro, acusado por el golpe de Estado de 2023, para destacar su parentesco físico y de política neoliberal.

0: Venezuela, a través de sus redes sociales, la alcaldesa del municipio Libertador de Caracas, la capital, Carmen Meléndez, informó que desde la madrugada se mantiene un despliegue territorial para atender las afectaciones causadas por las fuertes lluvias que impactaron a varios municipios de la capital.
1: Aquí nos encontramos en Caracas desde el primer momento de esta afectación de las lluvias en el día de ayer, en esta onda tropical que pasó y bueno, nos afectó en todas las parroquias de Caracas. Desde la madrugada hemos estado desplegados y ahorita en este momento nos está llegando un apoyo del Ministerio de Obras Públicas de La Guaira. Agradecemos al ministro de Obras, al gobernador de La Guaira, que también mandó equipos para acá en este despliegue que estamos haciendo en las zonas afectadas para seguir trabajando y despejar todas las vías que quedaron afectadas por el lodo, por los escombros, lo que iba recogiendo las lluvias y también en la limpieza de las alcantarillas que quedaron afectadas producto de estas lluvias tan intensas en la capital. Agradecemos a nuestra presidenta Delcy Rodríguez, que desde la madrugada dio las instrucciones para todo este apoyo y seguimos trabajando, supervisando, inspeccionando. Así que aquí no se para un gobierno en las diferentes escalas que está trabajando para llevarle solución a nuestro pueblo caraqueño.
0: El huracán Lala provocó intensas lluvias, inundaciones y carreteras sumergidas tras su paso cerca de la isla grande de Hawái. El Centro Nacional de Huracanes advirtió que el ciclón de categoría 1, con vientos sostenidos de 120 kilómetros por hora, provocaría deslizamientos de tierra potencialmente mortales en zonas montañosas. Aunque el impacto directo se evitó, el evento evidencia la fragilidad de las comunidades insulares ante fenómenos climáticos cada vez más extremos. Científicos vinculan esta intensificación al calentamiento global, mientras organizaciones locales denuncian que, pese a los sistemas de alerta, la infraestructura y los planes de evacuación siguen siendo insuficientes para proteger a las poblaciones más vulnerables. Japón atraviesa lluvias torrenciales sin precedentes en el este del país que han dejado un saldo de 9 fallecidos y más de 1.000 hogares anegados. Lo que inició como una alerta meteorológica se convirtió en una gran crisis de envergadura que golpea con crudeza a decenas de miles de familias, especialmente en las localidades como Chiba, donde el agua desbordada invadió viviendas y espacios colectivos con tal rapidez que desbordó la capacidad de respuesta y evacuación. Más de 1.000 viviendas se reportaron inundaciones, de las cuales casi 600 sufrieron el ingreso del agua por encima del nivel del piso, lo que implica daños estructurales y pérdidas materiales difíciles de recuperar. El gobierno de Montenegro movilizó todos los medios aéreos disponibles para enfrentar los incendios que azotan el oeste y sur del país. El primer ministro Milojko Špajić informó que las acciones participan los 3 aviones de propiedad estatal que transportaban un total de 9.000 litros de agua. Las llamas ya han puesto en riesgo decenas de viviendas en el municipio de Herceg Novi, fronterizo con Croacia y Bosnia-Herzegovina, donde se produjeron cortes eléctricos y evacuaciones de residentes tras arder las laderas montañosas sobre la bahía de Kotor. Asimismo, el fuego también se extendió hacia la localidad de Ulcin, en la frontera con Albania, amenazando infraestructuras y olivares. Estos incendios se registran en medio de la ola de calor extremo que afecta a Europa, con España y Francia, Grecia e Italia entre los países más perjudicados. Dos personas murieron y unas 10 resultaron heridas en un incendio forestal en la isla griega de Salamina. Los cuerpos fueron hallados sin identificar mientras se extinguía el fuego en la localidad de Peristeria, al sur de la isla. Aproximadamente 10 personas fueron trasladadas a hospitales con quemaduras, mientras la operación de rescate evacuó a 593 personas por mar. En la extinción participaron 260 bomberos, 58 equipos, 10 aviones y 7 helicópteros que también se emplearán para evacuar a más residentes por agua, mientras los edificios residenciales ya están en llamas. Cambiando de asunto, la Organización de las Naciones Unidas alertó que por cada media hora se registra un fallecimiento por ébola en la República Democrática del Congo. La organización instó a redoblar los esfuerzos para contener el virus, ya que podría convertirse en el más mortal de la historia. Hasta el momento se ha podido recolectar 300 millones de dólares como donativo y la aprobación para usar unos 30.5 millones del Fondo Central para la acción en casos de emergencia de la ONU, adicionales a los 24 millones de dólares previamente aprobados. Además, Naciones Unidas desplegará 20 miembros de su equipo para reforzar las tareas de contención y atención médica a la población afectada. De acuerdo a la OMS, ya hay más de 4.400 casos de ébola confirmados y 2.200 muertes desde principios de junio. Con esto despedimos esta emisión de Telesur Noticias. A usted, gracias por acompañarnos. Hasta la próxima.

0: Imposible tener un pueblo verdaderamente revolucionario sin educación. Imposible tener un pueblo verdaderamente trabajador y verdaderamente cumplidor de su deber sin educación. 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Fidel Castro.
1: 16 de agosto de 1961. Discurso pronunciado en el resumen de la plenaria obrera de alfabetización, realizado en el Teatro Karl Marx, La Habana, Cuba. ¿Pensaste que nos quedaríamos de brazos cruzados? 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

0: Hola, hola, ¿qué tal, damas y caballeros? Sean todos bienvenidas y bienvenidos. Un gusto, como siempre, reencontrarnos cada fin de semana. Quien tiene el placer de hablar para todos ustedes, Luis Fernando Villasmil Gómez. Y por aquí estamos prestos y listos para compartir la media hora más apasionante del mundo del fútbol y del béisbol en un solo programa. Fútbol. Y vamos a iniciar con nuestro programa Goles al Bate y hablando del talento sudamericano. Porque cuando hablamos de fútbol, hace presencia indiscutiblemente en Europa y esta vez vamos a repasar a los 5 mejores jugadores que están en Alemania.
1: El fútbol alemán mantiene una histórica y vibrante relación con el talento latinoamericano. Un vínculo que temporada tras temporada se renueva gracias a figuras que aportan desequilibrio, garra y calidad técnica a la Bundesliga. En la actualidad, diversos futbolistas de nuestra región se encuentran marcando la pauta y consolidándose en algunos de los clubes más importantes de Alemania, demostrando la vigencia y adaptación del balompié sudamericano en una de las ligas más competitivas y exigentes del planeta. En el plano ofensivo, no podíamos no mencionar al colombiano Luis Díaz, que ha irrumpido con una fuerza arrolladora desde su llegada a las filas de Bayern Múnich. Desplegado principalmente por la banda izquierda, Lucho se ha transformado en una pieza indispensable en el esquema bávaro gracias a su vertiginoso cambio de ritmo, regate desequilibrante y una notable capacidad para encarar a los defensas rivales. Además de su facilidad para finalizar jugadas en el área chica, el extremo colombiano aporta una incansable vocación para la presión alta y el repliegue, características que encajan a la perfección con la intensidad física que demanda el fútbol germano. En la zona de creación y contención, la jerarquía de Ezequiel Palacios resulta fundamental para el Bayer Leverkusen. El mediocampista argentino, campeón del mundo con su selección, ejerce como el auténtico eje organizador en la mitad de la cancha. Su lectura táctica le permite anticipar y recuperar balones con una precisión quirúrgica, mientras que su pulcro manejo de la pelota le permite dictar los tiempos del partido y distribuir el juego a lo largo y ancho del campo. Palacios otorga una solvencia y serenidad que resultan decisivas para sostener el equilibrio defensivo y ofensivo de su escuadra. Junto a él en la zona media, el también argentino Ezequiel Fernández ha mostrado una adaptación destacada al ritmo vertiginoso del campeonato alemán. Conocido por su dinamismo, visión de juego y temperamento en la marca, el argentino aporta una presencia vital en la recuperación y en la salida limpia desde el medio campo. Su habilidad para zafarse de la presión rival en espacios reducidos y su despliegue físico le permiten conectar líneas con fluidez, estableciéndose como un volante de enorme proyección presente en la alta competencia europea. Por la banda derecha, el brasileño Arthur representa la clásica estirpe de los laterales sudamericanos de amplio recorrido.

0: postura para salir jugando con los pies, el arquero sudamericano demuestra personalidad y temple ante las exigencias de la liga. En conjunto, la presencia de estos futbolistas reafirma el impacto decisivo que la legión latinoamericana sigue teniendo en los estadios de la Bundesliga, contagiando al fútbol teutón de talento, garra y pasión sudamericana.
1: Y siguiendo en la onda en el país teutón, conozcamos a esos futbolistas que están en la lista del top 5 con más encuentros disputados con la camiseta de Alemania. Veamos.
0: La selección alemana de fútbol se ha consolidado como una de las potencias históricas más respetables del planeta, caracterizada por una regularidad impecable que le ha permitido disputar una cantidad masiva de compromisos en las grandes citas del balompié internacional. Dentro de esta rica trayectoria, un selecto grupo de futbolistas ha logrado acumular una cantidad sobresaliente de presencias en fases finales de la Copa del Mundo, dejando una huella imborrable en el torneo. Encabezando este prestigioso registro de constancia y jerarquía se encuentran cinco nombres fundamentales para entender el impacto teutón en los mundiales. En la cúspide de esta tabla histórica figura Lothar Matthäus, un mediocampista y líbero legendario que llegó a disputar 25 encuentros divididos a lo largo de 5 ediciones distintas, entre los torneos de 1982 y 1998. Matthäus fue capitán en la conquista del título de 1990 y se mantuvo durante décadas como el estándar definitivo de longevidad en la alta competición mundialista. Le sigue muy de cerca a Miroslav Klose, quien acumuló 24 apariciones desde el certamen de 2002 hasta la consagración en 2014. Klose no solo destacó por su presencia en la cancha, sino también por convertirse en el máximo goleador histórico de la competición con 16 anotaciones en total, récord que fue superado en el Mundial del 2026. Completando el podio se encuentra Manuel Neuer, el guardameta que redefinió la posición de arquero líbero en el fútbol moderno. Neuer elevó su registro a 23 partidos disputados en la Copa del Mundo tras sumar sus actuaciones en la edición de 2026 en Norteamérica, superando de manera definitiva las marcas de otros célebres porteros. A lo largo de sus 5 apariciones en el 2010, fue una pieza determinante en la consecución del campeonato en Brasil 2014 y mantuvo su rendimiento defensivo sobresaliente que lo sitúa entre las figuras más emblemáticas de la historia del torneo. El cuarto escalón pertenece al delantero Hugo Soder, una figura legendaria de las décadas de 1950 y 1960, que alcanzó los 21 compromisos disputados entre 4 torneos consecutivos. Seller fue un símbolo de perseverancia en el frente de ataque y se convirtió en uno de los primeros atacantes en marcar en 4 mundiales diferentes, demostrando un liderazgo constante a lo largo de su carrera internacional. Cerrando este destacado quinteto se ubica Philipp Lahm y Bastian Schweinsteiger, ambos igualados con 20 partidos disputados en Copas del Mundo. Tanto el versátil defensor y capitán Lahm como el mediocampista Schweinsteiger compartieron la era dorada que inició la edición 2006 y culminó con el triunfo en la gran final en 2014. Estos 5 pilares representan el máximo exponente de disciplina, jerarquía y regularidad que ha caracterizado al fútbol alemán a lo largo de las distintas épocas en la máxima cita del deporte rey.
1: Y ahora les presentamos nuestro acostumbrado sillón de los perfiles.
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1: Y es que en este segmento vamos a sentar en este gran sillón a uno de los jugadores que tuvo su última participación mundialista y anunció su retiro de las canchas este 2026, considerado uno de los mejores arqueros en la historia, por no decir que el mejor, campeón de Copa del Mundo, ganador de todos los títulos con el Bayern Múnich. Lo único que no logró fue conseguir una Eurocopa. Hablamos del portero alemán, Manuel Neuer.
0: Manuel Neuer es ampliamente considerado uno de los mejores porteros de la historia del fútbol y el principal revolucionario de su posición en el siglo XXI. Nacido en Gelsenkirchen, comenzó su carrera profesional en el Schalke 04, club de su infancia donde rápidamente llamó la atención del mundo entero gracias a sus reflejos felinos y su asombrosa capacidad para jugar con los pies. Su actuación histórica en la Liga de Campeones de 2011 llevó al equipo minero a unas semifinales continentales inéditas, consolidando su estatus como el guardameta con mayor proyección en Europa. Ese mismo verano, Neuer dio el gran salto de su carrera al fichar

0: el Bayern Múnich. Una decisión que transformaría el destino del club bávaro y del propio jugador. En el gigante de Baviera, Neuer se convirtió en una pieza inamovible y en el capitán indiscutible de una era dorada llena de éxitos locales e internacionales. Con el conjunto bávaro, el guardameta ha cosechado un palmarés envidiable que incluye más de una decena de títulos consecutivos de la Bundesliga, múltiples copas de Alemania y, por encima de todo, dos tripletes históricos coronados con la Liga de Campeones de 2013 y 2020. Más allá de los trofeos, el verdadero legado de Neuer radica en la perfección del estilo denominado portero liguero, actuando frecuentemente fuera de su área para interceptar pases largos, iniciar los ataques de su equipo con envíos milimétricos y funcionar como un defensor central adicional en la salida del balón. A nivel internacional, la carrera de Neuer con la selección alemana es igualmente mítica y está llena de momentos cumbres. Debutó en 2009 y se adueñó de la titularidad absoluta justo antes del Mundial de Sudáfrica 2010, donde asombró por su madurez. 4 años más tarde, alcanzó el punto más alto de su trayectoria profesional en el Mundial de Brasil 2014, torneo en el que se coronó campeón del mundo y recibió el guante de oro como el mejor arquero del certamen, tras exhibir un nivel antológico en partidos claves como los octavos de final frente a Argelia. Aunque había anunciado formalmente su retiro de la selección alemana tras la Eurocopa de 2024, el legendario arquero decidió revertir su decisión de manera sorpresiva, atendiendo al llamado del seleccionador Julian Nagelsmann. Tras firmar una gran temporada en el Bayern, Neuer regresó al combinado alemán para asumir la titularidad en el Mundial de 2026. Con esta quinta participación mundialista, en el cual disputó los encuentros de fases de grupos y los 16avos de final en Norteamérica, el capitán germano cerró definitivamente su impresionante trayectoria internacional con la camiseta de The Mannschaft. A pesar de haber sufrido graves lesiones a lo largo de los últimos años de su carrera, incluyendo una fractura de pierna que amenazó con retirarlo prematuramente de los terrenos de juego, Neuer ha demostrado una resiliencia mental y una vigencia física admirable a sus 40 años, manteniéndose firmemente en la cúspide del fútbol internacional.
1: Y en las redes sociales también hay goles y bates.
2: X de la semana. Bienvenido a Boca Juniors, Ener Valencia. Ella de la Cruz, primer campo corto latino con 3 temporadas de 20 jonrones y 20 bases robadas antes de los 25 años.
1: Y de esta manera, damas y caballeros, vamos a una breve pausa, pero ya regresamos con mucha más información en Goles al Bate.

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0: Béisbol. Y estamos de regreso con mucho más de Goles al Bat y vamos a hablar de la temporada 2026-2027, que ya pasó la primera mitad. Los equipos se acomodan para luchar en la recta final de la campaña en busca del objetivo principal. Para ello, las organizaciones han sumado nuevas piezas a su roster. Algunas de esas piezas ya han dejado revuelo. Veamos.
1: El mercado de traspasos de las grandes ligas cerró su fecha límite dejando un total de 43 transacciones y más de 100 peloteros mudando sus pertenencias a nuevos camerinos tras la primera mitad del año. Tres nombres salen por su impacto y por cómo cambian el balance de poder en las mayores de cara a la recta final. El movimiento que paralizó al mundo del béisbol fue la llegada de Tarik Skubal a los Dodgers de Los Ángeles. El equipo aseguró otro brazo de impacto para su rotación al adquirir desde los Tigres de Detroit al dos veces ganador del premio Cy Young de la Liga Americana. Skubal se une a una de las rotaciones más potentes del campeonato. A cambio del estelar zurdo, Detroit recibió un paquete de tres prospectos encabezado por el jardinero Sid Hope y los lanzadores Robert Ryan y Brad Smith, en un movimiento con que los Dodgers envían un mensaje contundente para la postemporada. En la Liga Nacional, el protagonismo se lo llevó el venezolano Luis Arraez. Los Gigantes de San Francisco traspasaron al tres veces campeón de bateo a los Phillies de Filadelfia a cambio de un paquete de prospectos liderado por el lanzador derecho Ramón Márquez. Arraez llegó a Filadelfia bateando para un promedio de 324, liderando el viejo circuito. Su incorporación aporta un bateo de contacto puro a una alineación construida para el poder, con figuras como Bryce Harper y Kyle Schwarber. La movida obliga a una reestructuración defensiva en el cuadro interior de los Phillies, pero además les quita de encima la presión de la oferta calificada al finalizar el año, abriendo un panorama fascinante para su próxima agencia libre. Otro lanzador venezolano que acaparó titulares en el cierre del mercado fue Antonio Senzatela. El pitcher derecho le puso fin a una histórica trayectoria de 15 años dentro de la organización de los Rockies de Colorado al ser traspasado a los Cerveceros de Milwaukee en un cambio por los prospectos Mark Manfredi y Juan Martínez. Senzatela sale por fin de las dificultades de lanzar en el Coors Field, donde registraba una efectividad alta que contrastaba fuertemente con su excelente rendimiento en la carretera. Los Cerveceros planean utilizar su experiencia para blindar y potenciar su cuerpo de lanzadores en el bullpen, buscando asegurar su ventaja en la división. Tres peloteros con realidades distintas, pero un mismo objetivo para la recta final de la temporada 2026. Skubal busca el campeonato con los Dodgers. Arraez, encender su ofensiva de imparables en Filadelfia. Y Senzatela, un nuevo aire para su carrera en Milwaukee.
0: Y de la mitad de temporada caemos a la ciudad de San Francisco porque el pelotero venezolano y una de las grandes leyendas de los Gigantes, Pablo Sandoval, fue ingresado al Salón de la Fama de esta franquicia. Veamos cómo fue esto.
1: Hay nombres que se escriben en los libros de récords, pero hay otros que quedan grabados para siempre en el alma de una ciudad. La Bahía de San Francisco volvió a vestirse de gala para saldar una deuda con la inmortalidad. El inolvidable e irreverente Pablo Sandoval, conocido por el mundo entero como Kung Fu Panda, ingresó oficialmente al prestigioso Muro de la Fama de los Gigantes de San Francisco. Esta exaltación rinde tributo a un hombre que redefinió lo que significa jugar con pura pasión en las grandes ligas. Para entender la grandeza del Panda, es necesario viajar en el tiempo hasta agosto de 2008. Un joven venezolano oriundo de Puerto Cabello debutó en la Gran Carpa con una figura inusual y un swing indomable, capaz de castigar cualquier lanzamiento fuera de la zona de strike. No tardó en ganarse el cariño absoluto de la fanaticada. Con su icónica sonrisa, un carisma inigualable y una agilidad defensiva que desafiaba las leyes de la física en la tercera base, nació el mito. En la temporada 2010, formó parte fundamental del equipo que rompió la sequía histórica y le otorgó a San Francisco su primer título de Serie Mundial en la costa oeste. Pero esto era solo el prólogo de una auténtica dinastía. El año 2012 quedó grabado con letras de oro en la historia del béisbol. El 24 de octubre, en el Juego 1 de la Serie Mundial, Mundial contra los Tigres de Detroit. Pablo Sandoval hizo lo imposible al conectar 3 cuadrangulares en sus primeros 3 turnos al bate. 2 de esos imponentes jonrones fueron ante el mismísimo Justin Verlander. Aquella histórica hazaña lo colocó en un Olimpo exclusivo junto a leyendas de la talla de Babe Ruth, Reggie Jackson y Albert Pujols. Sandoval tuvo un astronómico 500 de promedio en esa serie, alzándose de forma indiscutible con el premio al jugador más valioso del Clásico de Otoño. 2 años después, en 2014, volvió a vestirse de héroe en la postemporada al capturar el out final de rodillas sobre la grama, asegurando el tercer anillo en 5 años para la dinastía de los Gigantes. A lo largo de sus 11 temporadas, vistiendo el uniforme naranja y negro, el Panda acumuló números impresionantes que respaldan su legado. 1.130 imparables, 135 jonrones, 235 dobles y 639 carreras impulsadas, dejando un sólido promedio de bateo de por vida con el equipo de 285. Por todo esto, en la clase de 2026, junto a sus eternos compañeros de batalla, Posty Posey, Brandon Crawford, Brandon Belt y Joey Panic, su placa ha quedado empotrada permanentemente en los muros del Oracle Park. Su nombre ya no pertenece solo a las transmisiones de televisión o a las hojas de estadísticas. A partir de ahora, le pertenece por completo a la eternidad del béisbol de San Francisco.
0: Y ahora llegó nuestro acostumbrado.
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0: Y en nuestro sillón de los perfiles repasaremos la trayectoria del histórico manager venezolano Osvaldo Guillén, quien recientemente fue homenajeado por los Medias Blancas de Chicago con el retiro de su mítico número 13, gracias a su legado y aporte a la organización.
1: Osvaldo José Guillén Barrios, mejor conocido como Osi Guillén, nació el 20 de enero en el estado Miranda, Venezuela. Inició su carrera profesional en la Liga Venezolana de Béisbol Profesional como campo corto en 1981 con los Tiburones de La Guaira, organización donde actuó por 13 campañas, siendo una pieza fundamental en la obtención del título en las ediciones 1982-83, 1984-85 y 1985-86. Su talento defensivo lo llevó al mejor béisbol del mundo con los Medias Blancas de Chicago, equipo con el que brilló durante 13 temporadas de 16 en las mayores. Debutó en 1985 como campo corto con los Patiblancos, donde se alzó con el premio Novato del Año de la Liga Americana. Ganó un guante de oro en 1990 gracias a su excepcional defensiva en la parada corta y fue convocado a 3 Juegos de las Estrellas. Tras vestir la camiseta de los Orioles de Baltimore y Bravos de Atlanta en 1998, concluyó su etapa como jugador profesional con los Tampa Bay Rays en la campaña 2000 con un promedio de 264. En la temporada 2004-2005, asumió las riendas del equipo de sus amores, los Medias Blancas de Chicago, cargo que desempeñó por 8 temporadas. Osi se convirtió en el primer manager venezolano en dirigir un equipo en las Grandes Ligas. Guió a los White Sox a ganar el campeonato de la Liga Americana por primera vez en 46 años. Luego consagró campeón al equipo en la Serie Mundial de la temporada 2005, rompiendo una sequía de 88 años sin levantar un campeonato, siendo reconocido con el premio al manager del año de la Liga Americana. Mientras que en 2012 continuó su camino como estratega, dirigiendo a los Marlins de Miami, donde al finalizar la campaña fue despedido tras un balance de 69 juegos ganados y 93 perdidos. Después de esa desafortunada campaña en las Grandes Ligas, se trasladó a la Liga Venezolana de Béisbol Profesional para tomar las riendas del equipo con el que inició su carrera profesional, los Tiburones de La Guaira, para el periodo 2016 hasta el 2019, mismo que fue caracterizado por las ausencias de título, acumulando un récord negativo de 82 victorias y 105 derrotas. Tiempo después, regresó a la novena guaireña en la Zafra 2023-2024 para guiar al equipo a conquistar el título de campeón de la LBBP, rompiendo una sequía de 38 años sin levantar el cetro, coronando un año inolvidable alzando el campeonato de la Serie del Caribe en 2024, devolviéndole un campeonato caribeño a Venezuela tras 15 años de sequía. Con este doble triunfo, Osvaldo Ronaldo Guillén se unió a un selecto grupo que ha ganado una serie mundial, un campeonato invernal y una serie del Caribe, igualando al ex manager estadounidense Tommy Lasorda, quien se acercó a dicho registro. En la temporada 2025-2026 dirigió a los Tigres de Aragua, donde dejó una marca de 28 juegos ganados y 28 juegos perdidos, siendo eliminados en la serie de comodín de la LBBP. El pasado 8 de agosto, en el encuentro entre los Medias Blancas de Chicago y los Guardianes de Cleveland, la franquicia le rindió tributo al estratega Osvaldo Guillén con el retiro de su mítico número 13 que utilizó durante su etapa con la organización. De esta manera, Guillén se convirtió en el primer manager de la franquicia en recibir dicho honor, sumándose al legado de sus compatriotas Luis Aparicio y David Concepción por los Medias Blancas y los Rojos de Cincinnati respectivamente.
0: Y en Goles al Bate tenemos también aquellas expresiones que transmiten una idea. Es momento de...
2: La frase.
0: Es ese conjunto de palabras que forman parte del lenguaje universal para darle sentido o una idea a algo. Incluso son tomadas como una línea de expresión que casi siempre quedan inmortalizadas.
3: Trabajaremos para una fase completa en Argentina. Claudio Tapia, presidente de la Asociación del Fútbol Argentino. Estoy muy emocionado, no puedo esperar. Luis Arraez.
0: Y bueno, damas y caballeros, es momento de decir adiós. Muchas gracias por acompañarnos en esta media hora de Goles al Bate. Junto a un equipo técnico y de producción, tiene el placer de despedirse Luis Fernando Villasmil Gómez. Pero recuerden que el fútbol y el béisbol siempre tiene grandes cosas interesantes más allá de una pelota. Y acá, en Goles al Bate, te lo contamos.

0: nombre es David Weber, vecino de Residencia San Miguel, ubicado acá en Altamira. En paralelo con la alcaldía y la sinergia que tienen con Venezuela Renace, se ha prestado un apoyo muy bueno, satisfactorio para toda la comunidad de los vecinos. Se están llevando los trabajos, los estudios, para que toda esta residencia pueda ser nuevamente habitable por todos nosotros, para que, bueno, esta Residencia San Miguel venga repotenciado, agradecido indudablemente con todos los entes políticos que están abocándose a todas estas tareas.
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Hola, feliz noche. Qué gusto encontrarnos aquí en Telesur Noticias a través de nuestras pantallas. Soy Yerony Flores, de inmediato comenzamos. Voluntarios colombianos refuerzan cooperación en la organización y distribución de ayudas solidarias para las comunidades afectadas por el terremoto. En Brasil iniciaron formalmente las campañas de cara a los comicios generales de octubre con el actual mandatario Luis Ignacio Lula da Silva y Flavio Bolsonaro liderando las preferencias presidenciales. La Organización Mundial de las Naciones Unidas alertó que por cada media hora se registra un fallecimiento por ébola en la República Democrática del Congo.

0: En Colombia avanzan las labores de los centros de acopio para asistir a las personas afectadas por el sismo de 7.4. En Cali, los voluntarios clasifican y despachan toneladas de ayuda humanitaria bajo la campaña Petronio Solidario. Más de 1.100 personas operan en el centro de acopio para separar las donaciones, que incluyen alimentos no perecederos, kits de aseo y artículos para niños y niñas. Los insumos clasificados se distribuyen de manera prioritaria en las comunas caleñas afectadas en Buenaventura y en el norte del Valle del Cauca.
1: Tras el terremoto que sucedió, desafortunadamente hubo que cancelar el Petronio, que es una, digamos que es un evento muy folclórico, muy típico de aquí de la ciudad de Santiago de Cali. Y se tuvo que cancelar por obvias razones. Se dispuso todo este espacio donde iba a ser el Petronio, se dispuso para recibir todas las ayudas que hemos apoyado para la entrega aquí y la disposición y la separación de los diferentes productos que llegan a nivel internacional de todos los países. Ha llegado de El Salvador, ha llegado de Chile, de México. O sea, la gente se ha volcado de una manera increíble hacia Colombia y hacia Santiago de Cali con este terremoto que ha sucedido.
0: Tras ese terremoto registrado en Colombia, la comunidad de Quibdó y el pueblo del Chocó continúan organizándose de manera autónoma para atender la emergencia. Redes vecinales, líderes sociales y organizaciones étnicas han asumido tareas de rescate, distribución de víveres y albergues de damnificados, evidenciando una capacidad de autogestión que el Estado no ha logrado replicar. Sin embargo, mientras las comunidades trabajan sin descanso, la respuesta gubernamental sigue siendo insuficiente y fragmentada. Dirigentes afrodescendientes han señalado que el terremoto expuso una vez más el olvido histórico del Pacífico colombiano, donde la inversión pública es precaria y los planes de prevención son casi inexistentes.
2: El hospital está colapsado en salud. ¿Y cómo es posible que la gente reciba un hijo de puta balón con un logo que se gastaron más de 1.000 millones de pesos mientras los niños se están muriendo de hambre? Eso es mucha miserableza y eso es un descaro con nosotros.
0: Diferentes ciudadanos y habitantes han manifestado su rechazo a las acciones del presidente Abelardo de la Espriella durante su visita a Buenaventura, tras entregar, como le escuchábamos, balones a los afectados en vez de insumos y alimentos. El expresidente Gustavo Petro manifestó: confundieron una emergencia humanitaria por terremoto con un partido de fútbol. Asimismo, el usuario Juani Alférez, en la red social X, dijo: me niego a creer que esto esté llegando a las víctimas del terremoto. La solidaridad no debería llevar logo de partido. El damnificado no tiene por qué pagar la ayuda con publicidad política ni convertirse en valla humana de nadie. La organización Periodistas Unidos afirmaron: mientras Abelardo de la Espriella montó un show mediático, militarizó, regaló balones y acudió a misa en Buenaventura, Colombia, organizaciones y ciudadanos repartieron comida, insumos y colchonetas para las personas que perdieron sus casas después del terremoto. De igual forma, el usuario Brian Giovanni afirmaba: en serio, Abelardo venir solo a Buenaventura desde tan lejos a repartir unos balones, cuando los problemas del pueblo, que son estructurales y más complejos, los cuales se fortalecieron con el terremoto del pasado lunes, todo lo vuelve circo, este señor.

0: Reiterando esta información, como les decíamos, el presidente Abelardo de la Espriella llegó a Buenaventura y entregó balones alusivos a su campaña electoral, mientras la comunidad afectada por el terremoto reclamaba alimentos, subsidios, kits de aseo y apoyo para reconstrucción. Organizaciones sociales han señalado que a una semana de la tragedia, el gobierno no ha presentado un plan de atención con recursos específicos ni cronogramas claros para la reconstrucción. Además, la ausencia de anuncios sobre asignación presupuestal y la persistencia de necesidades básicas no atendidas han generado creciente malestar entre los afectados, quienes solicitaron que la visita presidencial se traduzca en acciones concretas y no en actos de carácter proselitista. La crisis humanitaria del Chocó se agudizó luego de ese terremoto. Amplios sectores aseguran que la atención estatal es insuficiente para las dimensiones de las afectaciones que dejó el fenómeno natural. Nuestro compañero Esteban Garavito nos comparte detalles.
1: Puntos más afectados tras el movimiento telúrico fue el departamento del Chocó, epicentro del sismo. Esta travesía inició en Quibdó.
2: Una situación bastante compleja. Y estamos bastante asustados hasta el momento porque yo por lo menos me estaba bañando con mi hija y nos tocó vestirme rapidito y salir corriendo con mi hija en brazos, casi desnuda a la calle, donde todos gritábamos, entré en pánico porque nunca había pues vivido una situación de esta tan difícil donde mis vecinos estaban por fuera. Y ver cómo se derrumbaba el edificio aquí de mi vecino de Priscilianito, donde aproximadamente había más o menos unos 15 apartamentos, donde habían personas que todavía no habían logrado salir de allí.
1: Hoy la capital del Chocó presenta edificaciones caídas, mientras otras estructuras que siguen en pie aparentan no haber sufrido daños. Pero la realidad es que muchas de esas estructuras quedaron afectadas por dentro y sus fachadas solo esconden la realidad.
3: Bueno, en la vivienda lo que se puede observar no ha pasado nada, ¿sí? Pero internamente todo está derrumbado. Lo que está en pie en este momento hay que destruirlo para que pueda ser habitado.
1: Así como las viviendas que en sus fachadas simulan estar bien, pero que en la realidad interna son trampas para la vida, existen otras realidades que se desconocen. Estamos refiriéndonos a las afectaciones en la ruralidad del Chocó, donde sus liderazgos señalan que no hay auxilio del Estado colombiano.
4: Bueno, nos encontramos casualmente aquí en el barrio Medrano, donde fue uno de los puntos donde más se sintió el sismo, ¿cierto? Pero también es como decirle a los medios oficiales y a todas las entidades del gobierno de que solamente estamos haciendo alarde de un contexto urbano, más no se está haciendo evidencia de lo que sucede en la ruralidad.
1: Esto fue una invitación para ir a esa ruralidad profunda del Chocó, para interpelar a sus habitantes, para conocer lo sucedido. Así escuchamos las demandas de la gente que recuerdan el abandono estatal y demandan atención del Estado colombiano.
5: El contexto de Loma de Supé, históricamente nosotros somos personas que vivimos del día a día, somos personas de estrato bajo. Y en este momento hemos venido siendo azotados por el tema de la alteración del orden público, no es escondido en todo el territorio colombiano, y especialmente nosotros hemos sido desplazados, somos víctimas, hemos tenido muy poca ayuda del gobierno central, porque las casas que hoy han sido construidas con la fuerza del día a día de cada padre de familia, y hoy la dificultad que tenemos es, estamos esperando la ayuda, bien sea del gobierno nacional, departamental o municipal, que hasta ahora en esta zona rural nadie ha hecho presencia.
1: También fuimos testigos del trabajo que hacen las organizaciones sociales y de derechos humanos para ayudar a sus comunidades. Vimos el esfuerzo que hacen las mismas comunidades para sostenerse y levantarse con dignidad en una sinergia histórica.
6: En estos momentos estamos haciendo lo que estamos haciendo desde que pasó el terremoto, que es cocinar, nos reunimos. Pues entre todas nos apoyamos, por eso ven tanta gente, porque nos reunimos un grupito en específico, en la mañana algunas, ya a la hora del almuerzo nos reunimos otras, para que todo el pueblo pueda comer, porque hay unas personas que no tienen acceso a su cocina, entonces pues lo mejor es cocinar así como lo estamos haciendo, y que todo el mundo pues pueda comer, y eso es lo que hacemos.
7: Cae la noche en el departamento del Chocó y sin embargo hay luces de esperanza. Hay resiliencia ante los avisos de guerra que solo agudizan la crisis humanitaria. Hay lucha por construir un nuevo mañana. Desde Quibdó, en el departamento del Chocó, Colombia, con la cámara de Carlos Quintero, informó Esteban Garavito Poveda.
0: Vamos a una breve pausa y volvemos.

que el doblete sísmico ocurrido el pasado 24 de junio creó en el sistema eléctrico nacional lo que nosotros decimos unas afectaciones de carácter catastrófico. Pudiéramos decirles que se vieron afectados 600 megavatios y por supuesto también se vio afectada toda la transmisión hacia el centro y el occidente del país por las caídas de las torres en la línea planta centro Yaracuy de 400 kilovoltios. Esto es una longitud aproximada de 136 kilómetros y de esta afectación se vieron 10 torres afectadas, de las cuales 3 colapsaron en su totalidad. Y estos trabajos, inmediatamente que ocurrió este doblete sísmico, la presidenta, la doctora Delcy Rodríguez, instruyó la rápida atención a esta situación para poder restablecer de forma efectiva todo lo que tiene que ver con la estabilidad de nuestro Servicio Eléctrico Nacional. Y por supuesto que hasta la fecha, con todos los trabajos que se han venido realizando, se ha venido recuperando paulatinamente toda esta generación que se cayó ese día.

0: Regreso aquí en Telesur Noticias. Se iniciaron las campañas electorales en Brasil. El presidente de Lula da Silva, favorito en las encuestas, se presentó en São Bernardo do Campo, en el mismo estadio donde lideró grandes manifestaciones sindicales en los 70. Nuestro compañero Ignacio Lemus nos cuenta más en el siguiente informe.
1: Después de las grandes huelgas sindicales que marcaron la lucha por la democracia en Brasil, Lula volvió al estadio de Vila Euclides, donde gestó su carrera política para lanzar su campaña electoral por la reelección.
2: Estoy aquí para decir para ustedes.
3: Hoy estoy aquí para decirles que soy el primer presidente de la República electo 3 veces. No hay otro en la historia de este país y hay mucha gente que dice, porque Lula quiere un nuevo mandato. Yo les voy a decir lo siguiente, mientras esté vivo, no me voy a permitir dejar de luchar.
2: Lula, que hay un nuevo mandato.
1: En un estadio repleto, los mismos ojos que ayer vieron al líder sindical se reencontraron con el presidente que disputará los comicios por su cuarto mandato no consecutivo.
4: En la época, hace 40 años, yo estaba aquí con Lula cuando era sindicalista. Teníamos ideales, queríamos mejorías porque había un régimen militar. Mi padre fue exiliado en la época. Nosotros sabemos lo que pasamos y tenemos un hombre con el coraje de luchar junto con la población, con los pobres, por dignidad, por derechos.
1: Lula prometió para su nuevo mandato una lucha contra facciones del narcotráfico con foco en la protección de la población en las favelas y prometió la creación del Ministerio de Seguridad. Además, hizo foco en la educación y soberanía sobre las tierras raras.
5: Este día es muy importante para mi vida.
6: Es un día muy importante para mi vida y para el pueblo brasileño. Y para el mundo también, porque necesitamos un presidente que va a la sociedad en general. No sirve tener un presidente que solo cuide a las personas ricas. El pobre tiene que estar en el presupuesto.
5: El pobre tiene que estar en el orzamento.
1: La primera dama, Sansa, cantó una canción gospel con foco en el electorado neopentecostal, donde la extrema derecha tiene preferencia. También homenajeó a la ex esposa de Lula y ex primera dama difunta Marisa Letizia. Las mujeres comprenden el 52% del electorado y están en el centro de las campañas.
7: Lula promete en este cuarto mandato hacer el mejor de su historia. Tenemos que poner fin a la escala laboral 6x1, aranceles a las grandes fortunas, contra la guerra, el genocidio y contra el imperialismo estadounidense. El presidente Lula dice no, y quien manda aquí es el pueblo brasileño, no es el presidente de los Estados Unidos.
1: Comienza un periodo de 45 días de campaña. Aunque parezca improbable en las encuestas, el foco inicial de la izquierda es que la elección se define en primera vuelta y evitar el escenario apretado que se pronostica para el balotaje. Lula anunció que en 15 días presentará su programa de gobierno. Ignacio Lemus y Julia Nassif para Telesur.
0: El candidato derechista Flavio Bolsonaro desarrolló su discurso de inicio de campaña presidencial centrado en la seguridad pública y ataques hacia el gobierno de Lula da Silva. El candidato centró su propuesta en el combate al crimen organizado, prometió clasificar a las milicias y narcotraficantes como grupos terroristas, coincidiendo con las mismas medidas tomadas por Estados Unidos contra estas facciones en Brasil. Se presentó luciendo una camiseta verde y amarilla con el lema «Mi partido es Brasil», y portando un chaleco antibalas durante el desarrollo del evento. Además, Flavio Bolsonaro mencionó a su padre, el expresidente Jair Bolsonaro, acusado por el golpe de Estado de 2023, para destacar su parentesco físico y de política neoliberal. Cambiando de asunto, el gobierno de Venezuela entregó en Caracas el superabasto de la red Mercados de Alimentos, Mercal, número 200, rehabilitado a nivel nacional. La entrega estuvo liderada por la presidenta encargada, Delcy Rodríguez, junto a autoridades nacionales para la alimentación. El abasto beneficia a más de 3.000 familias y a 8 circuitos comunales de la parroquia San Juan en la capital. Se han restaurado 200 establecimientos de Mercal y Pedaval en todo el territorio y las autoridades prevén que hacia finales de 2026 se rehabilitarán más de 400 establecimientos. Estos mercados buscan dar a la población precios asequibles y a su vez promover el desarrollo productivo, local y comunal, con productos 100% nacionales.

0: A través de sus redes sociales, la alcaldesa del municipio Libertador de Caracas, Carmen Meléndez, informó que desde la madrugada se mantiene un despliegue territorial para atender las afectaciones causadas por las fuertes lluvias que impactaron a varios municipios de la capital venezolana.
1: Saludos a toda Venezuela, aquí nos encontramos en Caracas. Desde el primer momento de esta afectación de las lluvias en el día de ayer, en esta onda tropical que pasó y bueno, nos afectó en todas las parroquias de Caracas. Desde la madrugada hemos estado desplegados y ahorita en este momento nos está llegando un apoyo del Ministerio de Obras Públicas de La Guaira. Agradecemos al ministro de Obras, al gobernador de La Guaira, que también mandó equipos para acá en este despliegue que estamos haciendo en las zonas afectadas para seguir trabajando y despejar todas las vías que quedaron afectadas por el lodo, por los escombros, lo que iba recogiendo las lluvias y también en la limpieza de las alcantarillas que quedaron afectadas producto de estas lluvias tan intensas en la capital. Agradecemos a nuestra presidenta Delcy Rodríguez, que desde la madrugada dio las instrucciones para todo este apoyo y seguimos trabajando, supervisando, inspeccionando. Así que aquí no se para un gobierno en las diferentes escalas que está trabajando para llevarle solución a nuestro pueblo caraqueño.
0: El huracán Lala provocó intensas lluvias, inundaciones y carreteras sumergidas tras su paso cerca de la Isla Grande de Hawái. El Centro Nacional de Huracanes advirtió que el ciclón de categoría 1, con vientos sostenidos de 120 kilómetros por hora, provocaría deslizamientos de tierra potencialmente mortales en zonas montañosas. Aunque el impacto directo se evitó, el evento evidencia la fragilidad de las comunidades insulares ante fenómenos climáticos cada vez más extremos. Científicos vinculan esta intensificación al calentamiento global, mientras organizaciones locales denuncian que, pese a los sistemas de alerta, la infraestructura y los planes de evacuación siguen siendo insuficientes para proteger a la población más vulnerable. Japón atraviesa lluvias torrenciales sin precedentes en el este del país, que han dejado un saldo de 9 fallecidos y más de 1.000 hogares anegados. Lo que inició como una alerta meteorológica se convirtió en una gran crisis, una crisis de gran envergadura que golpea con grandeza a decenas de miles de familias, quise decir, especialmente en la localidad como Ochiba, donde el agua desbordada invadió viviendas y espacios colectivos con tal rapidez que desbordó la capacidad de respuesta y evacuación. Más de 1.000 viviendas reportaron inundaciones, de las cuales casi 600 sufrieron el ingreso del agua por encima del nivel del piso, lo que implica daños estructurales y pérdidas materiales. El gobierno de Montenegro movilizó todos los medios aéreos disponibles para enfrentar los incendios que azotan al oeste y sur del país. El primer ministro Milojko Špajić informó que en las acciones participan los 3 aviones de propiedad estatal que transportan un total de 9.000 litros de agua. Las llamas ya han puesto en riesgo a decenas de viviendas en el municipio de Jerzek Novi, fronterizo con Croacia y Bosnia-Herzegovina, donde se produjeron cortes eléctricos y evacuaciones de residentes tras arder las laderas montañosas sobre la bahía de Kotor. Asimismo, el fuego se extendió hacia la localidad de Ulcin, en la provincia en la frontera con Albania, amenazando infraestructura y olivares. Estos incendios se registran en medio de la ola de calor extremo que afecta a Europa, con España, Francia, Grecia e Italia entre los países más perjudicados. Dos personas murieron y 10 resultaron heridas en un incendio forestal en la isla griega de Salamina. Los cuerpos fueron hallados sin identificar mientras se extinguía el fuego en la localidad de Peristeria, al sur de la isla. Aproximadamente 10 personas fueron trasladadas a hospitales con quemaduras, mientras la operación de rescate evacuó a 593 personas por mar. En la extinción participaron 260 bomberos, 58 equipos, 10 aviones y 7 helicópteros que también se emplearán para evacuar a más residentes por agua, mientras los edificios residenciales ya están en llamas. Cambiando de asunto, la Organización de las Naciones Unidas alertó que por cada media hora se registra un fallecimiento por ébola en la República Democrática del Congo. La organización instó a redoblar los esfuerzos para contener el virus, ya que podría convertirse en el más mortal de la historia. Hasta el momento se han podido recolectar 300 millones de dólares como donativo y la aprobación para usar unos 30.5 millones del Fondo Central para la acción de casos de emergencia de la ONU, adicionales a los 24 millones de dólares previamente aprobados. Además, Naciones Unidas desplegará 20 miembros de su equipo para reforzar las tareas de contención y atención médica a la población afectada. De acuerdo a la OMS, ya hay más de 4.400 casos de ébola confirmados y 2.200 muertes desde principios de junio. Vamos ahora hasta Oriente Medio. En Líbano, más de 4.300 personas fueron asesinadas en ataques israelíes desde marzo de 2026, en medio del acuerdo de alto al fuego pactado en junio. Reportes sanitarios informaron que además de los muertos, se contabilizan cerca de 12.301 heridos como consecuencia de las explosiones de drones israelíes. Denunciaron que estas acciones forman parte de las constantes violaciones que ejerce el sionismo contra la población civil. Pese a los esfuerzos internacionales para lograr un cese del conflicto, Líbano sigue reportando ataques bélicos, víctimas mortales y destrucción de edificios. De esta manera despedimos esta emisión de Telesur Noticias a usted. Gracias por acompañarnos. Feliz noche.
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3: 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Cuando la patria está en peligro, todo está permitido, excepto no defenderla.
2: Forjador de libertades y estratega incansable, José de San Martín, quien condujo con el ejército de los Andes las gestas que hicieron libres a Argentina, Chile y Perú. Con coraje y visión, dedicó su vida a la independencia y unión de los pueblos sudamericanos. 17 de agosto de 1850, fallece José de San Martín.

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0: Un gusto saludarle, estamos en Virán, al oriente del país, justo aquí donde comenzó una historia que marcaría a Cuba y a buena parte del mundo. Conversamos hoy con una de las investigadoras que más ha profundizado en la vida y el pensamiento de Fidel Castro. Nos acompaña la escritora, ensayista, periodista y biógrafa de Fidel, Catiusca Blanco Castiñeira, autora de una extensa obra testimonial y de investigación que acerca al público a la dimensión humana, política y ética del líder histórico de la Revolución Cubana. En este sitio cargado de memoria, dialogaremos sobre Fidel, sus raíces, la vigencia de su pensamiento y el significado de Virán como punto de partida de una historia que aún interpela al presente latinoamericano. Ya comenzamos. Catiusca, estamos en Virán. Usted ha dicho que este es un lugar donde las claves se podían descifrar. ¿Qué tiene este sitio que permite entender a Fidel Castro más allá de la historia oficial?
1: Bueno, primero que todo, el amor sublime entre sus padres que dio lugar a que nacieran los hijos de la casa. Y también los valores sobre los que la familia se asienta. Valores, pudiéramos decir, tradicionales, pero de una pureza ética importante, como no mentir, no robar, ser honesto y también ser solidario, compartir los días de la vida con todas las personas sin distinción de color de la piel ni de ningún tipo, pudiéramos decir, de otro tipo de linaje que no fuera la común vida aquí en este lugar, en el trabajo en el campo, en la escuela. Es decir, para ellos, eso para mí es un sentido importantísimo porque marca después qué posición histórica Fidel tendrá con los poderosos o con los olvidados, con los que necesitan transformar la realidad para que las cosas cambien y la vida sea nueva y feliz, para que las personas tengan decoro material, modesto, austero, pero decoro, y al mismo tiempo la plenitud en el conocimiento, en el disfrute del arte, para que todo eso sea posible, para que las personas tengan una vida digna. De alguna manera hay que nacer de ese profundo sentimiento que es el amor y los profundos sentimientos también de solidaridad con las personas.
0: El padre de Fidel tenía una relación especial con los cedros, con la tierra, con la naturaleza. ¿Qué simboliza esa imagen de todo el tiempo de los cedros?
1: A ver, en ese recorrido que Fidel hace con García Márquez, él dice que a su padre le gustaba plantar cedros. Dice así: a mi padre le gustaba plantar cedros. El cedro es una especie vegetal maravillosa porque es un árbol resistente, de madera, que tiene aroma, que se emplea también en la casa familiar para las cajas de tabaco que guardan los habanos del viejo. Los muebles, una parte importante, son fabricados de cedro. Es decir, que el olor a cedro, incluso se dice que cuando llueve, aquí en Virán

0: Es el momento de plantar para que se dé, para que se dé la floresta de alguna manera o las plantas con esplendor. Y que es también el tiempo de que los seres humanos se corten el pelo, me dio a mí como una analogía entre las especies vegetales como el cedro y los seres humanos. Y de ahí viene que pensé que el viejo no solo había sembrado cedros de madera, sino que también había cedros humanos y que esos cedros habían dado lugar, amalgamados con el pueblo, a un tiempo nuevo que era el tiempo de la revolución y era el tiempo de los cedros.
1: Usted también ha afirmado, ¿qué significa esa comparación con el universo de Gabriel García Márquez?
0: Eso lo dice él en ese recorrido, le dice a García Márquez hace 30 años, le dice cuando está recorriendo los espacios, que era una visita además muy emocional, porque eran los tiempos, no solo los espacios físicos, sino los espacios espirituales, los espacios de la emoción, de los tiempos de la niñez y del recuerdo de seres muy queridos que él conoció aquí, de sus padres, de sus abuelos. Y también de los vecinos a quienes Fidel amaba también profundamente. Entonces, de los amigos de la infancia en quienes tanto pensaba. Entonces, en esa etapa, Lina administraba muchos locales aquí en Virán. Y el viejo trabajaba también en las colonias de caña y todo eso, atendiendo a los obreros, a los trabajadores, ventilando los asuntos de la finca. Entonces, él era pequeñito, tenía 4 años, 4 años y medio. Y una manera de protegerlo en este ámbito anchuroso, de naturaleza, abierto, era colocarlo junto a los hermanos mayores en la escuelita de Virán. Por ahí es la parte que dice, la escuelita fue mi círculo infantil. Pero luego dice, y Virán mi Aracataca. Aracataca, ¿sabes qué es? El lugar de inspiración de Gabriel García Márquez para toda su obra literaria. Entonces te está diciendo que en Virán están los orígenes, las raíces, lo esencial de su vida y que para poder conocerlo hay que partir de conocer las experiencias y las vivencias que guardó de Virán, incluso del Virán de la época, porque el Virán de la época era expresión de lo que vivía Cuba. Entonces, de alguna manera conoce a Cuba a través de Virán también. Y de alguna manera, en esa mirada que él tiene al lugar, él siente en un momento dado, lo dice estando ya en prisión, escribe y piensa todo lo vivido y dice que, por ejemplo, cuando lee el Manifiesto Comunista, lo comprende todo. Porque dice que más que ninguna teoría me ha convencido de todo esto, la palpitante realidad vivida. Y en esa realidad, Virán es un epicentro, es un lugar de referencia que no se puede eludir. No solo, fíjate, no digo, no lo restrinjo a la visita al lugar, sino al conocimiento de lo que implicó, del amor del que nace él. Y de todo lo demás que a lo que da lugar la vida aquí, que ya sabes que te dije, que es el lugar que asienta la casa para mí prodigiosa, que dio nacimiento y dio lugar no solo a un ser extraordinario, sino a dos seres excepcionales de nuestra historia.

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0: Fidel se reconocía como un soñador al estilo de José Martí. ¿Dónde se encuentra ese hilo para usted entre ambos?
1: Bueno, en múltiples. Bueno, José, Roberto Fernández Retamán decía que Martí era orgánico en Fidel, que cuando Fidel respiraba, respiraba José Martí. Entonces, imagínate qué voy a decir de manera multidimensional. Martí está en Fidel. Es su inspiración sublime para todo. Aprende de él en todos los sentidos, en el sentido, pudiéramos decir, del sacrificio, en el sentido de la vocación hacia el otro, en el sentido de aprender también y descodificar las ideas más avanzadas de su tiempo que le permitan transformar. Martí fue vanguardia de su tiempo en narrativa, en literatura y en periodismo, pero también fue modernismo en política. Martí fue un hombre excepcional y Martí es, pudiéramos decir, el corazón de Fidel. Es como yo lo veo. Y los pensamientos de Fidel. Es decir, es la simbiosis de ambas cosas, de lo profundo del alma y del razonamiento ecuánime ante lo que hay que hacer para llevar adelante una idea. Y la resolución, que es otra, eso es algo que también Fidel toma de José Martí y reconoce de manera magistral en Martí. Dice que la caída en combate de José Martí no es en modo alguno suicidio, porque había polémicas. Dice, es una acción suicida por su temeridad.
0: ¿Qué significó traer todo el polvo de Aracataca hasta aquí, hasta Virán?
1: Bueno, en primer lugar fue traer al autor de toda la obra literaria magistral, que es García Márquez. Era un encuentro entrañable entre dos grandes que se comunicaban de una manera maravillosa y confidencial, y de alguna manera hasta con sus pequeños gestos de complicidad. Fíjate la fotografía que hay de ellos dos ante la maquinita de escribir. Están ahí mirando las teclas, de qué marca es la máquina. Ahí, imagínate, García Márquez, eso lo conectaba a él con los amores de sus padres, con la novela El amor en los tiempos del cólera. Para García Márquez era un momento especial, pero también todo el recorrido. Es como que Fidel le está confesando a García Márquez todo aquello que guarda en su corazón de una manera muy profunda. Y lo hace, yo pienso, también por el tiempo. Era ya tiempo de narrar, era tiempo de descubrir, era tiempo de revelar. El día 14 yo regreso temprano de la redacción del periódico, había trabajado intensamente en aquellos días, y digo que me pensaba sentar a escribir las primeras páginas de un libro sobre Angola. Y estando en casa de unos familiares, me avisan que habían venido a buscarme. Cuando entro a la sala, encuentro a un escolta vestido con ese intenso verde de los compañeros que cuidaban mucho a Fidel, y me dice, apúrese que es un viaje con Fidel a Virán. Y entonces, bueno, ahí ya empieza el recorrido precipitado, con premura, para llegar donde los aviones esperaban, en el aeropuerto de Baracoa. Ellos tenían, él me explica que el apuro era porque iba, se estaba anunciando un temporal, y ellos querían salir antes de que el tiempo se empeorara. Y entonces, bueno, ya cuando yo llego, se decide emprender el viaje. Me dice que tiene unos invitados especiales, que estaba García Márquez. Eso me lo dice en la antesala. Yo no los veía todavía. Habían unas mamparas de madera a donde conversamos. Con la delicadeza que siempre tenía Fidel, que me dice que le disculpara la precipitación con que me habían mandado a buscar, y para mí, yo lo que estaba era agradecida. Imagínense, yo estaba viviendo algo insólito en mi existencia. Y entonces de ahí me explica que estaba García Márquez como invitado especial, un escritor colombiano que se llama William Ospina, un escritor que había sido embajador en Cuba, colombiano, que en ese momento era secretario de César Gaviria en Estados Unidos, en la OEA, pero que existía esa amistad con él desde que estaba en la Embajada de Cuba, había tenido una buena, había propiciado una muy buena relación con Cuba. Y una periodista de La Jornada, Berta, no recuerdo el apellido, que viajaba con su hijita, con su hija, y entonces esa era eran los invitados de García Márquez, los que lo acompañaban a la invitación especial que Fidel le había hecho a recorrer Virán y a recorrer la memoria de Fidel en Virán. 15 de agosto de 1996. Él lo explica, había tenido compromisos en La Habana el 13 de agosto con los pioneros y por eso no viene ese mismo día. Y además con otros compromisos que tenía por su cumpleaños. Y entonces decide viajar el 14 hasta Holguín. Hicimos noche en Holguín o en las proximidades de la ciudad. Y de ahí al otro día, tempranito en la mañana, venimos acá, donde él quiere, de alguna manera, con algunos elementos de la vida cotidiana de los tiempos anteriores, rendir homenaje también a sus padres. Y entonces se brinda en el almuerzo cocido gallego, que era la costumbre de su papá, algo que le gustaba. Yo recuerdo mucho también de la visita que él repara en la higuera que estaba. Cuando abres el ventanal de la cocina de la casa grande, ahí atrás había una higuera que el papá de Fidel cuidaba. Yo lo anotaba todo en taquigrafía, yo estaba acostumbrada. Y vamos al hotelito, no recuerdo si fue antes o después del almuerzo, que él se sienta, él estaba vestido deportivamente y recoge los pies en una tablita de las que tienen los taburetes así en el frente. Y me dice: "Yo veo que tú lo anotas todo. ¿Me permites como un consejo? Quisiera explicarte". Y yo le digo: "Sí, cómo no, imagínate, para mí él es la referencia máxima". Y entonces me dice: "Mira, yo cuando en estas circunstancias así hago el viejo oficio de mirador, observo bien todos los detalles, los guardo y después me invento la historia". Entonces yo tomé nota de lo que él me había dicho, porque realmente es muy importante observar el entorno donde están teniendo lugar los acontecimientos y registrarlos uno mismo en la memoria. Pero yo dije: "Sí, pero en el caso de Fidel, yo no me puedo inventar la historia, yo tengo que ser muy precisa en los detalles". Y más siguiendo también el ejemplo de Fidel y de García Márquez, porque García Márquez asienta la verosimilitud de sus obras en el uso preciso de detalles de la realidad, que luego que hacen que el lector crea que sí, y entonces lo mismo asuma lo que sí es cierto, que forma parte de la realidad, como aquello que es, pudiéramos decir, prosopopéyico o exagerado en sus metáforas o en sus narraciones. Entonces, lo seguí al pie de la letra y al mismo tiempo me alejé. Yo era una muchacha jovencita que no tenía ni idea. Yo tenía, fíjate, Fidel iba narrando y yo lo que sí tenía claro es que yo tenía que buscar las respuestas a las preguntas que yo misma me hacía cuando leía la narración de Fidel. ¿Por qué? Porque él decía: "Mi tía María Julia noviaba con Martín Conde, se pasaron años acumulando recursos para poderse casar, así era en aquella época, y bueno, eran los tiempos en que era el amor, tenía una barrera infranqueable que era la presencia de otras personas que vigilaban a los novios y todo eso". Y yo no sabía quién era María Julia, yo no sabía quién era Martín Conde. Cuando él hablaba del lugar, yo estaba un poco aquel día como viviendo una experiencia tan emocionalmente, tan tan fuerte que al mismo tiempo tenía, no reconocía los espacios, yo nunca había estado aquí. Y entonces hablaban de la Casa de la Paloma, de la casa, y yo de la Casa Grande, del Hotelito, de la Valla de Gallo, de los barracones, y había algunos lugares que se me confundían en el recorrido, no podía discernir. Entonces empecé a estudiar todos esos lugares con vistas a escribir el libro. Pero eso, esa idea de escribir el libro, realmente quien me la da a mí es Guillermo Cabrera Álvarez, un profesional muy admirado, muy respetado, que yo considero mi maestro, y que me dice: cuenta tu aldea y contarás el mundo. Ese es un viejo proverbio. Entonces él me dice: cuenta Virán y contarás a Fidel. Y así comienza la expedición de investigar y de escribir.
0: Hay un momento profundamente revelador durante la presentación de su libro, Todo el tiempo de los cedros. Fidel Castro habla de su madre, Lina Rus, justamente en su centenario.
1: Bueno, realmente fue un instante de una, pudiéramos decir, de una conmoción en Fidel. Él habitualmente no hablaba públicamente de esos temas. Para él, Lina era la madre amorosa que los cuidaba cuando tenían fiebre, cuando estaba siempre atenta a los remedios que debían tener para que no se enfermaran, la que los arropaba cuando estaban en la habitación a la hora de dormir, la que estaba muy pendiente de los hijos en la casa, la que ponía también disciplina, era Lina. Y precisamente por eso ellos la sentían a ella como muy cercana, muy próxima. Es decir, se atrevían con Lina a confesar determinadas cosas que quizás con el viejo no. El viejo era la imagen de la autoridad. Aunque también con el viejo era el hombre que estaba siempre trabajando, el hombre que siempre estaba ocupado. Pero cuando Lina quería poner disciplina, en lugar de refugiarse era detrás del sillón del viejo. Era que esa autoridad ahí detrás era como la cobija, el lugar de refugio. Entonces yo pienso siempre que ambos se complementaban mucho. Y ese día Fidel habla de Lina y habla de Ángel. Habla de los padres, de cómo cada uno contribuyó a su formación y cómo ambos, de una forma u otra, fueron cruciales para su educación, para que él pudiera estudiar. Ángel alcanzando una posición en relación con los recursos que permitieran que él fuera a viajar a Santiago de Cuba a hacer estudios que no era posible hacerlos aquí en Virán. Y Lina, porque el único momento en que Ángel pensó, por unas quejas que le habían dado de los hijos en el colegio de La Salle, pensó que no volvieran a estudiar porque estudiar no era tan necesario. Lina entonces fue la que tomó la decisión de defender la idea de que era importante que Fidel continuara estudios, y ese es el momento en que Fidel se siente también respaldado, porque él la parte en que él dice que si no lo llevan a estudiar de nuevo va a quemar la casa. Después él reconocía que esa era una amenaza fútil, ¿no? Que nunca hubiera hecho eso, que fue como una manera de presionar para que lo enviaran de nuevo al colegio. Y así Lina habló con Ángel, y Ángel al final accedió y permitió que él volviera al Colegio de Dolores, lo lleva a Santiago, a casa de un español que era amigo de él, y lo deja allí protegido y que para que pudiera continuar sus estudios. Entonces esa sensación de que gracias a sus padres pudo seguirse preparando es lo que permite también a Fidel después descollar en el mundo y en la historia. Si no hubiera tenido, es decir, tenía los valores, pero si no hubiera tenido los conocimientos, lo que yo llamo la academia, las enseñanzas de los colegios religiosos, que también daban, forjaban también una gran disciplina, sobre todo los jesuitas, forjaban el carácter, le ponían pruebas difíciles, lo animaban a que las cumpliera, que las venciera, y además unas escuelas que tenían un nivel muy alto también desde el punto de vista pudiéramos decir, de los conocimientos desde el punto de vista incluso científico, porque fíjate que los jesuitas eran los únicos que tenían observatorios meteorológicos en Cuba, los el de Santiago y el de La Habana. Y en La Habana, bueno, desde el siglo XIX, incluso todas las teorías que existen, cómo comienzan todas las teorías que sistematizan el conocimiento de los huracanes, de fenómenos meteorológicos extremos, es un padre jesuita del siglo XIX, del que Fidel escuchaba hablar en Belén, pero así también de la conexión que Fidel tiene de conocimiento de todo lo que ha sido, claro, marcado por su época también, con un enfoque de su época, de todo lo que era la historia antigua, la historia sagrada que a él le apasionaba. Entonces, realmente, esa comunión es posible desde Virán con la pasión de sus padres, amorosa de atender a sus hijos, de permitirles cumplir sus sueños también, y al mismo tiempo es lo que les abre el camino para el conocimiento, que no solo con Fidel, también con Angelita, con Ramón, con Raúl, y con todo, con Emma, con Agustina y con Juanita también.
0: Después de tantos años, ¿quién fue Fidel Castro para usted?
1: Para mí fue el ser humano excepcional. No estaba dotado Fidel de poderes divinos. Por tanto, todo lo que logró fue sobre la base de la persistencia, de la dedicación, del estudio, de sobreponerse a peligros y a dificultades muy grandes. Y esa, su humanidad, es lo que más siempre me conmovió, porque también él creo que valoraba en todos la humanidad, el sentir profundo, que es lo que nos distingue a nosotros de otras especies en el planeta.
0: Si tuviéramos que quedarnos con una imagen de Fidel aquí en Virán, ¿cuál sería?
1: Bueno, yo tengo dos imágenes. Aquella en que le rinde homenaje a sus padres al llegar a Virán. Hizo un silencio profundo para recordarlos y homenajearlos. Esa fue durante la primera visita. Luego, cuando venimos a presentar todo el tiempo de los cedros en el centenario de Lima, expresa ya en palabras ese respeto que quiso alguna vez expresar casi con lágrimas y con rosas en las manos ante sus padres.
0: Desde Virán, tierra de memoria y de raíces profundas, concluimos esta conversación con la periodista cubana, escritora, ensayista y biógrafa de Fidel Castro Ruz, Catiusca Blanco Castiñaigra. Desde este sitio histórico quedan las reflexiones sobre la dimensión humana de Fidel Castro, la vigencia de su pensamiento y la necesidad de preservar la memoria histórica de nuestros pueblos. Virán no es solo un sitio geográfico, es también un símbolo de identidad, resistencia y futuro para Cuba y América Latina. Muchas gracias.
2: 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Nuestro edificio ha sido abordado tanto por la alcaldía como por el Plan Venezuela Renace desde el momento número uno. 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También han hecho demolición controlada de las zonas que representaban peligro para los vecinos. Nos han ayudado en el desalojo de nuestras pertenencias y de verdad hasta el momento el avance ha sido bastante sostenido para el tiempo que ha pasado y bueno, los vecinos estamos bastante agradecidos con el trabajo que se ha hecho aquí en el edificio.
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4: Forjador de libertades y estratega incansable, José de San Martín, quien condujo con el ejército de los Andes las gestas que hicieron libres a Argentina, Chile y Perú. Con coraje y visión, dedicó su vida a la independencia y unión de los pueblos sudamericanos. 17 de agosto de 1850, fallece José de San Martín.

Hola, bienvenidos y bienvenidas a esta emisión de Telesur Noticias. Soy Yorani Flores, qué gusto acompañarles. De inmediato comenzamos. Voluntarios colombianos refuerzan cooperación en la organización y distribución de ayudas solidarias para las comunidades afectadas por el terremoto. Cuando el planeta atraviesa una crisis climática de grandes proporciones, los pueblos amazónicos se citan para enfrentar el extractivismo que asfixia al mundo. El Cuerpo de Guardianes de la Revolución Islámica de Irán anuncia un trascendental cambio de estrategia y advierten que su defensa podría volverse ofensiva frente a los reiterados incumplimientos de Estados Unidos.

0: en Colombia avanzan las labores de los centros de acopio para asistir a las personas afectadas por el sismo de 7.4. En Cali, los voluntarios clasifican y despachan toneladas de ayuda humanitaria bajo la campaña Petronio Solidario. Más de 1.100 personas operan en el centro de acopio para separar las donaciones, que incluyen alimentos no perecederos, kits de aseo y artículos para niños y niñas. Los insumos clasificados se distribuyen de manera prioritaria en las comunas caleñas afectadas, en Buenaventura y el norte del Valle del Cauca.
1: Tras el terremoto que sucedió, desafortunadamente hubo que cancelar el Petronio, que es una, digamos que es un evento muy folclórico, muy típico de aquí de la ciudad de Santiago de Cali. Y se tuvo que cancelar por obvias razones. Se dispuso todo este espacio donde iba a ser el Petronio, se dispuso para recibir todas las ayudas que hemos apoyado para la entrega aquí y la disposición y la separación de los diferentes productos que llegan a nivel internacional de todos los países. Ha llegado El Salvador, ha llegado de Chile, de México. O sea, la gente se ha volcado de una manera increíble hacia Colombia y hacia Santiago de Cali con este terremoto que ha sucedido.
0: El presidente de Colombia, Abelardo de la Estrella, llegó a Buenaventura y entregó balones alusivos a su campaña electoral, mientras la comunidad afectada por el terremoto reclamaba alimentos, subsidios, kits de aseo y apoyos para reconstrucción. Organizaciones sociales han señalado que a una semana de la tragedia, el gobierno no ha presentado un plan de atención con recursos específicos ni cronogramas claros para la reconstrucción. Además, la ausencia de anuncios sobre asignación presupuestal y persistencia de necesidades básicas no atendidas han generado creciente malestar entre los afectados, quienes solicitaron que la visita presidencial se traduzca en acciones concretas y no en actos de carácter proselitista.
2: El hospital está colapsado en salud. ¿Y cómo es posible que la gente reciba un hijueputa balón con un logo que se gastaron más de 1.000.000.000 de pesos mientras los niños se están muriendo de hambre? Eso es mucha miserableza y eso es un descaro con nosotros.
0: Tras el terremoto registrado en Colombia el pasado 10 de agosto, la comunidad de Quibdó y el pueblo del Chocó continúan organizándose de manera autónoma para atender la emergencia. Redes vecinales, líderes sociales y organizaciones étnicas han asumido tareas de rescate, distribución de víveres y albergues de damnificados, evidenciando una capacidad de autogestión que el Estado no ha logrado replicar. Sin embargo, mientras las comunidades trabajan sin descanso, la respuesta gubernamental sigue siendo insuficiente y fragmentada. Dirigentes afrodescendientes han señalado que el terremoto expuso, una vez más, el olvido histórico del Pacífico colombiano, donde la inversión pública es precaria y los planes de prevención son casi inexistentes. Diferentes ciudadanos y habitantes, como les decíamos, han manifestado su rechazo a las acciones del presidente Abelardo de la Estrella durante su visita a Buenaventura, donde entregó los balones a los afectados en vez de insumos y alimentos. El presidente Gustavo Petro manifestó: confundieron una emergencia humanitaria por terremoto con un partido de fútbol.

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0: Ya de vuelta aquí en Telesur Noticias con más información, nos ubicamos en Brasil. Iniciaron las campañas electorales. El presidente Lula da Silva, favorito en las encuestas, se presentó en São Bernardo do Campo, en el mismo estadio donde lideró grandes manifestaciones sindicales en los años 70. Nuestro compañero Ignacio Lemus nos cuenta más en el siguiente informe.
1: 47 años después de las grandes huelgas sindicales que marcaron la lucha por la democracia en Brasil, Lula volvió al estadio de Vila Euclides, donde gestó su carrera política para lanzar su campaña electoral por la reelección.
2: Estoy aquí para decir para ustedes.
3: Hoy estoy aquí para decirles que soy el primer presidente de la República electo 3 veces. No hay otro en la historia de este país y hay mucha gente que dice, porque Lula quiere un nuevo mandato. Yo les voy a decir lo siguiente. Mientras esté vivo, no me voy a permitir dejar de luchar.
1: En un estadio repleto, los mismos ojos que ayer vieron al líder sindical se reencontraron con el presidente que disputará los comicios por su cuarto mandato no consecutivo.
4: En la época, hace 40 años, yo estaba aquí con Lula cuando era sindicalista. Teníamos ideales. Queríamos mejorías porque había un régimen militar. Mi padre fue exiliado en la época. Nosotros sabemos lo que pasamos y tenemos un hombre con el coraje de luchar junto con la población, con los pobres, por dignidad, por derechos.
1: Lula prometió para su nuevo mandato una lucha contra facciones del narcotráfico con foco en la protección de la población en las favelas y prometió la creación del Ministerio de Seguridad. Además, hizo foco en la educación y soberanía sobre las tierras raras.
5: Este día es muy importante para mi vida.
6: Es un día muy importante para mi vida y para el pueblo brasileño. Y para el mundo también, porque necesitamos un presidente que va a la sociedad en general. No sirve tener un presidente que solo cuide a las personas ricas. El pobre tiene que estar en el presupuesto.
5: El pobre tiene que estar en el orzamento.
1: La primera dama, Sansa, cantó una canción gospel con foco en el electorado neopentecostal, donde la extrema derecha tiene preferencia. También homenajeó a la ex esposa de Lula y ex primera dama difunta Marisa Letizia. Las mujeres comprenden el 52% del electorado y están en el centro de las campañas.
7: Lula promete en este cuarto mandato hacer el mejor de su historia. Tenemos que poner fin a la escala laboral 6x1, aranceles a las grandes fortunas, contra la guerra, el genocidio y contra el imperialismo estadounidense. El presidente Lula dice no, y quien manda aquí es el pueblo brasileño, no es el presidente de los Estados Unidos.
1: Comienza un periodo de 45 días de campaña. Aunque parezca improbable en las encuestas, el foco inicial de la izquierda es que la elección se define en primera vuelta y evitar el escenario apretado que se pronostica para el balotaje. Lula anunció que en 15 días presentará su programa de gobierno. Ignacio Lemus y Julián Asif para Telesur.
0: El candidato derechista Flavio Bolsonaro desarrolló su discurso de campaña de inicio presidencial, de campaña de presidencial centrado en la seguridad pública y ataques hacia el gobierno de Lula da Silva. El candidato centró su propuesta en el combate al crimen organizado, prometió clasificar a las milicias y narcotraficantes como grupos terroristas, coincidiendo con las mismas medidas tomadas por Estados Unidos contra estas facciones. Se presentó luciendo una camiseta verde y amarilla con el lema "Mi partido es Brasil" y portando un chaleco antibalas durante el desarrollo del evento. Además, Flavio Bolsonaro mencionó a su padre, el expresidente Jair Bolsonaro, acusado por el golpe de Estado del 2023, para destacar su parentesco físico y de política neoliberal. En Venezuela, el gobierno entregó en Caracas el superabasto de Mercal, el número 200, rehabilitado a nivel nacional. La entrega estuvo liderada por la presidenta encargada, Delcy Rodríguez, junto a autoridades nacionales para la alimentación. El abasto beneficia a más de 3.000 familias y a 8 circuitos comunales de la parroquia San Juan, en la capital. Se han restaurado 200 establecimientos de Mercal y Pedeval en todo el territorio nacional y las autoridades prevén que hacia finales de 2026 se rehabilitarán más de 400 establecimientos. Estos mercados buscan dar a la población precios asequibles y a su vez promover el desarrollo productivo, local y comunal con productos 100% nacionales.

0: La crisis climática que estremece al planeta vuelve a poner en el centro del debate a la Amazonía. Este domingo se dieron cita en Ecuador los organizadores del 12º Foro Social Panamazónico. En Lago Agrio, al norte del país y en pleno corazón amazónico, se han citado bajo el lema Un solo territorio libre de extractivismo. Delegaciones de Ecuador, Bolivia, Brasil, Colombia, Venezuela y otros países de la región para analizar alternativas frente al avance de las actividades extractivas y sus consecuencias sobre comunidades, ecosistemas y el planeta. Esta primera etapa del encuentro, que se reúne hasta el 21 de agosto, se lleva a cabo en los territorios afectados en el denominado Toxic Tour de la provincia de Sucumbíos y finalizará en Puyo con una marcha. Disertarán, entre otros temas, sobre el Tribunal Regional de los Derechos de la Naturaleza y los estragos que causará el Niño, súper fortalecido en 2026. Hablando de crisis climática, a través de sus redes sociales, la alcaldesa del municipio Libertador de Caracas, Carmen Meléndez, informó que desde la madrugada se mantiene un despliegue territorial para atender las afectaciones causadas por las fuertes lluvias que impactaron a varios municipios de la capital venezolana.
1: Saludos a toda Venezuela. Aquí nos encontramos en Caracas. Desde el primer momento de esta afectación de las lluvias en el día de ayer, en esta onda tropical que pasó y bueno, nos afectó en todas las parroquias de Caracas. Desde la madrugada hemos estado desplegados y ahorita en este momento nos está llegando un apoyo del Ministerio de Obras Públicas de La Guaira. Agradecemos al ministro de Obras, al gobernador de La Guaira, que también mandó equipos para acá en este despliegue que estamos haciendo en las zonas afectadas para seguir trabajando y despejar todas las vías que quedaron afectadas por el lodo, por los escombros, lo que iba recogiendo las lluvias y también en la limpieza de las alcantarillas que quedaron afectadas producto de estas lluvias tan intensas en la capital. Agradecemos a nuestra presidenta Delcy Rodríguez, que desde la madrugada dio las instrucciones para todo este apoyo y seguimos trabajando, supervisando, inspeccionando. Así que aquí no se para un gobierno en las diferentes escalas que está trabajando para llevarle solución a nuestro pueblo caraqueño.
0: El huracán Lala provocó intensas lluvias, inundaciones y carreteras sumergidas tras su paso cerca de la Isla Grande de Hawái. El Centro Nacional de Huracanes advirtió que el ciclón de categoría 1, con vientos sostenidos de 120 kilómetros por hora, provocaría deslizamientos de tierra potencialmente mortales en zonas montañosas. Aunque el impacto directo se evitó, el evento evidencia la fragilidad de las comunidades insulares ante fenómenos climáticos cada vez más extremos. Científicos vinculan esta intensificación al calentamiento global, mientras organizaciones locales denuncian que, pese a los sistemas de alerta, la infraestructura y los planes de evacuación siguen siendo insuficientes para proteger a las poblaciones más vulnerables. Japón atraviesa lluvias torrenciales sin precedentes en el este del país, que han dejado un saldo de 9 fallecidos y más de 1.000 hogares anegados. Lo que inició como una alerta meteorológica se convirtió en una crisis de gran envergadura que golpea con crudeza a decenas de miles de familias, especialmente en las localidades como Chiba, donde el agua desbordada invadió viviendas y espacios colectivos con tal rapidez que desbordó la capacidad de respuesta y evacuación. Más de 1.000 viviendas se reportaron inundaciones, de las cuales casi 600 sufrieron el ingreso del agua por encima del nivel del piso, lo que implica daños estructurales y pérdidas materiales difíciles de recuperar. El gobierno de Montenegro movilizó todos los medios aéreos disponibles para enfrentar los incendios que azotan al oeste y sur del país. El primer ministro Milojko Špajić informó que en las acciones participan los 3 aviones de propiedad estatal que transportan un total de 9.000 litros de agua. Las llamas ya han puesto en riesgo decenas de viviendas en el municipio de Jerseg Novi, fronterizo con Croacia y Bosnia-Herzegovina, donde se produjeron cortes eléctricos y evacuaciones de residentes tras arder las laderas montañosas sobre la bahía de Kotor. Asimismo, el fuego se extendió hacia la localidad de Ulcin, en la frontera con Albania, amenazando infraestructuras y olivares. Estos incendios se registran en medio de la ola de calor extremo que afecta a Europa, con España, Francia, Grecia e Italia entre los países más perjudicados. Dos personas murieron y unas 10 resultaron heridas en un incendio forestal en la isla griega de Salamina. Los cuerpos fueron hallados sin identificar mientras se extinguía el fuego en la localidad de Peristeria, al sur de la isla. Aproximadamente 10 personas fueron trasladadas a hospitales con quemaduras, mientras la operación de rescate evacuó a 593 personas por mar. En la extinción participaron 260 bomberos, 58 equipos, 10 aviones y 7 helicópteros, que también se emplearán para evacuar a más residentes por agua, mientras los edificios residenciales ya están en llamas. Con esto nos vamos a una nueva pausa muy breve y volvemos.

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0: Hay novedades en Asia Occidental, pues este lunes Irán anuncia un posible cambio de enfoque en el conflicto provocado por Estados Unidos e Israel. Aseguran que pueden cambiar la estrategia de operaciones defensivas a operaciones ofensivas. El Cuerpo de Guardianes de la Revolución Islámica mueve fichas estratégicas para este giro. El general de brigada Yadollah Yabani, subjefe político de esta fuerza, ha explicado que los recientes nombramientos de altos mandos militares ordenados por el ayatolá Mojtaba Jamenei constituyen una hoja de ruta que transforma la estrategia defensiva tradicional. El alto oficial aseguró que a partir de ahora cualquier acción que lleve a cabo el cuerpo, aunque tenga carácter defensivo, debe adoptar una forma ofensiva. Asegura que el objetivo es disuadir al enemigo y evitar que pueda realizar acciones sorpresas contra la nación persa. El anuncio llega en un momento crítico, después que Estados Unidos incumpliera el memorándum de entendimiento de Islamabad, firmado en junio, y reanudará los ataques contra Irán apenas unas semanas después del arreglo. En Líbano, más de 4.300 personas fueron asesinadas en ataques israelíes desde marzo de 2026 en medio del acuerdo de alto el fuego pactado en junio. Reportes sanitarios informaron que además de los muertos, se contabilizan cerca de 12.301 heridos como consecuencia de las explosiones de drones israelíes. Denunciaron que estas acciones forman parte de las constantes violaciones que ejerce el sionismo contra la población civil. Pese a los esfuerzos internacionales para lograr un cese del conflicto, Líbano sigue reportando ataques bélicos, víctimas mortales y destrucción de edificios. Las fuerzas militares de Israel intensificaron sus operaciones bélicas en el sur del Líbano con una combinación de intensos bombardeos aéreos, fuego de artillería y el uso denunciado de bombas de fósforo blanco. Estas agresiones se producen a pesar del acuerdo marco de cese de hostilidades, como les decíamos, firmado a finales de junio con la mediación de Estados Unidos, y profundiza la crisis humanitaria que ya acumula más de 4.330 muertos, 12.270 heridos y más de 1 millón de desplazados. La escalada militar se agravó luego de que el primer ministro israelí Benjamin Netanyahu justificara la continuidad de las incursiones bajo el argumento de presuntas violaciones al alto al fuego por parte de la resistencia libanesa y amenazara con mantener la escalada genocida en Líbano y Palestina. El ministro de Seguridad Nacional de Israel, Itamar Ben-Gvir, declaró públicamente que se debería asesinar entre 40 y 30 personas en Gaza cada noche. Las declaraciones fueron hechas durante un podcast con un ex retenido israelí, donde Ben-Gvir criticó la reducción de ataques israelíes en Gaza y expresó su desacuerdo con el primer ministro Netanyahu. Asimismo, afirmó que hay gente en Gaza que no es digna de vivir y que estas ni siquiera deberían ser calificadas como personas. A raíz de esto, las declaraciones del ministro han sido condenadas por organizaciones de derechos humanos y medios palestinos que las califican como una incitación al genocidio dentro de la campaña adelantada por el régimen de Tel Aviv en contra de la existencia del pueblo palestino. Recordemos además que Ben-Gvir acumula múltiples acusaciones internacionales y locales por incitación al racismo, apología de la violencia contra civiles y abusos a detenidos. Con esto despedimos esta emisión de Telesur Noticias. A usted, gracias. Hasta la próxima.
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0: Hola, ¿qué tal? Bienvenidos, bienvenidas a Texto y Contexto. Soy Luis Francisco Blandón en Caracas, Venezuela. Hoy otro tema importante que debatimos en nuestro multimedio. Y aunque la sociedad rechaza la injusticia del sistema actual, el avance de la ultraderecha en Latinoamérica y en Europa, se reaviva el debate sobre cómo transformar el mundo y defenderse del extremismo sin controlar el poder estatal. ¿Puede cambiar al mundo un pueblo sin tomar el poder? Es parte del interrogante el día de hoy en Texto y Contexto. Comenzamos, vemos el análisis. Bienvenidos.
1: A pesar del rechazo de los pueblos a las injusticias y a la deshumanización del actual sistema mundo, el auge de la ultraderecha en países de la región como Argentina, Chile, El Salvador, Colombia, Perú, Ecuador y su posicionamiento en Europa hace que vuelva a la palestra el debate sobre el control del Estado por parte de las fuerzas que representan a las mayorías y surgen de nuevo las interrogantes. ¿Cómo cambiar al mundo sin tomar el poder en el futuro inmediato? ¿Cómo enfrentar las amenazas extremistas desde las asimetrías impuestas por los poderes fácticos?
0: Allí teníamos el perfil de nuestro programa el día de hoy. Paso con mis invitados acá en el estudio. Me acompaña Claritza Ron, internacionalista y defensora de derechos humanos. Claritza, gracias por tu tiempo con nosotros. Bienvenida a este espacio. Nuevamente también Enio Di Marcantonio, periodista, con nosotros para poder hablar de este tema. Muchísimas gracias, Enio. Y Víctor Hernán Rodríguez, forastero, artista visual, muralista y educador. Víctor, muchísimas gracias también por este tiempo con la audiencia latinoamericana. Primera pregunta sobre este tema. Sabemos que hay un reposicionamiento de la derecha, un reposicionamiento de la ultraderecha en nuestro continente y el mundo. ¿Cómo resisten los pueblos en este sentido de una forma autoritaria que ya incluso viene desde la propia candidatura? Vemos, por ejemplo, en países de Latinoamérica cómo hay una entronización de la ultraderecha a partir de los propios candidatos de ultraderecha. ¿Por qué ocurre eso? Claritza, empiezo contigo. ¿Por qué ocurre este fenómeno y cómo entenderlo desde el punto de vista social y político?
2: Bueno, primero hay realidades. El mundo pasa por una transformación, nada se queda inerte y lo estamos viviendo. Hay una realidad, hemos descuidado lo que decía Chávez, por ejemplo, el tocar, el hacer la política desde el corazón, desburocratizar. Eso se descuidó y la derecha, la ultraderecha, con su discurso de mano dura, ha calado en el pueblo. Y eso tiene un costo y lo podemos observar. Pero se puede equilibrar, el pueblo lo puede hacer, desde la gobernanza. Claro. Allí podemos adelantarnos.
0: Sí, totalmente. Es importante, Enio, porque como decíamos, es dentro de las masas algo que no pudiese entenderse bien para quienes nos escuchan, porque este auge de la ultraderecha viene precisamente a entronizarse desde el propio proceso electoral. ¿Y qué desafíos presenta para los pueblos en la izquierda?
3: Bueno, si no la continúa lo que dice Claritza, gobierno no es Estado, Estado no es pueblo dentro del punto de vista de la concepción del Estado burgués. Y hay que entender eso, la revolución es un proceso distinto muchas veces al Estado, distinto muchas veces al gobierno, y una cosa es un gobierno progresista y otra cosa es un gobierno revolucionario. El gobierno progresista alimenta el estómago, pero no alimenta la conciencia. ¿Qué vimos aquí? El resultado de no alimentar la conciencia. Se alimentó el estómago, la persona no pensó que es un ser humano reivindicado, un ser humano que tiene derechos, sino que ya está en otro nivel social. Porque venimos de la lógica de la sociedad burguesa, del ascenso social, etcétera, etcétera. Por lo tanto, ya, si yo me identificaba con las luchas sociales, ya no me identifico. También hay que decir que este proceso no es nuevo dentro del propio contexto de donde estamos. O sea, Donald Trump

0: solución. Aquí la diferencia es que pusieron a otro. Sí. Piñera en Chile también, la protesta popular desde la Plaza Italia en Santiago y todo eso logró la caída de Piñera. Y así sucesivamente todos los gobiernos. Duque en Colombia. Ajá, pero ¿qué pasó después? O Peña Nieto en México, que llega AMLO y después Claudia Sheinbaum. ¿Qué pasó después? Ah, bueno, es cómo manejas eso. Hay casos como los gobiernos progresistas y hay casos como traiciones flagrantes a la voluntad popular, como el caso del señor Boric en Chile. Un tipo que se dedicó a pelear con el presidente Nicolás Maduro, que pelear con todos los gobiernos, pelear con Putin, pelear con todo. Pero ya va, tú no tenías la misión de llevar a Chile a una constituyente que enterrara la dictadura de Pinochet y la constitución que él hizo. No, él trabajó sistemáticamente para que esa constitución no cambiara, para que la constituyente no lograra los votos, porque también hubo traidores. Ese es el caso más flagrante de todos estos gobiernos que vinieron después de ese impulso de la derecha que hizo Trump en su primer gobierno. El caso más grande es el de Boric en Chile, y los que viven en Chile lo saben. Fue un sabotaje sistemático. Entonces, todos esos gobiernos que vimos de la derecha cayeron tan pronto como Trump se fue.
1: Sí.
0: Pero después, lo que vino después, no hizo el trabajo que tenía que hacer, como Alberto Fernández, que fue un cobarde, no manejó con energía el defoltear la deuda externa, hacer un default soberano, hacer los cambios para que no llegara lo que al final llegó. ¿Cuál es la diferencia con Venezuela? Que en Venezuela el pueblo venezolano, y esto no es demagogia, tiene el poder. El artista que quiere dedicarse a su trabajo, la persona que quiere desarrollar su bufete privado, el músico que está desarrollando una escena, que ni siquiera tiene que organizarse con sus semejantes para hacerlo, ese poder hacer en Venezuela se logró porque, a diferencia de todas esas izquierdas latinoamericanas, el presidente Chávez es una persona de izquierda con vocación de poder, y esa vocación de poder se transmitió desde la Constitución a todas las instancias de liberación popular, que la misma Delcy Rodríguez, presidenta de encargada de Venezuela, continúa lo que venía haciéndose. La primera consulta popular ocurrió el 12 de marzo aquí en Venezuela para dar poder a las comunidades. Hubiera venido la segunda el 12 de julio si no hubiera sido por el terremoto.
1: Sí, importante también, Forastero, desde el punto de vista artístico, ¿no? Como tú, como artista visual, ¿cómo cambiar el mundo sin tomar el poder?
2: Bueno, el mundo cambia realmente por las artes y por la cultura, es lo que forma el mundo que conocemos. Realmente las políticas, la economía, todo se mueve a partir de nuestra cultura, de qué somos. O sea, si nosotros culturalmente nos manejamos de una manera, el empresario dice, ah, bueno, yo tengo que montar, esta va a ser la forma de mi empresa para que calce dentro de este sistema social que está aquí, dentro de la comunidad como piensa. Eso es cuando empiezan con el extractivismo cultural para agarrar estos elementos que están dentro de la región, que es el enganche que yo quiero para yo verme como un salvador, como estaba hablando el compañero. Entonces, primero tengo que poner mal la política de izquierda, y yo tengo que ponerme como salvador. Entonces, ¿cuál es esa política que yo ejerce? Una política a partir de la moral, a partir de las buenas costumbres, a partir de que esto tiene que estar acomodado. Entonces la gente dice, sí, ¿verdad? Eso tiene que estar acomodado, sí, eso tiene que estar limpio. Pero cuando hablamos de este tipo de limpieza que ellos hacen, de este acomodado, es un lugar donde está cercenado realmente a partir de la expresión popular, donde aquí, por ejemplo, yo viví una experiencia que la policía, nosotros viviendo aquí en Venezuela, corrió unos tamboreros porque supuestamente el tambor vuelve loca a la gente. Entonces esa es la satanización que le hacen a nuestras expresiones culturales para que luego empecemos a tener un rechazo.
1: Y hay un fenómeno bastante importante, sobre todo en redes sociales, es el reposicionamiento de la derecha de, por supuesto, lo que es la estética, ¿no?
2: Sí,
1: desde el punto de vista social, económico.
2: Claro, claro. Por ejemplo, el graffiti.
1: Por supuesto, lo emocional también tiene que ver mucho.
2: Claro,
1: ¿no?
2: El graffiti, dentro de todas estas estéticas, es la que es más corrosiva, por decirlo de esta manera, antisistema, donde rayas una pared, pero esa estética luego es pulida, limpiada y llevada a una franela para un tenista, para alguien que juega golf, y lo utilizamos como para hablar de lo urbano, de lo exótico, pero al mismo tiempo satanizó al grafitero. Entonces el grafitero no puede pintar en la calle, pero me encanta las letras del graffiti como para yo mostrarme a la gente como algo urbano. Entonces sí, utilizo los elementos nuestros, culturales, que a pesar de que el graffiti no es una movida venezolana, pero bueno, estamos en una contemporaneidad donde todas las culturas nos hemos ido desarrollando, y realmente la cultura no es algo estático, es algo que va cambiando a partir de la gente que hace vida en el espacio.
1: Claro.
2: Entonces cada espacio va agarrando su propia vida. O sea, yo trabajo en muchos barrios y yo me puedo meter en un barrio en Petare y me puedo meter en un barrio en San Agustín, y se puede ver exactamente igual, pero no se manifiesta las personas de la misma manera.
1: Total.
2: No celebran lo mismo, no se acuestan al mismo

0: ahora tal vez escuchan otro tipo de música, hay otras manifestaciones, hay otra movida económica. Entonces, una de las cosas que nosotros tenemos que evitar es lo que es la gentrificación, lo que es utilizar nuestra cultura como para posicionar empresas. O sea, hablamos de la economía, por ejemplo, local. Vamos a fortalecer la economía local. Entonces vamos a acomodar esta área, vamos a convertir en un área turística, y cuando nos damos cuenta, el que realmente tiene el dinero para invertir en esa economía local es el inversionista que no es del área, y él es el que impone el tipo de música que va a montar en sus locales, cómo se tiene que ver en las calles, porque es donde va a pasar el turista. Y cuando utilizan a la cultura, la utilizan como algo exótico, donde, bueno, voy para el barrio y me estoy metiendo en un barrio en Petare, o me estoy metiendo en un barrio en Caracas. Y ese es como el punch, por decirlo de esa manera. Y ellos se van posicionando de esta manera para que luego su discurso popular, inclusivo, urbano, vaya calzando, para que luego estos exponentes culturales empiezan a hablar con un discurso de derecha.
1: Y bueno, es parte del reto, ¿no?, de apropiarse de un nuevo relato en los pueblos de América Latina, no solamente en Venezuela, también veíamos en otros países del continente ocurren este tipo de situaciones. ¿Cómo apropiarse de ese relato? ¿Cómo enfrentar precisamente este cambio de estética, este cambio cambiar el paradigma en torno a una ultraderecha que sigue generando, por supuesto, mucho debate en nuestros pueblos en Latinoamérica y el resto del mundo? Es el tema que estamos hablando el día de hoy, cómo cambiar el mundo sin tomar el poder. Ya regresamos.

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0: Gracias por seguirnos en Texto y Contexto. Y hablando de cambiar al mundo, ¿es posible sin tomar el poder? Es la interrogante que pues, nos trae al programa el día de hoy. Me acompaña Claritza Arrón, internacionalista, Ednio Di Marcantonio y Víctor Hernán Forastero, para poder contestarla. En un momento, Claritza, como ya lo decíamos, en que la ultraderecha está retomando la estética, está retomando un relato en el que la emocionalidad tiene mucho que ver. ¿Cómo hacer frente a eso, digamos, desde los pueblos, desde las sociedades en nuestro continente, para hacerle un vuelco a esta situación?
1: Es importante las redes. Las redes. El Estado es una parte, digamos, del tablero. El poder fáctico, que así nos tienen acostumbrados, está instrumentalizado. Por eso yo lo decía al principio, una cosa es la gobernabilidad y otra cosa es la gobernanza. En Venezuela tenemos un buen ejemplo con el poder popular y las comunas. A nivel mundial también se puede hacer. Estas redes de solidaridad pueden ser internacionales, hacer intercambios, no depender de, por ejemplo, una cancillería. Las redes sociales son abiertas. El poder mediático es sumamente importante, porque por allí la derecha, hasta con esa emocionalidad que tiene el pueblo, te hace cambiar una conciencia en solo minutos. Entonces es importante también dar la batalla comunicacional en cada espacio. Creo que la mayoría de las personas ya tenemos un teléfono y ya tienen redes sociales. De allí atacarlo con conciencia. Debemos preservar la conciencia de todas y de todos para seguir enfrentando, más allá de si tienes el poder como Estado o no.
0: Porque es un desafío bastante importante, porque en el auge, ¿no?, de estas fuerzas políticas, más allá de un fenómeno orgánico, algunos analistas mencionan que es el resultado del impulso de grandes poderes económicos, de grandes poderes mediáticos. ¿Cómo darle la vuelta? ¿Cómo ves también ese desafío para los pueblos?
2: Es uno de lo que dice Forastero, lo que dice Claritza. La derecha construye de arriba hacia abajo, porque ellos tienen toda una estructura que ellos crearon, bajan la línea y la línea se hace. Los poderes, los pueblos tienen que construir hacia arriba por razones obvias del lugar donde ellos están, el lugar donde nos desarrollamos. Hay varios tipos de exclusión. El primer excluido es el que está debajo de un puente, sin ningún tipo de asistencia, pero también el artista que es sacado de algún sitio cuando está haciendo un graffiti es un excluido. El que el movimiento de rock en Venezuela, de metal en Venezuela, que no tenía oportunidad de llegar a algún sitio, porque además de la estigmatización, no, aquí somos un país caribeño, lo que le gusta a la gente es la música caribeña, sí, pero también le gusta otra cosa. Lo que pasa es que tienes que someter a prueba, pregúntale al sistema de orquesta.
0: Total.
2: Que es del cielo a la tierra la diferencia. ¿Por qué se puede? Porque sí, el Estado crea las condiciones, lo que hablábamos del Estado, pero lo que es las conexiones populares que dice Claritza, la red de conexión, es cuando ya tú puedes hacer cosas que antes no se podían. Porque aquí en Venezuela pasamos de una economía atrasada, rentista, que dependía del petróleo, parásita del Estado, a una economía, y obviamente monopólica, oligárquica, algunos, bueno, digámosle oligopolista para no ofender a algunos, oligárquica o oligopolista. Pasamos a que tú pases en un supermercado y tengas 10 marcas distintas de harina, 10 marcas distintas de café hoy. Eso se logra, sí. El plan de la patria de Chávez, la agenda económica bolivariana del presidente Nicolás Maduro, que la que dirigía el equipo económico es del CIR Rodríguez, la presidenta del CIR Rodríguez sigue ese plan, pero también está el tercer sector, que es la comuna. Gente que no pidió permiso para hacer la economía. Faltaba harina, busquemos el maíz, molámoslo, lo vendemos. Ahora después se crearon harinas hechas en Venezuela. Entonces, el trabajo de todos nosotros debe ser promover esas iniciativas. Venezuela tiene una ventaja, sí, y eso yo siempre tengo que destacarlo, pues, en el caso de América, porque otra vez la comunicación es de arriba hacia abajo. Claro que necesitamos a Telesur, necesitamos Venezolana de Televisión, necesitamos todos los medios venezolanos y los medios de cada país, Cubavisión, etcétera, etcétera, pero también tiene que hacerse la construcción de la comunicación como ejercicio, lo que decía Claritza, de todo tener un teléfono, pero también el ser la mejor escuela de comunicación social del mundo, como yo le digo, que yo soy egresado de comunicación social a Venezuela. Es decir, yo en el año 2007 desmontar un fake news, como se le llama virtuosa mentira, Dios mío, uno se sentía tan solo porque éramos los periodistas los únicos que lo hacíamos, y entonces la cosa era yo contra tú y tú contra yo, el medio Globovisión decía esto y yo decía esto, no el Globovisión de hoy, por cierto, que eso también cambió. Ajá, ahora los fakes se desmontan por segundo, y el mejor ejemplo lo vimos en el terremoto. Mire, yo creo que el nivel de, yo calculaba un promedio de desmontaje de un minuto, de dos minutos. El tsunami en dos minutos ya estaba el ministro declarando, el ministro Diosdado Cabello en este caso, que es el que comandó toda esta operación de lucha contra el terremoto. Entonces, ¿eso cómo se logra? Porque alguien sacó un teléfono, dijo esto, bien, llegó para allá, después llegó, y hay una red que desmonta. Eso todavía en muchos países no se ve. Por ejemplo, el caso de la dictadura de Milei, que está haciendo la batalla cultural. La batalla cultural no es como dice ellos contra los Cuca, o sea, contra la gente que sigue a los Kirchner, contra los zurdos, etcétera. No, no, esa batalla ya la perdió. Ese es el peor, el gobierno de Milei es el peor gobierno de la historia de Argentina. Porque no es que es malo a propósito. Claro. Es diferente. Pero, concluyo con esta parte, él ha hecho esto, pero la verdadera batalla cultural es lo que llaman la carne de burro, el tema del asado. Es decir, es destruir la unión familiar que generaba el asado todos los fines de semana en Argentina, que Argentina lo sabe. Esas son las batallas que tenemos que enfrentar ahorita con la cultura, inclusive.
0: Sí, hay una especie forastero de nihilismo en la región, y la manera como desde la perspectiva cultural se debe retomar el relato para los pueblos, sobre todo para los más jóvenes, teniendo en cuenta todo el escenario en la región, ¿cómo sensualizar de la mejor manera posible, retomar, digamos, ese relato para poder decir, bueno, podemos hacer mucho más que dejarnos llevar por el mensaje que siempre estamos viendo por parte de las redes sociales y de lo que a veces es falso en claro, los medios de comunicación?
3: Bueno, como hablaba la compañera sobre el tema de las redes sociales, estamos combatiendo contra una mega maquinaria comunicacional que, si no fuera por nuestros comunicadores populares, no es posible esta batalla. O sea, no puede batallar Telesur.
0: Pero
3: solo
0: no es imposible.
3: Contra,
0: ¿ah? No es imposible.
3: No, el poder que tienen los medios de comunicación, la manera en que distribuye un mensaje y cómo llega, por ejemplo, la mayoría de las personas ya no están viendo televisión ahorita. Sí, entonces la comunicación más que todo va por, veo directamente una película y no necesito ver televisión, esperar que la película llegue. Busco la información, entonces las personas siempre están buscando información en Instagram, informaciones rápidas de 30 segundos, de menos de un minuto, y entonces ahí es donde está la batalla más fuerte comunicacionalmente. Y como dice el compañero, o sea, montan un fake news y ya tenemos a 10, 15, 20 personas populares desde una casa en el barrio del otro desmontando. No, mira, yo estuve aquí, mira, aquí tengo la grabación, mira, no sé qué más, con entrevistas, con esto. Entonces, esa es la batalla que nosotros hemos ejercido. Ahora, yo, por ejemplo, trabajo con el tema del mural. ¿Cómo el mural combate contra la publicidad, contra estos medios de comunicaciones que te llueven completamente? Entonces, el tema es con la identidad. Sí, por ejemplo, nosotros trabajamos una comunidad pesquera afrodescendiente en Sucre, y cuando nosotros llegamos a esa comunidad, todos los murales eran de Santa Claus. Y todo lo que ellos querían era Navidad, querían esto, había una estatua de Colón y era la estatua que ellos más querían porque estaba Colón allí. Y me decían, no, que aquí es bueno pintar a Bolívar, a Chávez y a Colón. Entonces uno dice, wow, ¿qué es esto? Entonces, y ellos creen en eso porque es la manera en que... Y cuando nosotros salimos de esa comunidad, lo único que querían pintar los chamos eran tortugas, pescados, el pulpo, la persona pescando. Entonces, cuando tratas, cuando nosotros mostramos realmente el valor que nosotros tenemos, quiénes somos, nuestras raíces, nuestra identidad, esa es la mejor defensa que nosotros tenemos contra la transculturización.
0: Sí, y justamente, Clarisa, también preguntarte, porque es una red de solidaridad que se debe presentar no solamente en el país en el que uno se encuentre. ¿Cómo tejer esa red, teniendo en cuenta de lo que decía, la batalla comunicacional es muy importante, pero fuera de las redes sociales, ¿qué más hay que hacer?
1: Tenemos como base actualmente las redes sociales. Pero le pones un plus, fuera de las redes sociales. Los pueblos nos comunicamos, como sea. Te pongo como ejemplo el movimiento que presido, un movimiento contra la violencia de género. Nació en Venezuela, tenemos enlace en España, en Argentina, en Estados Unidos, en Bolivia, en diferentes, porque son redes de apoyo. ¿Qué buscamos? Un punto en interés. ¿Cuál sería el punto de interés, más allá de las redes sociales, del pueblo que busca su bienestar? volviendo atrás a nuestras raíces, porque no es el Estado que me lo da todo, es que yo quiero mi bienestar y yo conozco mi realidad en mi territorio. Cada territorio tiene una realidad, pero siempre tenemos un punto en común. Entonces, tejer esas redes internacionales sin necesidad del Estado nos permite entrelazarnos y buscar intercambiar lo que tengamos que hacer por el bienestar de cada uno.
0: Así es. Batalla comunicacional, saber la realidad de los propios, de las propias comunidades, es realmente lo que a través de la organización se puede hacer mucho más para tomar el poder, pero sin control. Es decir, que efectivamente se pueda cambiar el mundo sin poder tomar el poder en nuestro continente. Pero usted, ¿qué opina? ¿Cuál es la efectividad que pueda haber en su territorio, en su país, sobre lo que estamos hablando, sobre el poder popular y de la manera como se puede cambiar el mundo? Contáctenos @telesurtv.net para sugerencias y también otros temas importantes que mencionamos en nuestro texto y contexto. Lamentablemente se me termina el tiempo. Gracias por acompañarme y a ustedes muchísimas gracias. En casa será hasta una nueva oportunidad.

0: Buen día, ¿qué tal? José Betancourt por aquí, vecino de la Residencia San Miguel, aquí en Chacao, en la avenida San Juan Bosco. Prácticamente lo que fue la intervención de hoy, hizo el acompañamiento con la revisión e inspección de los trabajos que se están realizando. Hoy por hoy está trabajando la alcaldía en conjunto con el Plan Venezuela Renace. Están en sintonía y sinergia, se están haciendo trabajos de reestructuración con lo que son las columnas del edificio y a la vez nos están ayudando con el cerramiento de las áreas comunes y departamentos. Ha sido bastante importante para nosotros, ya que es un alivio a la carga de la responsabilidad que tenemos todos los vecinos en conjunto para la reparación del edificio. Estamos a la espera de avances significativos, sin embargo, es un tramo largo. Pero bueno, hacia adelante y agradecidos por la colaboración.
1: Muchos de nuestros países son especialmente vulnerables y están en situación más difícil en ciertos aspectos que el resto del mundo subdesarrollado. Pero contamos con un recurso de valor excepcional. Contamos con nuestros pueblos, forjadores de culturas originales, obligadas al ingenio y la creatividad por la necesaria adaptación a un medio muy frágil y variable. Nuestra condición de caribeños nos dotó precisamente de un temperamento emprendedor, espontáneo y abierto como nuestra naturaleza. Fidel Castro.
2: 17 de agosto de 1995. Discurso pronunciado en nombre de los países no integrados en esquemas subregionales. En la cumbre de los jefes de gobierno de los Estados miembros de la Asociación de Estados del Caribe. Sobre comercio, turismo y transporte. Celebrada en Puerto España, Trinidad y Tobago.

0: Cuando la patria está en peligro, todo está permitido, excepto no defenderla.
1: Forjador de libertades y estratega incansable, José de San Martín, quien condujo con el ejército de los Andes las gestas que hicieron libres a Argentina, Chile y Perú. Con coraje y visión, dedicó su vida a la independencia y unión de los pueblos sudamericanos. 17 de agosto de 1850, fallece José de San Martín.
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Hola, bienvenidos, bienvenidas a esta emisión de Telesur Noticias. Qué placer acompañarles. Soy Arani Flores e inmediato le presento nuestros titulares. Voluntarios colombianos refuerzan cooperación en la organización y distribución de ayudas solidarias para las comunidades afectadas por el terremoto. Cuando el planeta atraviesa una crisis climática de grandes proporciones, los pueblos amazónicos se citan para enfrentar el extractivismo que asfixia al mundo. Bajo la consigna "La corrupción mata", miles de ciudadanos ucranianos protestan contra el presidente por la destitución del ministro de la Defensa.

0: En Colombia avanzan las labores de los centros de acopio para asistir a las personas afectadas por el sismo de 7.4. En Cali específicamente, los voluntarios clasifican y despachan toneladas de ayuda humanitaria bajo la campaña Petronio Solidario. Más de 1.100 personas operan en el centro de acopio para separar las donaciones, que incluyen alimentos no perecederos, kits de aseo y artículos para niños y niñas. Los insumos clasificados se distribuyen de manera prioritaria en las comunas caleñas afectadas en Buenaventura y el norte del Valle del Cauca.
1: Tras el terremoto que sucedió, desafortunadamente hubo que cancelar el Petronio, que es una, digamos que es un evento muy folclórico, muy típico de aquí de la ciudad de Santiago de Cali. Y se tuvo que cancelar por obvias razones. Se dispuso todo este espacio donde iba a ser el Petronio, se dispuso para recibir todas las ayudas que hemos apoyado para la entrega aquí y la disposición y la separación de los diferentes productos que llegan a nivel internacional de todos los países. Ha llegado de El Salvador, ha llegado de Chile, de México. O sea, la gente se ha volcado de una manera increíble hacia Colombia y hacia Santiago de Cali con este terremoto que ha sucedido.
0: Tras ese terremoto, el pasado 10 de agosto, la comunidad de Quibdó y el pueblo de Chocó continúan organizándose de manera autónoma para atender la emergencia. Redes vecinales y líderes sociales, así como organizaciones étnicas, han asumido tareas de rescate, distribución de víveres y albergue de damnificados, evidenciando una capacidad de autogestión que el Estado no ha logrado replicar. Sin embargo, mientras las comunidades trabajan sin descanso, la respuesta gubernamental sigue siendo insuficiente y fragmentada. Dirigentes afrodescendientes han señalado que el terremoto expuso, una vez más, el olvido histórico del Pacífico colombiano, donde la inversión pública es precaria y los planes de prevención son casi inexistentes.
2: El hospital está colapsado en salud. ¿Y cómo es posible que la gente reciba un hijo de puta balón con un logo que se gastaron más de 1.000.000.000 de pesos mientras los niños se están muriendo de hambre? Eso es mucha miserableza y eso es un descaro con nosotros.
0: En Pereira, una de las ciudades más afectadas, la cotidianidad para los habitantes de diversos barrios se ha transformado. La contingencia surgida a partir del terremoto se evidencia en el impacto a las viviendas y la vida para sus habitantes. En medio de esta realidad se escuchan los reclamos de los rescatistas voluntarios que han sido excluidos de las labores de socorro en ciertos puntos de la ciudad.
3: La cotidianidad de los vecinos del barrio Providencia en Pereira cambió profundamente desde el pasado lunes 10 de agosto. Su parque central se transformó en un centro de acopio y olla comunitaria para ofrecer ayuda tanto a los habitantes del sector como a los damnificados que transitan por el lugar.
4: Acá queremos es recibir todo el apoyo posible. Esto es la comunidad, los chicos, los pelados del barrio, los que la están dando toda. Si acá pueden ver personas mayores, madres, tías, hijos, todos han venido a colaborar. No estamos con ninguna entidad del Estado, no estamos con ninguna institución oficial. Somos simplemente la comunidad que se ha hecho una gestión y un trabajo administrativo maravilloso. Queremos poder seguir ayudando a la ciudad desde aquí, desde Providencia.
3: Las afectaciones en la ciudad son graves. En nuestro recorrido llegamos al sector de Olaya Herrera, donde el fuerte movimiento telúrico dejó varias edificaciones en riesgo de inminente colapso. Esta situación no solo pone en riesgo las estructuras, sino también a los vecinos de la zona, cuyas viviendas podrían resultar dañadas. A este panorama se suma la inseguridad que azota al sector.
5: Hay un muro muy alto que está por caerse. Ya hemos pedido como ayuda a diferentes entidades, pues porque esto obviamente va a ocasionar mucho más daños de los que ya hay en esta cuadra, tanto para mi casa que quedó, digamos, habitable, pero por el momento no podemos ingresar mucho, como la de la vecina, porque puede que el muro caiga y le tape a ella la salida y la deje allá atrapada. Lo mismo puede suceder con nosotros, ¿cierto? Entonces, ¿qué estamos solicitando? Como ayuda a esas entidades que por lo menos vengan y nos colaboren con ese muro, para nosotros poder ingresar a las viviendas, porque en estos momentos estamos afuera, durmiendo y haciendo ronda en las noches porque pues la seguridad está aterradora, están tratando de robar, entonces, y las entidades, por ejemplo, de la policía no pasan a hacer rondas, o sea, no hay visitas de nadie, entonces estamos como abandonados.
3: El sector del centro es el más afectado por el impacto en las edificaciones. Las autoridades restringieron el tránsito y cerraron varias vías. También prohibieron el paso de rescatistas voluntarios a los lugares de socorro que ya habían intervenido anteriormente. Incluso se registra la presencia del escuadrón móvil antidisturbios de la policía. Los rescatistas voluntarios consideran esta medida como una afrenta que frena la posibilidad de seguir buscando vida entre los escombros.
6: Desde el viernes a las 10 de la noche, luego de que tuvimos respuesta de vida, que tuvimos una señal de vida, nos relevó bomberos, metió la máquina y dijeron que iban a trabajar así porque ya no había esperanza de vida. Por eso metieron la retroexcavadora. Desde eso no nos han dejado ingresar. No sabemos bien qué está pasando porque desde esa noche comenzaron a traer mucha policía, mucho ejército. Antes habían patrullas que pasaban, pero nada, con tanto pie de fuerza, y nos parece muy sospechoso porque es el único lugar donde han tenido tanto pie de fuerza. Ayer se comenzó a viralizar lo de que no nos están dejando ingresar y que están dejando, metiendo una máquina allá, aunque ha habido muchas pruebas de vida allá en la bodega de Lara, no nos han dejado continuar la labor.
3: En el marco de esta contingencia y sus agravaciones, la alcaldía de Pereira confirmó que la cifra de desapariciones para este domingo 16 de agosto pasó de 251 a 140, y a esta misma fecha se han logrado rescatar 260 personas y hay más de 290 fallecidas.
7: Más adelante.
3: Con la cámara de William Moreno, Hernán Darío Tobar Gaitán, Pereira, Risaralda, Colombia.
8: Buenas tardes.
0: En Chile, una seguidilla de sismos se registró este domingo frente a las costas de Valparaíso y Quintero, en la zona central del país, concentrando varios movimientos perceptibles por la población en poco más de 2 horas. De acuerdo con el Centro Sismológico Nacional, el evento principal alcanzó una magnitud de 4.5 a las 12:57 horas, localizado a 38 kilómetros al noroeste de la ciudad Puerto y con una profundidad de 22 kilómetros, seguidos de réplicas de 4 y 4.2 en la misma zona. Esta concentración de temblores reabrió las dudas sobre si este tipo de secuencias o enjambres sísmicos funcionan como una señal de advertencia ante un terremoto mayor. Sin embargo, los especialistas consultados coinciden en que el conocimiento científico actual no permite anticipar el comportamiento futuro de la corteza terrestre tras estos episodios. Con esto vamos a una breve pausa y ya volvemos con más información.

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0: Estamos de vuelta. Iniciaron en Brasil las campañas electorales. El presidente Lula da Silva, favorito en las encuestas, se presentó en Sao Paulo, en San Bernardo do Campo, en el mismo estadio donde lideró grandes manifestaciones sindicales en los años 70. Nuestro compañero Ignacio Lemus nos cuenta los detalles en el siguiente informe.
1: 47 años después de las grandes huelgas sindicales que marcaron la lucha por la democracia en Brasil, Lula volvió al estadio de Vila Euclides, donde gestó su carrera política para lanzar su campaña electoral por la reelección.
2: Estoy aquí para decir para ustedes.
3: Hoy estoy aquí para decirles que soy el primer presidente de la República electo 3 veces. No hay otro en la historia de este país y hay mucha gente que dice, porque Lula quiere un nuevo mandato. Yo les voy a decir lo siguiente. Mientras esté vivo, no me voy a permitir dejar de luchar.
2: Lula, que hay un nuevo mandato.
1: En un estadio repleto, los mismos ojos que ayer vieron al líder sindical se reencontraron con el presidente que disputará los comicios por su cuarto mandato no consecutivo.
4: En la época, hace 40 años, yo estaba aquí con Lula cuando era sindicalista. Teníamos ideales, queríamos mejorías porque había un régimen militar. Mi padre fue exiliado en la época. Nosotros sabemos lo que pasamos y tenemos un hombre con el coraje de luchar junto con la población, con los pobres, por dignidad, por derechos.
1: Lula prometió para su nuevo mandato una lucha contra facciones del narcotráfico con foco en la protección de la población en las favelas y prometió la creación del Ministerio de Seguridad. Además, hizo foco en la educación y soberanía sobre las tierras raras.
5: Este día es muy importante para mi vida.
6: Es un día muy importante para mi vida y para el pueblo brasileño. Y para el mundo también, porque necesitamos un presidente que va a la sociedad en general. No sirve tener un presidente que solo cuide a las personas ricas. El pobre tiene que estar en el presupuesto.
5: El pobre tiene que estar en el orçamento.
1: La primera dama, Sansa, cantó una canción gospel con foco en el electorado neopentecostal, donde la extrema derecha tiene preferencia. También homenajeó a la ex esposa de Lula y ex primera dama difunta Marisa Leticia. Las mujeres comprenden el 52% del electorado y están en el centro de las campañas.
7: Lula promete en este cuarto mandato hacer el mejor de su historia. Tenemos que poner fin a la escala laboral 6x1, aranceles a las grandes fortunas, contra la guerra, el genocidio y contra el imperialismo estadounidense. El presidente Lula dice no, y quien manda aquí es el pueblo brasileño, no es el presidente de los Estados Unidos.
1: Comienza un periodo de 45 días de campaña. Aunque parezca improbable en las encuestas, el foco inicial de la izquierda es que la elección se define en primera vuelta y evitar el escenario apretado que se pronostica para el balotaje. Lula anunció que en 15 días presentará su programa de gobierno. Ignacio Lemus y Julia Nassif para Telesur.
0: Mientras tanto, el candidato derechista Flavio Bolsonaro desarrolló su discurso de inicio de campaña presidencial centrado en la seguridad pública y ataques hacia el gobierno de Lula da Silva. El candidato centró su propuesta en el combate al crimen organizado. Prometió clasificar a las milicias y narcotraficantes como grupos terroristas, coincidiendo con las mismas medidas tomadas por Estados Unidos contra estas facciones en Brasil. Se presentó luciendo una camiseta verde y amarilla con el lema Mi Partido es Brasil y portando un chaleco antibalas durante el desarrollo del evento. Además, Flavio Bolsonaro mencionó a su padre, el expresidente Jair Bolsonaro, acusado por el golpe de Estado de 2023, para destacar su parentesco físico y de política neoliberal. Cambiando de tema, el gobierno de Venezuela entregó en Caracas el superabasto de la red Mercados de Alimentos, Mercal, número 200, rehabilitado a nivel nacional. La entrega estuvo liderada por la presidenta encargada, Desi Rodríguez, junto a autoridades nacionales para la alimentación. El abasto beneficia a más de 3.000 familias y a 8 circuitos comunales de la parroquia San Juan, en la capital. Se han restaurado 200 establecimientos de Mercal y Pedeval en todo el territorio nacional y las autoridades prevén que hacia finales de 2026 se rehabilitarán más de 400 establecimientos. Estos mercados buscan dar a la población precios asequibles y a su vez promover el desarrollo productivo local y comunal, con productos 100% nacionales. Haití sufre el impacto más severo y devastador en el Caribe frente a la decisión del presidente de Estados Unidos, Donald Trump, de poner fin de forma definitiva al estatus de protección temporal. Tras una larga batalla judicial avalada por la Corte Suprema, la expiración del programa el 27 de julio dejó en total desamparo migratorio a unos 350.000 ciudadanos haitianos, quienes ya comenzaron a perder sus empleos y enfrentan la amenaza directa de deportación. Esta medida forma parte de una ofensiva general de la Casa Blanca que ha ya despojado de protección a más de 1 millón de beneficiarios en 13 naciones. La política de cancelación incluye a 4 países africanos: Camerún, Etiopía, Somalia y Sudán del Sur, y además de golpear fuertemente a América Latina con la anulación de los permisos para Honduras, Nicaragua y Venezuela, aunque estos últimos conservan plazos excepcionales hasta octubre. Vamos a una nueva pausa y en breve volvemos.

0: La crisis climática que estremece al planeta vuelve a poner en el centro del debate a la Amazonía. Este domingo se dieron cita en Ecuador los organizadores del 12º Foro Social Panamazónico. En Lago Agrio, al norte del país y en pleno corazón amazónico, se han citado bajo el lema Un solo territorio libre de extractivismo, delegaciones de Ecuador, Bolivia, Brasil, Colombia, Venezuela y otros países de la región para analizar alternativas frente al avance de las actividades extractivas y sus consecuencias sobre comunidades, ecosistemas y el planeta. Esta primera etapa del encuentro, que se reúne hasta el 21 de agosto, se lleva a cabo en los territorios afectados, en el denominado Toxic Tour de la provincia de Sucumbíos, y finalizará en Puyo con una marcha. Disertarán, entre otros temas, sobre el Tribunal Regional de los Derechos de la Naturaleza y los estragos que causará el Niño superfortalecido en este 2026.
1: Poder plantear nuestra situación en nuestros países, cómo se une, porque estamos viendo que la problemática es la misma: petróleo, minería, deforestación, muchas veces violación de los derechos de los defensores y defensoras indígenas, la palabra de las mujeres, de los jóvenes. Aquí hay diferentes tipos de liderazgo y la idea es que estos dos días coincidamos en una agenda, en un plan de acción para luego plantear al COSPA y distribuirlo en las casas que están planteadas allí. Pero con una propuesta, lo que aspiramos es que salga un consenso de nuestras propuestas, o sea, que se refleje la realidad de los 9 países, pero también la realidad de cada uno de los países.
0: A través de sus redes sociales, la alcaldesa del municipio de Libertador de Caracas, Carmen Meléndez, informó que se mantiene un despliegue territorial para atender las afectaciones causadas por las fuertes lluvias que impactaron a varios municipios de la capital venezolana.
2: Saludos a toda Venezuela, aquí nos encontramos en Caracas. Desde el primer momento de esta afectación de las lluvias en el día de ayer, en esta onda tropical que pasó, y bueno, nos afectó en todas las parroquias de Caracas. Desde la madrugada hemos estado desplegados y ahorita en este momento nos está llegando un apoyo del Ministerio de Obras Públicas de La Guaira. Agradecemos al ministro de Obras, al gobernador de La Guaira, que también mandó equipos para acá en este despliegue que estamos haciendo en las zonas afectadas para seguir trabajando y despejar todas las vías que quedaron afectadas por el lodo, por los escombros, lo que iba recogiendo las lluvias, y también en la limpieza de las alcantarillas que quedaron afectadas producto de estas lluvias tan intensas en la capital. Agradecemos a nuestra presidenta Delcy Rodríguez, que desde la madrugada dio las instrucciones para todo este apoyo, y seguimos trabajando, supervisando, inspeccionando. Así que aquí no se para un gobierno en las diferentes escalas que está trabajando para llevarle solución a nuestro pueblo caraqueño.
0: En Panamá, 3 personas murieron y otras 2 resultaron heridas debido al impacto de un rayo sobre una vivienda en Playa Zapotal, en la comarca indígena Engabe Buglé, en el occidente del país. El hecho ocurrió durante una jornada de intensas lluvias, fuertes vientos y tormentas eléctricas que afectaron a distintas zonas del país. El Sistema Nacional de Protección Civil informó que las principales afectaciones se registran en Chiriquí, Bocas del Toro, Veraguas y la comarca Engabe Buglé. El balance preliminar incluye comunidades inundadas, viviendas afectadas y vías bloqueadas por la caída de árboles. Los equipos de emergencia continúan desplegados para atender a los afectados y evaluar los daños provocados por las fuertes condiciones meteorológicas. El huracán Lala provocó intensas lluvias, inundaciones y carreteras sumergidas tras su paso cerca de la isla de Hawái. El Centro Nacional de Huracanes advirtió que el ciclón de categoría 1, con vientos sostenidos de 120 kilómetros por hora, provocaría deslizamientos de tierra potencialmente mortales en zonas montañosas. Aunque el impacto directo se evitó, el evento evidencia la fragilidad de las comunidades insulares ante fenómenos climáticos cada vez más extremos. Científicos vinculan esta intensificación al calentamiento global, mientras organizaciones locales denuncian que, pese a los sistemas de alerta, la infraestructura y los planes de evacuación siguen siendo insuficientes para proteger a las poblaciones más vulnerables. Japón también atraviesa lluvias torrenciales sin precedentes en el este del país que han dejado un saldo de 9 fallecidos y más de 1.000 hogares anegados. Lo que inició como una alerta meteorológica se convirtió en una crisis de gran envergadura que golpea con crudeza a decenas de miles de familias, especialmente en localidades como Shiba, donde el agua desbordada invadió viviendas y espacios colectivos con tal rapidez que desbordó la capacidad de respuesta y evacuación. Más de 1.000 viviendas se reportaron inundaciones, de las cuales casi 600 sufrieron el ingreso del agua por encima del nivel del piso, lo que implica daños estructurales y pérdidas materiales difíciles de recuperar. El gobierno de Montenegro movilizó todos los medios aéreos disponibles para enfrentar los incendios que azotan al oeste y al sur del país. El primer ministro Milojko Špajić informó que en las acciones participan los 3 aviones de propiedad estatal que transportaban un total de 9.000 litros de agua. Las llamas ya han puesto en riesgo decenas de viviendas en el municipio de Jerseg Novi, fronterizo con Croacia y Bosnia-Herzegovina, donde se produjeron cortes eléctricos y evacuaciones de residentes tras arder las laderas montañosas sobre la bahía de Kotor. Asimismo, el fuego se extendió hacia la localidad de Ulcin, en la frontera con Albania, amenazando infraestructuras y olivares. Estos incendios se registran en medio de la ola de calor extremo que afecta a Europa, con España, Francia, Grecia e Italia entre los países más perjudicados. Dos personas murieron y unas 10 resultaron heridas en un incendio forestal en la isla griega de Salamina. Los cuerpos fueron hallados sin identificar mientras se extinguía el fuego en la localidad de Peristeria, al sur de la isla. Aproximadamente 10 personas fueron trasladadas a hospitales con quemaduras, mientras la operación de rescate evacuó a 593 personas por mar. En la extinción participaron 260 bomberos, 58 equipos, 10 aviones y 7 helicópteros que también se emplearon para evacuar a más de residentes por mar, mientras los edificios residenciales ya están en llamas. Cambiando de asunto, nuevamente Kiev, la capital de Ucrania, es escenario de movilizaciones contra el presidente Volodymyr Zelensky. Rechazan el avance de la corrupción y la destitución de Mykhailo Fedorov, el ministro de la Defensa. Portando pancartas alusivas al trabajo del ministro destituido, a quien hacen responsable de la modernización del Ejército Nacional, los manifestantes rechazan el manejo del presidente de la crisis del país y aseguran que la expulsión del ejecutivo de Fedorov se traducirá en una derrota aplastante frente a Rusia. Asimismo, repudian el nombramiento del exministro de Defensa, Rustem Umerov, como jefe del Servicio de Inteligencia Exterior y de Vitaly Kim como ministro de Asuntos de los Veteranos, pues ambos están implicados en casos de corrupción. Las organizaciones convocantes de estas movilizaciones aseguran que no se trata solamente de un cambio de gabinete, sino de 4 años de corrupción, muerte y enriquecimiento, por lo que demandan transparencia. Con esto despedimos esta emisión de Telesur Noticias. Será hasta la próxima.

0: 100 años en Virán, en una localidad de la provincia de Holguín, nacía Fidel Castro Ruz. Esta ciudad cautiva por sus playas, riqueza ecológica y los lugares que conservan los primeros pasos del líder de la revolución cubana. Hoy recorreremos Holguín, desde sus costas y espacios dedicados al ecoturismo hasta la Casa Museo, donde comenzó la historia de Fidel. Nuestro viaje continuará en La Habana para detallar su historia en cada plaza, el malecón y en su arquitectura patrimonial, así como en el Centro Fidel Castro Ruz, espacio dedicado a preservar su pensamiento y legado. Desde el Bosque de La Habana les saluda Evelyn Leiva Romero y les doy la bienvenida a este programa especial de Destino Verde dedicado al centenario del natalicio del comandante Fidel Castro. Comenzamos.
1: En cada continente, la sangre en nuestros corazones nos mueve a un destino de nuestra gran madre, la Tierra, que extiende sus brazos por océanos, montañas, llanuras y glaciares, todos llenos de vida, regalando momentos conmovedores. La naturaleza en todo su esplendor nos llama a cuidar y proteger esta maravillosa herencia.
0: En Destino Verde, este viaje continúa más allá de la pantalla. Cada semana compartimos en nuestras redes sociales digitales historias, rutas, curiosidades y soluciones que demuestran cómo el turismo puede proteger los ecosistemas y fortalecer a las comunidades. 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Tu mirada y tus historias también son parte de este recorrido. Ahora conozcamos las noticias ambientales y turísticas más destacadas de la semana.
2: A más de un mes de los terremotos que afectaron la región norte costera de Venezuela, el Aeropuerto Internacional Simón Bolívar de Maiquetía, en el estado La Guaira, reactivó las operaciones de carga, un paso clave para restablecer la conectividad logística y comercial del país bolivariano. La recuperación fue posible tras los trabajos de nivelación y compactación de la pista, el reacondicionamiento de las áreas afectadas y la aplicación de nueva mezcla asfáltica con tecnología especializada. Estas acciones forman parte del Plan Nacional de Recuperación de la Infraestructura Aeroportuaria, que busca restablecer plenamente las operaciones aéreas bajo estándares internacionales y acelerar el proceso de reconstrucción tras la emergencia sísmica. El Parque Nacional Iguazú, en Argentina, cerró temporalmente la pasarela de acceso a la Garganta del Diablo ante la previsión de una fuerte crecida del río Iguazú, provocada por intensas lluvias. La decisión busca proteger a los visitantes frente al aumento del caudal, uno de los efectos asociados a este episodio climático extremo. La medida se suma a los planes de prevención activados en países como Colombia y Venezuela, que refuerzan sus estrategias para enfrentar inundaciones, sequías y otros eventos extremos vinculados al Niño, un fenómeno que podría intensificar sus impactos en la región durante los próximos meses.
0: ¿Sabías que Cuba nació del choque de placas tectónicas hace millones de años? Este extraordinario proceso geológico dio origen a una isla de costas únicas donde los arrecifes de coral, los sedimentos marinos y las aguas cristalinas han moldeado algunas de las playas más hermosas del Caribe. Hoy viajaremos hasta Holguín, cuna del comandante en jefe Fidel Castro Ruz, para descubrir un destino donde la naturaleza, la historia y la cultura se encuentran en un mismo paisaje. Así que activa tu mapa, sí, curioso, y despierta tu espíritu explorador. Acompáñanos a recorrer uno de los rincones más fascinantes de Cuba.
2: República de Cuba, provincia de Holguín, centenario de Fidel. Holguín limita al norte con el Océano Atlántico y al sur con las provincias de Granma y Santiago de Cuba. Con más de 9.300 kilómetros cuadrados, es el tercer municipio más extenso del país. No obstante, su mayor riqueza no se mide en territorio, sino en historia. En la costa norte, la bahía de Bariay guarda uno de los momentos más trascendentales del continente. Fue allí donde Cristóbal Colón desembarcó por primera vez en la isla en octubre de 1492. Cautivado por el paisaje, pronunció una frase que atravesó los siglos: "Esta es la tierra más hermosa".

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0: Existe un lugar donde la naturaleza y la historia recorren el mismo camino, pues sí, en Cuba, en Holguín, las aguas cristalinas de Guardalavaca y Playa Esmeralda, los bosques de los pinares de Mayarí y el imponente Salto del Yayabo conviven con Virán, la localidad donde nació el comandante Fidel Castro y donde su casa, museo, preserva los orígenes de una de las figuras más influyentes del siglo XX y XXI. Nuestro recorrido también los llevará a La Habana, una ciudad que respira historia en cada rincón y donde el centro Fidel Castro Ruz resguarda su legado a través de documentos, objetos y espacios dedicados a comprender su pensamiento y obra. Acompáñenos.
1: Hay viajes que permiten descubrir un destino y otros que invitan a comprender la historia que lo hizo inolvidable. En el centenario del natalicio de Fidel Castro Ruz, este recorrido comienza en La Habana, la emblemática ciudad de las columnas, como la bautizó el escritor Alejo Carpentier, por la elegancia de su arquitectura. Entre el inconfundible malecón y las calles adoquinadas de La Habana Vieja, cada rincón conserva huellas de la historia reciente de Cuba, y a solo 700 metros del litoral, en la calle 11 del Vedado, se encuentra la primera parada de esta ruta, el Centro Fidel Castro Ruz, un espacio donde la memoria, la cultura y la historia abren las puertas de este viaje por la isla.
2: Fidel para los cubanos tiene un significado muy importante. Tuvimos nosotros los cubanos la dicha de tener en nuestra historia dos hombres muy grandes. José Martí, un hombre de pensamiento y dimensión universal, y un Fidel Castro, heredero no solo del pensamiento y la obra de José Martí, sino también heredero de todo el acumulado de ideas, de principios, de cultura, de historia, de todos los próceres de la independencia de Cuba. El hombre que materializó los sueños inconclusos, no solo de Martí, sino de todos los padres fundadores de la patria cubana.
1: Este recorrido comienza en el Centro Fidel Castro Ruz, un espacio que acerca a los visitantes a la vida y legado del líder cubano mediante una experiencia inmersiva.
2: Épocas en que las matrices de opinión cultural, histórica, las impone la tergiversación precisamente que está llevando a cabo el imperialismo a través de sus diferentes métodos y vías, hubiera sido un contrasentido dejar a la espontaneidad el estudio de la vida, la obra y el ejemplo de un hombre que tuvo tanto que aportar no solo a Cuba, sino también a América y al mundo.
1: Sus nueve salas interactivas integran pantallas táctiles, recursos audiovisuales y más de 40 propuestas didácticas, junto a objetos personales como su mochila, prismáticos, gorra y uniformes utilizados en la Sierra Maestra. El centro también cuenta con un archivo documental y una sala audiovisual dedicada a su relación con personalidades de todo el mundo.

0: creó esta institución, que es una institución múltiple, que tiene dentro varias pequeñas instituciones y que tiene como objetivo principal llevar el conocimiento a las nuevas generaciones de la vida, la obra y el pensamiento del comandante en jefe. Tenemos salas expositivas, tenemos un cine, un anfiteatro, áreas ecológicas en el centro, una biblioteca multifuncional, tenemos dos departamentos de investigaciones y entre los proyectos más importantes que hemos emprendido, sobre todo teniendo en cuenta que estamos en la víspera, a pocos días de la conmemoración del centenario de natalicio del comandante en jefe, está el proyecto de las obras escogidas de Fidel, que en 23 tomos verán la luz el día 13 de agosto, que la vamos a divulgar para todo el mundo.
1: Para comprender los orígenes de una de las figuras más influyentes del siglo XX, el viaje continúa hacia Holguín, en el nororiente de Cuba, una provincia donde historia, cultura y naturaleza se encuentran. A 675 kilómetros de La Habana, su capital, invita a recorrer plazas como el Parque Calixto García, corazón de una ciudad fundada en el siglo XVIII y reconocida por su singular trazado urbano. Sus calles revelan el ritmo tranquilo del oriente cubano, mientras la emblemática Loma de la Cruz, tras sus 458 escalones, ofrece una de las vistas panorámicas más impresionantes del Valle Holguinero. El viaje continúa hacia el litoral de Holguín, sede del tercer polo turístico más importante de Cuba. Sus playas de arena claras y aguas turquesas están protegidas por extensos arrecifes coralinos que resguardan una rica vida marina. Guarda la Vaca, Playa Esmeralda y Playa Pesquero son destinos ideales para el descanso, el buceo y los deportes náuticos, rodeados por la vegetación costera del Caribe. Al dejar atrás la costa y adentrarnos en las montañas del oriente cubano, el paisaje cambia por completo. La Sierra de Nipe nos conduce hacia Pinares de Mayarí y el Salto del Guayabo, dos joyas del ecoturismo en Cuba. Sus senderos recorren bosques de pinos endémicos y helechos gigantes, ideales para la caminata ecológica y la observación de aves. Como cierre de esta ruta, el Salto del Guayabo sorprende con sus cascadas gemelas, que caen desde más de 100 metros de altura entre la exuberante vegetación de la sierra. La ruta les conduce ahora hacia el suroeste de Mayarí, hasta llegar a Virán, una comunidad rodeada por la naturaleza del oriente cubano, donde se encuentra la casa natal de Fidel Castro. Convertido en sitio histórico, este espacio conserva la memoria de sus primeros años de vida y permite a los visitantes acercarse a los orígenes que forjaron a Fidel.
2: En el año del centenario de nuestro comandante en jefe, todas las actividades de nuestro museo han ido encaminadas también a esta fecha tan importante del 13 de agosto del 2026. Desde exposiciones fotográficas como 100 años de honrosa presencia hasta la rehabilitación parcial de nuestro museo. Además de otras actividades como conversatorios, charlas vinculados a los diferentes grupos etarios.
1: Cada año, visitantes nacionales y extranjeros llegan hasta Virán para constatar cómo este sitio histórico conserva las huellas de una época que forma parte del patrimonio cultural del oriente cubano.
2: El conjunto histórico de Virán se mezcla perfectamente al entorno de la provincia. Se enlaza al turismo ecológico al estar rodeado de paisajes como la Sierra de Nipe y los exuberantes pinares de Mayarí.
1: Para muchos visitantes, uno de los momentos más significativos del recorrido es descubrir las historias que rodean los primeros años de vida de Fidel Castro y conocer el contexto familiar y social que acompañó sus decisiones a lo largo del tiempo. Desde la energía de La Habana hasta los paisajes costeros, los bosques de pinares de Mayarí y la memoria que conserva Virán, Holguín revela un territorio donde cada paisaje guarda una historia y cada rincón forma parte de la identidad de la isla. Un viaje que invita a descubrir la esencia de Cuba a través de sus raíces naturales, culturales e históricas.
3: ¿Sabías que en Cuba existen tesoros de la prehistoria con más de 6.000 años de historia? La provincia de Holguín es la capital del turismo arqueológico en el Caribe. Su lugar más emblemático son los farallones de Ceboruco, un sitio donde vivieron aborígenes nómadas que dominaban el arte de tallar la madera y la piedra para sobrevivir. Acompáñenos a descubrir los secretos de estos primeros habitantes.
1: Aunque Cuba conserva un extraordinario patrimonio que abarca desde asentamientos precolombinos, ubicado en el municipio de Mayarí, este impresionante sistema de cuevas y farallones resguarda evidencias de presencia humana de hace más de 6.000 años. Declarado Monumento Nacional, el enclave conserva pictografías rupestres, antiguos espacios funerarios y vestigios de la época protoarcaica, que ayudan a reconstruir la vida de los primeros habitantes del archipiélago. Más que un sitio arqueológico, Ceboruco es un viaje al origen de la historia humana en Cuba, un lugar donde cada roca y cada caverna preservan la memoria de un pasado milenario.
3: La provincia de Holguín posee una geología especial, lo que ha permitido la evolución de una flora altamente endémica. Esta diversidad tan particular convierte a esta región cubana en uno de los paisajes más importantes tanto de Cuba como de todo el Caribe. Al regreso compartiremos más detalles de este universo vegetal. Ya volvemos.

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0: descubre la extraordinaria riqueza natural de Holguín. Entre sus símbolos destaca el jazmín del Pinar, una especie endémica del nororiente cubano reconocida por sus pétalos rojizos y hojas alargadas que forman parte del escudo de la provincia. Junto a esta emblemática flor prosperan cactus, árboles y otras especies nativas que llenan de color las montañas y los valles de esta tierra. En el año del centenario del natalicio del comandante Fidel Castro, te invitamos a recorrer un paisaje donde la biodiversidad y la historia conviven para revelar una de las facetas más auténticas de Cuba.
1: Hay plantas que solo pueden encontrarse en un lugar del mundo. Varias de ellas crecen en Holguín. Entre pinares, montañas y costas sobrevive un patrimonio botánico único, encabezado por el jazmín del Pinar, Euphorbia podocarpifolia, una especie exclusiva del nororiente cubano, cuyos intensos tonos rojizos la convirtieron en la flor oficial de la provincia. Junto a ella prosperan el cactus enano, adaptado a los terrenos más áridos, y la guana, un árbol endémico que se encuentra en la costa holguinera, uno de sus principales refugios. Esta extraordinaria diversidad convierte a Holguín en uno de los enclaves de la flora endémica más valiosos de Cuba y del Caribe.
0: Tierra que vio nacer al comandante Fidel Castro habita una de las mayores maravillas de la biodiversidad cubana, la polinita, considerado el caracol terrestre más hermoso del mundo. Este pequeño molusco vive en los bosques y zonas costeras de Holguín, donde sus conchas despliegan un extraordinario mosaico de tonos amarillos, blancos, rosados y rojizos. Pero su valor va mucho más allá de su belleza. Al alimentarse de líquenes y musgos que crecen sobre troncos y ramas, la polinita contribuye al equilibrio de los ecosistemas forestales, convirtiéndose en un símbolo de la extraordinaria riqueza natural que distingue a esta emblemática provincia cubana.
1: Parece una pequeña joya pintada a mano, pero es obra de la naturaleza. La polinita, polinita picta, exclusiva del oriente cubano, es uno de los moluscos terrestres más llamativos del planeta. Su diminuta concha de apenas 2 o 3 centímetros despliega un mosaico de colores que la convierte en un símbolo de la biodiversidad de Cuba. Entre los bosques de Holguín, Guantánamo y Santiago de Cuba, se desliza lentamente por ramas y troncos de árboles como el café, la jocuma y la guayaba. Y hay un detalle que la hace aún más extraordinaria. No existen dos conchas con el mismo diseño. Cada polinita es una creación irrepetible de la naturaleza. Las polinitas, al alimentarse de hojas muertas y restos de vegetales, reciclan nutrientes y enriquecen el suelo, mientras ayudan a controlar hongos y algas que afectan la vegetación. Incluso después de morir, sus conchas aportan calcio al suelo y favorecen el equilibrio del ecosistema. Ahora bien, la belleza que las hizo famosas también las puso al borde de la extinción. La extracción indiscriminada para el comercio obligó a establecer estrictas medidas de protección. Hoy están incluidas en el apéndice primero de la Convención sobre el Comercio Internacional de Especies Amenazadas de Fauna y Flora Silvestres, CITES, que prohíbe su comercialización internacional con fines lucrativos para garantizar la supervivencia de estas joyas vivas en los bosques cubanos.
0: Holguín es uno de los grandes referentes del ecoturismo en Cuba. Aquí se encuentra Cayo Saitía, un singular refugio natural reconocido por sus safaris fotográficos, donde especies como ciervos y antílopes viven en libertad tras adaptarse a este ecosistema. La provincia también resguarda uno de los escenarios más importantes de la historia del continente, el Parque Monumento Nacional Bahía de Bariay, el sitio donde el conquistador Cristóbal Colón desembarcó en 1492 y que describió como la tierra más hermosa que ojos humanos hubieran visto.
1: Pocos lugares reúnen naturaleza salvaje e historia, como el oriente de Cuba. En la entrada de la bahía de Nipe, Cayo Saetía, sorprende con safaris fotográficos entre ciervos, antílopes, jabalíes y toros salvajes que viven en libertad, en un entorno de playas vírgenes y exuberante vegetación. Los recorridos en vehículos todoterreno o a caballo convierten este refugio natural en uno de los principales destinos de ecoturismo del país. A solo 60 kilómetros se encuentra la bahía de Bariay, la tierra más hermosa que ojos humanos hubieran visto. Hoy, este monumento nacional protege un valioso ecosistema de bosques, manglares y costas donde la historia y la naturaleza siguen encontrándose.
0: Con el centenario del natalicio del comandante Fidel Castro llega a su fin este recorrido por Holguín y La Habana, dos territorios donde la naturaleza, la historia y la memoria forman parte de una misma identidad. Desde el Bosque de La Habana les acompañó Evelyn Leiva Romero. Gracias por ser parte especial de este destino verde. Les esperamos en una próxima aventura para seguir explorando esos lugares donde el patrimonio, la ciencia, la cultura y el turismo sostenible nos recuerdan que cada paisaje guarda una historia por descubrir. Hasta la próxima.

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1: Tú vas a sacar la llave y me vas a dar un abrazo. Dámelo, pues. Toma, pues voy a llevar la llave.
2: Muchos de nuestros países son especialmente vulnerables y están en situación más difícil en ciertos aspectos que el resto del mundo subdesarrollado. Pero contamos con un recurso de valor excepcional. Contamos con nuestros pueblos, forjadores de culturas originales, obligadas al ingenio y la creatividad por la necesaria adaptación a un medio muy frágil y variable. Nuestra condición de caribeños nos dotó precisamente de un temperamento emprendedor, espontáneo y abierto como nuestra naturaleza. Fidel Castro.
3: 17 de agosto de 1995. 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
2: Cuando la patria está en peligro, todo está permitido, excepto no defenderla.
3: Forjador de libertades y estratega incansable, José de San Martín, quien condujo con el ejército de los Andes las gestas que hicieron libres a Argentina, Chile y Perú. Con coraje y visión, dedicó su vida a la independencia y unión de los pueblos sudamericanos. 17 de agosto de 1850, fallece José de San Martín.

Hola Felicia, bienvenido a esta emisión de Telesur Noticias. Qué gusto acompañarles. De inmediato comenzamos. Voluntarios colombianos refuerzan cooperación en la organización y distribución de ayudas solidarias para las comunidades afectadas por el terremoto. Cuando el planeta atraviesa una crisis climática de grandes proporciones, los pueblos amazónicos se citan para enfrentar el extractivismo que asfixia al mundo. Bajo la consigna "La corrupción mata", miles de ucranianos protestan contra el presidente por la destitución del ministro de la Defensa.

0: En Colombia avanzan las labores de los centros de acopio para asistir a las personas afectadas por el sismo de 7.4. En Cali, los voluntarios clasifican y despachan toneladas de ayuda humanitaria bajo la campaña Petronio Solidario. Más de 1.100 personas operan en el centro de acopio para separar las donaciones, que incluyen alimentos no perecederos, kits de aseo y artículos para niños y niñas. Los insumos clasificados se distribuyen de manera prioritaria en las comunas caleñas afectadas, en Buenaventura y el norte del Valle del Cauca.
1: Tras el terremoto que sucedió, desafortunadamente hubo que cancelar el Petronio, que es una, digamos que es un evento muy folclórico, muy típico de aquí de la ciudad de Santiago de Cali. Y se tuvo que cancelar por obvias razones. Se dispuso todo este espacio donde iba a ser el Petronio, se dispuso para recibir todas las ayudas que hemos apoyado para la entrega aquí y la disposición y la separación de los diferentes productos que llegan a nivel internacional de todos los países. Ha llegado de El Salvador, ha llegado de Chile, de México. O sea, la gente se ha volcado de una manera increíble hacia Colombia y hacia Santiago de Cali con este terremoto que ha sucedido.
0: El presidente colombiano Abelardo de la Espriella llegó a Buenaventura y entregó balones alusivos a su campaña electoral, mientras la comunidad afectada por el terremoto reclamaba alimentos, subsidios, kits de aseo y apoyo para reconstrucción. Organizaciones sociales han señalado que a una semana de la tragedia, el gobierno no ha presentado un plan de atención con recursos específicos ni cronogramas claros para la reconstrucción. Además, la ausencia de anuncios sobre asignación presupuestal y persistencia de necesidades básicas no atendidas han generado creciente malestar entre los afectados, quienes han solicitado que la visita presidencial se traduzca en acciones concretas y no en actos de carácter proselitista.
2: El hospital está colapsado en salud. ¿Y cómo es posible que la gente reciba un hijo de puta balón con un logo que se gastaron más de 1.000.000.000 de pesos mientras los niños se están muriendo de hambre? Eso es mucha miserableza y eso es un descaro con nosotros.
0: En Colombia, la difusión de unas imágenes que ubicarían en Santa Marta al ministro de Vivienda, Jaime Andrés Beltrán, que generó críticas desde varios sectores políticos. Algunos exigen su dimisión. Los registros circularon durante el puente festivo en medio de la emergencia provocada por el terremoto y mientras la cartera de vivienda debería liderar la atención a los damnificados. Según la Unidad Nacional para la Gestión del Riesgo de Desastres, más de 26.000 viviendas fueron destruidas y otras 127.000 resultaron afectadas, junto con daños en vías, escuelas y centros de salud. Ante este panorama, congresistas de oposición pidieron la renuncia del funcionario. El Ejecutivo aún no ha confirmado cuándo fueron grabadas las imágenes o si el ministro se encontraba de vacaciones ni cuál era su agenda en esos días. En Pereira, una de las ciudades más afectadas, la cotidianidad para los habitantes de diversos barrios se ha transformado. La contingencia surgida a partir del terremoto se evidencia en el impacto a las viviendas y la vida para sus habitantes. En medio de esta realidad se escuchan los reclamos de los rescatistas voluntarios que han sido excluidos de las labores de socorro en ciertos puntos de la ciudad.
3: La cotidianidad de los vecinos del barrio Providencia, en Pereira, cambió profundamente desde el pasado lunes 10 de agosto. Su parque central se transformó en un centro de acopio y olla comunitaria para ofrecer ayuda tanto a los habitantes del sector como a los damnificados que transitan por el lugar.
4: Acá queremos es recibir todo el apoyo posible. Esto es la comunidad, los chicos, los pelados del barrio, los que la están dando toda. Si acá pueden ver personas mayores, madres, tías, hijos, todos han venido a colaborar. No estamos con ninguna entidad del Estado, no estamos con ninguna institución oficial, somos simplemente la comunidad que se ha hecho una gestión y un trabajo administrativo maravilloso. Queremos poder seguir ayudando a la ciudad desde aquí, desde Providencia.
3: Las afectaciones en la ciudad son graves. En nuestro recorrido llegamos al sector de Olaya Herrera, donde el fuerte movimiento telúrico dejó varias edificaciones en riesgo de inminente colapso. Esta situación no solo pone en riesgo las estructuras, sino también a los vecinos de la zona, cuyas viviendas podrían resultar dañadas. A este panorama se suma la inseguridad que azota al sector.
4: Hay un muro muy alto que está por caerse. Ya hemos pedido como ayuda a diferentes entidades, pues porque esto obviamente va a ocasionar mucho más daños de los que ya hay en esta cuadra, tanto para mi casa que quedó, digamos, habitable, pero por el momento no podemos ingresar mucho, como la de la vecina, porque puede que el muro caiga y le tape a ella la salida y la deje allá atrapada. Lo mismo puede suceder con nosotros, ¿cierto? Entonces, ¿qué estamos solicitando? Como ayuda a esas entidades que por lo menos vengan y nos colaboren con ese muro para nosotros poder ingresar a las viviendas, porque en estos momentos estamos afuera durmiendo y haciendo ronda en las noches, porque pues la seguridad está aterradora, están tratando de robar. Entonces, y las entidades, por ejemplo, de la policía no pasan a hacer rondas, o sea, no hay visitas de nadie, entonces estamos como abandonados.
3: El sector del centro es el más afectado por el impacto en las edificaciones. Las autoridades restringieron el tránsito y cerraron varias vías. También prohibieron el paso de rescatistas voluntarios a los lugares de socorro que ya habían intervenido anteriormente. Incluso se registra la presencia del escuadrón móvil antidisturbios de la policía. Los rescatistas voluntarios consideran esta medida como una afrenta que frena la posibilidad de seguir buscando vida entre los escombros.
5: Desde el viernes a las 10 de la noche, luego de que tuvimos respuesta de vida, que tuvimos una señal de vida, nos relevó bomberos, metió la máquina y dijeron que iban a trabajar así porque ya no había esperanza de vida. Por eso metieron la retroexcavadora. Desde eso no nos han dejado ingresar, no sabemos bien qué está pasando porque desde esa noche comenzaron a traer mucha policía, mucho ejército. Antes habían patrullas que pasaban, pero nada con tanto pie de fuerza, y nos parece muy sospechoso porque es el único lugar donde han tenido tanto pie de fuerza. Ayer se comenzó a viralizar lo de que no nos están dejando ingresar y que están dejando, metiendo una máquina allá, aunque ha habido muchas pruebas de vida allá en la bodega de Lara, no nos han dejado continuar la labor.
3: En el marco de esta contingencia y sus agravaciones, la alcaldía de Pereira confirmó que la cifra de desapariciones para este domingo 16 de agosto pasó de 251 a 140, y a esta misma fecha se han logrado rescatar 260 personas y hay más de 290 fallecidas.
6: Más adelante.
3: Con la cámara de William Moreno, Hernán Darío Tobar Gaitán, Pereira, Risaralda, Colombia.
7: Buenas tardes.
0: En Chile, una seguidilla de sismos se registró este domingo frente a las costas de Valparaíso y Quintero, en la zona central del país, concentrando varios movimientos perceptibles para la población en poco más de 2 horas. De acuerdo con el Centro Sismológico Nacional, el evento principal alcanzó una magnitud de 4.5 a las 12:57 horas, localizado a 38 kilómetros al noroeste de la ciudad Puerto y con una profundidad de 22 kilómetros, seguido de réplicas de 4 y 4.2 en la misma zona. Esta concentración de temblores reabrió las dudas sobre este tipo de secuencias o enjambres sísmicos funcionan como una señal de advertencia ante un terremoto mayor. Sin embargo, los especialistas consultados coinciden en que el conocimiento científico actual no permite anticipar el comportamiento futuro de las cortezas terrestres tras estos episodios. Un nuevo terremoto de magnitud 5.7 ha golpeado la isla de Indonesia de Flores este domingo sin que se activara la alerta de tsunami. Este temblor se produce apenas 2 días después de un devastador sismo de magnitud 7.2 que causó la muerte de 53 personas y dejó 137 heridos y además obligó a más de 5.000 evacuados a buscar refugio en polideportivos y otros lugares de emergencia. El último sismo ocurrió a las 8:46 hora local, a una profundidad de 35.6 kilómetros, con un epicentro situado a 42.1 kilómetros al noroeste de Ende, la ciudad más poblada de la isla. Ante la magnitud del desastre, el gobierno provincial está tramitando un decreto para declarar el estado de emergencia en la región por los próximos 14 días, mientras se mantienen desplegados para reportar daños materiales y pérdidas humanas. De esta manera, vamos a una pausa y en breve volvemos con más información.

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0: iniciaron las campañas electorales en Brasil, el presidente Lula da Silva, favorito en las encuestas, se presentó en São Bernardo do Campo, en el mismo estadio donde lideró grandes manifestaciones sindicales en los años 70. Nuestro compañero Ignacio Lemus nos cuenta los detalles.
1: 37 años después de las grandes huelgas sindicales que marcaron la lucha por la democracia en Brasil, Lula volvió al estadio de Vila Euclides, donde gestó su carrera política para lanzar su campaña electoral por la reelección.
2: Estoy aquí para decir para ustedes.
3: Hoy estoy aquí para decirles que soy el primer presidente de la República electo 3 veces. No hay otro en la historia de este país y hay mucha gente que dice, porque Lula quiere un nuevo mandato. Yo les voy a decir lo siguiente. Mientras esté vivo, no me voy a permitir dejar de luchar.
2: Lula quiere un nuevo mandato.
1: En un estadio repleto, los mismos ojos que ayer vieron al líder sindical se reencontraron con el presidente que disputará los comicios por su cuarto mandato no consecutivo.
4: En la época, hace 40 años, yo estaba aquí con Lula cuando era sindicalista. Teníamos ideales, queríamos mejorías porque había un régimen militar. Mi padre fue exiliado en la época. Nosotros sabemos lo que pasamos y tenemos un hombre con el coraje de luchar junto con la población, con los pobres, por dignidad, por derechos.
1: Lula prometió para su nuevo mandato una lucha contra facciones del narcotráfico con foco en la protección de la población en las favelas y prometió la creación del Ministerio de Seguridad. Además, hizo foco en la educación y soberanía sobre las tierras raras.
5: Este día es muy importante para mi vida.
6: Es un día muy importante para mi vida y para el pueblo brasileño. Y para el mundo también, porque necesitamos un presidente que va a la sociedad en general. No sirve tener un presidente que solo cuide a las personas ricas. El pobre tiene que estar en el presupuesto.
5: El pobre tiene que estar en el orzamento.
1: La primera dama, Sansa, cantó una canción gospel con foco en el electorado neopentecostal, donde la extrema derecha tiene preferencia. También homenajeó a la ex esposa de Lula y ex primera dama difunta Marisa Letizia. Las mujeres comprenden el 52% del electorado y están en el centro de las campañas.
7: Lula promete en este cuarto mandato hacer el mejor de su historia. Tenemos que poner fin a la escala laboral 6x1, aranceles a las grandes fortunas, contra la guerra, el genocidio y contra el imperialismo estadounidense. El presidente Lula dice no, y quien manda aquí es el pueblo brasileño, no es el presidente de los Estados Unidos.
1: Comienza un periodo de 45 días de campaña. Aunque parezca improbable en las encuestas, el foco inicial de la izquierda es que la elección se define en primera vuelta y evitar el escenario apretado que se pronostica para el balotaje. Lula anunció que en 15 días presentará su programa de gobierno. Ignacio Lemus y Julia Nassif para Telesur.
0: El candidato derechista Flavio Bolsonaro desarrolló su discurso de inicio de campaña presidencial centrado en la seguridad pública y ataques hacia el gobierno de Lula da Silva. El candidato centró su propuesta en el combate al crimen organizado. Prometió clasificar a las milicias y narcotraficantes como grupos terroristas, coincidiendo con las mismas medidas tomadas por Estados Unidos contra estas facciones en Brasil. Se presentó luciendo una camiseta verde y amarilla con el lema Mi Partido es Brasil y portando un chaleco antibalas durante el desarrollo del evento. Además, Flavio Bolsonaro mencionó a su padre, el expresidente Jair Bolsonaro, acusado por el golpe de Estado de 2023, para destacar su parentesco físico y de política neoliberal. Cambiando de tema, el gobierno de Venezuela entregó en Caracas el superabasto de la red de mercados de alimento Mercal número 200, rehabilitado a nivel nacional. La entrega estuvo liderada por la presidenta encargada Delcy Rodríguez, junto a autoridades nacionales para la alimentación. El abasto beneficia a más de 13.000 familias y a 8 circuitos comunales de la parroquia San Juan en la capital. Se han restaurado 200 establecimientos de Mercal y Pedeval en todo el territorio nacional y las autoridades prevén que hacia finales de 2026 se rehabilitarán más de 400 establecimientos. Estos mercados buscan dar a la población precios asequibles y a su vez promover el desarrollo productivo local y comunal con productos 100% nacionales. A medida que se acerca la visita del Papa León XVI a Argentina, pautada para este 8 de noviembre, crece la expectativa entre diversos sectores de la sociedad, especialmente en los barrios populares. Las bases católicas han expresado su deseo de que el pontífice realice una firme defensa de la justicia social durante su estadía. Organizaciones sociales han solicitado ser incluidas en la agenda oficial, mientras que algunos sacerdotes como Marcelo Ciaramella y Francisco Oliveira advierten sobre el contexto político actual, calificándolo de hostil y represor. Por otro lado, representantes de la Unión de Trabajadores y Trabajadoras de la Economía Popular esperan que la llegada del Papa genere un impacto positivo en la lucha por los derechos humanos. Haití sufre el impacto más severo y devastador en el Caribe frente a la decisión del presidente de Estados Unidos, Donald Trump, de poner fin de forma definitiva al estatus de protección temporal. Tras una larga batalla judicial avalada por la Corte Suprema, la expiración del programa el pasado 27 de julio dejó en total desamparo migratorio a unos 350.000 ciudadanos haitianos, quienes ya comenzaron a perder sus empleos y enfrentan la amenaza directa de deportación. Esta medida forma parte de una ofensiva general de la Casa Blanca que ya ha despojado de protección a más de un millón de beneficiarios en 13 naciones. La política de cancelación incluye a 4 países africanos: Camerún, Etiopía, Somalia y Sudán del Sur, además de golpear fuertemente a América Latina con la anulación de los permisos para Honduras, Nicaragua y Venezuela, aunque estos últimos conservan plazos excepcionales hasta octubre. Vamos a una nueva pausa y en breve volvemos.

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0: crisis climática que estremece al planeta vuelve a poner en el centro del debate a la Amazonía. Este domingo se dieron cita en Ecuador los organizadores del 12º Foro Social Panamazónico. En Lago Agrio, al norte del país y en pleno corazón amazónico, se han citado bajo el lema Un solo territorio libre de extractivismo, delegaciones de Ecuador, Bolivia, Brasil, Colombia, Venezuela y otros países de la región para analizar alternativas frente al avance de las actividades extractivas y sus consecuencias sobre comunidades, ecosistemas y el planeta. Esta primera etapa del encuentro, que se reúne hasta el 21 de agosto, se lleva a cabo en los territorios afectados, en el denominado Toxic Tour de la provincia de Sucumbíos, y finalizará en Puyo con una marcha. Disertarán, entre otros temas, sobre el Tribunal Regional de los Derechos de la Naturaleza y los estragos que causará el Niño super fortalecido en 2026.
1: Países, la problemática es la misma: petróleo, minería, deforestación, muchas veces violación de los derechos de los defensores y defensoras indígenas, la palabra de las mujeres, de los jóvenes. Aquí hay diferentes tipos de liderazgo y la idea es que estos dos días coincidamos en una agenda, en un plan de acción para luego plantear al COSPA y distribuirlo en las casas que están planteadas allí. Pero con una propuesta, lo que aspiramos es que salga un consenso de nuestras propuestas, o sea, que se refleje la realidad de los 9 países, pero también la realidad de cada uno de los países.
0: A través de sus redes sociales, la alcaldesa del municipio Libertador de Caracas, Carmen Meléndez, informó que se mantiene un despliegue territorial para atender las afectaciones causadas por las fuertes lluvias que impactaron a varios municipios de la capital venezolana.
2: Saludos a toda Venezuela, aquí nos encontramos en Caracas. Desde el primer momento de esta afectación de las lluvias en el día de ayer, en esta onda tropical que pasó y bueno, nos afectó en todas las parroquias de Caracas. Desde la madrugada hemos estado desplegados y ahorita en este momento nos está llegando un apoyo del Ministerio de Obras Públicas de La Guaira. Agradecemos al ministro de Obras, al gobernador de La Guaira, que también mandó equipos para acá en este despliegue que estamos haciendo en las zonas afectadas para seguir trabajando y despejar todas las vías que quedaron afectadas por el lodo, por los escombros, lo que iba recogiendo las lluvias y también en la limpieza de las alcantarillas que quedaron afectadas producto de estas lluvias tan intensas en la capital. Agradecemos a nuestra presidenta Delcy Rodríguez, que desde la madrugada dio las instrucciones para todo este apoyo y seguimos trabajando, supervisando, inspeccionando. Así que aquí no se para un gobierno en las diferentes escalas que está trabajando para llevarle solución a nuestro pueblo caraqueño.
0: En Panamá, 3 personas murieron y otras 2 resultaron heridas debido al impacto de un rayo sobre una vivienda en Playa Zapotal, en la comarca indígena Engabe Buglé, en el occidente del país. El hecho ocurrió durante una jornada de intensas lluvias, fuertes vientos y tormentas eléctricas que afectaron a distintas zonas del país. El Sistema Nacional de Protección Civil informó que las principales afectaciones se registran en Chiriquí, Bocas del Toro, Veraguas y la comarca en Bagué, Buglé. El balance preliminar incluye comunidades inundadas, viviendas afectadas y vías bloqueadas por la caída de árboles. Los equipos de emergencia, continúan desplegados para atender a los afectados y evaluar los daños provocados por las fuertes condiciones meteorológicas. Japón también atraviesa lluvias torrenciales sin precedentes en el este del país que han dejado un saldo de 9 fallecidos y más de 1.000 hogares anegados. Lo que inició como una alerta meteorológica se convirtió en una crisis de gran envergadura que golpea con crudeza a decenas de miles de familias, especialmente en localidades como Shiba, donde el agua desbordada invadió viviendas y espacios colectivos con tal rapidez que desbordó las capacidades de respuesta y evacuación. Más de 1.000 viviendas reportaron inundaciones, de las cuales casi 600 sufrieron el ingreso del agua por encima del nivel del piso, lo que implica daños estructurales y pérdidas materiales. Cambiando de asunto, nos ubicamos ahora en Ucrania, nuevamente Kiev, la capital, es escenario de movilizaciones contra el presidente Volodymyr Zelensky. Rechazan el avance de la corrupción y la destitución de Mykhailo Fedorov, el ministro de la Defensa, portando pancartas alusivas al trabajo del ministro destituido, a quien hacen responsable de la modernización del Ejército Nacional. Los manifestantes rechazan el manejo del presidente de la crisis del país y aseguran que la expulsión del ejecutivo de Fedorov se traducirá en una derrota aplastante frente a Ucrania. Asimismo, repudian el nombramiento del exministro de Defensa, Rustem Umerov, como jefe del Servicio de Inteligencia Exterior y de Vitaly Kim como ministro de Asuntos de los Veteranos, pues ambos están implicados en casos de corrupción. Las organizaciones convocantes de estas movilizaciones aseguran que no se trata solamente de un cambio de gabinete, sino de 4 años de corrupción, muerte y enriquecimiento, por lo que demandan transparencia. La Organización de las Naciones Unidas alertó que por cada media hora se registra un fallecimiento por ébola en la República Democrática del Congo. La organización instó a redoblar los esfuerzos para contener el virus, ya que podría convertirse en el más mortal de la historia. Hasta el momento se han podido recolectar 300 millones de dólares como donativo y la aprobación para usar unos 30.5 millones del Fondo Central para la Acción en Casos de Emergencia de la ONU, adicionales a los 24 millones de dólares previamente aprobados. Además, Naciones Unidas desplegará 20 miembros de su equipo para reforzar las tareas de contención y atención médica a la población afectada. De acuerdo a la OMS, ya hay más de 4.400 casos de ébola confirmados y 2.200 muertes desde principios de junio.

0: La 34 edición de la Feria Internacional del Libro de La Habana fue clausurada este domingo con la participación de 33 países de todos los continentes, reafirmando el compromiso de Cuba y sus amigos con este evento literario. A pesar del complejo escenario que enfrenta la nación, la viceprimera ministra de Cuba, Inés María Chapman, destacó que la realización de la feria es una demostración de la fortaleza del pueblo cubano y su capacidad para avanzar en unidad. Durante la clausura se rindió homenaje a quienes han hecho posible el evento, que continuará en otras provincias hasta septiembre. Durante la actividad se reconocieron diversas instituciones y editoriales por su destacada gestión, y el presidente del Instituto Cubano del Libro, Juan Rodríguez, interpretó la amplia participación internacional, quise decir, como una muestra de solidaridad con Cuba, dedicando la feria al legado del comandante en jefe Fidel Castro. Con esto despedimos esta emisión de Telesur Noticias. Será hasta la próxima.
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0: solo les digo una cosa, volverán.
1: Para los cinco era una preocupación constante en la prisión ver al comandante vivo y poderle dar el abrazo, la gratitud que queremos, que los cinco sentimos por él.
2: Él lo soñó, él lo predijo, él dio esa orden y Raúl la cumplió, por supuesto, pero la cumplió con Fidel en vida. No hubiera sido igual si nosotros regresamos sin él, sin su presencia. El pueblo de Cuba entero estaba esperando ese encuentro de Fidel con los cinco, precisamente sabiendo eso, ¿no? Que era el colofón de la victoria por nuestra lucha.

0: aquel 28 de febrero del año 2015, ese gran sueño se nos hizo realidad.
1: Nosotros llevábamos días esperando ese evento, ¿no? Porque habíamos llegado, como se conoce, el 17 de diciembre y habían transcurrido ya unas semanas. Y entonces ese día nos avisaron, estábamos, si mal no recuerdo, en una convención de la radio o algo así, y nos dijeron, van a ponerse unas guayaberas y que van a tener una reunión. Y entonces ya todo el mundo sabía o se imaginaba lo que era. Y nunca se me olvida que tan pronto llegamos a la casa y descendimos del transporte, nos estaba esperando la compañera Dalia y nos dijo, el comandante lo primero que quiere es pedirles excusa porque no lo recibió antes, pero bueno, él dijo, dejen a los muchachos tranquilos, que descansen con sus familiares.
2: A la llegada, al entrar, que él está de pie y nos saluda, y uno podía percibir la emoción en él.
3: Lo primero que me viene a la mente es la calidez del recibimiento. Parecía que habías llegado a la casa de un amigo, de una persona que conocías de toda la vida, y enseguida nos abrimos a la conversación.
4: Yo recuerdo que una vez que entramos así mismo ahí, en la misma casa, en la puerta, él dice, bueno, yo les puedo decir que en la isla de Pino, en la isla de la muerte, cuando estuvimos presos, teníamos estas condiciones, había muchos mosquitos, y para leer, y una lamparita, y nos agenciamos. Pero ahora yo quiero que ustedes me digan, fíjate, él dijo, yo voy a agarrar mi pedacito, pero para darle el pie a que ustedes me digan, ahora yo quiero que ustedes me cuenten, ¿cómo fue la experiencia de ustedes?
1: Durante el tiempo en prisión, me la pasé diciendo, algún día yo tengo que contarle esto a Fidel. Y en ese encuentro con los cinco, pude contárselo, ¿no? Y ocurrió en los primeros días de nuestra prisión, cuando nos bajaban a la corte. Y entonces ese día estábamos en un sótano que une a los dos edificios, de la corte y el de la prisión, y teníamos que ir entrando hacia el edificio de la corte, pasarle por delante a unas filas de presos. Y en la primera fila, pegado a la puerta, ahí había un preso, el primero, que nos miraba con tremenda cara, ¿no? Y eran los días en que estábamos en la prensa constantemente, los espías de Castro que vinieron a destruir a los Estados Unidos, que hay que ahorcarlos, etcétera, etcétera. Y entonces le digo a los muchachos, tengan cuidado cuando pasemos por delante de este hombre, porque a pesar de que estábamos encadenados, ¿no? Pero bueno, podía hacer cualquier cosa. Y en el momento que pasamos, él dice, ustedes son los cubanos, ¿no? Y digo, sí. Y dice, no traiciones a la revolución, que Fidel nunca lo va a abandonar a ustedes. Dijo una palabrota. Manténganse firmes, yo soy cubano, yo vine por el Mariel. Yo sé lo que les digo, manténganse firmes, que Fidel nunca los va a abandonar a ustedes. Gritado ahí en medio de todo aquello. Nosotros no pudimos pararnos, ¿no? Pero él seguía gritando hasta que su voz se apagó y ahí no lo escuchamos más. Y nunca lo volvimos a ver, ni supimos cómo se llamaba, nada más que era cubano y que se había ido por el Mariel. Pero eso se convirtió en un símbolo para nosotros, y cada vez que pasaba algo malo, nos decíamos, incluso de una celda a la otra, acuérdate del Marielito, acuérdate del Marielito. Eso era un código que teníamos para darnos ánimo. Realmente el comandante no dijo nada, se emocionó nada más, y es así, evidentemente emocionado, y es así con la cabeza, como diciendo, así mismo fue.

0: maestro que amaba a sus hombres, fiel, amó mucho siempre a sus hombres. Fidel siempre se entregó mucho en alma y cuerpo a la protección y al cuidado de sus hombres.
1: A pesar de que ya obviamente su cuerpo mostraba, su apariencia física mostraba ya el efecto de los años y de la enfermedad por la que había atravesado, en su voz, en las cosas que decía, en la firmeza que mostró en sus planteamientos, en sus convicciones, uno no podía olvidar delante de quién estaba realmente. Alguien dijo una vez, encuentro con la historia, es como ver la historia, como tocar la historia, y así mismo era. Y uno, entre palabras y pensamientos, no podía dejar de pensar precisamente en eso, en a quién tenía delante y en cuánta historia teníamos la oportunidad de estar viviendo en ese momento.
2: Un hombre excepcional, venerable, que se acerca a los últimos días de su vida con toda la dignidad y toda la gloria posible.
3: Un gigante de la política, de la moral, de la autoridad, de la sabiduría.
2: Él mantenía esa capacidad de impresionar, aún siendo un anciano, pero mantenía esa capacidad. Era un hombre sabio. Los hombres sabios generalmente impresionan. Tienen algo que no tenemos los hombres comunes.
0: Yo pienso que el solo hecho de poder estar con él, de compartir, de escucharlo, de que nos viera, de sentir su cercanía, la paternidad con que nos trató, ya nos hizo especiales, nos sentimos especiales.

0: su lucidez era extraordinaria. Y estuvimos 5 horas conversando de diferentes temas, de las inquietudes que él siempre tuvo sobre la paz en el mundo, la seguridad, la alimentación animal, para conducir a la alimentación de los seres humanos.
1: Siempre sale a relucir el tema de la prisión, las historias de los cinco, la experiencia que tuvimos cuando estuvimos en la misión y estuvimos presos. Ahí, claro, sale también a relucir su experiencia, ¿no? Yo pienso que ahí hubo como un intercambio de experiencia entre prisioneros, por decirlo de alguna forma. Y le dimos bastante taller a esas historias. Ahí se conversó de historia de la actualidad, se repasó un poco de la historia de Cuba.
2: Hablamos de muchísimas cosas y él dedicó un gran tiempo en la conversación a los temas en los que se encontraba trabajando por esos días, porque él nunca dejó de trabajar y nunca dejó de pensar y de idear maneras para beneficiar a nuestro pueblo, para beneficiar a la humanidad. Y él estaba inmerso, como tú sabes, en las investigaciones sobre las plantas proteicas. Ahí tenía varias muestras en pomos y de diferentes tipos de plantas, de productos que se hacían a partir de esas plantas.
3: Hubo una ocasión que él nos dice, esperen, miren para acá, no hablen nada, y llama a Conchita por teléfono y empieza a hacerle preguntas, ¿no? Lo pone en altavoz para que nosotros escuchemos su manera de chequear determinadas cosas que habían en el proyecto que estaba desarrollando.
2: Mostró hasta cierto pesar en un momento determinado por el hecho de que no se le estaba dando quizás la seriedad requerida al potencial que representan estas plantas en un mundo con tantos problemas de alimentación. Y yo creo que la historia una vez más le ha dado la razón.
0: Nos hizo una explicación exhaustiva sin mirar un documento de toda la cantidad de calorías que produce una hectárea de frijoles comparado con la cantidad de calorías que produce una hectárea de moringa, y si la moringa viene en cápsulas, si la moringa viene de manera natural, si viene en polvo, si viene de diferentes, y con todo un dominio. Entonces, tú podías ver una persona que a pesar de la edad, primero, impresionante la inquietud intelectual.
4: Leía mucho, tenía muchos datos estadísticos muy frescos, que eso es otra cosa que también hay que señalar del comandante, la mente prodigiosa, una mente genial, pero además una memoria para conservar.

0: hechos y utilizarlos en el momento que había que utilizarlos y expresarlos de la única manera que él lo sabía expresar.
1: La importancia de saber leer, él nos indicaba cuáles son los medios de prensa que son más confiables. Increíblemente tenía ahí abajo en una mesita muchos reportes de prensa. Me acuerdo que se refirió al tema de los combustibles, algunas informaciones de los combustibles en el mundo, y mencionó algunos medios que eran las informaciones más confiables que debían. Es lo que te daba la medida que se mantenía actualizado, sabía, ya tenía la experticia de saber discernir, pero sabemos que el comandante jefe era capaz de leer todas las páginas que le pusieran en la mano.
2: Otra cosa que me impresionó es su preocupación por el futuro. O sea, Fidel vivía y pensaba en el futuro como si él lo fuera a vivir. Yo creo que mucha gente acostumbra a decir que va al futuro y regresa. No es eso, es que él lo piensa mucho. Y a mí me parece que ese interés en pensar sobre el futuro tiene mucho que ver con su preocupación por el género humano. Y tal vez con su, diría a lo mejor, insatisfacción con que no seamos los racionales que pudiéramos ser. Porque él era muy racional, un hombre que razonaba mucho, que pensaba mucho.
0: Y a lo largo de toda la entrevista se mostró eso, un hombre inmenso. Para mí, para mis hermanos, el más grande de los hombres del siglo XX y el siglo XXI. Y nos trató siempre con familiaridad y abordó siempre temas muy importantes de la realidad en Cuba, de la realidad en el mundo, muy preocupado siempre por nuestro pueblo, muy preocupado siempre por conseguir el bienestar de nuestra población.
2: Para Fidel todo fue una batalla, todo fue un combate, todo símbolo importaba, todo detalle tenía un peso y tenía esa capacidad de que no se le fuera nada. Y yo pienso que sí, que siempre fue un guerrillero hasta el último día de su vida.

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0: algunas anécdotas divertidas que, bueno, los muchachos me podrán contar de cosas que pasaron cuando nosotros a veces bromeamos con el flaco porque se cogió la conversación para el sol.
1: Tony agarró su álbum de fotos de cuando él trabajaba en Santiago de Cuba, en el aeropuerto, en la ampliación del aeropuerto, que Fidel había estado varias veces por allá. Un álbum de fotos.
2: Llega el momento de mi álbum. Ese es un momento que él quizás es de la risa que dice René.
1: Y empezó a mostrarle foto por foto a Fidel, la historia de cuando Fidel fue, y nosotros nos mirábamos diciendo, hace falta que Tony nos dé un chance.
2: Tenía una foto con el comandante en jefe del año 1988. Tenía 30 años y él había ido a chequear la obra de ampliación del aeropuerto, que yo era el inversionista principal de Santiago de Cuba. Y él estaba viéndola con mucha alegría, ¿no? Le digo, mira, este soy yo. Y él está ahí, muy vigoroso, ¿no? Ahí, un año 68. Y las otras fotos son ya 2005, 2004. Y cuando llega esa foto, él no tiene la gorra puesta, él está hablando con el teléfono. La foto viene de un ángulo que él está de lado. Y lo veo que se detiene con la foto del teléfono. Y entonces él elabora rápidamente la pregunta para saber de dónde es la foto. Cualquiera hubiera preguntado, ¿y esta foto tiene que ver con aquello? Pero la pregunta del comandante jefe es extraordinaria. Y me dice, así sonriente, dice, porque lo estoy contando del año 88, me dice, y en el año 88 a mí se me había caído tanto el pelo. ¿Cómo decirme? Esto no puede ser de aquello, ¿no? Pero fíjate qué cosa tan... que bueno, nos reímos todos, ¿no?
3: Hubo momentos cómicos, ¿no? Porque como todo en el que pasa, me recuerdo, además, mis hermanos siempre que nos reímos hablamos de eso. En un momento, Gerardo quería entregarle un sellito de los cinco al comandante, lo había guardado para esa ocasión especial.
1: En un momento determinado, cuando nos dio un chance, cogí el sellito y me lo puse aquí en la mano. Y le dije, mire, comandante, este es un sello que hicieron los compañeros de la solidaridad a partir del logotipo que hicimos en prisión, que llegó a convertirse en el logotipo de nuestra causa, ¿no? Realmente, y este es un sello. Y Tony se para y dice, ah, sí, y se lo queremos poner, ¡boom! Y me quitó el sello de la mano y se lo puso a Fidel. Y yo, ahí está la foto de Tony poniéndole el sello y yo mirándolo como diciendo, te voy a coger.
2: ¿Qué pasó? Yo termino, estoy aquí parado con el álbum. Y Gerardo está sentado, como yo estoy parado aquí, además no quiere interrumpir, le dice, mire, comandante, el sellito, y le entrega aquí en esta mano, le entrega el sellito al comandante. Yo que aún estoy parado, yo estaba en el otro extremo de allá sentado, que aún estoy parado ahí con mi álbum, lo estoy mirando, que él abre el sellito, lo va a poner y entra aquí a la de esto. Y está tratando de ponerlas, eso que es muy difícil, cualquier persona, ¿no? Y yo tomo el atrevimiento de decirle, no, déjeme ayudarlo, déjeme tú la confianza esa de... Y yo lo que me recuerdo son sus dedos, como queriéndome decir, sí, no te voy a negar que me ayude, pero déjame hacerlo a mí, ¿no? Y me siento un poquito así, esto nunca lo he dicho, me siento un poquito que sí hizo o no, pero él... entre su gentileza y saber que ayudarlo, bueno. Pero detrás de eso lo que vino fue otro aspecto. Y era que quien debía poner ese hito era Gerardo y no era yo. Que a mí ya me había tocado lo de las fotos y lo de ese hito era Gerardo.
1: Eso fue una de las tantas historias, digamos, colaterales, ¿no? Que disfrutamos mucho después y que todavía hoy, cuando hacemos referencia a ese día, nos reímos mucho.
2: Todos ellos saben que en el fondo... cualquiera de nosotros que lo hubiera hecho, pues, y en realidad todos sabemos también que el que le entregó el sellito, que le llevaba el sellito, que tenía ese detalle, fue Gerardo en nombre de los cinco, que no era ni siquiera un problema de él, que era un reconocimiento de los cinco hacia él.

0: de cierto momento, ya ha avanzado el tiempo, se incorporan hijos, nietos, familiares, y se va, el diálogo se amplía, hay un intercambio entre unos y otros, nosotros, y él nos va explicando, ella está ahora estudiando esto, el nieto se sienta en la pierna y le da la barba y él juega con él. Entonces, es un Fidel otro. Yo creo que es un privilegio. Fue la oportunidad también de ver una arista de este ser humano enorme en su dimensión política, moral, militar, ética, y a la misma vez humilde, sencillo y familiar.
1: Fue una visita que él disfrutó. Realmente cuando uno se lee la reflexión que escribió, se da cuenta que él lo disfrutó, y él sabía que esa era estábamos celebrando en ese momento la victoria de los cinco. Esas cinco horas, como bien él dice, transcurrieron muy rápido, ¿no? Esa reflexión que él escribe acerca del encuentro fue realmente muy lindo, y recuerdo esa frase: fui feliz por casi cinco horas con los cinco. Y realmente fue un encuentro familiar. Uno podía menos que pensar en un padre, en un abuelo de cualquiera de nuestras familias sentado ahí compartiendo con nosotros. Fue algo muy lindo, ¿verdad?
2: Conversamos con él muy amistosamente, muy así, como si hubiera pasado muchas veces, ¿no? Ya vino después el momento de despedirnos. Él fue hasta la puerta ahí con nosotros, y bueno, hicimos el brindis aquel. Y quedaba la pregunta por hacer, ¿no? Una de las tantas que Ramón se atrevió a hacer.
3: Al final yo me atreví a preguntarle en qué nosotros los cinco podemos ser más útiles. Y eso tomó un tiempo para responderme. Fíjate, no me respondió inmediatamente, se tomó un tiempo que a mí me pareció una eternidad. Entonces me dice: sean científicos. Sean científicos. Y es una frase profunda, ¿no? Tú dices, bueno, dicha del comandante.
2: Y salimos debatiendo qué quería decir Fidel. Y cada uno hicimos nuestra interpretación: es ir a la raíz de los problemas. Eso lo decía Martí. Ser radical es ir a la raíz de los problemas.
0: Y lo que quiso decir, pienso yo, a veces nosotros nos reímos porque cada uno hace su interpretación, pero lo que quiso decir no es eso: hay que seguir estudiando, uno tiene que seguir aprendiendo, sin importar cuánto te queda de vida, las expectativas que tú puedas o no tener sobre lo que te espera en el futuro, que uno debe seguir estudiando y aprendiendo, porque es lo que nos hace humanos.
1: Y de la manera en que yo lo interpreto tiene que ver con llegar siempre a la esencia, no quedarnos en la superficie, ¿no? Indagar siempre, buscar siempre las razones, los motivos, las esencias.
0: No que nos dedicáramos a la ciencia, no que nos convirtiéramos en investigadores de un centro científico, sino que fuéramos hombres que en todo lo que hiciéramos en la vida nos apegáramos a la ciencia, a la realidad, a la verdad.
1: Y la despedida, bueno, un abrazo, un estrechón de mano, unas fotos que quedaron para la historia, afortunadamente. Nosotros le pedimos que no se pusiera de pie. No, comandante, no se ponga de pie. Nos acomodamos rápido, y salió la foto esa en que todo el mundo quería tocarlo, todo el mundo quería abrazarlo. Y realmente nuestro pueblo se alegró mucho cuando vio esas imágenes.
3: Yo pienso que fue el encuentro más importante de nuestras vidas. El de mayor impacto, el más esperado, el más profundo, que vamos a llevar siempre con nosotros como la más alta condecoración, por encima incluso de ser héroes de la República de Cuba, es habernos reunido con el comandante.
0: Fidel tuvo muchos motivos para ser feliz. Muchos motivos. Pero si esas cinco horas le causaron a él cinco horas de felicidad, bien vale la pena haber tenido que pasar por cualquiera de las situaciones que pasamos nosotros, si al final condujo a cinco horas de felicidad para Fidel.
2: Aquellos días de regreso fueron momentos muy felices, lógicamente, extraordinariamente, pero las horas más felices yo diría incluso de la vida. no sabemos si fueron cinco, pareciera que fueron 5.000. Y faltaron muchas más. Pero seguimos teniendo. El encuentro con Fidel es constante, es todo lo mismo.

0: fábrica metalúrgica que hace puertas de hierro, marcos para las puertas, canales para la lluvia. Esta es la juventud venezolana emprendedora que crea empleo, que cree en nuestro país. Y yo llamo a Venezuela a que este sea el camino donde creemos en nuestro país y hacer los encadenamientos productivos completos. Materia prima venezolana, manufactura, la industrialización acá y producto hecho en Venezuela. Todo el apoyo a nuestros emprendedores y a nuestras emprendedoras. Yo nuevamente saludo los acuerdos alcanzados en esta primera etapa del diálogo entre los representantes del gobierno de Venezuela y representantes de un sector opositor de la Asamblea 2015, porque son acuerdos concretos para beneficio de nuestro pueblo. Vamos a trabajar juntos para recuperar el oro que está en Inglaterra, que es de los venezolanos y de las venezolanas, y que ese oro lo podamos emplear para la recuperación y la reconstrucción de las zonas impactadas por el duplete sísmico, para la recuperación de Venezuela. También alcanzamos acuerdos para un proceso de transformación de la justicia en Venezuela, una justicia verdadera, una justicia donde el ciudadano acceda sin ningún tipo de perturbación. Así que son pasos concretos que se van dando para consolidar la democracia de nuestro país, pero también para la felicidad del pueblo venezolano.
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Hola, felicidad, feliz lunes, qué gusto encontrarnos a través de esta pantalla. Soy Yarani Flores e inmediato le presento nuestros titulares. Voluntarios colombianos refuerzan cooperación en la organización y distribución de ayudas solidarias para las comunidades afectadas por el terremoto. Venezuela suma 21 trimestres de crecimiento sostenido y el consumo de alimentos aumenta a un 9%. Presidenta encargada ratifica que la recuperación económica debe llegar a las familias. Durante el homenaje al legado de Jiang Zemin, figura fundamental del Partido Comunista, presidente de China destaca su contribución a la unidad política.

0: En Colombia avanzan las labores de los centros de acopio para asistir a las personas afectadas por el sismo de 7.4. En Cali, los voluntarios clasifican y despachan toneladas de ayuda humanitaria bajo la campaña Petronio Solidario. Más de 1.100 personas operan en el centro de acopio para separar las donaciones, que incluyen alimentos no perecederos, kits de aseo y artículos para niños y niñas. Los insumos clasificados se distribuyen de manera prioritaria en las comunas caleñas afectadas, en Buenaventura y el norte del Valle del Cauca.
1: Tras el terremoto que sucedió, desafortunadamente hubo que cancelar el Petronio, que es una, digamos que es un evento muy folclórico, muy típico de aquí de la ciudad de Santiago de Cali. Y se tuvo que cancelar por obvias razones. Se dispuso todo este espacio donde iba a ser el Petronio, se dispuso para recibir todas las ayudas que hemos apoyado para la entrega aquí y la disposición y la separación de los diferentes productos que llegan a nivel internacional de todos los países. Ha llegado de El Salvador, ha llegado de Chile, de México. O sea, la gente se ha volcado de una manera increíble hacia Colombia y hacia Santiago de Cali con este terremoto que ha sucedido.
0: El presidente de Colombia, Abelardo de la Espriella, llegó a Buenaventura y entregó balones alusivos a su campaña electoral, mientras la comunidad afectada por el terremoto reclamaba alimentos, subsidios, kits de aseo y apoyo para reconstrucción. Organizaciones sociales han señalado que, a una semana de la tragedia, el gobierno no ha presentado un plan de atención con recursos específicos ni cronogramas claros para la reconstrucción. Además, la ausencia de anuncios sobre asignación presupuestal y la persistencia de necesidades básicas no atendidas han generado creciente malestar entre los afectados, quienes han solicitado que la visita presidencial se traduzca en acciones concretas y no en actos de carácter proselitista.
2: El hospital está colapsado en salud. ¿Y cómo es posible que la gente reciba un hijo de puta balón con un logo que se gastaron más de 1.000.000.000 de pesos mientras los niños se están muriendo de hambre? Eso es mucha miserableza y eso es un descaro con nosotros.
0: También en Colombia, la difusión de unas imágenes que ubicarían en Santa Marta al ministro de Vivienda, Jaime Andrés Beltrán, generó críticas desde varios sectores políticos. Algunos exigen su dimisión. Los registros circularon durante el puente festivo en medio de la emergencia provocada por el terremoto y mientras en la cartera de vivienda debería liderar la atención a los damnificados. Según la Unidad Nacional para la Gestión del Riesgo de Desastres, más de 26.000 viviendas fueron destruidas y otras 127.000 resultaron afectadas, junto con daños en vías, escuelas y centros de salud. Ante este panorama, congresistas de oposición pidieron la renuncia del funcionario. El Ejecutivo aún no ha confirmado cuándo fueron grabadas las imágenes o si el ministro se encontraba de vacaciones ni cuál era su agenda en esos días. En Pereira, una de las ciudades más afectadas, la cotidianidad para los habitantes de diversos barrios se ha transformado. La contingencia surgida a partir del terremoto se evidencia en el impacto a las viviendas y la vida de sus habitantes. En medio de esta realidad se escuchan los reclamos de los rescatistas voluntarios que han sido excluidos de las labores de socorro en ciertos puntos de la ciudad.
3: La cotidianidad de los vecinos del barrio Providencia en Pereira cambió profundamente desde el pasado lunes 10 de agosto. Su parque central se transformó en un centro de acopio y olla comunitaria para ofrecer ayuda tanto a los habitantes del sector como a los damnificados que transitan por el lugar.
4: Acá queremos es recibir todo el apoyo posible. Esto es la comunidad, los chicos, los pelados del barrio, los que la están dando toda. Si acá pueden ver personas mayores, madres, tías, hijos, todos han venido a colaborar, no estamos con ninguna entidad del Estado, no estamos con ninguna institución oficial, somos simplemente la comunidad que se ha hecho una gestión y un trabajo administrativo maravilloso. Queremos poder seguir ayudando a la ciudad desde aquí, desde Providencia.
3: Las afectaciones en la ciudad son graves. En nuestro recorrido llegamos al sector de Olaya Herrera, donde el fuerte movimiento telúrico dejó varias edificaciones en riesgo de inminente colapso. Esta situación no solo pone en riesgo las estructuras, sino también a los vecinos de la zona, cuyas viviendas podrían resultar dañadas. A este panorama se suma la inseguridad que azota al sector.
4: Hay un muro muy alto que está por caerse. Ya hemos pedido como ayuda a diferentes entidades, pues porque esto obviamente va a ocasionar mucho más daños de los que ya hay en esta cuadra. Tanto para mi casa, que quedó, digamos, habitable, pero por el momento no podemos ingresar mucho, como la de la vecina, porque puede que el muro caiga y le tape a ella la salida y la deje allá atrapada. Lo mismo puede suceder con nosotros, ¿cierto? Entonces, ¿qué estamos solicitando? Como ayuda a esas entidades, que por lo menos vengan y nos colaboren con ese muro para nosotros poder ingresar a las viviendas, porque en esos momentos estamos afuera durmiendo y haciendo ronda en las noches, porque pues la seguridad está aterradora, están tratando de robar. Entonces, y las entidades, por ejemplo, de la policía no pasan a hacer rondas, o sea, no hay visitas de nadie, entonces estamos como abandonados.
3: El sector del centro es el más afectado por el impacto en las edificaciones. Las autoridades restringieron el tránsito y cerraron varias vías. También prohibieron el paso de rescatistas voluntarios a los lugares de socorro que ya habían intervenido anteriormente. Incluso se registra la presencia del escuadrón móvil antidisturbios de la policía. Los rescatistas voluntarios consideran esta medida como una afrenta que frena la posibilidad de seguir buscando vida entre los escombros.
5: Desde el viernes a las 10 de la noche, luego de que tuvimos respuesta de vida, que tuvimos una señal de vida, nos relevó bomberos, metió la máquina y dijeron que iban a trabajar así porque ya no había esperanza de vida. Por eso metieron la retroexcavadora. Desde eso no nos han dejado ingresar, no sabemos bien qué está pasando porque desde esa noche comenzaron a traer mucha policía, mucho ejército. Antes habían patrullas que pasaban, pero nada, con tanto pie de fuerza, y nos parece muy sospechoso porque es el único lugar donde han tenido tanto pie de fuerza. Ayer se comenzó a viralizar lo de que no nos están dejando ingresar y que están dejando, metiendo una máquina allá, aunque ha habido muchas pruebas de vida allá en la bodega de Lara, no nos han dejado continuar la labor.
3: En el marco de esta contingencia y sus agravaciones, la alcaldía de Pereira confirmó que la cifra de desapariciones para este domingo 16 de agosto pasó de 251 a 140, y a esta misma fecha se han logrado rescatar 260 personas y hay más de 290 fallecidas.
6: Más adelante.
3: Con la cámara de William Moreno, Hernán Darío Tobar Gaitán, Pereira, Risaralda, Colombia.
7: Buenas tardes.
0: En Chile, una seguidilla de sismos se registró este domingo frente a las costas de Valparaíso y Quintero, en la zona central del país, concentrando varios movimientos perceptibles por la población en poco más de 2 horas. De acuerdo con el Centro Sismológico Nacional, el evento principal alcanzó una magnitud de 4.5 a las 12:57 horas, localizado a 38 kilómetros al noroeste de la ciudad Puerto y con una profundidad de 22 kilómetros, seguido de réplicas de 4 y 4.2 en la misma zona. Esta concentración de temblores reabrió las dudas sobre si este tipo de secuencias o enjambres sísmicos funcionan como una señal de advertencia ante un terremoto mayor. Sin embargo, los especialistas consultados coinciden en que el conocimiento científico actual no permite anticipar el comportamiento futuro de la corteza terrestre tras estos episodios. Vamos a una pausa y en breve volvemos con más información.

0: vuelta aquí en Telesur Noticias. Hablamos de Venezuela. El país encadena 21 trimestres consecutivos de crecimiento y uno de los datos más relevantes de este hecho es que el consumo de alimentos ha crecido en un 9.6%, según informó la presidenta encargada, Delcy Rodríguez. Fue durante la inauguración de uno de los 7 mercales que se estrenaron el fin de semana en todo el país. Los mercales son establecimientos que garantizan el abastecimiento de alimentos a la población a precios solidarios. El dato no es solo una cifra macroeconómica, sino que se traduce en el bienestar de la salud de los venezolanos, que ahora consumen más proteínas y una dieta sana y balanceada con garantías. La mandataria encargada atribuyó este buen desempeño al fortalecimiento de la producción agroindustrial nacional, que además de garantizar el abastecimiento interno, también proyecta a Venezuela como un país con vocación exportadora. Asimismo, reconoció los desafíos pendientes de la administración y fue clara al señalar que el próximo gran objetivo es mejorar el ingreso de los trabajadores venezolanos. En Brasil iniciaron las campañas electorales. El presidente Lula da Silva, favorito en las encuestas, se presentó en São Bernardo do Campo, en el mismo estadio donde lideró grandes manifestaciones sindicales en los años 70. Nuestro compañero Ignacio Lemus nos cuenta más.
1: 47 años después de las grandes huelgas sindicales que marcaron la lucha por la democracia en Brasil, Lula volvió al estadio de Vila Euclides, donde gestó su carrera política para lanzar su campaña electoral por la reelección.
2: Estoy aquí para decir para ustedes.
3: Hoy estoy aquí para decirles que soy el primer presidente de la República electo 3 veces. No hay otro en la historia de este país y hay mucha gente que dice, porque Lula quiere un nuevo mandato. Yo les voy a decir lo siguiente: mientras esté vivo, no me voy a permitir dejar de luchar.
2: Lula quiere un nuevo mandato.
1: En un estadio repleto, los mismos ojos que ayer vieron al líder sindical se reencontraron con el presidente que disputará los comicios por su cuarto mandato no consecutivo.
4: En la época, hace 40 años, yo estaba aquí con Lula, cuando era sindicalista. Teníamos ideales, queríamos mejorías porque había un régimen militar. Mi padre fue exiliado en la época. Nosotros sabemos lo que pasamos y tenemos un hombre con el coraje de luchar junto con la población, con los pobres, por dignidad, por derechos.
1: Lula prometió para su nuevo mandato una lucha contra facciones del narcotráfico con foco en la protección de la población en las favelas y prometió la creación del Ministerio de Seguridad. Además, hizo foco en la educación y soberanía sobre las tierras raras.
5: Este día es muy importante para mi vida.
6: Es un día muy importante para mi vida y para el pueblo brasileño. Y para el mundo también, porque necesitamos un presidente que va a la sociedad en general. No sirve tener un presidente que solo cuide a las personas ricas. El pobre tiene que estar en el presupuesto.
5: El pobre tiene que estar en el orzamento.
1: La primera dama, Sansa, cantó una canción gospel con foco en el electorado neopentecostal, donde la extrema derecha tiene preferencia. También homenajeó a la ex esposa de Lula y ex primera dama difunta Marisa Leticia. Las mujeres comprenden el 52% del electorado y están en el centro de las campañas.
7: Lula promete en este cuarto mandato hacer el mejor de su historia. Tenemos que poner fin a la escala laboral 6x1, aranceles a las grandes fortunas, contra la guerra, el genocidio y contra el imperialismo estadounidense. El presidente Lula dice no, y quien manda aquí es el pueblo brasileño, no es el presidente de los Estados Unidos.
1: Comienza un periodo de 45 días de campaña. Aunque parezca improbable en las encuestas, el foco inicial de la izquierda es que la elección se define en primera vuelta y evitar el escenario apretado que se pronostica para el balotaje. Lula anunció que en 15 días presentará su programa de gobierno. Ignacio Lemus y Julian Asif para Telesur.
0: Por su parte, el candidato derechista Flavio Bolsonaro desarrolló su discurso de inicio de campaña presidencial centrado en la seguridad pública y ataques hacia el gobierno de Lula da Silva. El candidato centró su propuesta en el combate al crimen organizado. Prometió clasificar a las milicias y narcotraficantes como grupos terroristas, coincidiendo con las mismas medidas tomadas por Estados Unidos contra estas facciones en Brasil. Se presentó luciendo una camiseta verde y amarilla con el lema "Mi partido es Brasil" y portando un chaleco antibalas durante el desarrollo del evento. Además, Flavio Bolsonaro mencionó a su padre, el expresidente Jair Bolsonaro, acusado por el golpe de Estado de 2023, para destacar su parentesco político y su parentesco físico y de política neoliberal. A medida que se acerca la visita del Papa León XIV a Argentina, pautada para este 8 de noviembre, crece la expectativa entre diversos sectores de la sociedad, especialmente en los barrios populares. Las bases católicas han expresado su deseo de que el pontífice realice una firme defensa de la justicia social durante su estadía. Organizaciones sociales han solicitado ser incluidas en la agenda oficial, mientras que algunos sacerdotes, como Marcelo Ciaramella y Francisco Oliveira, advierten sobre el contexto político actual, calificándolo de hostil y represor. Por otro lado, representantes de la Unión de Trabajadores y Trabajadoras de la Economía Popular esperan que la llegada del Papa genere un impacto positivo en la lucha por los derechos sociales. En Cuba, las limitaciones para acceder a insumos médicos debido al bloqueo genocida impuesto por Estados Unidos causa un grave impacto en la atención de pacientes con insuficiencia renal avanzada. Sin embargo, en el Hospital Provincial Clínico Quirúrgico Saturnino Lora, el personal de nefrología no entrega el compromiso con los pacientes de hemodiálisis.
8: Es una especialidad clínica y siempre se aboga por el método clínico, por supuesto. Nuestros pacientes, para decirlo de alguna manera, son especiales. Para uno diagnosticar una complicación o para tratarla incluso, necesitamos medio diagnóstico. Y una vez que uno la diagnostica, por lo general el tratamiento es de hemodiálisis. Hemodiálisis que implica recursos, dígase dializadores, concentrados, bicarbonato. Y ante la negativa de que no hay, entonces todo se torna un poco más complejo de lo habitual.
0: Para los especialistas, el reto es mantener la atención de los pacientes a pesar de las dificultades. Ante la falta de algunos recursos, el personal médico recurre a distintas alternativas y a evaluación constante de cada caso.
8: Habitual para sostener la vida de los pacientes, y al no tenerlo, hay que buscar alternativas, que siempre se buscan, ya sea con medicamentos o, como le mencioné anteriormente, con el método clínico, con exámenes complementarios. Pero si tuviera que describirlo de alguna manera, impotencia.
0: Mantener en funcionamiento el servicio de nefrología también requiere garantizar materiales que son esenciales para los procedimientos.
9: Que se vuelva la lucha constante para poder gestionar la búsqueda de cómo no parar el servicio que nosotros brindamos a la población son los tanques de 20 litros para las soluciones concentradas para hemodiálisis, que eso va directamente a la sala de nefrología, un servicio que el país trata todo el tiempo de proteger.
0: Haití sufre el impacto más severo y devastador en el Caribe frente a la decisión del presidente de Estados Unidos, Donald Trump, de poner fin de forma definitiva al estatus de protección temporal. Tras una larga batalla judicial avalada por la Corte Suprema, la expiración del programa el pasado 27 de julio dejó en total desamparo migratorio a unos 350.000 ciudadanos haitianos, quienes ya comenzaron a perder sus empleos y enfrentan la amenaza directa de deportación. Esta medida forma parte de una ofensiva general de la Casa Blanca que ya ha despojado de protección a más de 1 millón de beneficiarios en 13 naciones. La política de cancelación incluye a 4 países africanos: Camerún, Etiopía, Somalia, Sudán, Sudán del Sur, además de golpear fuertemente a América Latina con la anulación de los permisos para Honduras, Nicaragua y Venezuela, aunque estos últimos conservan plazos excepcionales hasta octubre. Hacemos una nueva pausa y ya volvemos.

0: La crisis climática que estremece al planeta vuelve a poner en el centro del debate a la Amazonía. Este domingo se dieron cita en Ecuador los organizadores del 12º Foro Social Panamazónico. En Lago Agrio, al norte del país y en pleno corazón amazónico, se han citado bajo el lema Un solo territorio libre de extractivismo. Delegaciones de Ecuador, Bolivia, Brasil, Colombia, Venezuela y otros países de la región para analizar alternativas frente al avance de las actividades extractivistas y sus consecuencias sobre comunidades, ecosistemas y el planeta. Esta primera etapa del encuentro, que se reúne hasta el 21 de agosto, se lleva a cabo en los territorios afectados, en el denominado Toxic Tour de la provincia de Sucumbíos, y finalizará en Puyo con una marcha. Disertarán, entre otros temas, sobre el Tribunal Regional de los Derechos de la Naturaleza y los estragos que causará el Super Niño en 2026.
1: Poder plantear nuestra situación en nuestros países, cómo se une, que estamos viendo que la problemática es la misma: petróleo, minería, deforestación, muchas veces violación de los derechos de los defensores y defensoras indígenas, la palabra de las mujeres, de los jóvenes. Aquí hay diferentes tipos de liderazgo y la idea es que estos 2 días coincidamos en una agenda, en un plan de acción para luego plantear al FOSPA y distribuirlo en las casas que están planteadas allí. Pero con una propuesta, lo que aspiramos es que salga un consenso de nuestras propuestas, o sea, que se refleje la realidad de los 9 países, pero también la realidad de cada uno de los países.
0: A través de sus redes sociales, la alcaldesa del municipio Libertador de Caracas, Carmen Meléndez, informó que se mantiene un despliegue territorial para atender las afectaciones causadas por las fuertes lluvias que impactaron a varios municipios de la capital venezolana.
2: Saludos a toda Venezuela. Aquí nos encontramos en Caracas. Desde el primer momento de esta afectación de las lluvias en el día de ayer, en esta onda tropical que pasó, y bueno, nos afectó en todas las parroquias de Caracas. Desde la madrugada hemos estado desplegados y ahorita en este momento nos está llegando un apoyo del Ministerio de Obras Públicas de La Guaira. Agradecemos al ministro de Obras, al gobernador de La Guaira, que también mandó equipos para acá en este despliegue que estamos haciendo en las zonas afectadas para seguir trabajando y despejar todas las vías que quedaron afectadas por el lodo, por los escombros, lo que iba recogiendo las lluvias y también en la limpieza de las alcantarillas que quedaron afectadas producto de estas lluvias tan intensas en la capital. Agradecemos a nuestra presidenta Delcy Rodríguez, que desde la madrugada dio las instrucciones para todo este apoyo y seguimos trabajando, supervisando, inspeccionando. Así que aquí nos separa un gobierno en las diferentes escalas que está trabajando para llevarle solución a nuestro pueblo caraqueño.
0: Los fenómenos climáticos siguen cobrando vidas en el mundo. En Estados Unidos, al menos 6 personas, incluidos un niño de 4 años y un joven de 19, perdieron la vida tras varios días de intensas tormentas e inundaciones históricas en Indiana, en el medio oeste de la nación. Las autoridades estatales confirmaron que las víctimas fatales, 2 hombres, 3 mujeres y el niño, fallecieron debido a la caída de árboles por los fuertes vientos y las corrientes peligrosas. Mientras el río White en Indianápolis alcanzaba sus niveles máximos, los equipos de emergencia y las comunidades locales lamentaron profundamente estas pérdidas humanas en medio de una emergencia climática sin precedentes. Cambiando de asunto, nuevamente Kiev, la capital de Ucrania, es escenario de movilizaciones contra el presidente Volodymyr Zelensky. Rechazan el avance de la corrupción y la destitución de Mykhailo Fedorov, el ministro de la Defensa, portando pancartas alusivas al trabajo del ministro destituido, a quien hacen responsable de la modernización del Ejército Nacional. Los manifestantes rechazan el manejo del presidente de la crisis del país y aseguran que la expulsión del ejecutivo de Fedorov se traducirá en una derrota aplastante frente a Rusia. Asimismo, repudian el nombramiento del exministro de Defensa Rustem Umerov como jefe del Servicio de Inteligencia Exterior y de Vitaly Kim como ministro de Asuntos de los Asuntos Veteranos, pues ambos están implicados en casos de corrupción. El presidente chino Xi Jinping ha encabezado este lunes en Beijing, la capital, un multitudinario acto de conmemoración por el centenario del natalicio de Jiang Zemin. La ceremonia dejó clara evidencia de la continuidad y la unidad del Partido Comunista ante miles de funcionarios y representantes de distintos sectores de la sociedad. El jefe de Estado pronunció un discurso de unos 40 minutos en el Gran Salón del Pueblo y destacó la contribución indeleble de Jiang para salvaguardar, quise decir, la causa del socialismo chino, abrir nuevos caminos en la reforma y apertura y lograr una propiedad moderada en la vida del pueblo, además de llevar con éxito esta causa hasta el siglo XXI. Jiang Zemin, quien falleció en el 2022 a la edad de 96 años, lideró China durante una fase clave de su transformación, pasando de una economía marginal a convertirse en un motor del crecimiento global. De esta manera despedimos esta emisión de Telesur Noticias. A usted, gracias por acompañarnos.

0: abrimos nuestro programa Sanamente con algunas interrogantes. Por ejemplo, ¿conoce usted si la depresión es hereditaria? ¿Conoce si la esquizofrenia está escrita en nuestros genes? ¿Podemos nacer con una predisposición a desarrollar un trastorno mental o nuestro entorno tiene la última palabra? Y es que durante años la salud mental estuvo rodeada de mitos, silencios y sobre todo de estigmas. Sin embargo, la ciencia ha avanzado lo suficiente para mostrarnos que los genes pueden influir en nuestro bienestar emocional, aunque no determinan por completo quiénes somos ni cuál será nuestro destino. Hoy en Sanamente queremos hablar de la compleja relación que existe entre genética, cerebro y salud mental. Vamos a responder preguntas como, ¿qué sabemos realmente sobre los llamados genes de riesgo? ¿Qué papel juegan el estrés, las experiencias de vida y el ambiente? ¿Y cómo puede ayudarnos esta información a prevenir, a diagnosticar y sobre todo a tratar mejor distintos trastornos? Para responder a estas y muchas otras preguntas, nos acompaña en el estudio de Sanamente una de las investigadoras más reconocidas de México en genética psiquiátrica. Quiero presentarles a la doctora Beatriz Elena Camarena Medellín, jefa del Departamento de Farmacogenética de la Subdirección de Investigaciones Biomédicas en Salud Mental y especialista con más de 3 décadas de experiencia estudiando cómo los genes influyen en los trastornos mentales. Doctora, gracias por estar hoy con nosotros en Sanamente.
1: Gracias, al contrario.
0: Bienvenida,
1: Agradezco la invitación.
0: bienvenida. Hay muchísimas preguntas, tantas que no sé si vamos a poder abarcarlas todas en nuestro programa, pero voy a empezar con la primera, que tiene que ver con las pruebas que hacemos de genética, las pruebas genéticas. Si hoy nosotros nos hacemos una prueba genética, ¿esto podría decirnos esta prueba si voy a desarrollar depresión, esquizofrenia o trastorno bipolar en el futuro? ¿Qué tan determinante es la prueba genética para saber si en el futuro vamos a desarrollar depresión, ansiedad, esquizofrenia o incluso trastorno bipolar?
1: Ok, pues hasta la fecha sí se ha generado muchísima información en el área de la genética psiquiátrica. Sin embargo, los trastornos psiquiátricos son tan complejos que actualmente no se conoce o no sabemos realmente todos esos genes que están involucrados en su desarrollo. De tal manera que ahorita sería temprano para que a través de cualquier prueba genética nosotros podamos saber si en un futuro vamos a desarrollar determinado trastorno. Es algo que todavía está en proceso de investigación.
0: ¿Qué tanto sabemos de quiénes somos nosotros por lo que está en nuestros genes?
1: No, pues muchísimo, sobre todo porque finalmente tenemos que pensar que todo lo que somos, todo nuestro cuerpo, toda nuestra forma de ser, es información que viene de nuestros genes. Entonces, sí estamos determinados por toda esta información que contiene precisamente dentro de nuestras células todos estos genes, ¿no? De tal manera que sí.
0: ¿Es lo mismo hablar de enfermedad mental que de trastorno mental? Porque hay muchísima confusión sobre el tema y a veces solemos usar estos términos con una facilidad sin medir las consecuencias.
1: Sí, generalmente se utilizan los dos como si fueran sinónimos,
0: Y no lo
1: pero
0: son.
1: lo más adecuado es decir trastornos psiquiátricos. ¿Por qué? Porque son enfermedades muy complejas y esta complejidad lo define como realmente un trastorno.
0: ¿Existe un gen de la esquizofrenia y otro gen de la depresión, o esto es un mito?
1: Esto es totalmente un mito. Realmente.
0: Bueno, aclararlo.
1: Sí, es muy bueno aclararlo porque nunca, o sea, ni desde un inicio se había determinado o se había o era objetivo dentro del área tratar de identificar un gen relacionado con un trastorno psiquiátrico, ¿no? Esto sucede mucho en las enfermedades mendelianas. Sin embargo, los trastornos psiquiátricos son trastornos que son muy complejos, de tal manera que lo que se sabe es que muchos genes son los que en conjunto interaccionan para desarrollar cualquier trastorno psiquiátrico. Por más leve que sea, todos los trastornos tienen en conjunto, es un complejo o un conjunto de genes, ¿no? Lo que lo desarrollan.
0: Ahora, pero los genes no dicen todo.
1: No.
0: Y no explican todo.
1: No.
0: Y si los genes no explican todo, ¿qué otros factores terminan inclinando la balanza hacia un trastorno psiquiátrico?
1: Bueno, como ya había mencionado, realmente los trastornos psiquiátricos son demasiado complejos, ¿no? Estamos hablando del funcionamiento de la mente. Entonces, esto ya lo hace muy complejo. De tal manera que aunque sí los genes forman una parte muy importante para su desarrollo, también el ambiente en el cual se rodea una persona va a resultar un factor muy importante para que se pueda desarrollar o no un trastorno psiquiátrico.
0: ¿Qué tan importante es la herencia genética si la comparamos con el ambiente con el que nosotros crecemos?
1: La herencia juega un papel muy importante, porque aquí sí es importante decirlo, que todos los trastornos psiquiátricos cuentan con factores genéticos. Sin embargo, no todo es genético, de tal manera que el ambiente también va a jugar un papel muy importante. Muchas veces sucede que una persona puede tener la susceptibilidad genética por herencia de desarrollar un trastorno, y si esta persona crece dentro de un ambiente muy hostil, sufre de algún tipo de maltrato a lo largo de su vida, esto va a detonar para que toda esa información genética se exprese, va a detonar y va a expresar ese trastorno psiquiátrico que ya de por sí

0: platicar un poquito, que hay trastornos psiquiátricos en donde pesa más el ambiente que en sí la información genética
1: tenemos. ¿En qué casos?
0: Por ejemplo, en la depresión. En la depresión hay un factor genético que es muy importante. Y aquí el papel que juega el ambiente va a ser superior a la información genética que tiene esa persona.
1: O sea, ¿el ambiente te puede agravar la depresión
0: o más bien
1: bajarle el tono?
0: Más que agravarla, la detonaría. Si tú ya eres la susceptible, porque ya cuentas con esa información para llegar a desarrollarla, el hecho de que te estés desarrollando dentro de un ambiente que no es propicio,
1: que es
0: esto
1: hostil.
0: Genera, exacto, que es hostil, esto genera que se llegue a expresar esa enfermedad. Ahora, hay otras enfermedades que tienen más carga genética, por ejemplo, esquizofrenia y trastorno bipolar.
1: Ahí la balanza
0: sería,
1: es diferente.
0: Ahí la balanza es diferente. Aunque el ambiente sí juega un papel importante, la carga genética se habla hasta de un 80%.
1: ¿Y cómo detectamos eso? ¿Solo con una prueba genética?
0: No, desgraciadamente aún no podemos detectarla a través de una prueba genética. Todavía se está generando mucha información. Por ejemplo, aquí sí me gustaría mencionar algo. Toda la información que hasta la fecha se ha generado o los genes que se han identificado, por ejemplo, en esquizofrenia, han sido realizados en población europea. De tal manera que, por ejemplo, en población mexicana desconocemos mucho de esta arquitectura genética de este tipo de trastornos. De tal manera que es muy importante que se lleven a cabo estudios en este tipo de estudios en nuestra población. Porque, ¿qué puede pasar? Que a lo mejor hay un gen de alto riesgo para desarrollar un trastorno, pero que en población europea no está tan expresado. De aquí la importancia de que en todos estos estudios se empiece a diversificar en cuanto a poblaciones, porque puede haber genes que se expresen de manera importante, por ejemplo, en la población mexicana, y que no han sido descubiertos porque precisamente al tratar de estudiarlos no han logrado identificarlos.
1: Interesantísimo ese tema. O sea, lo que nos falta por saber de genes.
0: Sí, inclusive en la población europea.
1: Claro.
0: O sea, a pesar de que es una población que ya ha sido estudiada desde hace muchísimos años, aún falta mucho que conocer. Entonces, realmente no hay una prueba. No tenemos hasta la fecha, desgraciadamente, una prueba que nos pueda decir qué tipo de trastorno psiquiátrico podemos llegar a desarrollar.
1: Ay, ay, ay. Y bueno, ¿qué cosa es el gen de riesgo? ¿Tiene que ver con esto?
0: Sí.
1: Porque se menciona también con muchísima frecuencia.
0: Sí. Aquí lo que pasa es que cuando realizamos un estudio genético, nosotros identificamos algunos genes asociados o relacionados con la enfermedad. Entonces, si nosotros identificamos ese gen y es identificado por varios grupos de investigación, ya se habla en que muy probablemente este sea un gen importante para llegar a desarrollar un trastorno psiquiátrico. Ahora, aquí también es muy importante mencionar algo. La mayoría de los genes tienen un efecto que es muy bajo, es chiquito, y realmente lo que ayuda a que se desarrolle la enfermedad es la suma del efecto de muchos genes. Por esto es
1: en
0: la
1: el
0: razón,
1: caso de la esquizofrenia o en el caso de todos los trastornos psiquiátricos.
0: En el caso de todos los trastornos psiquiátricos. Desgraciadamente, todos cumplirían con este tipo de patrón, que es un patrón muy complejo, ¿no? En donde su expresión está relacionada con diversos genes, ¿no? Muchos genes que en conjunto desarrollan la enfermedad.
1: Por eso sería interesante averiguar lo que usted dice que todavía está por saberse. Ahora, ¿podemos nosotros o de qué manera podemos nosotros detectar una predisposición genética antes de que aparezcan los primeros síntomas? ¿Hay forma?
0: Pues ahorita la manera más rápida y más fácil es, por ejemplo, estudiar las familias. Si tú ya tienes varios miembros dentro de una familia que, por ejemplo, desarrollaron esquizofrenia, hay una muy alta probabilidad de que desarrolles este tipo de trastornos, ¿no? Sabemos algunos genes, se han identificado algunos genes, pero sería la única manera de poder sospechar que tienes un gran riesgo a desarrollar este tipo de trastornos.
1: ¿Hay señales tempranas que pudieran alertarnos de que vamos a tener un problema en el cerebro?
0: Pues sería realmente a nivel sintomatológico o a nivel también de funcionamiento
1: cerebral.
0: Por
1: ejemplo, ¿con qué señales?
0: Por ejemplo, pues en

0: caso de depresión, que por ejemplo, la persona ya empieza a desarrollar poco interés con su vida, que no empieza a realizar las actividades que rutinariamente hacía. Son las pequeñas señales que empieza a dar el organismo a la persona y que hace sospechar que probablemente va a desarrollar algún trastorno psiquiátrico.
1: ¿Qué trastorno psiquiátrico es heredable y cuáles no?
0: Todos son heredados, absolutamente todos. Algunos de mayor medida, como ya les había indicado, los que tienen mayor carga genética son esquizofrenia y trastorno bipolar. Por ejemplo, en el caso de ansiedad y depresión, serían los que tienen una menor carga genética, pero sí contribuyen genes para que se desarrollen.
1: Vamos a hacer una breve pausa.
0: Sí, claro.
1: Doctora Beatriz Elena Camarena Medellín, así que atentos, esto es Sanamente, soy Aísa García y en breve regreso con usted.

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0: Estamos de vuelta en Sanamente. Soy Aisa García y tengo hoy una invitada de lujo. Es una de las especialistas más reconocidas de México en genética psiquiátrica. Es la doctora Beatriz Elena Camarena Medellín. Doctora Beatriz Elena, nos llegó una pregunta a la cuenta de @sanamente_tls y quieren saber qué es la esquizofrenia, ya que lo mencionamos a la hora de abordar los distintos trastornos psiquiátricos en los que están involucrados nuestros genes.
1: La esquizofrenia es un trastorno complejo, crónico, y aquí realmente la persona vive fuera de la realidad, pierde totalmente el contexto de las actividades en las que se está desenvolviendo. Es decir, por ejemplo, es común que presenten síntomas como delirios, ¿no? En este caso, o también síntomas negativos en donde se siente un poco triste, deprimido. Es una persona que vive fuera de la realidad, que no que presenta síntomas como delirios, como siente, por ejemplo, tiene delirios de persecución, escucha sonidos que no existen, voces, y bueno, pues esto es uno de los síntomas que
0: ¿y cuándo aparece?
1: Aparecen generalmente a partir de los 15 años, puede ser el inicio. Hay esquizofrenia que se presenta a una edad más avanzada, alrededor de los 20, 25 años.
0: ¿Cómo podemos proteger nuestro cerebro de las situaciones que no queremos si ya sabemos que tenemos una predisposición genética para desarrollar un trastorno psiquiátrico?
1: Yo creo que aquí es muy importante el ambiente, definitivamente, ¿no? Tratar de, lo que mucho se dice, ¿no? Hacer ejercicio, tener algún tipo de meditación y demás, para tratar en la medida de lo posible llegar a desarrollar. Ahora, la familia, por ejemplo, es un soporte también muy importante.
0: Definitivamente, sí, en todos los casos.
1: Completamente. Entonces, si tienes un ambiente familiar que te ayude, por ejemplo, si ya dentro de una familia ya se tiene la sospecha.
0: Hay comprensión, o hay apoyo.
1: Exactamente. Esto ayuda mucho o te protege a poder desarrollarlo, ¿no?
0: Sobre ahora, todo el sueño, lograr dormir bien, ¿ayuda? ¿Es como herramienta de protección del cerebro ante la situación de una predisposición genética?
1: Sí, o sea, definitivamente el dormir es una actividad psicológica, fisiológica que sí ayuda muchísimo al organismo. Sin embargo, por ejemplo, hay trastornos psiquiátricos, por ejemplo, en el trastorno bipolar, en donde el sueño juega un papel muy importante, sobre todo en la fase de manía, en donde, por ejemplo, este tipo de pacientes no duermen lo que deberían dormir. Entonces, pues sí, todo este tipo de conductas, el hecho de no dormir bien, pues sí tiene que un impacto directo sobre cómo se está sintiendo, desarrollando la sintomatología dentro de cada uno de los trastornos.
0: ¿Qué tanto la socialización, socializar con otras personas, ayuda a bajar la carga?
1: No, también es una parte muy importante, porque finalmente al socializar es parte del ambiente que está formando, que está alrededor de esta persona, que quizá tenga esa susceptibilidad. Entonces, el hecho de que tenga amigos, de que tenga el soporte de su familia, pues siempre le va a ayudar, ¿no? Aunque hay enfermedades, por ejemplo, en el caso de la esquizofrenia, en donde sí la parte de sociabilizarse es una parte que sí impacta mucho, ¿no? En este tipo de
0: cosas. Se da con mayor dificultad.
1: Sí, así es.
0: Ahora, usted es una estudiosa de la población mexicana, lo ha hecho durante años. ¿Pudiera decirnos qué características hacen único a México?
1: Bueno, finalmente, todas las poblaciones tienen un bagaje genético diferente, ¿no? En esto tiene que ver mucho la ancestría. La población mexicana, pues finalmente, la gran mayoría somos mestizos mexicanos. Entonces, estamos conformados por tres diferentes tipos de ancestrías, ¿no? Una que es de nativos americanos, tenemos cierto porcentaje de ancestría africana, y todos estos juegan un papel muy importante porque es lo que a nosotros nos va a dar identidad. De tal manera que nosotros no nos podemos comparar, por ejemplo, con una población europea. Definitivamente. Podemos tener,
0: claro,
1: genes que pueden ser, que son diferentes, ¿no? En la forma de la composición, ¿no? De lo que es la población mexicana.
0: Ahora, ¿cómo podemos hablar de genética sin caer en el fatalismo de que están los genes, todo está predeterminado?
1: No estamos predeterminados. Aunque una persona contenga o tenga o sea portador de esta susceptibilidad o de estos genes de riesgo, la parte ambiental sí juega un papel muy importante. Entonces, sí, no podemos decir desde el punto de vista genético que estemos predeterminados. Ninguna persona puede estar así. Juegan muchas cosas, ¿no? Por ejemplo, la personalidad que tiene una persona también es genético.
0: Claro.
1: Entonces, todo esto en conjunto hace que se detone o no determinado trastorno.
0: Ahora, después de tanto tiempo de investigación, el conocer nuestros genes, ¿usted qué dice? ¿Nos da libertad o nos da un poquito de incertidumbre?
1: Pues yo creo que sí es importante. Yo creo que así, ahí sí depende mucho de la persona, ¿no? Yo creo que es importante saber a lo mejor el tipo de predisposición que tenemos. ¿Nos da libertad? Pues es algo muy complejo, ¿no? Ok, a lo mejor sabes que estás predestinada genéticamente a desarrollar determinado trastorno y a lo mejor tú puedes a lo mejor cambiar formas dentro de tu rutina, como hacer meditación, ejercicio y demás.
0: Yo coincido con
1: sí,
0: usted.
1: Para tratar de que esto no se llegue a desarrollar, ¿no? Ahora, si se llega a desarrollar, pues tratar en la medida de lo posible de poder sobrellevarlo de la manera más, pues mejor, ¿no? Que se pueda, ¿no? Para poder,
0: doctora Beatriz Elena, en estos tiempos que hay tanta fake news, o sea, desinformación y tantas redes sociales, hay mitos alrededor de los trastornos psiquiátricos y del papel de los genes y el ambiente. ¿Usted en particular cuáles le gustaría desmentir?
1: Que aunque vivas dentro de una familia que tiene cierta carga genética para desarrollar determinado trastorno, no todo termina ahí, porque eso no quiere decir que el hecho de que dentro de esa familia haya una gran susceptibilidad a desarrollarlo, esto no nos puede asegurar al 100% que llegues a desarrollar este trastorno, sino que el ambiente, no debemos de olvidarlo, juega también un papel muy importante. Y bueno, finalmente, todavía falta mucha información, inclusive en población europea, que ha sido la población que ha sido más estudiada, aún hace falta conocer más de cómo es que se desarrollan este tipo de trastornos. Ahora, hablando de la población mexicana, pues afortunadamente ahorita ya estamos en el camino para tratar de saber más sobre cuál sería la arquitectura genética en nuestra población y todos estos genes de riesgo para todos estos trastornos tan complejos, ¿no? Como son los trastornos psiquiátricos.
0: Gracias, muchísimas gracias por estar hoy con nosotros, responder a tantas preguntas sobre qué son los genes y qué tanto influyen en nuestro desarrollo como personas. Gracias, doctora Beatriz Elena Camarena, Medellín, por estar con nosotros hoy en Sanamente. Bueno, definitivamente, es muy bueno saber que nuestros genes cuentan una parte de la historia, pero no escriben el capítulo final ni el capítulo completo. La información genética puede ayudarnos, como decía la doctora, a identificar riesgos, a entender mejor ciertos trastornos psiquiátricos y avanzar hacia tratamientos cada vez más oportunos y personalizados. Los genes pueden influir en nuestra salud mental, lo dijo la doctora Beatriz Elena, pero no determinan nuestro destino, el entorno, nuestras experiencias y el acceso a una atención oportuna también hacen una gran diferencia. Soy Aisa García y esto fue Sanamente, un programa de Telesur que cada vez gana más espacios y que espero que usted también lo sepa aprovechar. Bueno, le deseo que su día siga siendo maravilloso, lleno de bienestar y de muchísimo aprendizaje. Hasta la próxima.

0: a través del Estado Mayor para los campamentos transitorios y vivienda y la Comisión Presidencial, hacemos seguimiento diario de la evolución de los proyectos. En este caso, Proyecto Ciudad Caribia, donde estamos haciendo 8 terrazas que van a albergar 2.100 campamentos unifamiliares transitorios. Lo importante de este campamento transitorio es que va a estar una familia en un espacio separado. Y eso nos va a permitir que quienes ahorita están en las escuelas, y las escuelas deben retomar a sus clases en el mes de septiembre, puedan ser trasladadas a estos campamentos unifamiliares transitorios de manera segura y que puedan tener también un espacio para el relacionamiento interior, interno de su familia con sus seres queridos. Van a tener espacio para lavandería, para bodega, espacios deportivos, espacios recreativos, y estamos también evaluando algunos terrenos aquí en Ciudad Caribe para la construcción de nuevas viviendas. En su conjunto, todos estos programas buscan acompañar a las personas que perdieron su vivienda y que sepan que no están solas, que estamos trabajando hora a hora para que puedan volver a tener un hogar.
1: Muchos de nuestros países son especialmente vulnerables y están en situación más difícil en ciertos aspectos que el resto del mundo subdesarrollado. Pero contamos con un recurso de valor excepcional. Contamos con nuestros pueblos, forjadores de culturas originales, obligadas al ingenio y la creatividad por la necesaria adaptación a un medio muy frágil y variable. Nuestra condición de caribeños nos dotó precisamente de un temperamento emprendedor, espontáneo y abierto como nuestra naturaleza. Fidel Castro.
2: 17 de agosto de 1995. Discurso pronunciado en nombre de los países no integrados en esquemas subregionales, en la cumbre de los jefes de gobierno de los Estados miembros de la Asociación de Estados del Caribe, sobre comercio, turismo y transporte, celebrada en Puerto España, Trinidad y Tobago.
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1: Cuando la patria está en peligro, todo está permitido, excepto no defenderla.
2: Forjador de libertades y estratega incansable, José de San Martín, quien condujo con el ejército de los Andes las gestas que hicieron libres a Argentina, Chile y Perú. Con coraje y visión dedicó su vida a la independencia y unión de los pueblos sudamericanos. 17 de agosto de 1850, fallece José de San Martín.

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0: en Colombia avanzan las labores de los centros de acopio para asistir a las personas afectadas por el sismo de 7.4. En Cali, los voluntarios clasifican y despachan toneladas de ayuda humanitaria bajo la campaña Petronio Solidario. Más de 1.100 personas operan en el centro de acopio para separar las donaciones, que incluyen alimentos no perecederos, kits de aseo y artículos para niños y niñas. Los insumos clasificados se distribuyen de manera prioritaria en las comunas caleñas afectadas, en Buenaventura y el norte del Valle del Cauca.
1: Tras el terremoto que sucedió, desafortunadamente hubo que cancelar el Petronio, que es una, digamos que es un evento muy folclórico, muy típico de aquí de la ciudad de Santiago de Cali. Y se tuvo que cancelar por obvias razones. Se dispuso todo este espacio donde iba a ser el Petronio, se dispuso para recibir todas las ayudas que hemos apoyado para la entrega aquí y la disposición y la separación de los diferentes productos que llegan a nivel internacional de todos los países. Ha llegado de El Salvador, ha llegado de Chile, de México. O sea, la gente se ha volcado de una manera increíble hacia Colombia y hacia Santiago de Cali con este terremoto que ha sucedido.
0: El presidente de Colombia, Abelardo de la Espriella, llegó a Buenaventura y entregó balones alusivos a su campaña electoral, mientras la comunidad afectada por el terremoto reclamaba alimentos, subsidios, kits de aseo y apoyo para reconstrucción. Organizaciones sociales han señalado que a una semana de la tragedia, el gobierno no ha presentado un plan de atención con recursos específicos ni cronogramas claros para la reconstrucción. Además, la ausencia de anuncios sobre asignación presupuestal y la persistencia de necesidades básicas no atendidas han generado creciente malestar entre los afectados, quienes han solicitado que la visita presidencial se traduzca en acciones concretas y no en actos de carácter proselitista.
2: El hospital está colapsado en salud. ¿Y cómo es posible que la gente reciba un hijueputa balón con un logo que se gastaron más de 1.000 millones de pesos mientras los niños se están muriendo de hambre? Eso es mucha miserableza y eso es un descaro con nosotros.
0: También en Colombia, la difusión de unas imágenes que ubicarían en Santa Marta al ministro de Vivienda, Jaime Andrés Beltrán, generó críticas desde varios sectores políticos. Algunos exigen su dimisión. Los registros circularon durante el puente festivo, en medio de la emergencia provocada por el terremoto, y mientras la cartera de Vivienda debería liderar la atención a los damnificados. Según la Unidad Nacional para la Gestión del Riesgo de Desastres, más de 26.000 viviendas fueron destruidas y otras 127.000 resultaron afectadas, junto con daños en vías, escuelas y centros de salud. Ante este panorama, congresistas de oposición pidieron la renuncia del funcionario. El Ejecutivo aún no ha confirmado o aclarado cuándo fueron grabadas estas imágenes o si el ministro se encontraba de vacaciones ni cuál era su agenda en esos días. En Pereira, una de las ciudades más afectadas, la cotidianidad para los habitantes de diversos barrios se ha transformado. La contingencia surgida a partir del terremoto se evidencia en el impacto a las viviendas y la vida para sus habitantes. En medio de esta realidad se escuchan los reclamos de los rescatistas voluntarios que han sido excluidos de las labores de socorro en ciertos puntos de la ciudad.
3: La cotidianidad de los vecinos del barrio Providencia, en Pereira, cambió profundamente desde el pasado lunes 10 de agosto. Su parque central se transformó en un centro de acopio y olla comunitaria para ofrecer ayuda tanto a los habitantes del sector como a los damnificados que transitan por el lugar.
4: Acá queremos es recibir todo el apoyo posible. Esto es la comunidad, los chicos, los pelados del barrio, los que la están dando toda. Si acá pueden ver personas mayores, madres, tías, hijos, todos han venido a colaborar, no estamos con ninguna entidad del Estado, no estamos con ninguna institución oficial, somos simplemente la comunidad que se ha hecho una gestión y un trabajo administrativo maravilloso. Queremos poder seguir ayudando a la ciudad desde aquí, desde Providencia.
3: Las afectaciones en la ciudad son graves. En nuestro recorrido, llegamos al sector de Olaya Herrera, donde el fuerte movimiento telúrico dejó varias edificaciones en riesgo de inminente colapso. Esta situación no solo pone en riesgo las estructuras, sino también a los vecinos de la zona, cuyas viviendas podrían resultar dañadas. A este panorama se suma la inseguridad que azota al sector.
4: Hay un muro muy alto que está por caerse. Ya hemos pedido como ayuda a diferentes entidades, pues porque esto obviamente va a ocasionar mucho más daños de los que ya hay en esta cuadra, tanto para mi casa que quedó, digamos, habitable, pero por el momento no podemos ingresar mucho, como la de la vecina, porque puede que el muro caiga y le tape a ella la salida y la deje allá atrapada, lo mismo puede suceder con nosotros, ¿cierto? Entonces, ¿qué estamos solicitando? Como ayuda a esas entidades que por lo menos vengan y nos colaboren con ese muro para nosotros poder ingresar a las viviendas, porque en esos momentos estamos afuera, durmiendo y haciendo ronda en las noches, porque pues la seguridad está aterradora, están tratando de robar. Entonces, y las entidades, por ejemplo, de la policía no pasan a hacer rondas, o sea, no hay visitas de nadie, entonces estamos como abandonados.
3: El sector del centro es el más afectado por el impacto en las edificaciones. Las autoridades restringieron el tránsito y cerraron varias vías. También prohibieron el paso de rescatistas voluntarios a los lugares de socorro que ya habían intervenido anteriormente. Incluso se registra la presencia del escuadrón móvil antidisturbios de la policía. Los rescatistas voluntarios consideran esta medida como una afrenta que frena la posibilidad de seguir buscando vida entre los escombros.
5: Desde el viernes a las 10 de la noche, luego de que tuvimos respuesta de vida, que tuvimos una señal de vida, nos relevó bomberos, metió la máquina y dijeron que iban a trabajar así porque ya no había esperanza de vida. Por eso metieron la retroexcavadora. Desde eso no nos han dejado ingresar, no sabemos bien qué está pasando porque desde esa noche comenzaron a traer mucha policía, mucho ejército. Antes habían patrullas que pasaban, pero nada con tanto pie de fuerza, y nos parece muy sospechoso porque es el único lugar donde han tenido tanto pie de fuerza. Ayer se comenzó a viralizar lo de que no nos están dejando ingresar y que están dejando, metiendo una máquina allá, aunque ha habido muchas pruebas de vida allá en la bodega de Lara, no nos han dejado continuar la labor.
3: En el marco de esta contingencia y sus agravaciones, la alcaldía de Pereira confirmó que la cifra de desapariciones para este domingo 16 de agosto pasó de 251 a 140. Y a esta misma fecha se han logrado rescatar 260 personas y hay más de 290 fallecidas. Más adelante. Con la cámara de William Moreno, Hernán Darío Tobar Gaitán, Pereira, Risaralda, Colombia.
6: Buenas tardes.
0: En Chile, una seguidilla de sismos se registró este domingo frente a las costas de Valparaíso y Quintero en la zona central del país, concentrando varios movimientos perceptibles por la población en poco más de 2 horas. De acuerdo con el Centro Sismológico Nacional, el evento principal alcanzó una magnitud de 4.5 a las 12.57 horas, localizado a 38 kilómetros al noroeste de la ciudad Puerto y con una profundidad de 22 kilómetros, seguido de réplicas de 4 y 4.2 en la misma zona. Esta concentración de temblores reabrió las dudas sobre si este tipo de secuencias o enjambres sísmicos funcionan como una señal de advertencia ante un terremoto mayor. Sin embargo, los especialistas consultados coinciden en que el conocimiento científico actual no permite anticipar el comportamiento futuro de la corteza terrestre tras estos episodios. Con esto vamos a hacer una breve pausa y volvemos.

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0: Ya de vuelta aquí en Telesur Noticias, con más información hablamos de Venezuela. El país encadena 21 trimestres consecutivos de crecimiento y uno de los datos más relevantes de este hecho es que el consumo de alimentos ha crecido en un 9.6%, según informó la presidenta encargada Delcy Rodríguez. Fue durante la inauguración de uno de los 7 mercales que se estrenaron el fin de semana en todo el país. Los mercales son establecimientos que garantizan el abastecimiento de alimentos a la población a precios solidarios. El dato no es solo una cifra macroeconómica, sino que se traduce en el bienestar de la salud de los venezolanos que ahora consumen más proteínas y una dieta sana y balanceada con garantías. La mandataria encargada atribuyó este buen desempeño al fortalecimiento de la producción agroindustrial nacional, que además de garantizar el abastecimiento interno, también proyecta a Venezuela como un país con vocación exportadora. Asimismo, reconoció los desafíos pendientes de la administración y fue clara al señalar que el próximo gran objetivo es mejorar el ingreso de los trabajadores venezolanos. En Brasil iniciaron las campañas electorales. El presidente Luis Inácio Lula da Silva, favorito en las encuestas, se presentó en São Bernardo do Campo, en el mismo estadio donde lideró grandes manifestaciones sindicales en los años 70. Nuestro compañero Ignacio Lemus nos trae detalles.
1: 20 años después de las grandes huelgas sindicales que marcaron la lucha por la democracia en Brasil, Lula volvió al estadio de Vila Euclides, donde gestó su carrera política para lanzar su campaña electoral por la reelección.
2: Estoy aquí para decir para ustedes.
3: Hoy estoy aquí para decirles que soy el primer presidente de la República electo 3 veces. No hay otro en la historia de este país y hay mucha gente que dice, porque Lula quiere un nuevo mandato. Yo les voy a decir lo siguiente. Mientras esté vivo, no me voy a permitir dejar de luchar.
2: Lula, que a un nuevo mandato.
1: En un estadio repleto, los mismos ojos que ayer vieron al líder sindical se reencontraron con el presidente que disputará los comicios por su cuarto mandato no consecutivo.
4: En la época, hace 40 años, yo estaba aquí con Lula, cuando era sindicalista. Teníamos ideales, queríamos mejorías porque había un régimen militar. Mi padre fue exiliado en la época. Nosotros sabemos lo que pasamos y tenemos un hombre con el coraje de luchar junto con la población, con los pobres, por dignidad, por derechos.
1: Lula prometió para su nuevo mandato una lucha contra facciones del narcotráfico con foco en la protección de la población en las favelas y prometió la creación del Ministerio de Seguridad. Además, hizo foco en la educación y soberanía sobre las tierras raras.
5: Este día es muy importante para mi vida.
6: Es un día muy importante para mi vida y para el pueblo brasileño. Y para el mundo también, porque necesitamos un presidente que va a la sociedad en general. No sirve tener un presidente que solo cuide a las personas ricas. El pobre tiene que estar en el presupuesto.
5: El pobre tiene que estar nuevamente.
1: La primera dama, Sansa, cantó una canción gospel con foco en el electorado neopentecostal, donde la extrema derecha tiene preferencia. También homenajeó a la ex esposa de Lula y ex primera dama difunta Marisa Leticia. Las mujeres comprenden el 52% del electorado y están en el centro de las campañas.
7: Lula promete en este cuarto mandato hacer el mejor de su historia. Tenemos que poner fin a la escala laboral 6x1, aranceles a las grandes fortunas, contra la guerra, el genocidio y contra el imperialismo estadounidense. El presidente Lula dice no, y quien manda aquí es el pueblo brasileño, no es el presidente de los Estados Unidos.
1: Comienza un periodo de 45 días de campaña. Aunque parezca improbable en las encuestas, el foco inicial de la izquierda es que la elección se defina en primera vuelta y evitar el escenario apretado que se pronostica para el balotaje. Lula anunció que en 15 días presentará su programa de gobierno. Ignacio Lemus y Julia Nassif para Telesur.
0: Por su parte, el candidato derechista Flavio Bolsonaro desarrolló su discurso de inicio de campaña presidencial centrado en la seguridad pública y ataques hacia el gobierno de Lula da Silva. El candidato centró su propuesta en el combate al crimen organizado. Prometió, por ejemplo, clasificar a las milicias y narcotraficantes como grupos terroristas, coincidiendo con las mismas medidas tomadas por Estados Unidos contra estas facciones en Brasil. Se presentó luciendo una camiseta verde y amarilla con el lema "Mi partido es Brasil" y portando un chaleco antibalas durante el desarrollo del evento. Además, Flavio Bolsonaro mencionó a su padre, el expresidente Jair Bolsonaro, acusado por el golpe de Estado del 2023, para destacar su parentesco físico y su política neoliberal. A medida que se acerca la visita del Papa León XIV a Argentina, pautada para este 8 de noviembre, crece la expectativa entre diversos sectores de la sociedad, especialmente en los barrios populares. Las bases católicas han expresado su deseo de que el pontífice realice una firme defensa de la justicia social durante su estadía. Organizaciones sociales han solicitado ser incluidas en la agenda oficial, mientras que algunos sacerdotes, como Marcelo Ciaramella y Francisco Oliveira, advierten sobre el contexto político actual, calificándolo de hostil y represor. Por otro lado, representantes de la Unión de Trabajadores y Trabajadoras de la Economía Popular esperan que la llegada del Papa genere un impacto positivo en la lucha por los derechos sociales. En Cuba, las limitaciones para acceder a insumos médicos debido al bloqueo genocida impuesto por Estados Unidos causa un grave impacto en la atención de pacientes con insuficiencia renal avanzada. Sin embargo, en el Hospital Provincial Clínico Quirúrgico Saturnino Lora, el personal de nefrología no entrega el compromiso de los pacientes de hemodiálisis.
8: Hablarles de que nefrología es una especialidad clínica y siempre se aboga por el método clínico, por supuesto. Nuestros pacientes, para decirlo de alguna manera, son especiales. Para uno diagnosticar una complicación o para tratarla incluso, necesitamos medio diagnóstico. Y una vez que uno la diagnostica, por lo general el tratamiento es de hemodiálisis. Hemodiálisis que implica recursos, dígase dializadores, concentrados, bicarbonato. Y ante la negativa de que no hay, entonces todo se torna un poco más complejo de lo habitual.
0: Para los especialistas, el reto es mantener la atención de los pacientes a pesar de las dificultades. Ante la falta de algunos recursos, el personal médico recurre a distintas alternativas y a la evaluación constante de cada caso.
8: Para sostener la vida de los pacientes y al no tenerlo, hay que buscar alternativas, que siempre se buscan, ya sea con medicamentos o, como le mencioné anteriormente, con el método clínico, con exámenes complementarios, pero si tuviera que describirlo de alguna manera, impotencia.
0: Mantener en funcionamiento el servicio de nefrología también requiere garantizar materiales que son esenciales para los procedimientos.
9: Uno de los materiales que se vuelve la lucha constante para poder gestionar la búsqueda de cómo no parar el servicio que nosotros brindamos a la población son los tanques de 20 litros para las soluciones concentradas para hemodiálisis, que eso va directamente a la sala de nefrología, un servicio que el país trata todo el tiempo de proteger.
0: En República Dominicana, el Instituto Duartiano pidió al gobierno aclarar las razones por las que solicitó la salida de varios diplomáticos cubanos del país. Su presidente, Wilson Gómez Ramírez, sostuvo que una decisión de este tipo debe responder a los intereses nacionales y que la población tiene derecho a conocer sus motivos. El Ministerio de Relaciones Exteriores informó que solicitó a la Embajada de Cuba el retiro de 9 miembros de su misión diplomática y sus familiares, con un plazo de 7 días. La Cancillería señaló que la medida está respaldada por las normas internacionales, mientras Cuba la rechazó y aseguró que sus funcionarios han actuado en apego a la Convención de Viena y a las leyes dominicanas.

0: Vamos hasta el otro lado del mundo. Este lunes, el Servicio de Inteligencia Exterior de Rusia denunció a los servicios de inteligencia occidentales, en coordinación con Ucrania, de preparar una supuesta operación para vincular a Moscú con el suministro ilegal de armas a organizaciones de América Latina. De acuerdo al reporte, ya se estarían introduciendo en los territorios de Colombia, México y Venezuela armas rusas capturadas por Ucrania en medio de la operación militar espacial, con el fin de crear una escena que parezca una prueba irrefutable. Las denuncias también sostienen que se estarían preparando grabaciones de audio y video manipuladas, así como documentación falsa. El Servicio de Inteligencia Exterior asegura que esta nueva farsa antirrusa pretende socavar las sólidas relaciones con países latinoamericanos. Asimismo, recuerdan que este tipo de operaciones no son un invento reciente de los servicios occidentales. El presidente chino Xi Jinping ha encabezado este lunes en Beijing, la capital, un multitudinario acto de conmemoración por el centenario del natalicio de Jiang Zemin. La ceremonia dejó clara evidencia de la continuidad y la unidad del Partido Comunista. Ante miles de funcionarios y representantes de distintos sectores de la sociedad, el jefe de Estado pronunció un discurso de más de 40 minutos en el Gran Salón del Pueblo, y destacó la contribución indeleble de Jiang para salvaguardar la causa del socialismo chino, abrir nuevos caminos en la reforma y apertura y lograr una prosperidad moderada en la vida del pueblo, además de llevar con éxito esta causa hasta el siglo XXI. Jiang Zemin, quien falleció en el 2022 a los 96 años, lideró China durante una fase clave de su transformación, pasando de una economía marginal a convertirse en un motor de crecimiento global. De esta manera despedimos esta emisión de Telesur Noticias. A usted siempre gracias por acompañarnos. Feliz inicio de semana.
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0: Un gusto saludarle. Estamos en Virán, al oriente del país, justo aquí donde comenzó una historia que marcaría a Cuba y a buena parte del mundo. Conversamos hoy con una de las investigadoras que más ha profundizado en la vida y el pensamiento de Fidel Castro. Nos acompaña la escritora, ensayista, periodista y biógrafa de Fidel, Catiusca Blanco Castiñeira, autora de una extensa obra testimonial y de investigación que acerca al público a la dimensión humana, política y ética del líder histórico de la Revolución Cubana. En este sitio cargado de memoria, dialogaremos sobre Fidel, sus raíces, la vigencia de su pensamiento y el significado de Virán como punto de partida de una historia que aún interpela al presente latinoamericano. Ya comenzamos. Catiusca, estamos en Virán. Usted ha dicho que este es un lugar donde las claves se podían descifrar. ¿Qué tiene este sitio que permite entender a Fidel Castro más allá de la historia oficial?
1: Bueno, primero que todo, el amor sublime entre sus padres que dio lugar a que nacieran los hijos de la casa. Y también los valores sobre los que la familia se asienta. Valores, pudiéramos decir, tradicionales, pero de una pureza ética importante, como no mentir, no robar, ser honesto y también ser solidario, compartir los días de la vida con todas las personas sin distinción de color de la piel ni de ningún tipo, pudiéramos decir, de otro tipo de linaje que no fuera la común vida aquí en este lugar, en el trabajo en el campo, en la escuela. Es decir, para ellos, eso para mí es un sentido importantísimo porque marca después qué posición histórica Fidel tendrá con los poderosos o con los olvidados, con los que necesitan transformar la realidad para que las cosas cambien y la vida sea nueva y feliz, para que las personas tengan decoro material, modesto, austero, pero decoro, y al mismo tiempo la plenitud en el conocimiento, en el disfrute del arte, para que todo eso sea posible, para que las personas tengan una vida digna. De alguna manera hay que nacer de ese profundo sentimiento que es el amor y los profundos sentimientos también de solidaridad con las personas.
0: El padre de Fidel tenía una relación especial con los cedros, con la tierra, con la naturaleza. ¿Qué simboliza esa imagen de todo el tiempo de los cedros?
1: A ver, en ese recorrido que Fidel hace con García Márquez, él dice que a su padre le gustaba plantar cedros. Dice así: a mi padre le gustaba plantar cedros. El cedro es una especie vegetal maravillosa porque es un árbol resistente, de madera, que tiene aroma, que se emplea también en la casa familiar para las cajas de tabaco que guardan los habanos del viejo. Los muebles, una parte importante, son fabricados de cedro. Es decir, que el olor a cedro, incluso se dice que cuando llueve, aquí en Virán huele a cedro. Yo conocí a una trabajadora muy humilde en un lugar de Santiago de Cuba. Y ella un día, cuando yo estaba escribiendo en una madrugada, estaba ella trabajando y me dice: mira, estamos en una etapa del año en que es el tiempo está bueno para cortarse el pelo. Es tiempo de luna, no sé si creciente, creo que es lo que ella dice. Y aquella imagen de la luna creciente y de que el hombre, que es el momento de sembrar, que es el momento de plantar para que se dé la floresta de alguna manera o las plantas con esplendor, y que es también el tiempo de que los seres humanos se corten el pelo, me dio a mí como una analogía entre las especies vegetales como el cedro y los seres humanos. Y de ahí viene que pensé que el viejo no solo había sembrado cedros de madera, sino que también había cedros humanos. Y que esos cedros habían dado lugar amalgamados con el pueblo, a un tiempo nuevo, que era el tiempo de la revolución y era el tiempo de los cedros.
0: Usted también ha afirmado, ¿qué significa esa comparación con el universo de Gabriel García Márquez?
1: Eso lo dice él en ese recorrido, le dice a García Márquez hace 30 años, le dice cuando está recorriendo los espacios, que era una visita además muy emocional, porque eran los tiempos, no solo los espacios físicos, sino los espacios espirituales, los espacios de la emoción de los tiempos de la niñez y del recuerdo de seres muy queridos que él conoció aquí, de sus padres, de sus abuelos, y también de los vecinos a quienes Fidel amaba también profundamente. Entonces, de los amigos de la infancia, en quienes tanto pensaba. Entonces, en esa etapa, Lina administraba muchos locales aquí en Virán, y el viejo trabajaba también en las colonias de caña y todo eso, atendiendo a los obreros, a los trabajadores, ventilando los asuntos de la finca. Entonces, él era pequeñito, tenía 4 años, 4 años y medio, y una manera de protegerlo en este ámbito anchuroso, de naturaleza, abierto, era colocarlo junto a los hermanos mayores en la escuelita de Virán. Por ahí es la parte que dice, la escuelita fue mi círculo infantil. Pero luego dice, y Virán mi Aracataca. Aracataca, ¿sabes qué es? El lugar de inspiración de Gabriel García Márquez para toda su obra literaria. Entonces te está diciendo que en Virán están los orígenes, las raíces, lo esencial de su vida, y que para poder conocerlo hay que partir de conocer las experiencias y las vivencias que guardó de Virán, incluso del Virán de la época, porque el Virán de la época era expresión de lo que vivía Cuba. Entonces, de alguna manera, conoce a Cuba a través de Virán también. Y en esa mirada que él tiene al lugar, él siente en un momento dado, lo dice estando ya en prisión, escribe y piensa todo lo vivido, y dice que, por ejemplo, cuando lee el Manifiesto Comunista, lo comprende todo, porque dice que más que ninguna teoría me ha convencido de todo esto la palpitante realidad vivida. Y en esa realidad, Virán es un epicentro, es un lugar de referencia que no se puede eludir. No solo, fíjate, no digo, no lo restrinjo a la visita al lugar, sino al conocimiento de lo que implicó, del amor del que nace él, y de todo lo demás que a lo que da lugar la vida aquí,

0: resto del mundo subdesarrollado, pero contamos con un recurso de valor excepcional. Contamos con nuestros pueblos, forjadores de culturas originales, obligadas al ingenio y la creatividad por la necesaria adaptación a un medio muy frágil y variable. Nuestra condición de caribeños nos dotó precisamente de un temperamento emprendedor, espontáneo y abierto como nuestra naturaleza. Fidel Castro.
1: 17 de agosto de 1995. Discurso pronunciado en nombre de los países no integrados en esquemas subregionales, en la cumbre de los jefes de gobierno de los Estados miembros de la Asociación de Estados del Caribe, sobre comercio, turismo y transporte, celebrada en Puerto España, Trinidad y Tobago.

0: Fidel se reconocía como un soñador al estilo de José Martí. ¿Dónde se encuentra ese hilo para usted entre ambos?
1: Bueno, en múltiples. Bueno, José, Roberto Fernández Retamán decía que Martí era orgánico en Fidel, que cuando Fidel respiraba, respiraba José Martí. Entonces, imagínate qué voy a decir de manera multidimensional: Martí está en Fidel, es su inspiración sublime para todo. Aprende de él en todos los sentidos, en el sentido, pudiéramos decir, del sacrificio, en el sentido de la vocación hacia el otro, en el sentido de aprender también y descodificar las ideas más avanzadas de su tiempo que le permitan transformar. Martí fue vanguardia de su tiempo en narrativa, en literatura y en periodismo, pero también fue modernismo en política. Martí fue un hombre excepcional y Martí es, pudiéramos decir, el corazón de Fidel. Es como yo lo veo. Y los pensamientos de Fidel. Es decir, es la simbiosis de ambas cosas, de lo profundo del alma y del razonamiento ecuánime ante lo que hay que hacer para llevar adelante una idea. Y la resolución, que es otra, eso es algo que también Fidel toma de José Martí y reconoce de manera magistral en Martí. Dice que la caída en combate de José Martí no es en modo alguno suicidio, porque había polémicas. Dice, es una acción suicida por su temeridad.
0: ¿Qué significó traer todo el polvo de Aracataca hasta aquí, hasta Virán?
1: Bueno, en primer lugar fue traer al autor de toda la obra literaria magistral que es García Márquez. Era un encuentro entrañable entre dos grandes que se comunicaban de una manera maravillosa y confidencial, y de alguna manera hasta con sus pequeños gestos de complicidad. Fíjate la fotografía que hay de ellos dos ante la maquinita de escribir, están ahí mirando las teclas, de qué marca es la máquina. Ahí, imagínate, García Márquez, eso lo conectaba a él con los amores de sus padres, con la novela, el amor en los tiempos del cólera. Para García Márquez era un momento especial, pero también todo el recorrido, es como que Fidel le está confesando a García Márquez todo aquello que guarda en su corazón de una manera muy profunda. Y lo hace, yo pienso, también por el tiempo. Era ya tiempo de narrar, era tiempo de descubrir, era tiempo de revelar. El día 14, yo regreso temprano de la redacción del periódico, había trabajado intensamente en aquellos días, y digo que me pensaba sentar a escribir las primeras páginas de un libro sobre Angola. Y estando en casa de unos familiares, me avisan que habían venido a buscarme. Cuando entro a la sala, encuentro a un escolta vestido con ese intenso verde de los compañeros que cuidaban mucho a Fidel, y me dice, apúrese que es un viaje con Fidel a Virán. Y entonces

0: empieza el recorrido precipitado, con premura, para llegar donde los aviones esperaban en el aeropuerto de Baracoa. Ellos tenían, él me explica que el apuro era porque iba, se estaba anunciando un temporal y ellos querían salir antes de que el tiempo se empeorara. Y entonces, bueno, ya cuando yo llego se decide emprender el viaje, me dice que tiene unos invitados especiales, que estaba García Márquez, eso me lo dice en la antesala, yo no los veía todavía, habían unas mamparas de madera a donde conversamos, con la delicadeza que siempre tenía Fidel, que me dice que le disculpara la precipitación con que me habían mandado a buscar, y para mí yo lo que estaba era agradecida. Imagínense, yo estaba viviendo algo insólito en mi existencia, y entonces de ahí me explica que estaba García Márquez como invitado especial, un escritor colombiano que se llama William Ospina, un escritor que había sido embajador en Cuba, colombiano, que en ese momento era secretario de César Gaviria en Estados Unidos, en la OEA, pero que existía esa amistad con él desde que estaba en la embajada de Cuba, había tenido una buena, había propiciado una muy buena relación con Cuba, y una periodista de La Jornada, Berta, no recuerdo el apellido, que viajaba con su hijita, con su hija, y entonces esa era eran los invitados de García Márquez y los que lo acompañaban a la invitación especial que Fidel le había hecho a recorrer Virán y a recorrer la memoria de Fidel en Virán. 15 de agosto de 1996. Él lo explica, había tenido compromisos en La Habana el 13 de agosto con los pioneros, y por eso no viene ese mismo día. Y además con otros compromisos que tenía por su cumpleaños, y entonces decide viajar el 14 hasta Holguín. Hicimos noche en Holguín o en las proximidades de la ciudad, y de ahí al otro día, tempranito en la mañana, venimos acá, donde él quiere, de alguna manera, con algunos elementos de la vida cotidiana de los tiempos anteriores, rendir homenaje también a sus padres, y entonces se brinda en el almuerzo cocido gallego, que era la costumbre de su papá, algo que le gustaba. Yo recuerdo mucho también de la visita que él repara en la higuera que estaba cuando abres el ventanal de la cocina de la casa grande, ahí atrás había una higuera que el papá de Fidel cuidaba. Yo lo anotaba todo en taquigrafía, yo estaba acostumbrada. Y vamos al hotelito, no recuerdo si fue antes o después del almuerzo, que él se sienta, él estaba vestido deportivamente, y recoge los pies en una tablita de las que tienen los taburetes así en el frente, y me dice, yo veo que tú lo anotas todo, me permites como un consejo, quisiera explicarte. Y yo le digo, sí, cómo no, imagínate, para mí él es la referencia máxima. Y entonces me dice, mira, yo cuando en estas circunstancias así hago el viejo oficio de mirador, observo bien todos los detalles, los guardo y después me invento la historia. Entonces yo tomé nota de lo que él me había dicho, porque realmente es muy importante observar el entorno donde están teniendo lugar los acontecimientos y registrarlos uno mismo en la memoria. Pero yo dije, sí, pero en el caso de Fidel, yo no me puedo inventar la historia. Yo tengo que ser muy precisa en los detalles, y más siguiendo también el ejemplo de Fidel y de García Márquez, porque García Márquez asienta la verosimilitud de sus obras en el uso preciso de detalles de la realidad, que luego que hacen que el lector crea que sí, y entonces lo mismo asuma lo que sí es cierto, que forma parte de la realidad, como aquello que es, pudiéramos decir, prosopopéyico o exagerado en sus metáforas o en sus narraciones. Entonces, Lo seguí al pie de la letra y al mismo tiempo me alejé. Yo era una muchacha jovencita que no tenía ni idea. Yo tenía, fíjate, Fidel iba narrando y yo lo que sí tenía claro es que yo tenía que buscar las respuestas a las preguntas que yo misma me hacía cuando leía la narración de Fidel. ¿Por qué? Porque él decía, mi tía María Julia noviaba con Martín Conde, se pasaron años acumulando recursos para poderse casar, así era en aquella época, y bueno, eran los tiempos en que era el amor, tenía una barrera infranqueable, que era la presencia de otras personas que vigilaban a los novios y todo eso. Y yo no sabía quién era María Julia, yo no sabía quién era Martín Conde. Cuando él hablaba del lugar, yo estaba un poco aquel día como viviendo una experiencia tan emocionalmente, tan fuerte, que al mismo tiempo no reconocía los espacios, yo nunca había estado aquí. Y entonces hablaban de la Casa de la Paloma, de la casa, y yo de la Casa Grande, del Hotelito, de la Valla de Gallo, de los Barracones, y había algunos lugares que se me confundían en el recorrido, no podía discernir. Entonces empecé a estudiar todos esos lugares con vistas a escribir el libro. Pero esa idea de escribir el libro, realmente quien me la da a mí es Guillermo Cabrera Álvarez, un profesional muy admirado, muy respetado, que yo considero mi maestro, y que me dice, cuenta tu aldea y contarás el mundo. Esa es un viejo proverbio. Entonces él me dice, cuenta Virán y contarás a Fidel. Y así comienza la expedición de investigar y escribir.
1: Hay un momento profundamente revelador durante la presentación de su libro, Todo el tiempo de los cedros. Fidel Castro habla de su madre, Lina Rus, justamente en su centenario.
0: Realmente fue un instante de una, pudiéramos decir, de una conmoción en Fidel. Él habitualmente no hablaba públicamente de esos temas. Para él, Lina era la madre amorosa que los cuidaba cuando tenían fiebre, cuando estaba siempre atenta a los remedios que debían tener para que no se enfermaran, la que los arropaba cuando estaban en la habitación a la hora de dormir, la que estaba muy pendiente de los hijos en la casa, la que ponía también disciplina, era Lina. Y precisamente por eso ellos la sentían a ella como muy cercana, muy próxima. Es decir, se atrevían con Lina a confesar determinadas cosas que quizás con el viejo no. El viejo era la imagen de la autoridad. Aunque también con el viejo era el hombre que estaba siempre trabajando, el hombre que siempre estaba ocupado, pero cuando Lina quería poner disciplina, el lugar de refugiarse era detrás del sillón del viejo, era que esa autoridad ahí detrás era como la cobija, el lugar de refugio. Entonces yo pienso siempre que ambos se complementaban mucho, y ese día Fidel habla de Lina y habla de Ángel, habla de los padres, de cómo cada uno contribuyó a su formación y cómo ambos, de una forma u otra, fueron cruciales para su educación, para que él pudiera estudiar. Ángel alcanzando una posición en relación con los recursos que permitieran que él fuera a viajar a Santiago de Cuba a hacer estudios que no era posible hacerlos aquí en Virán. Y Lina, porque el único momento en que Ángel pensó, por unas quejas que le habían dado de los hijos en el colegio de La Salle, pensó que no volvieran a estudiar porque estudiar no era tan necesario. Lina entonces fue la que tomó la decisión de defender la idea de que era importante que Fidel continuara estudios, y ese es el momento en que Fidel se siente también respaldado, porque la parte en que él dice que si no lo llevan a estudiar de nuevo va a quemar la casa. Después él reconocía que esa era una amenaza fútil, ¿no? Que nunca hubiera hecho eso, que fue como una manera de presionar para que lo enviaran de nuevo al colegio, y así Lina habló con Ángel, y Ángel al final accedió y permitió que él volviera al colegio de Dolores, lo lleva a Santiago, a casa de un español que era amigo de él, y lo deja allí protegido y que para que pudiera continuar sus estudios. Entonces, esa sensación de que gracias a sus padres pudo seguirse preparando es lo que permite también a Fidel después descollar en el mundo y en la historia. Si no hubiera tenido, es decir, tenía los valores, pero si no hubiera tenido los conocimientos, lo que yo llamo la academia, las enseñanzas de los colegios religiosos, que también daban, forjaban también una gran disciplina, sobre todo los jesuitas, forjaban el carácter, le ponían pruebas difíciles, lo animaban a que las cumpliera, que las venciera, y además unas escuelas que tenían un nivel muy alto también desde el punto de vista, pudiéramos decir, de los conocimientos, desde el punto de vista incluso científico, porque fíjate que los jesuitas eran los únicos que tenían observatorios meteorológicos en Cuba, los el de Santiago y el de La Habana. Y en La Habana, bueno, desde el siglo XIX, incluso todas las teorías que existen, cómo comienzan todas las teorías que sistematizan el conocimiento de los huracanes, de fenómenos meteorológicos extremos, es un padre jesuita del siglo XIX, del que Fidel escuchaba hablar en Belén, pero así también de la conexión que Fidel tiene de conocimiento de todo lo que ha sido, claro, marcado por su época también, con un enfoque de su época, de todo lo que era la historia antigua, la historia sagrada que a él le apasionaba. Entonces, realmente, esa comunión es posible desde Virán con la pasión de sus padres, amorosa, de atender a sus hijos, de permitirles cumplir sus sueños también, y al mismo tiempo es lo que les abre el camino para el conocimiento, que no solo con Fidel, también con Angelita, con Ramón, con Raúl, y con todo, con Emma, con Agustina y con Juanita también.
1: Después de tantos años, ¿quién fue Fidel Castro para usted?
0: Para mí fue el ser humano excepcional. No estaba dotado Fidel de poderes divinos. Por tanto, todo lo que logró fue sobre la base de la persistencia, de la dedicación, del estudio, de sobreponerse a peligros y a dificultades muy grandes. Y esa su humanidad es lo que más siempre me conmovió, porque también él creo que valoraba en todos la humanidad, el sentir profundo, que es lo que nos distingue a nosotros de otras especies en el planeta.
1: Si tuviéramos que quedarnos con una imagen de Fidel aquí en Virán, ¿cuál sería?
0: Bueno, yo tengo dos imágenes. Aquella en que le rinde homenaje a sus padres al llegar a Virán, hizo un silencio profundo para recordarlos y homenajearlos. Esa fue durante la primera visita. Luego, cuando venimos a presentar todo el tiempo de los cedros en el centenario de Lina, expresa ya en palabras ese respeto que quiso alguna vez expresar casi con lágrimas y con rosas en las manos ante sus padres.
1: Desde Virán, tierra de memoria y de raíces profundas, concluimos esta conversación con la periodista cubana, escritora, ensayista y biógrafa de Fidel Castro Ruz, Catiusca Blanco Castiñeira. Desde este sitio histórico quedan las reflexiones sobre la dimensión humana de Fidel Castro, la vigencia de su pensamiento y la necesidad de preservar la memoria histórica de nuestros pueblos. Virán no es solo un sitio geográfico, es también un símbolo de identidad, resistencia y futuro para Cuba y América Latina. Muchas gracias.
2: 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Cuando la patria está en peligro, todo está permitido, excepto no defenderla.
3: Forjador de libertades y estratega incansable, José de San Martín, quien condujo con el ejército de los Andes las gestas que hicieron libres a Argentina, Chile y Perú. Con coraje y visión, dedicó su vida a la independencia y unión de los pueblos sudamericanos. 17 de agosto de 1850, fallece José de San Martín.

Asamblea, feliz día, feliz inicio de semana. Qué gusto encontrarnos a través de la pantalla de Telesur. Soy Yerani Flores, de inmediato le presento nuestros titulares. Allí lo tienen. Voluntarios colombianos refuerzan cooperación en la organización y distribución de ayudas solidarias para las comunidades afectadas por el terremoto. Venezuela suma 21 trimestres de crecimiento sostenido y el consumo de alimentos aumenta a un 9%. Presidenta encargada ratifica que la recuperación económica debe llegar a las familias. El Cuerpo de Guardianes de la Revolución Islámica de Irán anuncia un trascendental cambio de estrategia y advierte que su defensa podría volverse ofensiva frente a los reiterados incumplimientos de Estados Unidos.

0: En Colombia avanzan las labores de los centros de acopio para asistir a las personas afectadas por el sismo de 7.4. En Cali, los voluntarios clasifican y despachan toneladas de ayuda humanitaria bajo la campaña Petronio Solidario. Más de 1.100 personas operan en el centro de acopio para separar las donaciones, que incluyen alimentos no perecederos, kits de aseo y artículos para niños y niñas. Los insumos clasificados se distribuyen de manera prioritaria en las comunas caleñas afectadas en Buenaventura y el norte del Valle del Cauca.
1: Tras el terremoto que sucedió, desafortunadamente hubo que cancelar el Petronio, que es una, digamos que es un evento muy folclórico, muy típico de aquí de la ciudad de Santiago de Cali. Y se tuvo que cancelar por obvias razones. Se dispuso todo este espacio donde iba a ser el Petronio, se dispuso para recibir todas las ayudas que hemos apoyado para la entrega aquí y la disposición y la separación de los diferentes productos que llegan a nivel internacional de todos los países. Ha llegado de El Salvador, ha llegado de Chile, de México, o sea, la gente se ha volcado de una manera increíble hacia Colombia y hacia Santiago de Cali con este terremoto que ha sucedido.
0: El presidente de Colombia, Abelardo de la Espriella, llegó a Buenaventura y entregó balones alusivos a su campaña electoral, mientras la comunidad afectada por el terremoto reclamaba alimentos, subsidios, kits de aseo y apoyo para reconstrucción. Organizaciones sociales han señalado que a una semana de la tragedia, el gobierno no ha presentado un plan de atención con recursos específicos ni cronogramas claros para la reconstrucción. Además, la ausencia de anuncios sobre asignación presupuestal y la persistencia de necesidades básicas no atendidas han generado creciente malestar entre los afectados, quienes han solicitado que la visita presidencial se traduzca en acciones concretas y no en actos de carácter proselitista.
2: El hospital está colapsado en salud. ¿Y cómo es posible que la gente reciba un hijueputa balón con un logo que se gastaron más de 1.000.000.000 de pesos mientras los niños se están muriendo de hambre? Eso es mucha miserableza y eso es un descaro con nosotros.
0: También en Colombia, la difusión de unas imágenes que ubicarían en Santa Marta al ministro de Vivienda, Jaime Andrés Beltrán, generó críticas desde varios sectores políticos. Algunos exigen su dimisión. Los registros circularon durante el puente festivo, en medio de la emergencia provocada por el terremoto, y mientras la cartera de Vivienda debería liderar las atenciones a los damnificados. Según la Unidad Nacional para la Gestión del Riesgo de Desastres, más de 26.000 viviendas fueron destruidas y otras 127.000 resultaron afectadas, junto con daños en vías, escuelas y centros de salud. Ante este panorama, congresistas de oposición pidieron la renuncia del funcionario. El Ejecutivo aún no ha confirmado o aclarado cuándo fueron grabadas las imágenes o si el ministro se encontraba de vacaciones ni cuál era su agenda en esos días. En Pereira, una de las ciudades más afectadas, la cotidianidad para los habitantes de diversos barrios se ha transformado. La contingencia surgida a partir del terremoto se evidencia en el impacto a las viviendas y la vida para sus habitantes. En medio de esta realidad se escuchan los reclamos de los rescatistas voluntarios que han sido excluidos de las labores de socorro en ciertos puntos de la ciudad.
3: La cotidianidad de los vecinos del barrio Providencia, en Pereira, cambió profundamente desde el pasado lunes 10 de agosto. Su parque central se transformó en un centro de acopio y olla comunitaria para ofrecer ayuda tanto a los habitantes del sector como a los damnificados que transitan por el lugar.
4: Acá queremos es recibir todo el apoyo posible. Esto es la comunidad, los chicos, los pelados del barrio, los que la están dando toda. Si acá pueden ver personas mayores, madres, tías, hijos, todos han venido a colaborar. No estamos con ninguna entidad del Estado, no estamos con ninguna institución oficial, somos simplemente la comunidad que se ha hecho una gestión y un trabajo administrativo maravilloso. Queremos poder seguir ayudando a la ciudad desde aquí, desde Providencia.
3: Las afectaciones en la ciudad son graves. En nuestro recorrido llegamos al sector de Olaya Herrera, donde el fuerte movimiento telúrico dejó varias edificaciones en riesgo de inminente colapso. Esta situación no solo pone en riesgo las estructuras, sino también a los vecinos de la zona, cuyas viviendas podrían resultar dañadas. A este panorama se suma la inseguridad que azota al sector.
4: Hay un muro muy alto que está por caerse. Ya hemos pedido como ayuda a diferentes entidades, pues porque esto obviamente va a ocasionar mucho más daños de los que ya hay en esta cuadra, tanto para mi casa que quedó, digamos, habitable, pero por el momento no podemos ingresar mucho, como la de la vecina, porque puede que el muro caiga y le tape a ella la salida y la deje allá atrapada, lo mismo puede suceder con nosotros, ¿cierto? Entonces, ¿qué estamos solicitando? Como ayuda a esas entidades que por lo menos vengan y nos colaboren con ese muro para nosotros poder ingresar a las viviendas, porque en estos momentos estamos afuera durmiendo y haciendo ronda en las noches, porque pues la seguridad está aterradora, están tratando de robar. Entonces, y las entidades, por ejemplo, de la policía no pasan a hacer rondas, o sea, no hay visitas de nadie, entonces estamos como abandonados.
3: El sector del centro es el más afectado por el impacto en las edificaciones. Las autoridades restringieron el tránsito y cerraron varias vías. También prohibieron el paso de rescatistas voluntarios a los lugares de socorro que ya habían intervenido anteriormente. Incluso se registra la presencia del escuadrón móvil antidisturbios de la policía. Los rescatistas voluntarios consideran esta medida como una afrenta que frena la posibilidad de seguir buscando vida entre los escombros.
5: Desde el viernes a las 10 de la noche, luego de que tuvimos respuesta de vida, que tuvimos una señal de vida, nos relevó bomberos, metió la máquina y dijeron que iban a trabajar así porque ya no había esperanza de vida. Por eso metieron la retroexcavadora. Desde eso no nos han dejado ingresar, no sabemos bien qué está pasando porque desde esa noche comenzaron a traer mucha policía, mucho ejército. Antes habían patrullas que pasaban, pero nada, con tanto pie de fuerza, y nos parece muy sospechoso porque es el único lugar donde han tenido tanto pie de fuerza. Ayer se comenzó a viralizar lo de que no nos están dejando ingresar y que están dejando, metiendo una máquina allá, aunque ha habido muchas pruebas de vida allá en la bodega de Lara, no nos han dejado continuar la labor.
3: En el marco de esta contingencia y sus agravaciones, la alcaldía de Pereira confirmó que la cifra de desapariciones para este domingo 16 de agosto pasó de 251 a 140. Y a esta misma fecha se han logrado rescatar 260 personas y hay más de 290 fallecidas. Más adelante. Con la cámara de William Moreno, Hernán Darío Tobar Gaitán, Pereira, Risaralda, Colombia.
6: Buenas tardes.
0: Hacemos una pausa y volvemos. Manténgase con nosotros.

0: Ya regreso aquí en Telesur Noticias con más información. Venezuela encadena 21 trimestres consecutivos de crecimiento y uno de los datos más relevantes de este hecho es que el consumo de alimentos ha crecido en un 9.6%, según informó la presidenta encargada Delcy Rodríguez. Fue durante la inauguración de uno de los 7 mercales que se estrenaron el fin de semana en todo el país. Los mercales son establecimientos que garantizan el abastecimiento de alimentos a la población a precios solidarios. El dato no es solo una cifra macroeconómica, sino que se traduce en el bienestar de la salud de los venezolanos, que ahora consumen más proteínas y una dieta sana y balanceada con garantías. La mandataria encargada atribuyó este buen desempeño al fortalecimiento de la producción agroindustrial nacional, que además de garantizar el abastecimiento interno, también proyecta a Venezuela como un país con vocación exportadora. Asimismo, reconoció los desafíos pendientes de la administración y fue clara al señalar que el próximo gran objetivo es mejorar el ingreso de los trabajadores venezolanos. En Brasil iniciaron las campañas electorales. El presidente Luis Inácio Lula da Silva, favorito en las encuestas, se presentó en São Bernardo do Campo, en el mismo estadio donde lideró grandes manifestaciones sindicales en los años 70. Nuestro compañero Ignacio Lemus nos cuenta más.
1: 47 años después de las grandes huelgas sindicales que marcaron la lucha por la democracia en Brasil, Lula volvió al estadio de Vila Euclides, donde gestó su carrera política para lanzar su campaña electoral por la reelección.
2: Estoy aquí para decir para ustedes.
3: Hoy estoy aquí para decirles que soy el primer presidente de la República electo 3 veces. No hay otro en la historia de este país y hay mucha gente que dice, porque Lula quiere un nuevo mandato. Yo les voy a decir lo siguiente. Mientras esté vivo, no me voy a permitir dejar de luchar.
2: Lula quiere un nuevo mandato.
1: En un estadio repleto, los mismos ojos que ayer vieron al líder sindical se reencontraron con el presidente que disputará los comicios por su cuarto mandato no consecutivo.
4: En la época, hace 40 años, yo estaba aquí con Lula, cuando era sindicalista. Teníamos ideales, queríamos mejorías porque había un régimen militar. Mi padre fue exiliado en la época. Nosotros sabemos lo que pasamos y tenemos un hombre con el coraje de luchar junto con la población, con los pobres, por dignidad, por derechos.
1: Lula prometió para su nuevo mandato una lucha contra facciones del narcotráfico con foco en la protección de la población en las favelas y prometió la creación del Ministerio de Seguridad. Además, hizo foco en la educación y soberanía sobre las tierras raras.
5: Este día es muy importante para mi vida.
6: Es un día muy importante para mi vida y para el pueblo brasileño. Y para el mundo también, porque necesitamos un presidente que va a la sociedad en general. No sirve tener un presidente que solo cuide a las personas ricas. El pobre tiene que estar en el presupuesto.
5: El pobre tiene que estar locamente.
1: La primera dama, Sansa, cantó una canción gospel con foco en el electorado neopentecostal, donde la extrema derecha tiene preferencia. También homenajeó a la ex esposa de Lula y ex primera dama difunta Marisa Leticia. Las mujeres comprenden el 52% del electorado y están en el centro de las campañas.
7: Lula promete en este cuarto mandato hacer el mejor de su historia. Tenemos que poner fin a la escala laboral 6x1, aranceles a las grandes fortunas, contra la guerra, el genocidio y contra el imperialismo estadounidense. El presidente Lula dice no, y quien manda aquí es el pueblo brasileño, no es el presidente de los Estados Unidos.
1: Comienza un periodo de 45 días de campaña. Aunque parezca improbable en las encuestas, el foco inicial de la izquierda es que la elección se define en primera vuelta y evitar el escenario apretado que se pronostica para el balotaje. Lula anunció que en 15 días presentará su programa de gobierno. Ignacio Lemus y Julian Asif para Telesur.
0: Mientras tanto, el candidato derechista Flavio Bolsonaro desarrolló su discurso de inicio de campaña presidencial centrado en la seguridad pública y ataques hacia el gobierno de Lula da Silva. El candidato centró su propuesta en el combate al crimen organizado. Prometió, por ejemplo, clasificar a las milicias y narcotraficantes como grupos terroristas, coincidiendo con las mismas medidas tomadas por Estados Unidos contra estas facciones en Brasil. se presentó luciendo una camiseta verde y amarilla con el lema Mi partido es Brasil y portando un chaleco antibalas durante el desarrollo del evento. Además, Flavio Bolsonaro mencionó a su padre, el expresidente Jair Bolsonaro, acusado por el golpe de Estado de 2023, para destacar su parentesco físico y de política neoliberal. Cambiando de asunto, Nicaragua pondrá en marcha este lunes un amplio y vibrante programa de actividades para conmemorar las Fiestas Patrias 2026 bajo el lema Patria, Libertad y Dignidad. La ministra de Educación, Mendy Arauz, detalló que la celebración nacional está diseñada para reafirmar los valores de autodeterminación, soberanía y orgullo patrio, rindiendo un profundo homenaje al legado histórico de héroes y próceres nacionales como los caciques de Aranjén y Nicarao y el general Augusto Sandino. El plan contempla una transformación educativa prioritaria que incluye la certificación de docentes de historia y el desarrollo de cátedras especializadas en las que participan decenas de estudiantes. Las festividades ya se inauguraron de manera simultánea en todo el país, con desfiles escolares dinámicos, como el destacado en Chinandega, al ritmo de la cumbia local, pasarelas por el Día Nacional del Huipil y emotivas visitas estudiantiles a la emblemática Hacienda San Jacinto en el marco de su 170 aniversario. Haití sufre el impacto más severo y devastador en el Caribe frente a la decisión del presidente de Estados Unidos, Donald Trump, de poner fin de forma definitiva al estatus de protección temporal. Tras una larga batalla judicial avalada por la Corte Suprema, la expiración del programa el pasado 27 de julio dejó en total desamparo migratorio a unos 350.000 ciudadanos haitianos, quienes ya comenzaron a perder sus empleos y enfrentan la amenaza directa de deportación. Esta medida forma parte de una ofensiva general de la Casa Blanca que ya ha despojado de protección a más de 1 millón de beneficiarios en 13 naciones. La política de cancelación incluye a 4 países africanos, Camerún, Etiopía, Somalia y Sudán del Sur, además de golpear fuertemente a América Latina con la anulación de los permisos para Honduras, Nicaragua y Venezuela, aunque estos últimos conservan plazos excepcionales hasta octubre.

0: La crisis climática que estremece al planeta vuelve a poner en el centro del debate a la Amazonía. Este domingo se dieron cita en Ecuador los organizadores del 12º Foro Social Panamazónico. En el lago Agrio, al norte del país y en pleno corazón amazónico, se han citado bajo el lema Un solo territorio libre de extractivismo, delegaciones de Ecuador, Bolivia, Brasil, Colombia, Venezuela y otros países de la región para analizar alternativas frente al avance de las actividades extractivas y sus consecuencias sobre comunidades, ecosistemas y el planeta. Esta primera etapa del encuentro, que se reúne hasta el 21 de agosto, se lleva a cabo en los territorios afectados, en el denominado Toxic Tour de la provincia de Sucumbíos, y finalizará en Puyo en una marcha. Disertarán, entre otros temas, sobre el Tribunal Regional de los Derechos de la Naturaleza y los estragos que causará el Super Niño, fortalecido en 2026.
1: Poder plantear nuestra situación en nuestros países, cómo se une, estamos viendo que la problemática es la misma: petróleo, minería, deforestación, muchas veces violación de los derechos de los defensores y defensoras indígenas, la palabra de las mujeres, de los jóvenes. Aquí hay diferentes tipos de liderazgo y la idea es que estos dos días coincidamos en una agenda, en un plan de acción para luego plantear al COSPA y distribuirlo en las casas que están planteadas allí, pero con una propuesta. Lo que aspiramos es que salga un consenso de nuestras propuestas, o sea, que se refleje la realidad de los 9 países, pero también la realidad de cada uno de los países.
0: A través de sus redes sociales, la alcaldesa del municipio Libertador de Caracas, Carmen Meléndez, informó que se mantiene un despliegue territorial para atender las afectaciones causadas por las fuertes lluvias que impactaron a varios municipios de la capital venezolana este fin de semana.
2: Saludos a toda Venezuela, aquí nos encontramos en Caracas. Desde el primer momento de esta afectación de las lluvias en el día de ayer, en esta onda tropical que pasó y bueno, nos afectó en todas las parroquias de Caracas. Desde la madrugada hemos estado desplegados y ahorita en este momento nos está llegando un apoyo del Ministerio de Obras Públicas de La Guaira. Agradecemos al ministro de Obras, al gobernador de La Guaira, que también mandó equipos para acá en este despliegue que estamos haciendo en las zonas afectadas para seguir trabajando y despejar todas las vías que quedaron afectadas por el lodo, por los escombros, lo que iba recogiendo las lluvias, y también en la limpieza de las alcantarillas que quedaron afectadas producto de estas lluvias tan intensas en la capital. Agradecemos a nuestra presidenta Delcy Rodríguez, que desde la madrugada dio las instrucciones para todo este apoyo, y seguimos trabajando, supervisando, inspeccionando. Así que aquí no se para un gobierno en las diferentes escalas que está trabajando para llevarle solución a nuestro pueblo caraqueño.
0: Los fenómenos climáticos siguen cobrando vidas en el mundo. En Estados Unidos, al menos 6 personas, incluidos un niño de 4 años y un joven de 19, perdieron la vida tras varios días de intensas tormentas e inundaciones históricas en Indiana, en el medio oeste de la nación. Las autoridades estatales confirmaron que las víctimas fatales, 2 hombres, 3 mujeres y el niño, fallecieron debido a la caída de árboles por los fuertes vientos y corrientes peligrosas, mientras el río White en Indianápolis alcanzaba sus niveles máximos. Los equipos de emergencia y las comunidades locales lamentaron profundamente estas pérdidas humanas en medio de una emergencia climática sin precedentes. Nuevamente Kiev, la capital de Ucrania, es escenario de movilizaciones contra el presidente Volodymyr Zelensky. Rechazan el avance de la corrupción y la destitución de Mykhailo Fedorov, el ministro de la Defensa, portando pancartas alusivas al trabajo del ministro destituido, a quien hacen responsable de la modernización del Ejército Nacional. Los manifestantes rechazan el manejo del presidente de la crisis del país y aseguran que la expulsión del Ejecutivo de Fedorov se traducirá en una derrota aplastante frente a Rusia. Asimismo, repudian el nombramiento del exministro de Defensa, Rustem Umerov, como jefe del Servicio de Inteligencia Exterior y de Vitaly Kim como ministro de Asuntos de los Veteranos, pues ambos están implicados en casos de corrupción. Las organizaciones convocantes de estas movilizaciones aseguran que no se trata solamente de un cambio de gabinete, sino de 4 años de corrupción, muerte y enriquecimiento, por lo que demandan transparencia. Este lunes, el Servicio de Inteligencia Exterior de Rusia denunció a los servicios de inteligencia occidentales, en coordinación con Ucrania, de preparar una supuesta operación para vincular a Moscú con el suministro ilegal de armas a organizaciones de América Latina. De acuerdo al reporte, ya se estarían introduciendo en los territorios de Colombia, México y Venezuela armas rusas capturadas por medio de Ucrania en la operación militar espacial especial, quise decir, con el fin de crear una escena que parezca una prueba irrefutable. Las denuncias también sostienen que se estarían preparando grabaciones de audio y video manipuladas, así como documentación falsa. El Servicio de Inteligencia Exterior asegura que esta nueva farsa antirrusa pretende socavar las sólidas relaciones con países latinoamericanos. Asimismo, recuerdan que este tipo de operaciones no son un invento reciente de los servicios occidentales. Por otra parte, el Ministerio de Defensa de Rusia informó que sus fuerzas tomaron el control de la localidad de Rybalskoye, en la región de Zaporilla, este domingo. Según el reporte, unidades del grupo de tropas Vostok avanzaron en pequeños grupos y utilizaron motocicletas y zonas boscosas para reducir su exposición mientras drones apoyaban las operaciones. Moscú afirmó que la acción permitió superar las defensas ucranianas y ampliar el área bajo control ruso. El avance se produjo al noroeste de Novoye Pole, donde las fuerzas rusas buscan consolidar sus posiciones. El Ministerio de Defensa aseguró que la operación permitió extender la zona bajo su control en este sector del frente.

países en Asia Occidental, pues este lunes Irán anuncia un posible cambio de enfoque en el conflicto provocado por Estados Unidos e Israel. Aseguran que pueden cambiar la estrategia de operaciones defensivas a operaciones ofensivas. El Cuerpo de Guardianes de la Revolución Islámica mueve fichas estratégicas para este giro. El general de brigada Yadollah Yabani, subjefe político de esta fuerza, ha explicado que los recientes nombramientos de altos mandos militares ordenados por el ayatolá Moqtada Jamenei constituyen una hoja de ruta que transforma la estrategia defensiva tradicional. El alto oficial aseguró que a partir de ahora cualquier acción que lleve a cabo el cuerpo, aunque tenga carácter defensivo, debe adoptar ahora una forma ofensiva. Asegura que el objetivo es disuadir al enemigo y evitar que pueda realizar acciones sorpresas contra la nación persa. El anuncio llega en un momento crítico, después que Estados Unidos incumpliera el memorándum de entendimiento de Islamabad, firmado en junio, y reanudara los ataques contra Irán apenas unas semanas después del arreglo.

0: materia cultural le contamos la 34 edición de la Feria Internacional del Libro de La Habana fue clausurada este domingo con la participación de 33 países de todos los continentes, reafirmando el compromiso de Cuba y sus amigos con este evento literario.
1: En estos 6 días, más de 95.000 ejemplares de libros impresos y copias electrónicas. La oferta de libros cubanos se realizó subvencionada como muestra de la voluntad del Estado socialista de continuar preservando la lectura como un derecho de todo nuestro pueblo.
0: Y para despedir nuestra jornada informativa, les queremos dejar con este rap de indignación que han compuesto en la ciudad colombiana de Buenaventura, donde la cultura ha sido históricamente una poderosa herramienta de resistencia en respuesta al abandono y a la burla del Ejecutivo. Con mucho respeto y solidaridad para Colombia. Con esto los dejamos. Gracias por su sintonía.

La ciudad de Ceuta está en alerta máxima tras la llegada masiva de miles de personas desde Marruecos, empujados por una economía en crisis, una sequía que destruyó el campo y un desempleo juvenil superior al 30%. Jóvenes y menores arriesgaron sus vidas bordeando a nado los espigones fronterizos, dejando un trágico saldo de vidas perdidas en el mar. Mientras tanto, las autoridades españolas intentan controlar un flujo de personas que no se detiene, en lo que ya se considera la crisis migratoria más grave de los últimos años en esa frontera.

0: Ceuta, puerta sur de Europa y frontera terrestre entre España y Marruecos. Un territorio de apenas 18 kilómetros cuadrados y más de 80.000 habitantes que el pasado 30 de julio vivió el mayor movimiento migratorio registrado en la historia reciente del país. Más de 70.000 personas atravesaron a nado la frontera del Tarajal. Miles de jóvenes, en su mayoría marroquíes, se lanzaron al mar con flotadores improvisados y apenas unas pocas pertenencias. Una imagen inédita que transformó durante horas esta frontera en el epicentro de una de las mayores crisis migratorias conocidas en Europa. Detrás de esta salida masiva se mezclan la falta de oportunidades y las profundas desigualdades sociales de Marruecos, provocadas por uno de los regímenes más viejos de África.
1: Te digo una cosa, somos marroquíes y no hay ninguna comida, ningún trabajo. Todos los chicos son aquí en Marruecos, que todos quieren entrar a Ceuta, a España, y viva España, viva España.
2: Gracias.
3: You from Bangladesh? Last three years you stay in Morocco, but Morocco is no work, no money. Lots of time I'm trying to going to from Ceuta, but Morocco police and marine catch me. This is my last chance. If I'm not go to Ceuta, Spain, you will die. Please, Spain government. Help us, help for everyone, please.
0: La llegada provocó una situación sin precedente para las autoridades españolas. El gobierno calificó los hechos como una violación de la integridad territorial, mientras distintos analistas apuntan a una posible instrumentalización de los flujos migratorios por parte de Marruecos, en un contexto marcado por las históricas reclamaciones de soberanía sobre Ceuta.
4: Merece todo nuestro reproche, toda nuestra condena en el nivel más enérgico posible, de rechazo, de condena y de consideración de deplorable la violación y el ataque a la integridad territorial de una ciudad española como es la ciudad de Ceuta.
5: El elemento determinante de que se ha tratado de un ataque inequívoco a la integridad territorial de Ceuta, de España y de Europa a través de una avalancha de 80.000 personas, el equivalente a toda la población de Ceuta, en un día. Para hacernos una idea, y si hablamos de nuestro país, de España, es como si en España en un día entraran 50 millones de personas. Esto es lo que ha ocurrido en Ceuta.
0: La respuesta fue inmediata. España desplegó un amplio dispositivo policial de guardias civiles y fuerzas armadas para controlar la frontera y atender la emergencia. Al mismo tiempo, miles de personas iniciaron el camino de regreso a Marruecos ante la ausencia de recursos básicos, la incertidumbre sobre su futuro y el temor a posibles represalias.
6: Los españoles y los marroquíes se han reunido para facilitarle la salida por la valla, por la puerta que tienen en el espigón, y que no se les va a pegar ni de parte de los españoles ni de parte de los marroquíes. Y lo que más temen ellos es salir nadando, que van a salir a pie y que no les van a montar los autobuses para mandarlos al Sahara, porque es lo que les suelen hacer normalmente.
0: En los días siguientes, los retornos voluntarios y las expulsiones se multiplicaron, favorecidas también por los acuerdos alcanzados entre España y Marruecos. Pero mientras sufrían la represión de Marruecos, otras miles de personas permanecían todavía en Ceuta. Muchos huyen de conflictos armados, el expolio o la falta de expectativa en sus países de origen. Esperan acceder al sistema de protección internacional o encontrar una oportunidad para reconstruir su
7: país. En Europa, I want to save. My life is dangerous. Yes, because my country is problem now. I want to found good country. I want to save. I don't want to die. Die for what? Die for anything. I want to live good life. I want to live peace. Yeah.
0: continúan los dispositivos de control, cientos de migrantes permanecen dispersos por distintos puntos de la ciudad. Sin recursos ni un lugar donde poder refugiarse, pasan las noches al raso y tratan de evitar los controles policiales por miedo a ser devueltos. Para muchos, regresar no es una opción.
2: Bueno, toda esta gente, la verdad, que están en mala situación. Hemos entrado aquí, no nos dan comida, se han cerrado todo para que nosotros no podamos comprar algo de comer ni nada para que nos salgamos a nuestro país, ya me entiendo. Pero aunque se cerran, aunque pueden, plan que esté cerrado todo, nosotros no vamos a quedar aquí con hambre o sin hambre, ya me entiendo, porque no queremos ser de Marruecos, ¿cierto?
0: La dimensión humanitaria de esta crisis queda reflejado en otro dato especialmente dramático. Más de 140 personas han perdido la vida en el entorno de esta frontera desde el inicio de esta apertura extraordinaria. Una cifra que recuerda que detrás de cada estadística hay historia, familia y proyectos de vida que quedaron sepultados en el mar.
8: واللي مغطين حتى العسكر وهذه كل خمسة أو ستة الله يرحمهم ساكن
0: Mientras las autoridades ceutíes reclaman más apoyo del gobierno central y de la Unión Europea para afrontar una situación sin precedentes, la crisis ha reabierto el debate sobre la gestión de las fronteras exteriores de Europa. También ha vuelto a situar las relaciones entre España y Marruecos en el centro del tablero geopolítico, donde la migración continúa siendo uno de los principales desafíos diplomáticos y humanitarios del Mediterráneo.
9: El gobierno de Ceuta solicitó auxilio urgente al Ejecutivo español ante la grave saturación provocada por la llegada masiva de migrantes. Aunque la mayoría de las más de 70.000 personas que ingresaron recientemente han retornado a Marruecos, unas 6.000 continúan en la ciudad, entre ellas más de 1.100 menores no acompañados. La crisis desbordó los servicios públicos e impacta tanto a los residentes como a los propios migrantes en situación de vulnerabilidad. El evento desató fuertes tensiones geopolíticas y fracturas en el espacio Schengen. Ante las exigencias de un mayor blindaje fronterizo por parte de más de 20 países europeos, Italia y otras naciones

carácter catastrófico. Pudiéramos decirles que se vieron afectados 600 megavatios y, por supuesto, también se vio afectada toda la transmisión hacia el centro y el occidente del país con las caídas de las torres en la línea planta centro Yaracuy de 400 kilovoltios. Esto es una longitud aproximada de 136 kilómetros y de esta afectación se vieron 10 torres afectadas, de las cuales 3 colapsaron en su totalidad. Y estos trabajos, inmediatamente que ocurrió este doblete sísmico, la presidenta, la doctora Delcy Rodríguez, instruyó la rápida atención a esta situación para poder restablecer de forma efectiva todo lo que tiene que ver con la estabilidad de nuestro Servicio Eléctrico Nacional. Y por supuesto que hasta la fecha, con todos los trabajos que se han venido realizando, se ha venido recuperando paulatinamente toda esta generación que se cayó ese día.

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0: Sergio Rodrigo, corresponsal en España, explica la geografía y las causas de la crisis migratoria actual.
1: La Ceuta, para los que nos estén viendo, es un pequeño enclave de soberanía español, pero en el continente africano, que se encuentra a, digamos, unos 14 kilómetros de distancia en un ferry desde la península ibérica, desde el continente europeo. Es decir, y además Ceuta es una ciudad muy particular, es una ciudad, como digo, de bandera española, donde viven ciudadanos en su mayoría musulmanes, y bueno, hay una diversidad, hay comunidades judías, hay comunidades hinduistas y luego también comunidades cristianas muy importantes. Y bueno, y entre toda esta compleja situación ya que se vive en la ciudad de Ceuta, luego está el vecino, Marruecos, un país que en estos últimos años hemos vivido cómo se ha ido aproximando a tendencias políticas como el sionismo, incluso cómo ha tratado de consolidar su invasión en el territorio del Sáhara Occidental, y ha utilizado la migración como una herramienta, digamos, para presionar a los estados de la Unión Europea. El propio Parlamento Europeo ya condenó a Marruecos por este uso de la migración como una herramienta política, y lo que hemos vivido estos días es una cosa sin precedentes.
2: La ciudad española de Ceuta intenta volver a la normalidad tras la crisis migratoria por el paso de más de 70.000 personas. Aunque la mayoría retornó a suelo marroquí, los menores de edad en situación de vulnerabilidad esperan atención humanitaria. A una semana de la crisis migratoria, la ciudad autónoma de Ceuta vive

0: una tensa calma institucional, pese a que la actividad local está operando en total normalidad. Sus servicios de asistencia humanitaria se encuentran colapsados debido a que aún se mantienen en menor proporción migrantes marroquíes en el suelo español, mientras que desde medios de comunicación alertan a las fuerzas de seguridad sobre una posible oleada de migrantes tras llamamientos en redes sociales a ingresar nuevamente a Ceuta el próximo 15 de agosto. Las autoridades españolas descartan una nueva ola de crisis y aseguran que mantienen despliegues de seguridad para garantizar la estabilidad y la paz en el territorio.
1: España reforzó la seguridad en Ceuta, desplegando a más de 2.000 militares y 300 agentes antidisturbios ante la amenaza de una nueva oleada migratoria. La medida responde a convocatorias masivas detectadas en redes sociales y grupos de mensajería con cientos de miles de integrantes que organizaban un nuevo cruce desde Marruecos. El Ministerio del Interior, Fernando Grande Marlaska, confirmó que este dispositivo se mantendrá de forma indefinida para contener la frontera. Esta alerta surge tras el cruce masivo de cerca de 62.000 personas en días previos, una situación que encendió las alarmas en la Unión Europea y llevó a países como Italia y Francia a endurecer sus controles fronterizos.

0: Mi nombre es David Weber, vecino de Residencia San Miguel, ubicado acá en Altamira. En paralelo con la alcaldía y la sinergia que tienen con Venezuela Renace, se ha prestado un apoyo muy bueno, satisfactorio para toda la comunidad de los vecinos. Se están llevando los trabajos, los estudios, para que toda esta residencia pueda ser nuevamente habitable por todos nosotros, para que, bueno, esta Residencia San Miguel venga repotenciado, agradecido indudablemente con todos los entes políticos que están abocándose a todas estas tareas.
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0: lugar de atender las causas estructurales de la pobreza y la desigualdad, la justicia marroquí procesa a más de 70 personas tras la reciente crisis migratoria en Ceuta. Los imputados afrontan severos cargos por organizar cruces clandestinos, evidencia de cómo las políticas del enclave europeo criminalizan la necesidad humana en lugar de garantizar vías seguras. Esta persecución judicial ocurre tras el intento desesperado de miles de personas por cruzar la frontera en una tragedia provocada por el blindaje fronterizo que cobró la vida de al menos 141 personas en el mar. Más allá de la emergencia local, la situación migratoria en Ceuta es una pieza dentro de un mapa de poder mucho más amplio. El politólogo Juan Carlos Monedero explica cómo a lo largo de la historia los gobiernos han intervenido en otros países para proteger sus propios negocios y mantener el control sobre zonas estratégicas.
1: Todo lo que no sea una mirada inteligente sobre la migración seguirá dejando el asunto en la irracionalidad fascista. Esto lo sabe la patronal española. Sin papeles, los migrantes cobran menos. La derecha española querría disparar a los migrantes sin papeles, como está haciendo Trump en los Estados Unidos. Los que no queremos convertirnos en monstruos, ¿qué hacemos? Parece evidente que Europa, que está mirando para otro lado porque le ha regresado su gen colonialista, debe hacer algo para que los países de su entorno tengan un nivel de vida que haga menos atractivo emigrar para tener una vida digna. España tiene una obligación con Marruecos porque fue un protectorado y parte de la riqueza de España salió de Marruecos, igual que salió de América Latina. Como pasó en el siglo XX, según tratemos a los migrantes, es como al final seremos tratados nosotros. Los que se juegan la vida para llegar a Europa no lo harían si tuvieran una oportunidad en su país. Si lo que quieren es prosperar, se van a tirar al mar, incluso con sus hijos, si no fuera porque no ven salidas en su propia tierra. Vox y el PP no lo ven, no ven que son seres humanos. Y asusta ver que los fantasmas del fascismo están otra vez de vuelta. No faltan en la derecha como estos que hacían safaris para matar seres humanos en el cerco de Sarajevo, que lamenten perder la ocasión de demostrarnos lo rápidos que son disparando. Y han ido la gente de la extrema derecha a Ceuta no a ayudar a nadie, sino a hacerse propaganda. Y parece que casi todos se olvidan de que por buscar trabajo han muerto ahogados en las costas de Ceuta cerca de 100 seres humanos.
2: ¿Qué está pasando en Ceuta? En Ceuta hay una crisis migratoria inducida. Así lo dijo Pedro Sánchez, que apuntó directamente a mafias que personas. Esto está pasando. Por un lado, entradas masivas. En los últimos días se ha registrado el cruce irregular de 60.000 personas. Jóvenes, adultos, familias enteras arriesgan sus vidas en el mar. Algunos llegan con flotadores, otros arriba de una madera con medios improvisados. Algunos arribaron nadando. Colapso y tensión en la ciudad. Aquí hay que decir, todo está desbordado en Ceuta. Hay comercios cerrados, hay suspensión de eventos locales. Cuando hablamos de despliegue y respuesta institucional, hay que decir que Fuerzas Armadas, Policía Nacional, Guardia Civil, gobiernos de España, el de Marruecos, el de Macron, mantienen contactos de urgencia buscando contener lo que llaman crisis. Pero aquí hay un dato importante, hay un peligro que esto se extienda, porque igual que Ceuta, Melilla es una ciudad autónoma española ubicada en la costa norte de África y muchos marroquíes consideran que esas ciudades son territorio ocupado. Y la mafia de los traficantes de personas, la mafia de la que habla Pedro Sánchez, lo que se sabe es que cada oleada migratoria suele tener sus propias redes activas. Por eso son difíciles de detectar. No no siempre usan el mismo modus operandi y o hasta los lugares a donde llegar que los episodios anteriores. Entonces, Pedro Sánchez no presentó ni nombres ni pruebas. La que habló es la ministra de Defensa española, Margarita Robles. Ella dijo, esto no es una guerra, son seres humanos que vienen engañados.
0: El historiador mexicano Christian Nader analiza la migración masiva de población marroquí hasta la ciudad de Ceuta en España a través del paso de los años y todos los eventos geopolíticos que han desencadenado en esta explotación fronteriza.
3: Ceuta, la antigua Septa, una región que ha sido un punto estratégico para el comercio y también para las migraciones e invasiones históricamente desde la antigüedad, desde la época clásica, otro territorio colonizado con colonias comerciales por los fenicios desde más o menos el año 1000 antes de nuestra era y más tarde por aquellos herederos de los fenicios, colonia de la colonia, me refiero concretamente a Cartago, la familia Barca, por ejemplo, tenía una presencia en este lugar que a la postre con la conquista romana después de las púnicas sería conocido como Septa. Y que a la postre, siendo barbarizado el lenguaje, fue conocido como Ceuta, una zona de mayoría masij, bereber, por supuesto ya arabizados después de 1000 años de la llegada del Islam. ¿Y qué ocurre? La semana pasada, de pronto en el cruce fronterizo entre Ceuta y el territorio marroquí, aparecen miles de personas, decenas de miles, algunos de ellos decididos a cruzar la frontera, por vía marítima, prácticamente iba a decir embarcaciones, pero realmente eran pequeños objetos improvisados para cerrarse a las aguas, y otros a pie. Es incontenible este flujo de personas, la Guardia Fronteriza Española no puede hacer nada y nos permite pasar.
0: La crisis en la frontera sur evidencia cómo la vida de miles de personas migrantes queda atrapada en las disputas geopolíticas y de poder entre estados. El gobierno español exige a Marruecos investigar el cruce masivo a Ceuta tras denunciar la presencia de agentes de inteligencia infiltrados. Sin embargo, detrás del cruce de más de 50.000 personas y la trágica pérdida de decenas de vidas, se esconde la realidad de más de 1.200 menores hacinados en centros que cuadruplican su capacidad. Esta situación exige que ambos gobiernos asuman responsabilidades, dejen de instrumentalizar el drama humano y garanticen los derechos fundamentales frente al blindaje de los límites territoriales. Hasta una próxima entrega de Realidades.

0: que estamos en el edificio San Miguel de Altamira Sur. Hoy recibimos una inspección del Plan Venezuela Renace. Nuestro edificio ha sido abordado tanto por la alcaldía como por el Plan Venezuela Renace desde el momento número uno. Ya fueron evaluadas y están siendo intervenidas columnas estructurales. También han hecho demolición controlada de las zonas que representaban peligro para los vecinos. Nos han ayudado en el desalojo de nuestras pertenencias y de verdad hasta el momento el avance ha sido bastante sostenido para el tiempo que ha pasado y bueno, los vecinos estamos bastante agradecidos con el trabajo que se ha hecho aquí en el edificio.
1: Cuando la patria está en peligro, todo está permitido, excepto no defenderla.
2: Forjador de libertades y estratega incansable, José de San Martín, quien condujo con el ejército de los Andes las gestas que hicieron libres a Argentina, Chile y Perú. Con coraje y visión, dedicó su vida a la independencia y unión de los pueblos sudamericanos. 17 de agosto de 1850, fallece José de San Martín.

0: muchos de nuestros países son especialmente vulnerables y están en situación más difícil en ciertos aspectos que el resto del mundo subdesarrollado. Pero contamos con un recurso de valor excepcional. Contamos con nuestros pueblos, forjadores de culturas originales, obligadas al ingenio y la creatividad por la necesaria adaptación a un medio muy frágil y variable. Nuestra condición de caribeños nos dotó precisamente de un temperamento emprendedor, espontáneo y abierto como nuestra naturaleza. Fidel Castro.
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2: Buen día, ¿qué tal? José Betancourt por aquí, vecino de la Residencia San Miguel, aquí en Chacao, en la avenida San Juan Bosco. Prácticamente lo que fue la intervención de hoy, hizo el acompañamiento con la revisión e inspección de los trabajos que se están realizando. Hoy por hoy está trabajando la alcaldía en conjunto con el Plan Venezuela Renace. Están en sintonía y sinergia, se están haciendo trabajos de reestructuración con lo que son las columnas del edificio y a la vez nos están ayudando con el cerramiento de las áreas comunes y departamentos. Ha sido bastante importante para nosotros, ya que es un alivio a la carga de la responsabilidad que tenemos todos los vecinos en conjunto para la reparación del edificio. Estamos a la espera de avances significativos, sin embargo es un tramo largo, pero bueno, hacia adelante y agradecidos por la colaboración.
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0: andan? ¿Cómo les va? Feliz jornada para todos. Que sea bonita, que sea productiva, que sea una semana en la cual cuando se los contemos a los que vienen en la familia, digamos, qué bien, vamos a decir, pero qué bien la pasábamos. Qué belleza. Vamos a arrancar.
1: Régimen israelí continúa agresiones contra pueblos árabes. Voluntarios colombianos refuerzan cooperación en la distribución de ayudas tras el sismo. Brasil inicia campaña electoral con acto de Lula y Flavio Bolsonaro. El mundo enfrenta los embates del cambio climático.
0: Momento TikTok de inmediato. Esto sí que genera preocupación. Vengo para acá y dejo el espacio para que vean que esto es conexión digital. La región de Asia Occidental sigue registrando una elevada tensión militar, con intercambios de fuego a lo largo de la frontera que va entre Israel y el Líbano. Esto ha provocado el desplazamiento de miles de familias que han tenido que huir con lo que pueden cargar encima. Vamos a revisar las etiquetas. Conflicto, ahí lo tienen, en Asia Occidental, intercambios de fuego, desplazamiento, destrucción. Lo que queda cada vez que hay guerras. Hay que decir que este trabajo bélico se ha intensificado en las últimas semanas. Ya no solo se tratan de ataques de artillería, también hay misiles entre fuerzas de Israel y grupos armados con base en el sur del Líbano. Estas llamadas hostilidades han alcanzado zonas urbanas y rurales, han destruido viviendas, infraestructura agrícola y también carreteras.

0: Hemos dicho sur del Líbano, ahí Israel despliega esta nueva ofensiva en medio de bombardeos con aviones, con drones que son lanzados contra los edificios residenciales, allí donde vive población civil. Por supuesto, si largan drones y misiles contra los edificios, ¿qué va a pasar? Va a subir el número de muertos. Ya sabemos a esta hora que al menos 9 personas, incluidos niños, fueron asesinados de esta manera y hay otras personas que quedaron heridas.
1: Al menos 9 personas fueron, entre ellos niños, en un nuevo ataque israelí contra Líbano. El ataque estuvo dirigido contra un edificio residencial en las afueras de la localidad Ansar, en el que se reportaron varios heridos, mientras que la localidad de Deir Zareini registró 2 víctimas mortales y al menos 9 heridos tras una agresión en las cercanías de una escuela. A pesar de la implementación del alto al fuego, Israel mantiene sus deliberados, lanzando y realizando aéreos con aviones y drones en aldeas y colinas del sur del Líbano.
0: También tenemos que decir que palestinos de la Cisjordania ocupada denunciaron que están rodeados por colonos de Israel y que temen nuevos ataques contra sus vidas y contra sus viviendas.
2: Palestinos de Cisjordania ocupada denunciaron estar rodeados por colonos israelíes, esto debido a incursiones ilegales por parte de las tropas sionistas en su territorio. Los palestinos se turnan para proteger sus viviendas de los colonos israelíes y expresan su temor a que Tel Aviv ataque a los niños, queme las casas y realicen ataques por la noche. La Oficina de Coordinación de Asuntos Humanitarios de la ONU informó que de una media de 6 incidentes al día se encuentran implicados los colonos en Cisjordania. Detalló que entre los incidentes se incluyen robos, actos de vandalismo, incendios provocados, agresiones y asesinatos que quedan impunes. Durante el año 2025 se aprobó la construcción de 17 asentamientos en el norte de Cisjordania, algo que va en contra de los acuerdos de Oslo firmados en el año 1990, y los colonos volvieron bajo la administración del primer ministro israelí Benjamín Netanyahu.
0: Autoridades en Colombia siguen con las tareas de evaluación de daños y atención a las comunidades afectadas por el terremoto del 10 de agosto, pero presten atención. Eso dicen las autoridades que están haciendo, pero cada vez que uno va a un lugar de la Colombia profunda que ha sufrido afectaciones, los ciudadanos denuncian otra cosa. Así que vamos a revisar las etiquetas que se mueven a continuación: trabajos de evaluación y daños, atención a las comunidades, planes de reconstrucción, prevención, 4 etiquetas y vamos a mirar qué es lo que pasa. Colombia también ahora tiene que hacerle frente a esta reconstrucción física y emocional luego del sismo. La respuesta inmediata atendió algunas urgencias más críticas, siempre con el pueblo dando esa primera atención, pero ahora el gobierno tiene que dar respuestas, tiene grandes desafíos a largo plazo.
3: Esa ventaja como comunidad nos ha permitido no solo gestionarnos a nosotros mismos como barrio Providencia, sino también a unos barrios aledaños, el más grande de ellos Boston, y algunos caseríos que se encuentran acá de muy bajos recursos. A ellos les hemos aportado tanto logística como todo lo que nos llega acá, ¿sí? Somos ahora un centro de distribución importante para la comunidad. Somos uno de los barrios a nivel nacional más afectados por esta coyuntura. Y dentro de todo esto, claramente hemos tenido problemas de seguridad desde el inicio. Ha sido muy fuerte todo lo que está sucediendo. Todos han venido a colaborar. No estamos con ninguna entidad del Estado, no estamos con ninguna institución oficial. Somos simplemente la comunidad y hemos querido convertir el parque no en un albergue, sino en un espacio de alivio, donde tenemos desayuno, almuerzo, comida calientico todos los días. Aquí no se le niega un plato de comida a las personas que se acercan. Hemos tenido recreación para los niños, niñas y adolescentes, para las familias, puesto de atención psicosocial. Contamos con un psiquiatra.
0: Miren esto. Un grupo de jóvenes autodenominado los Bárbaros se unieron para ayudar a descargar camiones con ayuda humanitaria que llegaban desde Bogotá. Lograron evacuar 23 vehículos en tan solo 2 días con una gran moral y entusiasmo. Esto pasa cuando entre todos somos conscientes y nos damos una mano.

0: Mientras tanto, el presidente Abelardo de la Espriellar llegó a Buenaventura, entregó balones alusivos a su campaña electoral, no llevó comida, medicamentos, batas, lo que hace falta para la comunidad afectada, llevó balones y esto es algo que le reclamaban. Deben haber visto ayer en redes sociales la cantidad, sobre todo el sector joven, la cantidad de videos que había con los reclamos al presidente de la Espriella, porque la gente le reclamaba en el terreno, afectados como están, durmiendo bajo lonas plásticas, con la lluvia inclemente, la gente le reclamaba al presidente asistencia, que trabaje en las escuelas que se cayeron, en los hospitales que no dan más, de personas que están necesitando atención sanitaria, le reclamaban al presidente alimentos, medicamentos. Así se dieron los hechos. Vamos a revisar. A esta hora también tenemos medios de comunicación para echarles un ojito. Miren lo que dice este medio. Terremoto deja 289 fallecidos, 143 desaparecidos, más de 185.000 afectados. En materia de vivienda hay 127.557 averiadas, 26.945 destruidas y 66 edificios colapsados. Colombia, autogestión ciudadana tras el sismo, controversia por ayuda de Israel y actualización de víctimas, testimonios de pobladores y voluntarios, confirman la pobre presencia y acompañamiento del gobierno a los afectados. Centro de acopio de la Gobernación del Atlántico ha enviado más de 30 toneladas de ayuda a damnificados, la meta es superar las 50 toneladas. Medios de comunicación y comunidades estudiantiles se unen en una campaña humanitaria y hay que decir que todo el departamento está padeciendo grandes necesidades. Arrancamos a ver estas cuatro etiquetas que nos llevan a evaluar el calendario electoral en Brasil. La primera la tienen allí con ustedes, calendario electoral, la segunda partidos políticos, la tercera comicios generales, la cuarta, estrategias y alianzas. Primera etapa, a medida que se acerca ya la fecha de los comicios presidenciales, las encuestas de opinión en Brasil empiezan a reflejar tendencias. El actual presidente Luis Inácio Lula da Silva y el senador Flávio Bolsonaro se perfilan como los principales contendientes.
1: Mientras esté vivo, no voy a permitir, no voy a permitir que se deje de luchar y dejar que la derecha, una derecha que se reía de los niños que estaban muriendo porque no había medicinas, una derecha que es responsable de la muerte de 400.000 personas durante el COVID, porque no trae... ¿Qué futuro tendría el pueblo brasileño si se ríen de un viejito que está muriendo asfixiado porque no tiene aire? ¿Qué futuro quieres para el pueblo brasileño si no inviertes en educación? ¿Qué futuro piensas que habrá en el futuro brasileño si no se invierte en la salud, si no se invierte en vivienda? ¿Qué futuro quieres si no inviertes en la empleabilidad? Y cuando ustedes crearon 2 millones de empleos, nosotros creamos 10 millones y 600 mil empleos formales. Eso es pensar en el futuro.
0: Una vez más, iba a decir, Lula da Silva está en el ruedo político, en la arena política, con propuesta, con debate, con presentación de resultados. Ayer hablaba de los logros que ha conseguido en su gestión. Creo que también vale la pena revisar esos puntos.
1: Para que vean la diferencia que hay, la inflación que hubo en gobiernos anteriores fue de 102, la de nosotros fue de 4.5, la tasa de desempleo fue de 8%, la nuestra fue de 5.4. El empleo de ustedes fue de 6 millones, el de nosotros fue de 10 millones. Tuvieron un crédito de 4, nosotros, el de nosotros fue de 1%. Tuvieron 2,8% de déficit y el de nosotros fue 0,5%. Quiero que tengan los números para que puedan comparar, porque sí, me equivoqué. Ellos sí tienen que comparar cuál es, quién les dio más empleo, quién les aumentó el salario, para que ustedes puedan decirles que tengan vergüenza y dejen de mentir, porque el pueblo está informado y no vamos a aceptar que la mentira venza a la verdad.
0: Ahí tienen entonces, Brasil inició oficialmente campañas electorales para los comicios presidenciales, parlamentarios y provinciales. Lula da Silva busca un cuarto mandato presidencial en un proceso, digo, que permite publicidad, prensa, internet, movilizaciones en las calles. Ya la arena política está abierta en Brasil y las encuestas a esta hora también generan noticias.
2: Comienzan oficialmente las campañas electorales en Brasil. Son 45 días hacia la primera vuelta de las elecciones presidenciales, también elecciones por gobernadores y parlamentarios en el país. El presidente Lula da Silva va a comenzar su carrera en la reelección presidencial. La lucha por el cuarto mandato presidencial comienza aquí a partir de la jornada de hoy. Se pueden realizar publicidades ahora en diarios, en internet. No se pueden realizar todavía propagandas en radio y televisión, pero sí ya comienza entonces la actividad en las calles, los tótems en las calles, la actividad con banderas, las propagandas políticas para esta campaña electoral.
0: Además, vamos a revisar. Lula lanza campaña de reelección enfocada en seguridad y programas sociales, lo dice este portal de comunicación. El mandatario encabezaba un acto multitudinario en São Bernardo do Campo, donde reafirmó el compromiso con los trabajadores. Lula da Silva lanza campaña de reelección con énfasis en seguridad y programas sociales, también lo dice este mismo portal, ahí lo repiten y tiene hasta la misma foto. Me voy al siguiente portal. Lula inicia campaña en el mismo estado donde pronunció un discurso histórico durante la huelga de 1979. Lo acompañaron miles de personas en este lanzamiento de campaña. Qué calor, ¿no? En la península española, en toda Europa, están viviendo una situación muy especial de alerta, con grandes incendios forestales que son difíciles de controlar. Revisamos esta información, hacemos una pausa y regresamos.

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0: Europa no puede controlar la crisis climática que no quiso frenar a tiempo. Todo el continente está padeciendo sequía, calor extremo, incendios. Miren lo que pasa en Bélgica. El fuego comenzó el viernes, ya duplica la extensión del récord anterior en la región, que ese récord lo tiene un incendio del 2011 que acabó con 1.400 hectáreas. Emergencias de Bélgica, Alemania y Luxemburgo trabajan al lado de militares belgas y agricultores locales para contener las llamas, que hay peligro que lleguen a Alemania. Ante la magnitud de la catástrofe, la Unión Europea, que antes ha frenado todos los esfuerzos científicos para contener esta crisis, despliega solamente 3 helicópteros y 2 aviones cisternas para las tareas de extinción del fuego. Vamos a ver, regiones del mundo siguen enfrentando eventos meteorológicos severos. Por supuesto que la vida de millones está alterada. Vamos a revisar entonces algunas etiquetas a continuación. Cambios climáticos, regiones del mundo, consecuencias en agricultura, altas temperaturas. El gobierno de facto de Siria se mantiene en máxima alerta porque el nivel del río Éufrates, más el pronóstico de lluvias, hace que busquen evitar una catástrofe que ya la han vivido con las inundaciones de junio. Las autoridades abrieron ahora parcialmente las compuertas de la presa del Éufrates y liberaron 100 metros cúbicos por segundo de agua para proteger la infraestructura.
1: Ante la creciente subida del nivel del agua en el río Éufrates, el gobierno sirio alertó además lluvias intensas e inusuales en el norte y este del país y mantiene la preocupación ante una repetición de daños causados por la oleada de inundaciones en junio. En respuesta al aumento del nivel de agua, la Corporación General de la Presa del Éufrates abrió parcialmente la compuerta del desbordamiento para pasar 100 metros cúbicos por segundo y así garantizar la seguridad de las presas y sus instalaciones. La Dirección General de Meteorología y Defensa Civil emitió una alerta marítima que se extendió del 14 al 18 de agosto tras fuertes corrientes marinas y un aumento sin precedentes de las olas que alcanzaron 3 metros en algunas playas abiertas.
0: El río Rin registró niveles críticos de sequía en Alemania con una caída hídrica que va entre 6 y 8 centímetros. Es la más baja en la historia del país y esto también puso en emergencia económica porque el transporte fluvial de mercancía se ve afectado, se sube el precio del combustible y se obliga a distintos rubros a bajar la producción porque son barcazas que requieren al menos 40 centímetros de profundidad para operar con seguridad. Las autoridades locales indicaron que la situación seguirá, y estos son los efectos negativos del cambio climático, prepararán planes de contingencia. La realidad es que hasta ahora se habían negado a hacerlos porque, adhiriendo a la misma línea de Trump, dicen que esos efectos negativos del cambio climático son puro cuento.

China picó en punta rumbo a la carrera espacial. Eso ya lo sabemos hace rato. Ahora la red satelital china no para de crecer. Con este último lanzamiento que ha hecho el país, se consolida toda su infraestructura tecnológica que no tiene precedentes, y con esto quieren dominar las comunicaciones globales y lo que se llama observación terrestre. Parece un lenguaje de expertos, pero no lo es. Mire este video.

0: Caricatura del día, de inmediato, tropas de Estados Unidos a bordo de este USS Abraham Lincoln enfrentan condiciones inhumanas. Se saben que no tienen baño en condiciones, cocina en condiciones, que están agotados, tienen 250 días, un poco más, de despliegue por la agresión militar a Irán, y el costo humano también le pasa factura al imperialismo. Así están las cosas, miren. Para el final nos dejamos lo mejor, la entrega del financiamiento para 68 edificios y 585 propietarios para que puedan arreglar sus viviendas y continuar el proceso de recuperación de toda esa infraestructura que lo necesita. ¿Por qué elegimos ir por ahí? Porque de alguna manera tiene que estar presente también con la noticia de Venezuela, pasan muchas cosas y aunque sea este poquito reflejamos en esta emisión. A lo largo del día les vamos a ir contando otras informaciones. Será hasta dentro de un ratito en Agenda Abierta. Han visto la cantidad de empresas en las cuales buscan la ventana, allí donde hay un medio de comunicación, un canal que se abre, ahí también nosotros tenemos nuestra ventana informativa. Los veo al rato.
1: Para dar el financiamiento a 68 edificios y a 585 propietarios para arreglar sus viviendas y que sigamos en este proceso de recuperación. 2.000 familias, a veces los números son muy fríos, pero pensar que 2.000 familias puedan recuperar su vivienda es para nosotros muy satisfactorio, muy emocionante.

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1: Tú vas a sacar la llave y me vas a dar un abrazo. Dámelo, pues. Toma, pues voy a llevar la llave.
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3: Forjador de libertades y estratega incansable, José de San Martín, quien condujo con el ejército de los Andes las gestas que hicieron libres a Argentina, Chile y Perú. Con coraje y visión, dedicó su vida a la independencia y unión de los pueblos sudamericanos. 17 de agosto de 1850, fallece José de San Martín.

0: muchos de nuestros países son especialmente vulnerables y están en situación más difícil en ciertos aspectos que el resto del mundo subdesarrollado. Pero contamos con un recurso de valor excepcional. Contamos con nuestros pueblos, forjadores de culturas originales, obligadas al ingenio y la creatividad por la necesaria adaptación a un medio muy frágil y variable. 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

0: ¿Qué tal? ¿Cómo les va? Bienvenidas, bienvenidos. Estamos iniciando una emisión más de Impacto Económico a través de esta su casa Telesur. Mi nombre es Daniel Rosas y vamos a comenzar como todos los días con los titulares de esta emisión. En nuestro mundo hoy, Venezuela suma ya 21 trimestres de crecimiento sostenido y el consumo de alimentos aumenta a un 9%. En nuestro espacio de análisis estaremos abordando las tasas globales de inseguridad alimentaria presentadas por agencias especializadas de la ONU. Y en nuestro recorrido digital, el comercio entre Rusia y China aumentó en 26% en el primer semestre del 2026. De eso y más hablamos, así que acompáñenos. Bueno, como lo adelantaba, Venezuela encadena 21 trimestres consecutivos de crecimiento y uno de los datos más relevantes de este hecho es que el consumo de alimentos ha crecido en un 9,6%. Así lo informó este domingo la presidenta encargada Delcy Rodríguez. Fue durante la inauguración de uno de los 7 mercales que se estrenaron el fin de semana en todo el país. Los mercales son establecimientos que garantizan el abastecimiento de alimentos a la población a precios solidarios. El dato no es solo una cifra macroeconómica, sino que se traduce en el bienestar de la salud de los venezolanos y venezolanas que ahora consumen más proteínas y una dieta sana y balanceada con garantías. La mandataria encargada atribuyó este buen desempeño al fortalecimiento de la producción agroindustrial nacional, que además pues garantiza el abastecimiento íntegro y también proyecta a Venezuela como un país con vocación exportadora. Asimismo, reconoció los desafíos pendientes de la administración y fue clara al señalar que el próximo gran objetivo es mejorar el ingreso de las y los trabajadores venezolanos.
1: De cómo en los primeros 7 meses se incrementó el consumo de alimentos en un 9,6%, las proteínas se incrementaron un 11,80%, los cereales 4,78% y las grasas 6,99%. ¿Qué es positivo? Que hay más consumo de alimentos de nuestro pueblo. Es un proceso de recuperación paulatina. Hemos transitado este camino ya 21 trimestres consecutivos de crecimiento. ¿Pero qué aspiro yo? Que nuestros trabajadores, nuestras trabajadoras, podamos mejorar sus ingresos para que puedan seguir teniendo acceso, dinamizando la economía como se está haciendo y en conjunto tener políticas integrales para que la economía venezolana crezca, pero crezca favoreciendo directamente al pueblo.
0: De la misma forma, la presidenta encargada destacó la alianza de diversos sectores para contribuir con la producción nacional y garantizar el abastecimiento de calidad.
1: Y mi llamado es a mantener la unión productiva nacional de todos los sectores, de la agroindustria, de la economía comunal, de la economía del emprendimiento. Y lo que estamos hoy estamos aperturando 7 mercales a nivel nacional, uno en La Guaira, por cierto, y la relevancia es el acceso a productos con descuentos importantes en un 30, 40, 70%. ¿Por qué? Porque los productos que llegan acá no tienen intermediarios, es directo, es un encadenamiento directo entre los productores y el sistema de distribución de Mercal y Pedeval.
0: Y cambiamos de tema, vamos a Estados Unidos, ya que de cara a las elecciones de medio término, la percepción económica de los estadounidenses contrasta con el discurso optimista de Donald Trump sobre una supuesta era dorada. Una encuesta del Financial Times reveló que el 53% de los votantes registrados considera que su situación financiera ha empeorado desde el regreso del mandatario a la Casa Blanca en enero de 2025. El descontento también alcanza a sectores independientes y republicanos, mientras los demócratas recuperan ventaja en temas tradicionalmente asociados al Partido Republicano, como por ejemplo la economía, el empleo, la inflación y el costo de vida. El escenario se desarrolla con una inflación interanual del 3,4%, el aumento de los precios de los combustibles y una caída de los salarios reales. A ello se suma un deterioro del sentimiento del consumidor que obliga a numerosas familias a reducir gastos. La desaprobación de Trump alcanza el 55%, mientras el 64% cuestiona específicamente su gestión de la inflación y el costo de vida. A menos de 3 meses de las elecciones legislativas de noviembre, los demócratas aventajan a los republicanos por un 44% frente al 39% según un sondeo. Oye, vamos ahora a Brasil, ya que el gobierno activó la ley de reciprocidad ante los aranceles impuestos por Estados Unidos. El presidente de esa nación, Luis Ignacio Lula da Silva, confirmó la activación de la medida que tiene como objetivo pues demostrar que su nación debe ser respetada. Asimismo, calificó de falsas las acusaciones de comercio desleal emitidas por la Casa Blanca y vinculó la presión económica con el escenario electoral del próximo mes de octubre. El Ejecutivo brasileño informó el 13 de agosto que esta fase inicial se concentrará en negociaciones y consultas diplomáticas mediante el diálogo. Del mismo modo, aclaró que el inicio de este proceso no busca una confrontación, pero que no tolerará injerencias extranjeras en los asuntos soberanos ni en los procesos democráticos de su nación. Oye, y en Argentina, la crisis del empleo se prolonga para 3 de cada 10 personas desocupadas, causando ya que acumulen más de un año en búsqueda laboral. De acuerdo con la encuesta permanente de hogares del INDEC, los indicadores de desocupación no alcanzan a reflejar la totalidad del deterioro laboral en Argentina. Mientras que el índice oficial fijó la desocupación abierta en 7,8%, la combinación de desempleo, subempleo y la masa de asalariados que busca activamente otro trabajo eleva la presión real sobre el mercado de trabajo al 23,7% de la población económicamente activa. La investigación evidencia una marcada precarización caracterizada por una tasa de informalidad del 44,2% y un preocupante desempleo estructural, donde el 30% de las personas desocupadas acumula más de 12 meses de búsqueda ininterrumpida. Además, se presenta una notable brecha de género y edad. La tasa de empleo de los hombres, 50,8%, supera considerablemente a la de las mujeres del 39,1%, mientras que la desocupación en el grupo de jóvenes de 18 a 24 años alcanza un pico del 19,5%. Hablamos ahora de China, país que apuesta por los drones como parte de una nueva etapa de su desarrollo tecnológico e industrial. En la provincia de Anhui, esta industria gana espacio dentro de un sector estratégico para el país. Nuestro corresponsal Bruno Falsi está en uno de los parques industriales y nos muestra este avance de su reportaje.
2: En la ciudad de Manshan, en la provincia china de Anhui, un parque industrial